salud sin tener en cuenta el plan de Dios. Si el Señor permite que haya enfermos, es porque está visto y comprobado que el sufrimiento nos hace más fuertes. ¿Qué sabemos nosotros de si esa persona necesita de la enfermedad? Cuando se trata de niños, lo entendemos menos, pues nos gana la ternura. Pero ¿cuántas enfermedades de los niños son provocadas por adultos sin escrúpulos? Por eso, bien dice Ruth, que no hay que imponer condiciones a los planes del Señor, porque no es como nosotros que nos rendimos ante las amenazas. La fe no solo se trata de creer en Dios, sino tener la firme convicción de que todo lo que ocurre en el mundo colabora para nuestra meta final. Ante un enfermo, no solo hay que pedir al Señor para que recupere la salud, también para que le dé fortaleza en el sufrimiento, para que se cumpla en él su voluntad. En fin, para dejar el caso en sus manos y que se haga en el enfermo su voluntad. De la fe viene la esperanza. Por eso nos dice Ruth que mientras esperamos su salvación, su respuesta, lo invoquemos pidiendo auxilio. Y si le parece bien, él nos escuchará. Este es el punto, esperar su salvación. No siempre obtenemos lo que pedimos. El enfermo no se alivia, el negocio no sale, el trabajo no se encuentra, el equipo no gana, la empresa no prospera, el examen no se pasa, el hijo no se compone, y mil cosas más que pedimos con mucha fe. La diferencia es que para una fe madura, el silencio de Dios ya es una respuesta. Lo que suceda, aunque no sea lo solicitado, también. Mientras que para una fe que no ha sido cultivada, lo ocurrido se convierte en duda o en enojo o en decepción. Vamos creciendo en la fe para alcanzar la paz que ella nos da, porque confiamos en lo que Dios permita y confiamos en que eso se convierta en algo de qué sacar provecho. Es aceptar, confiar y actuar como lo hizo Ruth. Por cierto, que si quiere conocer el final de esta interesante historia, pues léase usted los 16 capítulos completos. El libro le va a encantar. Soy Jorge Cervantes del Instituto Bíblico San Jerónimo. Hasta la próxima.

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19: Oración por la paz. Señor Jesús, tú eres nuestra paz. Mira nuestra patria dañada por la violencia y dispersa por el miedo y la inseguridad. Consuela el dolor de quienes sufren. Da acierto a las decisiones de quienes nos gobiernan. Toca el corazón de quienes olvidan que somos hermanos y provocan sufrimiento y muerte. Dales el don de la conversión. Protege a las familias, a nuestros niños, adolescentes y jóvenes, a nuestros pueblos y comunidades, que como discípulos misioneros tuyos, ciudadanos responsables, sepamos ser promotores de justicia y de paz, para que en ti nuestro pueblo tenga vida digna. Amén. Santa María de Guadalupe, Reina de la Paz, ruega por nosotros.
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27: Y decir el mes de agosto para cualquier alma franciscana nos recuerda a Santa Clara. Hoy en la carta a los romanos la palabra de Dios nos dice. Dígaselo al de al lado, proclámele la palabra de Dios, dígale, todo lo que pasa conviene a los que Dios ha amado. Y a continuación San Pablo dice que el Señor nos amó desde el principio, nos creó y nos va santificando, nos va consagrando hasta que nos convirtamos en una imagen perfecta de su Hijo Jesucristo. Diga al de al lado, ese es el sentido de la vida. Por ahí dicen, una cosa es lo que dice el burro y otro el que la rea. Diga al de al lado, jefe, jefe. Usted pensará que su vida es para alcanzar el éxito profesional, la paz familiar, la belleza corporal perpetua, la fama. Usted dice eso, usted es el burro. El que lo arrea es Dios. Diga al de al lado, Él quiere hacer de ti una imagen de Jesucristo, Dios. Eso está clarito en la Biblia. El sueño de Dios nos creó para que todos seamos una reproducción única y especial de su gran obra maestra, que es la que nació de sus entrañas desde toda la eternidad y que es Cristo, Hijo engendrado y no creado. Y nosotros tenemos que ser una reproducción especial de ese Jesucristo en nuestra propia vida, configurarnos con Jesucristo. Y eso no es fácil. La plastilina sufre cuando la meten en el molde. El barro sufre cuando lo meten en el molde. Diga al de al lado, usted sufre cuando lo meten en el molde. Mire la cara que tiene al lado. Si usted va a ver a esa persona como una imagen de Cristo, algo le falta y algo le sobra. Los injertos duelen con lo que le falta y las amputaciones duelen también. Dios es fuerte en nuestra vida. Hay personas que nacen tan buenas que no sufren mucho en su configuración con Cristo, pero algunas que no nacen tan buenas y encima han caminado de tal manera en la vida que lo han hecho muy difícil. Y volver a ser como Cristo implica a veces grandes cruces. ¿Por qué mencioné yo a Santa Clara al principio? Pues cuando Santa Clara se estaba muriendo, empezó a hablar con el alma de ella. Hablar con su propia alma. David también hablaba con su propia alma. David en los Salmos le dice a su alma, alma mía, no te angusties. Alma mía, recobra tu calma. De vez en cuando hay que hablarle a la propia alma, sobre todo cuando estamos pasando momentos difíciles. Y Clara cuando moría decía, alma mía, vete tranquila, tienes una buena escolta, ve con Dios. El que te amó y te creó, te santificó y te cuidó como una madre cuida a su propio hijo. Así que vete tranquila, porque el Señor hizo su obra en ti. Y ojalá pudiéramos decir nosotros eso también al final de nuestra vida. Porque si no, diga al de lado, en el purgatorio te rematan, diga al de lado. Al que Dios no termina en esta vida de hacerlo semejante a Cristo, si no se pierde, lo rematan en el purgatorio. Entonces, en esta vida nos van a tocar muchas cosas bellas, muchas cosas lindas, como la mirada de un hijo, como el abrazo de una madre, de un amigo, como las flores, el pasticho de berenjena. Hay muchas cosas buenas en esta vida. Diga al de lado, la vida no es una amargura. Yo recuerdo una vez que leí una novela, eso no tiene nada que ver con la revelación ni nada, y la reencarnación es mentira, pero dicen que se murió una monja de esa demasiado austera. Y Dios le dijo, ¿qué te pareció mi creación? Dice, yo rechacé todo lo de este mundo. Pero no te gustaron los duraznos, yo solo comía pan negro. Y la parte de la cáscara, la más dura, seca. Y los niños, yo no quise tener hijos. Yo me abstuve de toda caricia, de todo beso. Y Dios y que se puso a orar y le dijo, bueno, yo no creo en la reencarnación, pero esta vuelve a nacer, se come un durazno, pare tres muchachos, se enamora 10 veces y después me viene a decir que mi vida que yo hice es bonita. La creación es bonita. Y la vida tiene muchas cosas buenas. Pero, diga al de lado, esto no es el cielo. Diga, una vez yo le decía al Monseñor Enrique, que en gloria esté, que mi pueblo Bejuma era la antesala del cielo, y me dijo, sí, un purgatorio. Fue muy ocurrente el obispo, diga al de lado, esta es la antesala del cielo, el inicio del purgatorio, dígale. Aquí estamos para purificarnos, para perfeccionarnos. Y por eso San Pablo dice, todas las cosas que pasan son buenas para los que Dios ama. Las cosas buenas es evidente que son buenas para nosotros, ¿sí o no? ¿A quién no le gustan unos pantalones nuevos, bonitos, que le queden bien? Eso le gusta a todo el mundo. ¿A quién no le gustan unos zapatos nuevos? ¿A quién no le gusta una pizza con todo? Anchoas, no anchoas, pepperoni, esa es otra cosa. Pero una pizza o un chocolate normalmente le gustan a muchísima gente, menos un 10% de personas con algún cierto desequilibrio. Entonces, hay cosas buenas en la vida. ¿A quién no le gusta la sonrisa de un bebé? Dios ha puesto muchas cosas buenas. Dele aplauso a Dios por las cosas buenas que pone. Pero Dios permite muchas cosas que son buenas para nosotros, pero a nosotros no nos agradan y no las entendemos. Diga al de lado, se llaman pruebas, dígaselo. Y le voy a decir una cosa desde el principio: Dios nunca está a prueba. Diga al de lado, el que está a prueba eres tú. Las pruebas nos hacen fuerte. San Juan de la Cruz dice: considere que todas las demás personas que viven con usted en el mundo son labradores, escultores, que lo van a labrar a usted para formar la imagen de Cristo. A Miguel Ángel Buonarroti, esa historia es vieja, pero a mí me gustó mucho la primera vez que la leí. Le llevaron un hermoso cubo de mármol de Carrara. Y él, que era un gran escultor, lo vio y visualizó lo que iba a hacer. Dijo: qué hermoso ángel está ante mí. Pero qué ángel, si es un cubo, dijo. Deja que yo haga lo que tengo que hacer y verás al ángel. Unos meses después, cuando fueron en el lugar del cubo, había un preciosísimo ángel esculpido por Miguel Ángel Buonarroti. Vea el cubo que tiene al lado. Ahí hay un Cristo detrás de eso. Y Dios va a hacer su obra. Y un escultor tiene desde un cincel con un martillo a un cincelillo suavecito con un martillito a una esponjita y una lija para los últimos detalles. Y Dios nos va formando a lo largo de la vida. A mí me impresiona cómo casi todas las vidas de los santos comenzaron con un batacazo, que es un cincelazo con martillo. Francisco de Asís fracasó en la guerra. Ignacio de Loyola también fracasó en la guerra y quedó cojo en la guerra. A San Francisco de Borja se le murió la emperatriz Isabel, de la que estaba platónicamente enamorado. Y cuando vio el cadáver descompuesto, pues tuvo que reconocer el cadáver antes de meterlo en la tumba real, se arrodilló y dijo: no le sirvo más a un Dios, que se me muera. Los santos, en los momentos esos terribles de la vida, diga al de al lado, las grandes calamidades despiertan santos, dígase al de al lado. Hay una película que a mí me encanta, Encontrarás Dragones, donde sale la vida de San José María Escrivá, y se ve en la Guerra Civil Española, tremenda prueba, tremendo dolor en que se forjó ese hombre, y de ahí salió ese gran santo para el siglo XX. Entonces, si uno cree que va a llegar la santidad con esa canción de la película de Sor Yeye, que yo la tengo prohibida en mis iglesias, y que desde que voy junto a ti, la tierra que yo piso es como espuma, yo te aviso. Desde que voy junto a Dios, Él me ha dado la alegría y me ha dado el dolor. Porque San Juan Bosco, cuando Dios lo llamó, él tenía muchas visiones, muchos sueños, era un gran visionario. Era un profeta de Dios, San Juan Bosco. Y Dios le presentó su camino espiritual como un camino de rosas, y él encantado, porque a quien no le gusta caminar sobre las rosas. Pero cuando las empezó a pisar, sintió las espinas. Y entonces María Auxiliadora le regaló unos zapatos que eran la fe y el coraje. Dígale de lado, cálcese la fe y el coraje, dígale. Que va a pisar rosas, pero va a pisar también espinas, ¿no? Y es que la vida es así. El que pretende una vida en la que no haya ningún sufrimiento, dígale de lado, olvídelo, eso no existe. Hay gente que le dice a uno, ¿verdad? Si tú te metes en mi religión, tú nunca vas a escasear en nada. No, Dios es providente. Pero a veces nos ponen la prueba de tener que pasar por la necesidad. Y en esos momentos, ¿qué tenemos que hacer? Pensar que Jesucristo, el Hijo del Dios Altísimo, decidió nacer pobre, vivir pobre y morir pobre. Y si el afán de uno es la configuración con Cristo, tener una sola voluntad con Él, podría sentir lo que sentía Carlos de Foucault, decía, cuando veía el crucifijo: tú desnudo y yo con tanta ropa, tú con vinagre para tu sed y yo con tan buena comida, tú descalzo y clavado en la cruz y yo con tan buenos zapatos. Pero nosotros no tenemos que ver un Cristo a veces. Basta que vayamos por la calle y veamos un niño, una persona con hambre, sin medicinas o sin ropa, y pensemos: ¿cómo me da yo un lujo si mi hermano, que es mi carne, a quien yo debo amar si es que amo a Dios, está pasando necesidad? y ahí le hace uno el bien de que el corazón egoísta, cerrado, se convierte en un corazón generoso. Diga al de al lado, el dolor forja la virtud dentro de ti. Uno no está loco para salir a buscar dolores, para salir a buscar cruces, aunque algunos cristianos en el pasado lo hicieron. Diga al de al lado, ya la vida tiene bastantes cruces para que invente más, dígase al de al lado. Pero por ejemplo, ¿cuánto sufre una madre cuando un hijo se le enferma? Cuando un hijo está lejos, cuando un hijo da malos pasos en la vida. Ella ya tiene experiencia y sabe que eso le va a hacer daño. Él no tiene experiencia y la desafía y olvida sus consejos. Un padre también sufre. Uno tiene muchos sufrimientos en la vida. Ahora colgué, me regalaron un tapiz de San Pablo bellísimo y lo colgué en la puerta de mi cuarto por dentro y no me canso de contemplarlo. Y pienso, Pablo, ¿cómo amaste tú a nuestro Señor? ¿Y cómo Dios te formó? Pasaste noches enteras en el mar, en el naufragio. Pasaste frío, pasaste dolor, te golpearon tantas veces. ¿Y cómo meto yo a San Pablo en una iglesia que se llame Pare de Sufrir? En esas iglesias donde dicen, Dios te quiere hacer feliz, por lo tanto a ti no te puede pasar nada malo. Ay, si supieran quién es el que dice esa frase, si tú estás con Dios, no te pasa nada malo. ¿Quieren que les eche un cuentico, sí o no? Un día Jesucristo, nuestro Señor, se sentó y le dijo a los apóstoles, ahora voy a Jerusalén y en Jerusalén me van a escupir, me van a matar, me van a golpear, me van a enterrar. Y el sabio de San Pedro, que sabía tanto de religión, agarra a Jesús y le dice, Señor, eso no te puede pasar a ti. Y Jesucristo se voltea y le dice, cállate, Satanás, tú no piensas como Dios, tú piensas como un hombre. Esa religión en la que Dios te tiene que proteger con una campana de cristal para que a ti no te roce ni el pétalo de una rosa, diga al de al lado, esa no es ni la realidad ni la religión verdadera. En el Principito de Saint-Exupéry, si es que se dice así, por el francés mío es pésimo, pero todo el mundo sabe la novela del Principito. Él tenía una rosa de la que estaba enamorado y los cometas pasaban y afectaban a la rosa. Entonces él consiguió una campana de cristal y se la puso a la rosa para que los cometas no la afectaran más, y creyó que había hecho una gran genialidad, y la rosa se empezó a secar. Pero ella necesitaba la intemperie para vivir aunque los cometas la afligieran. Dile al de al lado, Dios no te va a meter bajo una campana de cristal. Pero eso sí, Dios te cuida, Dios te protege, porque Dios no permite nada que no sea bueno para ti. Nada que no sea bueno para ti. Al pobre rey David, la vida de David es preciosa. Permitió que su papá y su mamá no lo quisieran. Uno lee bien la Biblia y ve que esos viejos no querían a ese muchachito. Cuando llegó el profeta Samuel a ungir a un hijo de Jefté, que era el papá de David, le presentó a todos los hijos, los seis, y ninguno era el que Dios quería. Y le tiene que decir el profeta, no tienes más muchachos. ¡Ah! El que está cuidando las ovejas. Y Dios permitió eso para que en su soledad David aprendiera a decir, el Señor es mi pastor, y escribiera el Salmo 23. José, el patriarca, Dios permite que sus hermanos lo vendan por unas monedas de plata y lo llegaban a Egipto, y como Dios estaba con él, prosperó en Egipto y Putifar lo puso al frente de su casa. Pero tiene la desgracia que Dios permitió que la mujer de Putifar se enamorara de él y lo tentara y hasta le quitó la ropa. Pero cuando él ve lo que va a hacer, sale corriendo, obediente a Dios. No peca, pero la mujer con la ropa en la mano sale gritando, miren, quería abusar de mí, y lo meten preso. y Dios estaba con él para llevarlo a ser la cabeza de Egipto y que salvara a su pueblo. Cristo nuestro Señor sufrió, toda su vida sufrió, fue despreciado por las autoridades de Israel, pasó hambre, pasó frío. No crea que Cristo vivía como el rey Herodes, diga el del lujo era Herodes, dígase el del lado. Y nuestro Señor pasó una vida pobre. A mí me impresiona cuando lo crucifican que lo que tiene es una capa y una túnica y las sandalias y el cinturón y la bolsa con las monedas, nada. Y el anillo, no tenía nada. Dígale al lado, usted tiene más que Cristo, dígase al lado. Las mujeres aquí todas tienen una caja llena de corotico en la peinadora, ¿sí o no? Y más ropa la que necesitamos y más cosas. Entonces, Cristo fue sumamente pobre y murió en una cruz. Entonces, San Francisco dice una cosa, repítela conmigo: dichosos los que sufren en paz con el dolor, porque les llega el tiempo de su coronación. Y nuestro padre San Francisco decía, escuchó esta frase en unos torneos. Los torneos de los caballeros medievales eran como las coliaderas aquí en Venezuela. Yo me acuerdo en Bejuma las coliaderas, que yo iba a las coliaderas en Bejuma. Entonces el coliador que tumbaba más el toro por la cola, le ponían las muchachas cintas y era el héroe del pueblo ese día y salía rascado tomando cerveza por todo el pueblo. Pues San Francisco iba a los gladiadores, que eran así como los toros o las coleaderas. Y San Francisco escuchó esta canción: tanto es el bien que espero que en las penas me deleito. ¿Cómo era? Tanto es el bien que espero que en las penas me deleito. Y nuestro padre San Francisco no sabía tocar más que la puerta, pero le gustaba la música. Y él agarraba dos pedazos de palo y hacía como que si fueran un violín y cantaba: tanto es el bien que espero que en las penas me deleito. Y él mismo dice: la perfecta alegría, ¿dónde está? Y le dice a su compañero Fray León: si yo supiera todos los misterios de Dios y de la tierra, no sería la perfecta alegría. Y si yo tuviera todo el poder y toda la fama del mundo, no sería la perfecta alegría. Y si yo lograra la conversión de todos los musulmanes y todos los ateos y todos se hicieran cristianos con una predicación mía, no sería la perfecta alegría. Entonces Fray León le dice: ¿cuál es, dime padre, la perfecta alegría? Supón que llegamos a Santa María, que es el conventico que él fundó donde estaba en Asís, Santa María de la Porciúncula. Y tenemos hambre y frío, y la nieve nos tiene todos ateridos. Y tocamos la puerta, y el portero grita desde adentro: ¡no fastidien! ¡Es muy tarde! ¡Arde, arde! Pero nosotros tenemos tanta hambre y tanta frío que volvemos a tocar y dice: ¿quién es? Y yo le digo: Francisco. Sí, yo soy el emperador de Alemania. Y como volvemos a insistir, sale en medio de la noche y sin reconocernos nos cae a palo con un bate de béisbol y nos deja tirados en un charco de nieve y de frío. Y allí no perdemos la paz, sino que sufrimos eso por amor a nuestro Señor Jesucristo. Ahí está la perfecta alegría. No significa que uno va a estar permitiendo que le caigan a golpe, diga al de lado, eso es una injusticia, dígaselo. Diga, ese portero debería ir preso, dígase el del lado. La injusticia indigna y la injusticia es mala. Pero el corazón mío, si está unido al de Dios y ha aprendido a llamar al hermano dolor que camina conmigo, entonces yo lo supero. Soy más grande que mi dolor. Yo tengo que aceptar que en esta vida Dios mide lo que permite para mí. Yo recuerdo cuando una vez le llegamos a un señor Enrique, que en gloria esté, mi primer obispo que me ordenó, con una gran dificultad para un seminarista. Ahora yo me río de esa dificultad, ¿por qué? Porque soy un cura de casi 60 años. Pero cuando yo era un muchachito de 19 años, era para mí una gran dificultad. Y entonces él me dijo, El que hizo la cruz hizo tu espalda. ¿Cómo me dijo? Y él me dijo, y él sabe que tu espalda es suficientemente grande para poner una cruz de anime. Anime es esa cosita blanca que no pesa nada, con la que se embalan las cosas. Me tocó mi cruz para los 19 años, después me tocó otras mucho más pesadas. Y yo siempre pienso, el que hizo mi cruz conoce las dimensiones de mi espalda. Él sabe lo que yo puedo, él permite solo lo que me hace bien. Dígale al lado, Dios es tu gran entrenador. Uno va a Toledo, donde yo estudié, y ve el Museo de la Inquisición, esos aparatos de tortura tan espantosos, y a la gente se le paran los pelos y le da miedo. Pero usted quiere, sin ir a Toledo, vaya a un gimnasio de esos que usan las señoras que pagan. Los mismos aparatos, más o menos. Nada más que ahí son todos negros y metálicos. Y en vez de los verdugos de la Inquisición, están los trainers, los entrenadores. Y montan esa vieja ahí, la pobre vieja sudando con esa cara de dolor, ¿no? ¡Dele más! ¡Dele más! ¡Dele más! Y la pobre señora, ¡ay! ¡Ay! Un buen trainer sabe hasta dónde le haga bien el entrenamiento, no para dejarla desguazar y que esa vieja se muera, ¿no es así? Sino para que ella esté cada día más hermosa y más grande. Entonces ahí la montan, ¿verdad? Así como usted se monta en Sorbitrek, que es un aparato de tortura, evidentemente. Y usted se monta, ¿por qué? Y entonces, dígale al lado, tenemos que luchar nuestro entrenamiento espiritual, dígaselo al lado. Y por eso Dios permite cosas en la vida. A mí me permitió la enfermedad de mi papá, cuando yo tenía apenas 14, 15 años. Quedó inválido. De toda la mitad del cuerpo paralizada, con unos dolores enormes. Y se murió antes de que yo entrara al seminario, y eso fue un golpe tan duro para mi familia. Yo voy a decir que Dios no estaba con nosotros. Claro que estaba. Santa Catalina de Siena es una gran maestra en eso. Ella una vez tuvo unas tentaciones espantosas, espantosas. Y cuando pasaron todas las tentaciones, se le apareció nuestro Señor y dijo, ¿dónde estabas tú? Y yo, en tu corazón, ¿dónde está Dios cuando tú pasas las pruebas? Está en tu corazón. Yo, iluminado por San Francisco, que llamaba hermano a todos, y he aprendido a llamar hermano al dolor. Esta semana pasada tuve dos dolores físicos considerables, no una cosa para que me maten. Y es una oportunidad de llamar dolor a mi hermano, no le da miedo ese hermano. Dolor a uno le da miedo. Dígale al lado, es lógico tener miedo. Ah, nuestro Señor sudó sangre. Sudó sangre cuando vio el dolor que venía. Sudó sangre. Pero sin embargo, le voy a dar la fórmula para que el dolor se queda, pero el miedo se va. Es que es voluntad de Dios. Bendita y alabada sea la voluntad de Dios. San José María Escrivá estaba predicándole retiro a los sacerdotes, así como esta semana estuvimos de retiro en Bejuma a los sacerdotes, y el padre Acosta nos predicó. San José María fue invitado a predicarle a un clero y dejó a su mamá enferma. Imagínense, estamos hablando de los años 40 más o menos, y llaman por teléfono al obispo, le dan la noticia, y el obispo llama a la casa de retiro que el padre Escrivá se ponga al teléfono para comunicarle la muerte de su madre. Y él, por hacer la voluntad de Dios, estaba dando ese retiro mientras su madre agonizaba. Esperaba verla viva cuando volviera, pero cuando vuelve ya la encuentra muerta. Apenas el obispo le dijo a San José María que su madre había muerto, el tipo se echó de rodillas. Yo no me sé la oración exacta, pero dijo más o menos, bendita, alabada, acatada y reverenciada sea la justa y santa voluntad de Dios. Así reaccionan los santos. Y la madre María de San José, cuando ya estaba vieja, se enfermó mucho. Y una persona que estaba sentada al lado de su lecho de dolor le dijo a mamaita, así le digo yo, pues así le decían ella cuando estaba viva y es una santa muy cercana a mí. Le dijo, mamaita, sufre mucho. Ya se le quedó mirando con esos ojos de viejita y le dijo, ¿cómo me voy a quejar, mi hijo, de las cosas que me manda la bondadosa mano de mi Dios? ¿Cómo me voy a quejar de las cosas que me manda la mano bondadosa de mi Dios? Porque el católico sabe que tiene los pelos de la cabeza contados. El católico sabe que no se le cae un pelo de la cabeza sin un permiso de su Padre Celestial. Dígale al lado, Dios nunca pierde el control ni encuentra sorpresas, dígaselo. A mí me ha ayudado tanto saber que Dios nunca se sorprende. Como Él lo sabe todo, uno sí se sorprende cuando abre la prensa. Respira para adentro, ¿sí o no? Cuando le cuentan por teléfono. Cuando lee un Twitter. Cuando un familiar le trae una noticia. Dígale al lado, Dios nunca hace así. Esa es mi gata Petunia que está dando vueltas por aquí. No se distraigan con Petunia. Me encanta distraer ahí. Entonces, no miren a Petunia, mírenme a mí. Soy más feo, pero soy el que estoy predicando. Diga al de lado, Dios nunca hace así. Dígase al de lado. A él no lo agarra ninguna sorpresa, él tiene todo. Él sabe cómo va a terminar todo siempre en nuestra vida. La palabra mía hoy es especialmente para los que se sienten en tribulación, en un momento duro. Y guarda esta charla en YouTube para cuando esos momentos vengan. La cruz de Cristo es muy difícil de reconocer. Pero nosotros hacemos las cruces con brillantes, con diamantes, de plata, de oro, rebuscadas, treboleadas, con unas imágenes muy bellas. Del tiro, una vez una señora se mudaba o no sé qué, o por la razón que yo sospecho, me dejó aquí hace como 8 años un Cristo más feo que el feo. Del tiro, después de esta charla voy a tener que sacarlo donde lo tengo. Pero mira, yo he visto Cristos feos en esta vida, pero ese es más feo que todos. Está todo ennegrecido, feo, horroroso. La cruz es de 2 leños y el Cristo es feo. Es que yo lo he tratado de acomodar, pero es que es feo. Y entonces yo lo que hice fue que en un desván lo metí ahí, porque donde voy a guindar yo semejante Cristo tan feo. Yo tengo cruces preciosas. La de mi cuarto, la mía, grande. El Cristo está muerto así hermosísimo y se está viendo el costado. Y yo me compré un mapamundi de esos de sacapunta y se lo puse. Entonces Cristo está así viendo al mundo. Y cuando yo lo veo así, ay Señor, envíame a mí a donde tú quieras que yo predique. Me encanta mi Cristo misionero. Tengo otro que le compré en los teques a unas monjas en el jardín, que es una preciosidad. Mis Cristos son bellos. Pero el feo lo metí para el desván. Diga al de lado, también hay que abrazar las cruces feas, dígase. Es difícil entender la cruz. Entonces voy a tener que sacar mi Cristo feo. Pero no me pidas que lo ponga arriba de la cama, Señor, por favor. Porque lo voy a poner en algún sitio que no sea tan privilegiado, pero para verlo más de vez en cuando y acordarme de que la cruz no es bonita. El Beato Carlos de Foucault tuvo una frase que motivó una canción, búsquenla en YouTube, con Nana Angarita, Abraza la Cruz. Cómprenle el CD a Nana. Que creo que de tantas canciones que yo he hecho, una de las más bonitas. Pero la frase es de Carlos de Foucault, abraza la cruz, y cuando abrazas la cruz, abrazas a Cristo que está en ella. Y al inicio de esa canción que hizo Nana, que yo escribiera una introducción que ella lee muy bonita, dice, la cruz es algo incomprensible y duro que ocurre en tu vida. A lo mejor es tu complejo. Hay gente que tiene complejos desde chiquito, complejos de superioridad que los hacen insoportables y sufren con eso. Complejos de inferioridad que los hacen sufrir como una alfombra que todo el mundo pisa. Complejos, enfermedades, hay personas que tienen enfermedades desde niños. Yo he tenido muchas enfermedades. Ya llegó un momento en que la viña era mi lugar de vacaciones, la clínica La Viña. Gracias a Dios que me ha dado un poquito más de salud en los últimos años. Pero cuántas veces, yo no sé ya ni cuántas neumonías me han dado a mí, ni cuántas celulitis, ni cuántas trombosis venosa profunda. Y otras enfermedades más, un montón. Pero hay gente que tiene enfermedades endémicas desde que nacen. Hay personas que se casaron con una ilusión, el matrimonio se fue, los hijos ninguno les salió bueno, o no tuvo hijos, o tuvo uno y se volvió enemigo suyo, o nunca han levantado cabeza económicamente, toda la vida trabajando como un burro y nunca han tenido nada. Hay personas que llevan dentro el vacío de no haber logrado una carrera universitaria, pues la persona de quien estaban locamente enamorados se casó con otra persona y los dejó ahí con el monstruo de Laguna Negra, que fue lo que consiguieron. Cruces. Los países tienen cruces, momentos difíciles. Momentos difíciles. Las familias tienen momentos difíciles. Eso no es que Dios está ausente, eso es la cruz. Pero en esa canción yo digo una cosa muy profunda. Muy profunda. El dolor y la soledad matan, pero la cruz da vida nueva. Tu dolor destruye, tu soledad y acaba contigo, pero si tú los asumes como cruz, producen la resurrección. Y lo bello está en eso, por eso nos hace bien. Y San Francisco llega al extremo cuando se está muriendo él. En el canto de las criaturas dice: y por la hermana muerte, alabado sea Señor. Ningún viviente escapa de su persecución. Hay 100 pecados.

El gusano se envuelve en un capullo y ahí parece que está muerto. Pero cuando el capullo se rompe, ¿qué es lo que sale? ¿Qué es lo que sale? Increíble. De un animal que se arrastra, que es tan feo, porque nadie me va a decir, ¡ay, qué gusano tan lindo! Nada más le gusta a Lillian Monster y a Morticia Adam. Gusano no le gusta a nadie. Pero cuando pasa por el capullo, que representa aquí la cruz, sale una mariposa. Total, hermano, abrace el dolor. Yo sé que cuesta, pero póngase en paz con él. Diga, hermano dolor, tú te vas a disfrazar de muchas formas a lo largo de mi vida. Pero yo te quiero pedir que me ayudes a aceptarte, aunque a veces no pueda comprenderte. Una vez mi mamá se estaba muriendo, bueno, la única vez que se murió. Y entonces fue fuerte para mí la enfermedad de mi mamá, pero estaba llevando con mucha paz. Y en medio de eso, las monjas teresianas, que me querían mucho, igual que las del patrocinio allá en la parroquia, me dieron no sé qué regalo para consolarme, un libro, algo así. Y en el libro me pidieron una tarjeta firmada por todas ellas con mucho cariño. Y la tarjetica traía fuera un muñequito que estaba así, con la mano de Dios, agarrado, decía, Señor, no aprietes tanto. Le voy a ser honesto, a mí la tarjeta no me gustó. Porque en ese momento se estaba yendo de mi vida la única persona que podía vivir conmigo y que era mi mundo familiar en ese momento. Y aunque a mí eso me estaba desgarrando hasta la última fibra del alma, y el Señor, yo no te voy a decir nunca esta oración. Líbrame de decirte esta oración. Señor, aprieta lo que tú sepas que tengas que apretar. Yo confío en ti. Esa oracioncita tan sencilla de Jesús de la Misericordia, yo confío en ti, dígale al lado, eso cuesta decirlo. Decir, cantar, yo confío en ti, eso es muy fácil. Pero cuando uno sufre, como una madre aquí en Valencia hace años, a mí me impresionó, yo he trabajado mucho en Valencia por la renovación carismática, fueron muchos años, 21 años. Dios sabe el pellejo que yo dejé en la renovación carismática. Pero solamente por ese momento me di cuenta que mi trabajo valió la pena. Porque una carismática le mataron al hijo. Y usted no me venga a decir, yo creo que es muy difícil, un dolor más grande que la muerte de un hijo. Si con ese dolor fue que Dios decidió redimir al mundo. Le mataron al hijo y en el momento más horrible de los entierros, porque lo único que yo evito en los entierros, con mi mamá lo evité, es ese momento en que meten el cajón en la fosa y suben las correas y uno piensa, aquí se acabó, ya hasta el cielo no te veo. Yo me alejo de ese momento en que sacan las correas de la fosa. Pero en ese momento terrible yo estaba con la mamá allí acompañándola y la mujer arrancaba a cantar allí. Mi alma alaba al Señor y mi espíritu se alegra en tu presencia, Dios mío. Y después yo le pregunté a ella, ¿cómo tú entonas el Magnificat en un momento tan terrible? Me dijo, Padre, la fe. El Señor lo hizo nacer en mí, le dio la vida, el Señor sabrá. Destrozada, yo dije, ahí ya Dios talló. Ahí está la imagen viva de Jesucristo, que en el momento cumbre de su dolor, Padre, en tus manos pongo mi espíritu. El momento más alto de la vida de Cristo fue cuando Él dijo, no se haga mi voluntad, sino la tuya. Al final de este sermón tengo que decirle, no se ponga fatalista, que no todo es tan duro, dígase el de lado. Esta noche yo tengo una película buenísima que voy a ver. No puedo comer cotufas porque estoy a dieta carbohidrato, pero me la pienso comer con una lata de sardina y a mí me encanta la sardina. Esta noche me esperan cosas buenas, si Dios quiere, las sardinas y la película, ¿verdad? Entonces la vida tiene cosas bellas, pero también no crean una vida sin su parte de dolor. Yo al mediodía me preparé una tortillita de tomate, cebolla y huevo y le eché pimientica. Quedó mejor.
dígale al lado, cuando le echen pimientica no se queje, que eso realmente lo pone mejor. Y Dios no es cruel, ¿sabe una cosa? Dios no es cruel, Dios no es cruel. Santa Clara decía, tú has guardado mi alma como una madre. Dios sufre cuando nosotros sufrimos. A mí me encanta, y termino con esto, una historia de un pastor evangélico que es un gran santo. Pero su papá era borracho y le pegaba a la mamá. Y él un día, después de que superó lo de su papá y le hizo la vida lo mejor posible a su mamá, le llegó la pregunta en la oración: Señor, cuando mi papá llegaba borracho y mi mamá me escondía bajo la cama para que no me pegara a mí y yo escuchaba cómo le pegaba a ella, ¿dónde estabas tú? Y cuenta el pastor que tuvo un sueño en el que él volvía a ser un niño y estaba aterrorizado bajo la cama, escuchando los gritos del papá y los golpes que le daba la mamá. Y en eso, con mucho temor, levantó la cobija de la cama y pudo ver que en la esquina del cuarto estaba Jesús llorando, hecho un ovillo en el piso, Jesucristo llorando profundamente. Por eso dice el Salmo, repita conmigo, mucho le cuesta al Señor la muerte de sus fieles. Eso dice el Salmo, a Dios le cuesta mucho dolor. Hay una película muy bonita en la que sale Dios Padre hablando con un hombre herido, y el hombre herido le dice a Dios Padre, claro, si tú eres especialista en abandonar a los que te necesitan en su peor momento. Y el padre le dice, ¿por qué tú dices eso? Jesús, tu propio hijo, no dijo, ¿por qué me abandonaste? Y en eso el padre se levanta la manga y ve que el Padre Celestial tenía en la mano la llaga de la cruz. Le dice, él sentía eso, que yo lo había abandonado, pero yo nunca lo abandoné, yo estuve en la cruz con él, y el amor deja marcas. Dile al de lado, Dios Padre está en tu cruz. Sufres y Cristo sufre contigo, dice. Él nunca nos deja solos. Vamos a cerrar los ojos un instante y vamos a cantarle a nuestra alma.

Para los que servimos a Dios y a la iglesia en la voz de Jesús, es un gran gozo que tú hayas recibido el don de la palabra de Dios y esperamos que dé mucho fruto en tu vida y en tu corazón. Y te bendigo en el nombre del Padre, del Hijo y del Espíritu Santo. Amén.

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6: Oración por la paz. Señor Jesús, tú eres nuestra paz. Mira nuestra patria dañada por la violencia y dispersa por el miedo y la inseguridad. Consuela el dolor de quienes sufren. Da acierto a las decisiones de quienes nos gobiernan. Toca el corazón de quienes olvidan que somos hermanos y provocan sufrimiento y muerte. Dales el don de la conversión. Protege a las familias, a nuestros niños, adolescentes y jóvenes, a nuestros pueblos y comunidades, que como discípulos misioneros tuyos, ciudadanos responsables, sepamos ser promotores de justicia y de paz, para que en ti nuestro pueblo tenga vida digna. Amén. Santa María de Guadalupe, Reina de la Paz, ruega por nosotros.
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0: vamos a considerar los misterios gloriosos.
1: Reflexionen y tengan siempre ante los ojos de la mente la gran humildad de la Madre de Dios y Madre Nuestra. En la medida en que crecían en ella los dones del cielo, ahondaba cada vez más en la humildad.
0: Primer misterio glorioso, la resurrección de Jesús.
1: Padre nuestro que estás en el cielo, santificado sea tu nombre. Venga a nosotros tu reino. Hágase tu voluntad en la tierra como en el cielo.
2: Danos hoy nuestro pan de cada día. Perdona nuestras ofensas, como también nosotros perdonamos a los que nos ofenden. No nos dejes caer en la tentación y líbranos del mal. Amén.
0: En verdad os digo que estaréis tristes, pero vuestra tristeza se convertirá en gozo.
3: Dios te salve María, llena eres de gracia, el Señor es contigo. Bendita tú eres entre todas las mujeres y bendito es el fruto de tu vientre, Jesús.
4: Santa María, Madre de Dios, ruega por nosotros pecadores, ahora y en la hora de nuestra muerte. Amén.
0: Pues yo volveré a veros y vuestro corazón se alegrará y nadie os podrá quitar vuestra alegría.
3: Dios te salve María, llena eres de gracia, el Señor es contigo. Bendita tú eres entre todas las mujeres y bendito es el fruto de tu vientre, Jesús.
4: Santa María, Madre de Dios, ruega por nosotros pecadores, ahora y en la hora de nuestra muerte. Amén.
0: El primer día de la semana, muy de mañana, volvieron al sepulcro llevando los aromas que habían preparado.
3: Dios te salve María, llena eres de gracia, el Señor es contigo. Bendita tú eres entre todas las mujeres y bendito es el fruto de tu vientre, Jesús.
4: Santa María, Madre de Dios, ruega por nosotros pecadores, ahora y en la hora de nuestra muerte. Amén.
0: Y he aquí que un ángel del Señor bajó del cielo, quitó la piedra y se sentó sobre ella.
3: Dios te salve María, llena eres de gracia, el Señor es contigo. Bendita tú eres entre todas las mujeres y bendito es el fruto de tu vientre, Jesús.
4: Santa María, Madre de Dios, ruega por nosotros pecadores, ahora y en la hora de nuestra muerte. Amén.
0: Habló el ángel y dijo a las mujeres: sé que buscáis a Jesús el crucificado, no está ya aquí.
3: Dios te salve María, llena eres de gracia, el Señor es contigo. Bendita tú eres entre todas las mujeres y bendito es el fruto de tu vientre, Jesús.
4: Santa María, Madre de Dios, ruega por nosotros pecadores, ahora y en la hora de nuestra muerte. Amén.
0: Ha resucitado, venid y ved el lugar donde estaba.
3: Dios te salve María, llena eres de gracia, el Señor es contigo. Bendita tú eres entre todas las mujeres y bendito es el fruto de tu vientre, Jesús.
4: Santa María, Madre de Dios, ruega por nosotros pecadores, ahora y en la hora de nuestra muerte. Amén.
0: Él os precederá en Galilea, allí lo veréis.
3: Dios te salve María, llena eres de gracia, el Señor es contigo. Bendita tú eres entre todas las mujeres y bendito es el fruto de tu vientre, Jesús.
4: Santa María, Madre de Dios, ruega por nosotros pecadores, ahora y en la hora de nuestra muerte. Amén.
0: Y ellas salieron a prisa del sepulcro, con asombro y gran gozo.
3: Dios te salve María, llena eres de gracia, el Señor es contigo. Bendita tú eres entre todas las mujeres y bendito es el fruto de tu vientre, Jesús.
4: Santa María, Madre de Dios, ruega por nosotros pecadores, ahora y en la hora de nuestra muerte. Amén.
0: Yo soy la resurrección y la vida. Quien cree en mí, aunque muera, vivirá.
3: Dios te salve María, llena eres de gracia, el Señor es contigo. Bendita tú eres entre todas las mujeres y bendito es el fruto de tu vientre, Jesús.
4: Santa María, Madre de Dios, ruega por nosotros pecadores, ahora y en la hora de nuestra muerte. Amén.
0: Y todo aquel que vive y cree en mí, no morirá jamás.
3: Dios te salve María, llena eres de gracia, el Señor es contigo. Bendita tú eres entre todas las mujeres y bendito es el fruto de tu vientre, Jesús.
4: Santa María, Madre de Dios, ruega por nosotros pecadores, ahora y en la hora de nuestra muerte. Amén.
1: Gloria al Padre, al Hijo y al Espíritu Santo.
2: Como era en el principio, ahora y siempre, por los siglos de los siglos. Amén.
1: María, Madre de Gracia, Madre de Misericordia,
5: en la vida y en la muerte, ampáranos, Gran Señora.
0: Segundo misterio glorioso, la ascensión de Jesús.
1: Padre nuestro que estás en el cielo, santificado sea tu nombre. Venga a nosotros tu reino. Hágase tu voluntad en la tierra como en el cielo.
4: Danos hoy nuestro pan de cada día. Perdona nuestras ofensas, como también nosotros perdonamos a los que nos ofenden. No nos dejes caer en la tentación y líbranos del mal. Amén.
0: Le dice Jesús: vete donde mis hermanos y diles: subo a mi Padre y vuestro Padre, a mi Dios y vuestro Dios.
3: Dios te salve María, llena eres de gracia, el Señor es contigo. Bendita tú eres entre todas las mujeres y bendito es el fruto de tu vientre, Jesús.
4: Santa María, Madre de Dios, ruega por nosotros pecadores,
6: ahora y en la hora de nuestra muerte. Amén.
0: Jesús los guió hasta cerca de Betania y alzando las manos los bendijo.
1: Dios te salve María, llena eres de gracia, el Señor es contigo. Bendita tú eres entre todas las mujeres y bendito es el fruto de tu vientre Jesús.
6: Santa María, Madre de Dios, ruega por nosotros pecadores, ahora y en la hora de nuestra muerte. Amén.
0: Todo poder me ha sido dado en el cielo y en la tierra.
1: Dios te salve María, llena eres de gracia, el Señor es contigo. Bendita tú eres entre todas las mujeres y bendito es el fruto de tu vientre Jesús.
6: Santa María, Madre de Dios, ruega por nosotros pecadores, ahora y en la hora de nuestra muerte. Amén.
0: Id pues, y haced discípulos a todas las gentes.
1: Dios te salve María, llena eres de gracia, el Señor es contigo. Bendita tú eres entre todas las mujeres y bendito es el fruto de tu vientre Jesús.
6: Santa María, Madre de Dios, ruega por nosotros pecadores, ahora y en la hora de nuestra muerte. Amén.
0: Bautizándolas en el nombre del Padre, del Hijo y del Espíritu Santo.
1: Dios te salve María, llena eres de gracia, el Señor es contigo. Bendita tú eres entre todas las mujeres y bendito es el fruto de tu vientre Jesús.
6: Santa María, Madre de Dios, ruega por nosotros pecadores, ahora y en la hora de nuestra muerte. Amén.
0: Enseñándoles a observar todo cuanto os he mandado.
1: Dios te salve María, llena eres de gracia, el Señor es contigo. Bendita tú eres entre todas las mujeres y bendito es el fruto de tu vientre Jesús.
6: Santa María, Madre de Dios, ruega por nosotros pecadores, ahora y en la hora de nuestra muerte. Amén.
0: Quien creyere y fuere bautizado será salvo.
1: Dios te salve María, llena eres de gracia, el Señor es contigo. Bendita tú eres entre todas las mujeres y bendito es el fruto de tu vientre Jesús.
6: Santa María, Madre de Dios, ruega por nosotros pecadores, ahora y en la hora de nuestra muerte. Amén.
0: Yo estaré con vosotros siempre, hasta la consumación de los siglos.
1: Dios te salve María, llena eres de gracia, el Señor es contigo. Bendita tú eres entre todas las mujeres y bendito es el fruto de tu vientre Jesús.
6: Santa María, Madre de Dios, ruega por nosotros pecadores, ahora y en la hora de nuestra muerte. Amén.
0: Dicho esto, fue elevándose y tras una nube lo perdieron de vista.
1: Dios te salve María, llena eres de gracia, el Señor es contigo. Bendita tú eres entre todas las mujeres y bendito es el fruto de tu vientre Jesús.
6: Santa María, Madre de Dios, ruega por nosotros pecadores, ahora y en la hora de nuestra muerte. Amén.
0: Y el Señor Jesús fue llevado al cielo y está sentado a la derecha del Padre.
1: Dios te salve María, llena eres de gracia, el Señor es contigo. Bendita tú eres entre todas las mujeres y bendito es el fruto de tu vientre Jesús.
6: Santa María, Madre de Dios, ruega por nosotros pecadores, ahora y en la hora de nuestra muerte. Amén.
1: Gloria al Padre, al Hijo y al Espíritu Santo.
6: Como era en el principio, ahora y siempre, por los siglos de los siglos. Amén.
1: Sagrado Corazón de Jesús,
6: en vos confío.
0: Tercer misterio glorioso, la venida del Espíritu Santo.
1: Padre nuestro que estás en el cielo, santificado sea tu nombre, venga a nosotros tu reino, hágase tu voluntad en la tierra como en el cielo.
6: Danos hoy nuestro pan de cada día, perdona nuestras ofensas, como también nosotros perdonamos a los que nos ofenden. No nos dejes caer en la tentación y líbranos del mal. Amén.
0: Jesús sopló sobre ellos y les dijo, recibid el Espíritu Santo.
1: Dios te salve María, llena eres de gracia, el Señor es contigo. Bendita tú eres entre todas las mujeres y bendito es el fruto de tu vientre Jesús.
6: Santa María, Madre de Dios, ruega por nosotros pecadores, ahora y en la hora de nuestra muerte. Amén.
0: A quienes perdonéis los pecados, les quedarán perdonados. A quienes se los retengáis, les quedarán retenidos.
1: Dios te salve María, llena eres de gracia, el Señor es contigo. Bendita tú eres entre todas las mujeres y bendito es el fruto de tu vientre Jesús.
6: Santa María, Madre de Dios, ruega por nosotros pecadores, ahora y en la hora de nuestra muerte. Amén.
0: Cuando llegó el día de Pentecostés, se hallaban todos juntos en un mismo lugar.
1: Dios te salve María, llena eres de gracia, el Señor es contigo. Bendita tú eres entre todas las mujeres y bendito es el fruto de tu vientre Jesús.
6: Santa María, Madre de Dios, ruega por nosotros pecadores, ahora y en la hora de nuestra muerte. Amén.
0: Y de repente vino del cielo un ruido, como de viento que soplaba con ímpetu, que llenó la casa donde estaban reunidos.
1: Dios te salve María, llena eres de gracia, el Señor es contigo. Bendita tú eres entre todas las mujeres y bendito es el fruto de tu vientre Jesús.
6: Santa María, Madre de Dios, ruega por nosotros pecadores, ahora y en la hora de nuestra muerte. Amén.
0: Y se les aparecieron lenguas como de fuego, posándose sobre cada uno de ellos.
1: Dios te salve María, llena eres de gracia, el Señor es contigo. Bendita tú eres entre todas las mujeres y bendito es el fruto de tu vientre Jesús.
7: Santa María, Madre de Dios, ruega por nosotros pecadores, ahora y en la hora de nuestra muerte. Amén.
0: Todos fueron entonces llenos del Espíritu Santo y se pusieron a hablar de las maravillas de Dios.
1: Dios te salve María, llena eres de gracia, el Señor es contigo. Bendita tú eres entre todas las mujeres y bendito es el fruto de tu vientre, Jesús.
7: Santa María, Madre de Dios, ruega por nosotros pecadores, ahora y en la hora de nuestra muerte. Amén.
0: En aquel entonces había en Jerusalén judíos devotos provenientes de todas las naciones que hay bajo el cielo.
1: Dios te salve María, llena eres de gracia, el Señor es contigo. Bendita tú eres entre todas las mujeres y bendito es el fruto de tu vientre, Jesús.
7: Santa María, Madre de Dios, ruega por nosotros pecadores, ahora y en la hora de nuestra muerte. Amén.
0: Entonces Pedro, poniéndose de pie junto a los once, levantó su voz y les habló.
1: Dios te salve María, llena eres de gracia, el Señor es contigo. Bendita tú eres entre todas las mujeres y bendito es el fruto de tu vientre, Jesús.
7: Santa María, Madre de Dios, ruega por nosotros pecadores, ahora y en la hora de nuestra muerte. Amén.
0: Arrepentíos y bautizaos, y recibiréis el don del Espíritu Santo.
1: Dios te salve María, llena eres de gracia, el Señor es contigo. Bendita tú eres entre todas las mujeres, y bendito es el fruto de tu vientre, Jesús.
7: Santa María, Madre de Dios, ruega por nosotros pecadores, ahora y en la hora de nuestra muerte. Amén.
0: Y aquellos que aceptaron sus palabras fueron bautizados, y se sumaron en ese día cerca de 3,000 almas.
1: Dios te salve María, llena eres de gracia, el Señor es contigo. Bendita tú eres entre todas las mujeres, y bendito es el fruto de tu vientre, Jesús.
7: Santa María, Madre de Dios, ruega por nosotros pecadores, ahora y en la hora de nuestra muerte. Amén.
3: Gloria al Padre, al Hijo y al Espíritu Santo.
6: Como era en el principio, ahora y siempre, por los siglos de los siglos. Amén.
1: María, Madre de Gracia, Madre de Misericordia.
6: En la vida y en la muerte, ampáranos, Gran Señora.
0: Cuarto misterio glorioso, la Asunción de María.
3: Padre nuestro que estás en el cielo, santificado sea tu nombre, venga a nosotros tu reino, hágase tu voluntad en la tierra como en el cielo.
6: Danos hoy nuestro pan de cada día, perdona nuestras ofensas, como también nosotros perdonamos a los que nos ofenden. No nos dejes caer en la tentación y líbranos del mal. Amén.
0: Bendita eres, oh hija del Altísimo, sobre todas las mujeres de la tierra.
1: Dios te salve María, llena eres de gracia, el Señor es contigo. Bendita tú eres entre todas las mujeres y bendito es el fruto de tu vientre, Jesús.
7: Santa María, Madre de Dios, ruega por nosotros pecadores, ahora y en la hora de nuestra muerte. Amén.
0: Porque Él ha hecho hoy tan célebre tu nombre, que no cesarán nunca jamás de proclamar tus alabanzas.
1: Dios te salve María, llena eres de gracia, el Señor es contigo. Bendita tú eres entre todas las mujeres y bendito es el fruto de tu vientre, Jesús.
7: Santa María, Madre de Dios, ruega por nosotros pecadores, ahora y en la hora de nuestra muerte. Amén.
0: En todos los pueblos que oyeron mencionar tu nombre, será glorificado por causa tuya el Dios de Israel.
1: Dios te salve María, llena eres de gracia, el Señor es contigo. Bendita tú eres entre todas las mujeres y bendito es el fruto de tu vientre, Jesús.
7: Santa María, Madre de Dios, ruega por nosotros pecadores, ahora y en la hora de nuestra muerte. Amén.
0: Tú eres la gloria de Jerusalén. Tú, alegría de Israel, tú, la honra de nuestro pueblo.
1: Dios te salve María, llena eres de gracia, el Señor es contigo. Bendita tú eres entre todas las mujeres y bendito es el fruto de tu vientre, Jesús.
7: Santa María, Madre de Dios, ruega por nosotros pecadores, ahora y en la hora de nuestra muerte. Amén.
0: Hazme ver tu rostro, déjame oír tu voz, porque tu voz es dulce y tu rostro encantador.
1: Dios te salve María, llena eres de gracia, el Señor es contigo. Bendita tú eres entre todas las mujeres y bendito es el fruto de tu vientre, Jesús.
7: Santa María, Madre de Dios, ruega por nosotros pecadores, ahora y en la hora de nuestra muerte. Amén.
0: Entonces abrió el templo de Dios en el cielo y surgieron relámpagos y truenos.
1: Dios te salve María, llena eres de gracia, el Señor es contigo. Bendita tú eres entre todas las mujeres y bendito es el fruto de tu vientre, Jesús.
7: Santa María, Madre de Dios, ruega por nosotros pecadores, ahora y en la hora de nuestra muerte. Amén.
0: Y una gran señal apareció en el cielo, una mujer vestida con rayos de sol.
1: Dios te salve María, llena eres de gracia, el Señor es contigo. Bendita tú eres entre todas las mujeres y bendito es el fruto de tu vientre, Jesús.
7: Santa María, Madre de Dios, ruega por nosotros pecadores, ahora y en la hora de nuestra muerte. Amén.
0: Y la luna bajo sus pies y sobre su cabeza una corona de 12 estrellas.
1: Dios te salve María, llena eres de gracia, el Señor es contigo. Bendita tú eres entre todas las mujeres y bendito es el fruto de tu vientre, Jesús.
8: Santa María, Madre de Dios, ruega por nosotros pecadores, ahora y en la hora de nuestra muerte. Amén.
0: Toda hermosa entra la hija del rey, vestida de tela de oro.
9: Dios te salve María, llena eres de gracia, el Señor es contigo. Bendita tú eres entre todas las mujeres, y bendito es el fruto de tu vientre Jesús.
8: Santa María, Madre de Dios, ruega por nosotros pecadores, ahora y en la hora de nuestra muerte. Amén.
0: Elevad a Dios un cántico nuevo, porque ha hecho cosas admirables.
9: Dios te salve María, llena eres de gracia, el Señor es contigo. Bendita tú eres entre todas las mujeres, y bendito es el fruto de tu vientre Jesús.
8: Santa María, Madre de Dios, ruega por nosotros pecadores, ahora y en la hora de nuestra muerte. Amén.
9: Gloria al Padre, al Hijo y al Espíritu Santo.
8: Como era en el principio, ahora y siempre, por los siglos de los siglos. Amén.
1: Sagrado Corazón de Jesús,
10: en vos confío.
0: Quinto misterio glorioso, la coronación de María Santísima.
1: Padre nuestro que estás en el cielo, santificado sea tu nombre, venga a nosotros tu reino, hágase tu voluntad en la tierra como en el cielo.
6: Danos hoy nuestro pan de cada día, perdona nuestras ofensas, como también nosotros perdonamos a los que nos ofenden. No nos dejes caer en la tentación y líbranos del mal. Amén.
0: ¿Quién es aquella que viene hermosa como la aurora, bella como la luna, resplandeciente como el sol?
9: Dios te salve María, llena eres de gracia, el Señor es contigo. Bendita tú eres entre todas las mujeres y bendito es el fruto de tu vientre Jesús.
8: Santa María, Madre de Dios, ruega por nosotros pecadores, ahora y en la hora de nuestra muerte. Amén.
0: Como el arco iris que surge entre las nubes del cielo, como los retoños en las ramas de los árboles en primavera.
9: Dios te salve María, llena eres de gracia, el Señor es contigo. Bendita tú eres entre todas las mujeres y bendito es el fruto de tu vientre Jesús.
8: Santa María, Madre de Dios, ruega por nosotros pecadores, ahora y en la hora de nuestra muerte. Amén.
0: Soy la madre del amor hermoso, de la ciencia y la esperanza cierta.
9: Dios te salve María, llena eres de gracia, el Señor es contigo. Bendita tú eres entre todas las mujeres y bendito es el fruto de tu vientre Jesús.
8: Santa María, Madre de Dios, ruega por nosotros pecadores, ahora y en la hora de nuestra muerte. Amén.
0: En mí está la gracia para conocer el camino de la verdad. En mí está la esperanza de vida y de virtud.
9: Dios te salve María, llena eres de gracia, el Señor es contigo. Bendita tú eres entre todas las mujeres y bendito es el fruto de tu vientre Jesús.
8: Santa María, Madre de Dios, ruega por nosotros pecadores, ahora y en la hora de nuestra muerte. Amén.
0: Venid a mí todos los que buscáis amor y saciaos con mis dulces frutos.
9: Dios te salve María, llena eres de gracia, el Señor es contigo. Bendita tú eres entre todas las mujeres y bendito es el fruto de tu vientre Jesús.
8: Santa María, Madre de Dios, ruega por nosotros pecadores, ahora y en la hora de nuestra muerte. Amén.
0: Me recordaréis más dulce que la miel, manjar más rico que un panal.
9: Dios te salve María, llena eres de gracia, el Señor es contigo. Bendita tú eres entre todas las mujeres y bendito es el fruto de tu vientre Jesús.
8: Santa María, Madre de Dios, ruega por nosotros pecadores, ahora y en la hora de nuestra muerte. Amén.
0: Así pues, oh hijos míos, escuchad mis enseñanzas y no rechacéis mis consejos.
9: Dios te salve María, llena eres de gracia, el Señor es contigo. Bendita tú eres entre todas las mujeres y bendito es el fruto de tu vientre Jesús.
8: Santa María, Madre de Dios, ruega por nosotros pecadores, ahora y en la hora de nuestra muerte. Amén.
0: Bienaventurados los que siguen mis caminos y velan a las puertas de mi casa día tras día.
9: Dios te salve María, llena eres de gracia, el Señor es contigo. Bendita tú eres entre todas las mujeres y bendito es el fruto de tu vientre Jesús.
8: Santa María, Madre de Dios, ruega por nosotros pecadores, ahora y en la hora de nuestra muerte. Amén.
0: Quien me hallare, hallará la vida y el favor de Dios.
9: Dios te salve María, llena eres de gracia, el Señor es contigo. Bendita tú eres entre todas las mujeres y bendito es el fruto de tu vientre Jesús.
8: Santa María, Madre de Dios, ruega por nosotros pecadores, ahora y en la hora de nuestra muerte. Amén.
0: Dios te salve, Reina de Misericordia, protégenos del enemigo y recíbenos en la hora de la muerte.
9: Dios te salve María, llena eres de gracia, el Señor es contigo. Bendita tú eres entre todas las mujeres y bendito es el fruto de tu vientre Jesús.
8: Santa María, Madre de Dios, ruega por nosotros pecadores, ahora y en la hora de nuestra muerte. Amén.
9: Gloria al Padre, al Hijo y al Espíritu Santo.
8: Como era en el principio, ahora y siempre, por los siglos de los siglos. Amén.
1: María, Madre de Gracia, Madre de Misericordia,
8: en la vida y en la muerte, ampáranos, Gran Señora.
1: Padre nuestro que estás en el cielo, santificado sea tu nombre, venga a nosotros tu reino, hágase tu voluntad en la tierra como en el cielo.
10: Danos hoy nuestro pan de cada día, perdona nuestras ofensas, como también nosotros perdonamos a los que nos ofenden, no nos dejes caer en la tentación y líbranos del mal. Amén.
1: Dios te salve María Santísima, templo y trono de la Santísima Trinidad, Virgen concebida sin la mancha del pecado original. Dios te salve, Reina y Madre de Misericordia, vida y dulzura y esperanza nuestra, Dios te salve. A ti llamamos los desterrados hijos de Eva, a ti suspiramos gimiendo y llorando en este valle de lágrimas. Ea pues, Señora abogada nuestra, vuelve a nosotros esos tus ojos misericordiosos, y después de este destierro muéstranos a Jesús, fruto bendito de tu vientre. Oh clemente, oh piadosa, oh dulce Virgen María, ruega por nosotros, Santa Madre de Dios, para que seamos dignos de alcanzar las promesas de nuestro Señor Jesucristo. Amén.
9: Señor, ten piedad.
11: Señor, ten piedad.
9: Cristo, ten piedad.
11: Cristo, ten piedad.
9: Señor, ten piedad.
11: Señor, ten piedad.
9: Cristo, óyenos.
11: Cristo, óyenos.
9: Cristo, escúchanos.
11: Cristo, escúchanos.
9: Dios Padre Celestial, que eres Dios,
11: ten piedad de nosotros.
9: Dios Hijo Redentor del mundo, que eres Dios,
11: ten piedad de nosotros.
9: Espíritu Santo, que eres Dios,
11: ten piedad de nosotros.
9: Santísima Trinidad, que eres un solo Dios,
11: ten piedad de nosotros.
9: Santa María,
11: ruega por nosotros.
9: Santa Madre de Dios,
11: ruega por nosotros.
9: Santa Virgen de las Vírgenes,
11: ruega por nosotros.
9: Madre de Jesucristo,
11: ruega por nosotros.
9: Madre de la Divina Gracia,
11: ruega por nosotros.
9: Madre Purísima,
11: ruega por nosotros.
9: Madre Castísima,
11: ruega por nosotros.
9: Madre Intacta,
11: ruega por nosotros.
9: Madre Sin Mancha,
11: ruega por nosotros.
9: Madre Amable,
11: ruega por nosotros.
9: Madre del Buen Consejo,
11: ruega por nosotros.
9: Madre del Creador,
11: ruega por nosotros.
9: Madre del Salvador,
11: ruega por nosotros.
9: Madre de la Iglesia,
11: ruega por nosotros.
9: Virgen Prudentísima,
11: ruega por nosotros.
9: Virgen Venerable,
11: ruega por nosotros.
9: Virgen Digna de Alabanza,
11: ruega por nosotros.
9: Virgen Poderosa,
11: ruega por nosotros.
9: Virgen Misericordiosa,
11: ruega por nosotros.
9: Virgen Fiel,
11: ruega por nosotros.
9: Espejo de Justicia,
11: ruega por nosotros.
9: Trono de la Sabiduría,
11: ruega por nosotros.
9: Causa de nuestra alegría,
11: ruega por nosotros.
9: Vaso espiritual,
11: ruega por nosotros.
9: Vaso honorable,
11: ruega por nosotros.
9: Rosa mística,
11: ruega por nosotros.
9: Torre de David,
11: ruega por nosotros.
9: Torre de marfil,
11: ruega por nosotros.
9: Casa de oro,
11: ruega por nosotros.
9: Arca de la Alianza,
11: ruega por nosotros.
9: Puerta del cielo,
11: ruega por nosotros.
9: Estrella de la mañana,
11: ruega por nosotros.
9: Salud de los enfermos,
11: ruega por nosotros.
9: Refugio de los pecadores,
11: ruega por nosotros.
9: Consoladora de los afligidos,
11: ruega por nosotros.
9: Auxilio de los cristianos,
11: ruega por nosotros.
9: Reina de los ángeles,
11: ruega por nosotros.
9: Reina de los patriarcas,
11: ruega por nosotros.
9: Reina de los profetas,
11: ruega por nosotros.
9: Reina de los apóstoles,
11: ruega por nosotros.
9: Reina de los mártires,
11: ruega por nosotros.
9: Reina de los confesores,
11: ruega por nosotros.
9: Reina de las vírgenes,
11: ruega por nosotros.
9: Reina de todos los santos,
11: ruega por nosotros.
9: Reina concebida sin pecado original,
11: ruega por nosotros.
9: Reina subida al cielo en cuerpo y alma,
11: ruega por nosotros.
9: Reina del Santísimo Rosario,
11: ruega por nosotros.
9: Reina de la Orden Capuchina,
11: ruega por nosotros.
9: Reina de la Paz,
11: ruega por nosotros.
9: Cordero de Dios, que quitas el pecado del mundo,
11: perdónanos, Señor.
9: Cordero de Dios, que quitas el pecado del mundo,
11: escúchanos, Señor.
9: Cordero de Dios, que quitas el pecado del mundo,
11: ten piedad y misericordia de nosotros.
9: Bajo tu amparo nos acogemos, Santa Madre de Dios. No desprecies las súplicas que te dirigimos en nuestras necesidades. Antes bien, líbranos de todos los peligros, oh Virgen gloriosa y bendita. Ruega por nosotros, Santa Madre de Dios.
11: Para que seamos dignos de alcanzar las promesas de nuestro Señor Jesucristo.
1: Oración que compuso el Padre Pío para después de la comunión. Has venido a visitarme como padre y como amigo. Jesús, no me dejes solo. Quédate, Señor, conmigo. Por el mundo envuelto en sombras, soy errante peregrino. Dame tu luz y tu gracia. Quédate, Señor, conmigo. En este precioso instante, abrazado estoy contigo. Que esta unión nunca me falte. Quédate, Señor, conmigo. Acompáñame en la vida. Tu presencia necesito. Sin ti desfallezco y caigo. Quédate, Señor, conmigo. Declinando está la tarde. Voy corriendo como un río al hondo mar de la muerte. Quédate, Señor, conmigo. en la pena y en el gozo, sé mi aliento mientras vivo, hasta que muera en tus brazos. Quédate, Señor, conmigo.

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6: Hoy, 24 de junio, solemnidad del nacimiento de San Juan Bautista. Escuchemos el Santo Evangelio según San Lucas. Por aquellos días, le llegó a Isabel la hora de dar a luz y tuvo un hijo. Cuando sus vecinos y parientes se enteraron de que el Señor le había manifestado tan grande misericordia, se regocijaron con ella. A los 8 días fueron a circuncidar al niño y le querían poner Zacarías como su padre. Pero la madre se opuso diciéndoles, «No, su nombre será Juan». Ellos le decían, «Pero si ninguno de tus parientes se llama así». Entonces le preguntaron por señas al padre cómo quería que se llamara el niño. Él pidió una tablilla y escribió, «Juan es su nombre». Todos se quedaron extrañados. En ese momento a Zacarías se le soltó la lengua, recobró el habla y empezó a bendecir a Dios. Un sentimiento de temor se apoderó de los vecinos y en toda la región montañosa de Judea se comentaba este suceso. Cuantos se enteraban de ello, se preguntaban impresionados, ¿qué va a ser de ese niño? Esto lo decían porque realmente la mano de Dios estaba con él. El niño se iba desarrollando físicamente y su espíritu se iba fortaleciendo, y vivió en el desierto hasta el día en que se dio a conocer al pueblo de Israel. Palabra del Señor. Se cuenta la fábula de una perrita y una elefanta que convivían juntas en un circo, y ambas tenían un sueño en común: convertirse en madres. La primera en quedar preñada fue la perrita, que en un par de meses tuvo una

0: dio a luz a un solo elefantito, mientras la perra ya era mamá de más de una docena de cachorros. Sin embargo, con el tiempo ese elefantito se convirtió en la atracción principal del circo, en un imponente y poderoso animal que no era comparable ni con 20 perros juntos. Este relato nos da el mensaje de que lo que tarda más en llegar, casi siempre valdrá más la pena. Lo más valioso requiere de procesos más largos, de más tiempo, más preparación, incluso de más sacrificio. Y la solemnidad que celebramos hoy es un bello ejemplo de esto. Juan el Bautista es un personaje de gran trascendencia en la historia de la salvación. Es el último y más grande profeta del Antiguo Testamento, el precursor del Mesías, el que bautizó y señaló al Salvador del mundo. Y en boca del mismo Cristo, es el más grande entre los nacidos de mujer. Respetado y admirado hasta por personajes como el rey Herodes, martirizado por defender la santidad del matrimonio. Pero si nos remontamos al origen de este gigante, encontraremos que detrás de su nacimiento hubo una larga y penosa espera. Isabel, su madre, era una mujer ya de avanzada edad y que no había podido concebir. Eso en aquella cultura era una pena enorme, casi como una maldición, el no tener una descendencia que honre a sus antepasados. Esa descendencia tardó en llegar y fue solo uno, pero el honor excedió con mucho a la familia de Zacarías e Isabel. Fue una bendición para toda la humanidad. El hijo de la estéril tuvo una fecundidad enorme en la historia. El hijo de un mudo fue un profeta con palabra de fuego. El nacimiento que se consideraba imposible vino a confirmar que no hay nada imposible para Dios. Esta festividad, además de ser una exaltación del valor de la vida, es una lección de esperanza. Vale la pena esperar por lo que vale la pena tener. Tú no te desesperes si tu proceso va más lento que el de otros, pues quizá Dios no te esté preparando lo mismo que a la mayoría. Tú confía y sigue haciendo lo que te toca. Los tiempos déjaselos a Dios, y aunque no coincidan con nuestras prisas, confirmarás al final que sus tiempos son perfectos. Que tengas un día lleno de bendiciones.
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9: Hola, hola, ¿cómo están? Soy Claudia Mejía. En esta ocasión vamos a hablar de un tema que le compete a las mujeres. Bueno, en parte mujeres, en parte a tu pareja, en parte a todos, porque somos una red de apoyo aquí en esta vida. Debemos de tener siempre redes de apoyo y no estamos solitos. Entonces, pues vamos a empezar. En esta ocasión vamos a hablar de endometriosis. Es una palabra medio rara y tal vez nunca la hayas escuchado, o tal vez sí, pero si eres mujer, seguramente sí. Y para eso está conmigo la doctora Alejandra López Chávez. Ella es ginecóloga y obstetra. ¿Cómo estás?
10: Hola, muy bien, muchas gracias. ¿Y tú?
9: Muy bien, aquí emocionada porque es tu primera vez.
10: Sí, la primera vez.
9: Endometriosis. O sea, yo escucho endometriosis y endometrio. Bueno, ya nosotras sabemos que el endometrio, pues es esa capita que se suelta cuando estamos en nuestro periodo.
10: Exacto.
9: ¿No? Pero se escucha más peligroso y más feo que solamente
10: sí, suena,
9: eso, ¿no?
10: Suena intimidante la palabra. Exacto, ¿no? Sí. Pues justo lo que mencionabas, o sea, primero hay que entender que el endometrio es esta parte bien interna del útero que va a tener básicamente dos funciones. La función uno es que se va a hacer gruesita entre una regla y la otra, se va a hacer gruesa porque se prepara para recibir un embarazo. Si en esa mujer, en ese mes, no hubo un embarazo, al terminar ese periodo, va a caerse este endometrio en forma de menstruación, ¿no? O sea, el endometrio tiene que vivir justo en la cavidad endometrial y se va a descamar mes a mes en forma de regla. Sin embargo, la endometriosis quiere decir que hay tejido que no es endometrio como tal, es tejido similar, que eso es muy importante entender que no es endometrio, que es tejido similar al endometrio y que va a estar fuera de esta cavidad, que puede abarcar cualquier parte del cuerpo humano, desde cerebro, desde ¿qué? Pulmones, desde claro, el diafragma, pero principalmente va a estar en órganos pélvicos, que pudiera ser a lo mejor la vejiga, el uretero, el intestino, o literalmente los ovarios, las salpinges. Si bien esta es la localización más frecuente, no es la única. Entonces, realmente los síntomas van a ser múltiples, muy variados, en muchos matices, y cada paciente lo va a vivir de manera distinta. Entonces, si bien la endometriosis puede tener diferentes grados de afectación, siempre va a haber un dato que nos haga sospechar de ella.
9: Y si dices que es otro tipo de tejido que puede estar en cualquier otro órgano, si de por sí el dolor que una siente en su periodo, no me quiero imaginar el dolor que sería tener ese tejido en otro órgano. O sea, ¿esto sí es así?
10: Sí, literal. O sea, al final del día, el tejido endometrial sano que está dentro del útero va a tener receptores para ciertas hormonas, ¿no? Estas hormonas, de manera natural, las produce el ovario. Pero también hay hormonas que producimos a través del tejido graso, a través de ciertos procesos químicos. Pero en una paciente sana, estrictamente hablando, y te hago mucho hincapié en esta parte que tú me acabas de mencionar, el dolor que sentimos durante la regla. Y ese es un punto pivote. La regla puede doler, claro que puede doler, pero hay un grado para diferenciar cuando es un dolor normal, entrecomillado, y un dolor que ya no se considera normal. Y esta palabra de es que para mí el dolor es normal, el normalizar el dolor, creo que es el gran error que podemos cometer desde a veces las propias pacientes que lo normalizan y también nosotros como médicos que no les damos el peso, ¿no? El justo peso a las cosas, ¿no? Entonces, tener dolor durante la regla puede ser normal siempre y cuando no afecte calidad de vida, que no sea un dolor incapacitante, que sea un dolor que te permita hacer tu vida prácticamente normal. Entonces, la endometriosis puede ser extremadamente aparatosa. Pacientes que durante la regla pueden tener sangrado a través del recto, a través de la orina, que pueden llegar a convulsionar, que pueden llegar a tener desmayos, que pueden tener focos de diarrea tremenda durante la menstruación. Y también importante no encasillarlo solo a la regla, ¿no? Porque a veces los médicos podemos caer a que solamente vas a tener dolor durante la menstruación. Y si no estás menstruando y te duele, entonces no es endometriosis. Y eso es un error, porque la endometriosis es una enfermedad crónica. Crónica quiere decir que dura mucho tiempo, que va a ser... se va a ir complicando, que va a ser una enfermedad que va a ser progresiva y eso hace que cada vez las molestias vayan siendo más aparatosas. Desde primero ser un dolor, entre comillas, no tan complejo que a lo mejor con analgésico se puede tratar, a terminar en situaciones que requieran cirugía por una obstrucción intestinal, porque la función del riñón ya no está del todo bien y todo porque esta enfermedad es muy agresiva.
9: Nos decías que hay una estadística que nos puede sorprender. ¿Cuántas mujeres lo padecen?
10: La estadística a nivel México se estima que 1 de cada 10 mujeres van a tener algún grado de endometriosis. O sea, 1 de cada 10. Es impresionante. Sin embargo, tardamos en hacer el diagnóstico en promedio de 7 a 10 años.
9: ¿Qué? ¿Por qué?
10: Es muchísimo, exacto. ¿Por qué? Porque los síntomas son sumamente diversos. Wow. El hecho de que el tejido puede estar a lo mejor en el intestino puede hacer que tú, al momento de la regla o fuera de la regla, puedas tener colitis, ¿no? Que tengas esta sensación de estar muy distendida después de comer ciertos alimentos, que tengas problemas al momento de evacuar, que tengas periodos de diarrea, porque el intestino se va a irritar por ese tejido y va a hacer que tengas evacuaciones sumamente líquidas o que puedas intercalarlas con estreñimiento, porque a lo mejor está obstruida una parte del tubo digestivo que no permite que pase la evacuación y puedes alternar entre diarrea y evacuaciones pues duras con estreñimiento y decir es que es colitis. El tema emocional es algo fundamental. O sea, vivir con endometriosis lleva a las pacientes a tener periodos de ansiedad, periodos de depresión, periodos en los que no saben qué está pasando con su cuerpo y también es fácil que las encasillemos a, bueno, es que tienes estrés por el trabajo, tienes presiones con la pareja, tienes presiones con los hijos y más bien va de la mano con todo esto de la endometriosis.
9: ¿Por qué les pasa? O sea, pues, ¿cuáles son las causas?
10: Pues mira, la verdad es que desgraciadamente no tenemos los médicos una certeza de una causa única. O sea, hay muchas teorías de por qué sucede la endometriosis, teorías ya muy viejitas algunas de ellas que tienen casi 100 años de que las empezaron a estudiar. Hay otra teoría que nos habla de que esto se forma desde que éramos embriones, desde que estábamos en la pancita de nuestra mamá. Nuestras células tienen esta capacidad cuando somos embriones de decidir, bueno, tú eres una célula del hígado, te vas para el hígado. Tú eres una célula del cerebro, te vas a cerebro. Tú eres de útero, te vas al útero. Hay teorías en las que estas células no llegaron a su destino final, se quedaron en el camino y por eso quedaron implantes en varias partes del cuerpo. Hay otra teoría que habla de que el cuerpo tiene esta capacidad de transformar un tipo de célula a otra. O sea, hay células que tienen que estar en la parte más superficial de los órganos que se llaman peritoneo y a lo mejor sufren este tipo de transformaciones a otro tipo de célula parecida al endometrio. Entonces, la verdad es que hay muchas teorías, también hay teorías genéticas en las que hay un patrón genético de que en tu familia probablemente, si tú tienes endometriosis, tías, primas, hermanas, tu mamá probablemente también tenga endometriosis. Y también cada vez nos acercamos más al tema de las enfermedades autoinmunes, porque hay una cierta relación en pacientes con lupus, en pacientes con artritis reumatoide, esas enfermedades que son también muy difíciles de uh-huh. diagnosticar y que también pueden tener una correlación con endometriosis.
9: Aquí en el ISSSTE sabemos que de primera instancia hay que ir a nuestra clínica.
10: Sí.
9: Ellos nos referirán al especialista. Aquí en el ISSSTE hay todo este grupo de apoyo, tanto emocional como médico.
10: Pues la verdad es que como tal un grupo de apoyo específico para endometriosis, en el tema emocional todavía no, en la parte de psicología todavía no lo hay. En la parte quirúrgica, pues el abordaje ideal es vía laparoscopía. No se sugiere tanto la cirugía abierta porque va a ser bastante más agresiva de por sí. Entonces, en el ISSSTE, en hospitales de tercer nivel, como el 20 de noviembre, como en el López Mateos, como en el 1 de octubre, que hay este abordaje de cirugía laparoscópica, es una buena herramienta. Y todavía más pensando en cirugía robótica. La cirugía robótica viene a ser un parteaguas en el manejo de enfermedades tan complejas como es la endometriosis. Entonces, en este momento, hasta donde tengo entendido, solamente en el 20 de noviembre hay Da Vinci, y eso nos va a dar una oportunidad a los médicos y evidentemente a las pacientes para que tengan manejos mucho más integrales.
9: Me dio mucho gusto que estés aquí.
10: Ay, a ti, muchísimas gracias por la invitación, estoy muy contenta, me encanta hablar de este tema porque siento que como médicos tenemos la responsabilidad con las pacientes de hablar de este tema que a veces está muy oculto.
9: Gracias, yo soy Claudia Mejía, nos vemos en un siguiente episodio. Hasta pronto.
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6: Bautismo para santificar el agua viva, y mereció darle el supremo testimonio derramando su sangre. Por eso, con las virtudes del cielo, te aclamamos continuamente en la tierra, alabando tu gloria sin cesar. Santo, santo, santo es el Señor, Dios del universo. Llenos están el cielo y la tierra de tu gloria. Hosana en el cielo. Bendito el que viene en nombre del Señor. Hosana en el cielo. Santo eres en verdad, Señor, fuente de toda santidad. Por eso te pedimos que santifiques estos dones con la efusión de tu Espíritu, de manera que sean para nosotros cuerpo y sangre de Jesucristo nuestro Señor, el cual, cuando iba a ser entregado a su pasión, voluntariamente aceptada, tomó pan. Dándote gracias, lo partió, lo dio a sus discípulos, diciendo: tomad y comed todos de él, porque esto es mi cuerpo, que será entregado por vosotros. Del mismo modo, acabada la cena, tomó el cáliz. Dándote gracias de nuevo, lo pasó a sus discípulos, diciendo: tomad y bebed todos de él, porque este es el cáliz de mi sangre, sangre de la alianza nueva y eterna, que será derramada por vosotros y por muchos para el perdón de los pecados. Haced esto en conmemoración mía. Este es el sacramento de nuestra fe.
7: Anunciamos tu muerte, proclamamos tu resurrección. Ven, Señor Jesús.
6: Así pues, Padre, al celebrar ahora el memorial de la muerte y resurrección de tu Hijo, te ofrecemos el pan de vida y el cáliz de salvación, y te damos gracias porque nos haces dignos de servirte en tu presencia. Te pedimos humildemente que el Espíritu Santo congregue en la unidad a cuantos participamos del cuerpo y sangre de Cristo. Acuérdate, Señor, de tu Iglesia extendida por toda la tierra, con el Papa León, con nuestro obispo Vincenzo y todos los pastores que cuidan de tu pueblo. Llévala a su perfección por la caridad. Acuérdate también de nuestros hermanos que durmieron en la esperanza de la resurrección, y de todos los que han muerto en tu misericordia, admítelos a contemplar la luz de tu rostro. Ten misericordia de todos nosotros, especialmente de Miguel Ángel, Francisco, Lupita, Alejandro, Miguel Ángel. Y así con María, la Virgen Madre de Dios, su esposo San José, los apóstoles y cuantos vivieron en tu amistad a través de los tiempos, merezcamos por tu Hijo Jesucristo compartir la vida eterna y cantar tus alabanzas. Por Cristo, con Él y en Él. A ti, Dios Padre omnipotente, en la unidad del Espíritu Santo, todo honor y toda gloria por los siglos de los siglos.
7: Amén.
6: Llenos de agradecimiento al Señor, le decimos: Padre nuestro que estás en el cielo, santificado sea tu nombre. Venga a nosotros tu reino. Hágase tu voluntad en la tierra como en el cielo. Danos hoy nuestro pan de cada día. Perdona nuestras ofensas, como también nosotros perdonamos a los que nos ofenden. No nos dejes caer en la tentación y líbranos del mal. Líbranos, Señor, de todos los males. Concédenos la paz en nuestros días, para que, ayudados por tu misericordia, vivamos siempre libres de pecado y protegidos de toda perturbación, mientras esperamos la gloriosa venida de nuestro Salvador Jesucristo.
7: Tuyo es el reino, tuyo el poder y la gloria por siempre, Señor.
6: Señor Jesucristo, que dijiste a tus apóstoles: la paz os dejo, mi paz os doy, no tengas en cuenta nuestros pecados, sino la fe de tu Iglesia. Conforme a tu palabra, concédele la paz y la unidad, tú que vives y reinas por los siglos de los siglos.
7: Amén.
6: La paz del Señor esté siempre con vosotros.
7: Con tu espíritu.
6: Daos unos a otros la paz. Cordero de Dios, que quitas el pecado del mundo, ten piedad de nosotros. Cordero de Dios, que quitas el pecado del mundo, ten piedad de nosotros. Cordero de Dios, que quitas el pecado del mundo, danos la paz. Este es el Cordero de Dios que quita el pecado del mundo. Dichosos los llamados a esta cena. Señor, no soy digno de que entres en mi casa, pero una palabra tuya bastará para sanar.
8: Creo, Jesús mío, que estás realmente presente en el Santísimo Sacramento del altar. Te amo sobre todas las cosas y deseo recibirte dentro de mi alma. Pero como ahora no puedo comulgar, ven al menos espiritualmente a mi corazón. Y como si ya te hubiese recibido, te abrazo y me uno del todo a ti. Señor, no permitas que me aparte de ti. Amén.

0: Oremos. Alimentados con el convite del Cordero Celestial, te pedimos, Señor, que tu Iglesia, llena de gozo por el nacimiento de San Juan Bautista, reconozca al autor de su nueva vida en aquel cuya venida inminente anunció. Por Jesucristo nuestro Señor.
1: Amén.
0: El Señor esté con vosotros.
1: Y con tu espíritu.
0: La bendición de Dios Todopoderoso, Padre, Hijo y Espíritu Santo, descienda sobre vosotros.
1: Amén.
0: Podéis ir en paz.
1: Demos gracias a Dios.
0: San Miguel Arcángel,
1: defiéndenos en la lucha.
0: Sé nuestro amparo contra la perversidad y asechanzas del demonio. Que Dios manifieste sobre él su poder, es nuestra humilde súplica. Y tú, oh príncipe de la milicia celestial, con el poder que Dios te ha conferido, arroja al infierno a Satanás y a los demás espíritus malignos que van por el mundo para la perdición de las almas.
1: Amén.
0: Dios te salve, reina y madre de misericordia, vida, dulzura y esperanza nuestra. Dios te salve. A ti llamamos los desterrados hijos de Eva. A ti suspiramos gimiendo y llorando en este valle de lágrimas. Ea pues, Señora, abogada nuestra, vuelve a nosotros esos tus ojos misericordiosos. Y después de este destierro, muéstranos a Jesús, fruto bendito de tu vientre. Oh clementísima, oh piadosa, oh dulce y siempre Virgen María, ruega por nosotros, Santa Madre de Dios, para que seamos dignos de alcanzar las promesas de nuestro Señor Jesucristo.
1: Amén.
0: Jesús, me fío de ti, te quiero, te adoro, te doy gracias,
1: te pido perdón, te pido gracias, y me ofrezco a ti como María.
0: Amén. San Carlo Acutis,
1: ruega por nosotros.
0: San Francisco de Asís,
1: ruega por nosotros.
0: Ave María Purísima,
1: sin pecado concebida.
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1: Muy buenos días, bienvenidos a su programa Qué Padre Amanecer de este miércoles 24 de junio de 2026. Les saluda el Padre Juan Carlos López a través de los micrófonos de Radio Guadalupana, la alegría del Evangelio. Con el gusto de siempre de encontrarnos a través del 1560 de AM, de www.radioguadalupana.com, de la aplicación para su celular, su tablet o cualquier otra plataforma desde la que por internet nos puede estar usted sintonizando. Muy buenos días también a quienes nos ven en la transmisión en vivo de Facebook Live de Radio Guadalupana. Obviamente, buenos días a Lorenzo, que está con nosotros en los controles de cabina, ¿verdad? Y bueno, pues hoy va a estar también calurosito, así como han estado los días pasados, lo que fue lunes y martes. También hoy miércoles vamos a alcanzar una máxima de 41 grados centígrados a la 1 de la tarde, pero empieza el calor feo desde las 2 de la tarde con 40 grados centígrados hasta las 6 de la tarde. Luego ya a las 7 empieza a bajar. La mínima que vamos a alcanzar ahí por ahí de las 6 de la mañana es de 26 grados centígrados y va a volver a subir. Para el fin de semana, sábado, domingo, empieza a disminuir. Gracias a Dios, el domingo la máxima va a ser de 36, el lunes de la semana que entra máxima de 34 y de ahí baja al grado de que se nos pronostican otra vez 3 días de lluvia, miércoles, jueves y viernes de la semana que entra. Fíjese, lo sorprendente es que el jueves de la semana que entra, si Dios concede, vamos a alcanzar una máxima de 25 grados centígrados, mínima de 19, máxima de 25. Así que el calor nos va a dar tregua con la lluvia de esos días, que esperemos que sí. Que sí llueva, primeramente Dios, la próxima semana, para que nos dé tregua este calor. Cuídese, cuídese el sol, si no tiene nada que hacer en la calle a las horas más fuertes. O sea, desde las 7 de la mañana hasta las 10 de la noche, si no tiene nada que hacer en la calle, no salga, ¿verdad? No se crea, sobre todo dicen que de entre 2 y 6 de la tarde evitar andar afuera en la calle si no se necesita, ¿verdad? Si se necesita, pues el paraguas, ¿verdad? O la sombrilla, pues, agüita. Pues hay que protegerse, ¿verdad? Yo creo que sí tenemos que aprender a usar la sombrilla para andar en la calle, para cubrirnos del sol, ¿verdad? Porque sí está muy fuerte. Pero bueno, eso es como pinta la temperatura para este día y la próxima semana. Hoy es día de San Juan Bautista, ¿verdad? Ya lo escuchamos en la misa. Es, si no me equivoco, solemnidad, ¿verdad? Muy bien, 7:18 de la mañana. Pues hoy empezamos muy temprano, pero está bien porque traemos tres noticias y lo es miércoles de llamada con el padre Alfonso. Vámonos a las noticias del día de hoy.
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1: En la décima jornada mundial de los pobres del 2026, el Papa León culpa a la corrupción, las redes y la discriminación. Así fue la visita de Papa León a la ciudad donde están los restos de San Agustín. La dura crítica que hace el Papa al sistema internacional dice que produce los problemas que luego tiene que corregir. Bueno, pues en el contexto de la décima jornada mundial de los pobres, el Papa León culpa la corrupción, las redes sociales y la discriminación. Esta jornada se va a celebrar el 15 de noviembre de 2026. Ya lo habíamos visto como nota de Así Prensa, me parece, pero ahora vamos a escucharlo como nota, el resumen que hace Rome Reports del mensaje del Papa para esta décima jornada mundial de los pobres. Vamos a escuchar.
2: El 15 de noviembre de 2026 se celebrará la décima jornada mundial de los pobres y León XIV ha enviado un mensaje exhortando a escuchar a quienes no pueden alzar la voz. Lo hizo en la festividad de San Antonio de Padua, quien se convirtió en un verdadero protector de los más necesitados, además de patrón de los pobres. Esta jornada cobró vida en 2016 con el Papa Francisco y su objetivo es el de sensibilizar a la comunidad de fieles sobre la realidad de la pobreza y la exclusión.

0: El ambiente digital radicaliza el prejuicio hacia ellos y aumenta la cortina de indiferencia que rodea sus causas. Según León XIV, los pobres de hoy en día son los olvidados y los marginados, despojados de una palabra y de un rostro, pero también de pan. Con esta crítica a los estamentos sociales y digitales y sentando las bases de una denuncia que agrava la pobreza, León XIV inicia esta 10ª Jornada Mundial de los Pobres, reafirmando que la Iglesia está llamada a ser espacio de refugio, dignidad y transformación.
1: Fíjese, que ese tema de la discriminación digital es un tema muy latinoamericano, ¿verdad? Como también, no me gusta usar en este sentido la palabra del privilegio, ¿verdad? Desde el contexto de la lucha de clases sociales, no me gusta a mí personalmente, pero sí, es una de las características de la pobreza latinoamericana, ¿verdad? La dificultad en un mundo que se digitaliza, marginando a más, a un porcentaje mayor, ¿verdad? Porque ya no solo es la pobreza económica, no solo es la pobreza en el acceso a los recursos de salud, no solo es la pobreza alimentaria, no solo es la pobreza educacional, o no sé cómo, escolarizada, perdón, en el tema del acceso a la educación, sino también que todo eso, la salud, la educación, la comunicación, todo se digitaliza de tal manera que agrandas el porcentaje de personas que se marginan porque el acceso se restringe a lo digital, ¿verdad? Entonces se vuelve también una fuente de marginación el tema de la digitalización, ¿verdad? Pero un mundo que apunta para todo digitalizarlo, pues realmente es un mundo que aumenta la brecha de discriminación o de marginación, ¿verdad? Bueno, pues ahí está, fue lo que dijo el Papa, en el resumen que hace Rome Reports, perdón, a propósito del mensaje del Papa por la 10ª Jornada Mundial por los Pobres, ¿verdad? Muy bien, bueno, ¿cómo le fue al Papa León en su visita a la ciudad donde están los restos de San Agustín? Hay que recordar que él mismo se presentó a sí mismo como hijo de San Agustín, porque él es religioso agustino, ¿verdad? Vamos a escuchar esta nota de Rome Reports.
2: León XIV se trasladó en helicóptero a Pavía, una ciudad a 500 kilómetros de Roma y que tiene mucho significado para la comunidad agustina. Su primer destino fue un hospital oncológico. Además, les dirigió un discurso con ánimo de transmitirles su esperanza y su cercanía.
3: Possiamo vincere anche questa battaglia, bisogna essere forti, bisogna credere. E quando le cose sono difficili bisogna anche mettere tutta la fiducia in Dio che è con noi e ci aiuta con la sua benedizione.
2: Su seconda parada fu la Basilica di San Pietro in Celdoro, dove celebrò una misa junto a sus hermanos agustinos. En esta iglesia se encuentran los restos de San Agustín. Para León XIV fue un momento de encuentro y oración particularmente especial.
4: La figura de Sant'Agostino brilla de luce preciosa. El su pensiero, la storia della sua conversione, la sua spiritualità ci ricordano il valore e il primato dell'interiorità.
2: Y así, el Papa León XIV veneró las reliquias de su padre espiritual. Pero su visita pastoral no terminó en Pavía. Antes de volver a Roma, el Papa hizo una pequeña escapada a Sant'Angelo Lodigiano, la ciudad natal de la patrona de los migrantes, quien se dedicó con gran empeño a su labor en América, Francesca Cabrini. En la Basílica de los Santos San Antonio Abad y Francesca Cabrini, el pontífice veneró su corazón.
4: Sono qui per rendere omaggio a Madre Cabrini, patrona dei migranti, prima santa degli Stati Uniti d'America, nata qui a Sant'Angelo Lodigiano nel 1850 e morta a Chicago, la mia città natale, nel 1917. Quando ho saputo che Sant'Angelo Lodigiano dista pochi chilometri da Pavia, ho pensato subito di cogliere l'occasione ed eccomi qua. Grazie Grazie della vostra calorosa accoglienza.
2: Esta fue una de las visitas pastorales que León XIV está haciendo por Italia. La siguiente parada es Lampedusa, donde el Papa estará el 4 de julio.
1: Bueno, lo que escuchamos al Papa León decir en italiano, primero dijo, podemos vencer también esta batalla. Cuando se hace en el discurso, ¿verdad?, donde estuvo en el hospital oncológico. Podemos vencer también esta batalla, hay que ser fuertes, hay que creer. Y cuando las cosas son difíciles, también hay que poner toda la confianza en Dios, que está con nosotros y nos ayuda con su bendición. Estando ya después en la iglesia, donde celebró la misa, dice el Papa, la figura de San Agustín resplandece con una luz preciosa. Su pensamiento, la historia de su conversión y su espiritualidad nos recuerdan el valor y la primacía de la interioridad. Después, en la basílica donde está la madre Francisca Cabrini, dijo, estoy aquí para rendir homenaje a la madre Cabrini, patrona de los migrantes, primera santa de los Estados Unidos de América. Nacida aquí en Sant'Angelo, Lodigiano, en 1850 y fallecida en Chicago, mi ciudad natal, en 1917. Cuando supe que Sant'Angelo Lodigiano se encuentra a pocos kilómetros de Pavía, pensé en aprovechar la ocasión. Y aquí estoy. Gracias por su cálida acogida, dijo el Papa, a quienes lo recibieron ahí en Sant'Angelo, ¿verdad? Bueno, esa es la segunda noticia del día de hoy, del Papa visitando los restos mortales de San Agustín, su padre espiritual, por ser religioso agustino, y bueno, de ahí se pasa a donde está Francisca Cabrini, ¿verdad? Muy bien, ¿y cuál es la crítica que hace el Papa al sistema internacional? Pues me imagino que es el sistema económico, el sistema de alimentación. Eso fue en el Programa Mundial de Alimentos de la ONU. Fue la ONU, pues, se llama Programa Mundial de Alimentación. Algo así se llama el encuentro en el que estuvo el Papa León. Vamos a escuchar.
0: El Programa Mundial de Alimentos de la ONU es la organización humanitaria más grande que existe. En el mundo, 318 millones de personas padecen hambre aguda y la hambruna acecha a 1,9 millones. León XIV ha sido el invitado de honor en la reunión anual y para ello se trasladó a su sede. A su llegada, unos niños le enviaron saludos desde distintas partes del mundo.
5: Hola, desde Perú.
0: León XIV describió cómo el hambre en el mundo genera un efecto mariposa que causa otras tantas desigualdades.
6: More than merely a humanitarian concern, hunger erodes social cohesion, heightens the risk of conflict, and fuels forced migration. Moreover, it undermines the capacity of states and societies to build resilient institutions, provide effective education, and foster sustainable economic development.
0: La crítica del Papa ha sido un golpe directo al sistema estructural, que produce problemas que luego se deben resolver.
6: What configuration of the global order is capable of producing, reproducing, and at times normalizing such conditions? The issue is no longer limited to how to intervene. Rather, it extends to understanding why the system constantly produces the very problems it's then forced to correct.
0: En el jardín lo esperaban los oficiales y los empleados de esta organización mundial galardonada con el Premio Nobel de la Paz.
1: Bueno, en esa ocasión habló en inglés el Papa León y dice, más que una simple preocupación humanitaria, el hambre erosiona la cohesión social, aumenta el riesgo de conflicto y alimenta la migración forzada. Es decir, no es solamente altruismo preocuparte por el hambre, es fundamental preocuparte por el hambre en el mundo. ¿Por qué? Porque el hambre erosiona la cohesión social, aumenta el riesgo del conflicto, alimenta la migración forzada. Dice, además, debilita la capacidad de los estados y las sociedades para construir instituciones resilientes, ofrecer una educación eficaz y fomentar un desarrollo económico sostenible. Después, la crítica del Papa vino, dice, ¿qué configuración del orden global es capaz de producir, reproducir y en ocasiones normalizar tales condiciones? Las que describió el Papa. Dice, la cuestión ya no se limita a cómo intervenir, más bien se extiende a comprender por qué el sistema constantemente produce los mismos problemas que luego se ve obligado a corregir, ¿verdad? Pues sí, Musa está diciendo, es todos los problemas que tenemos nosotros mismos los creamos por la manera en la que nos hemos organizado. Bueno, entonces, de entrada el sistema es el que está mal, ¿verdad? Es lo que está diciendo el Papa León, ¿verdad? Una crítica bastante, bastante dura. Fíjense cómo, a pesar de verse así tan sericito, o sea, así tan, es un hombre realmente expresivo en sus gestos, en sus palabras, que pone el acento donde va, ¿verdad? Donde corresponde. Esa fue, pues, al menos la crítica a este sistema alimentario de no es del mundo, ¿verdad? Como estamos organizados en tema de alimentación. 7:31 de la mañana, vamos a una pausa y regresamos.
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0: 7:35 de la mañana, ya estamos de regreso aquí en su programa. Qué padre amanecer, gracias por continuar con nosotros. Son ya 7:36 de la mañana, ¿verdad? Si usted apenas se nos va uniendo a la transmisión, bueno, pues bienvenido a la transmisión. Oiga, del Tour de la Fe ya nada más quedan espacios para el 26 y 27 de junio, ¿verdad? Si usted lo está pensando, fíjese, eran 6 fechas disponibles, bueno, ya pasaron 2, ya cuelga, va, déjenme, le mando mensajito al padre Alfonso porque le estamos marcando y se corta la llamada. Si quieres poner mientras el santo del día, si lo tienes en lo que hacemos contacto con el padre, para podernos poner en comunicación con el padre Alfonso, porque sí, muy tempranito le recordamos de la llamada y me decía que sí estaba listo. Y es San Juan Bautista, vamos a escuchar. Sí va para San Juan Bautista, vamos a escuchar.
1: Hoy, 24 de junio, la iglesia celebra el nacimiento de San Juan Bautista, precursor de Jesús. Nació en Ain Karim, Galilea, al norte del actual Israel, y murió probablemente en Marqueronte, en Cisjordania, en la actual Jordania. San Juan Bautista es el hijo del sacerdote Zacarías y de Santa Isabel, prima de la Virgen María. Isabel tenía ya demasiada edad para ser madre y sin embargo dio a luz. La iglesia celebra normalmente la fiesta de los santos en el día de su nacimiento a la vida eterna, que es el día de su muerte. En el caso de San Juan Bautista, se hace una excepción y se celebra el día de su nacimiento. San Juan Bautista fue santificado en el vientre de su madre, cuando la Virgen María, embarazada de Jesús, visita a su prima Isabel según el Evangelio. Esta fiesta conmemora el nacimiento terrenal del precursor. Es digno de celebrarse el nacimiento del precursor, ya que es motivo de mucha alegría para todos los hombres tener a quien corre delante para anunciar y preparar la próxima llegada del Mesías, o sea, de Jesús. Fue una de las primeras fiestas religiosas y en ella la iglesia nos invita a recordar y a aplicar el mensaje de Juan. A San Juan Bautista se le considera el último de los profetas de los tiempos antiguos y precursor de Jesús. Vivió un tiempo como asceta en el desierto, alimentándose de insectos y vestido siempre con una piel de camello. Hacia el año 28, Juan comenzó a predicar en los alrededores del río Jordán la inminente llegada del Mesías. Ahí exhortaba a la penitencia y al arrepentimiento y bautizaba a las personas en el río como símbolo de salvación cuando llegara el fin de los tiempos. San Juan contaba también con un grupo de seguidores. Se puede decir que la vida mesiánica de Jesús comienza precisamente cuando en el río Jordán San Juan lo bautizó y a continuación lo reconoció como el esperado Mesías, nombrándolo Cordero de Dios. Nuestro santo de este día nos enseña a cumplir con nuestra misión que adquirimos en el día de nuestro bautismo, ser testigos de Cristo, viviendo en la verdad de su palabra y transmitir esta verdad a quien no la tiene, por medio de nuestra palabra y ejemplo de vida, a ser piedra viva de la iglesia. Nos enseña a reconocer a Jesús como lo más importante y como la verdad que debemos seguir. Nosotros lo podemos recibir en la Eucaristía todos los días. Nos hace ver la importancia del arrepentimiento de los pecados y cómo debemos acudir con frecuencia al sacramento de la confesión. Podemos atender la llamada de San Juan Bautista, reconociendo nuestros pecados, cambiando de manera de vivir y recibiendo a Jesús en la Eucaristía. El examen de conciencia diario ayuda a la conversión, ya que con este estamos revisando nuestro comportamiento ante Dios y ante los demás. Nuestro santo de este día nos enseña la importancia de la reflexión y la contrición antes de recibir a Jesús. También en este día la iglesia recuerda a Santa María Guadalupe García, religiosa y fundadora, San Iván de Bohemia, eremita, San Goardo de Nantes, obispo y mártir.
0: Muy bien, bueno, ahí está ya con nosotros el padre Alfonso. Padre, buenos días, ¿cómo está? Bueno. No nos va a colgar, padre, nada más es más bien poder pasar la llamada aquí a la cabina. Buenos días. ¿Ya no hay llamada o sí? Ah, sí. Sí está la llamada, nada más dejen que logremos pasar la llamada a la transmisión, ¿verdad? Ahí está Lorenzo haciendo uso de toda su experiencia en la cabina, ¿verdad? Para poder hacer el enlace, ¿verdad? Para que se oiga la llamada. Bueno, que la puedo oír yo, la oigan ustedes también. Y bueno, pues parece ser que...
2: ¿No la escucha,
0: pues? Escucho. ¿Tú sí te escuchas, Lorenzo? Ahora... No, pues no nos escuchamos, ¿verdad? Bueno, pues, ¿qué les contaré mientras? ¿De qué platicaré? Bueno, mientras Lorenzo trata de hacer que se oiga, vamos a ver qué saluditos tenemos en la transmisión en vivo de Facebook, ¿verdad? Mira, estoy viendo que ayer Dianita... Antier Dianita estuvo con Mar en el programa, ¿verdad? Vamos a ver rápidamente los saludos que tenemos en la transmisión. Nada más que el internet también está... Fallento, aquí estamos. Vamos a ver los mensajes, todos los comentarios. Dice Cultura Católica: hoy tenemos enlace a Perú con Daniel Ábalos, artista que evangeliza con creatividad a través del teatro y los cómics. Belinda y Mesa, en saludos y bendiciones para Juan Carlos, Freddy Lira, perdón, buenos días para Juan Carlos, Dios le conceda un día de abundantes bendiciones y cuídese mucho del calor. Hoy el calorcito va a estar fuerte, ¿verdad? Las reacciones que tiene el programa: Omar Samble, Adriana Mesa, Raúl Ernesto Gutiérrez, Javier Pliego, Maye García, Ali Domínguez, Amparo Bolaños, Gloria Erika Muñiz, Guadalupe Luna, Marisol Martínez, Julia Valmore, pues va separado, Isa Morales, Luzmar Rubimar, Julio Ernesto Saldaña, Karen Evelyn, Laura Valdivieso, Eduardo Ortiz, Ale Salas, Berta Álvarez, Nonis, Pati Hernández, Beatriz Rodríguez, Tico Flores, Socorro Flores, Lucy Zamora y Verónica Fernández. Bueno, pues estamos ahí intentando hacer la conexión, que no ese no queda, ¿verdad? Pues qué les cuento, mientras de la vida. No sé qué, no sé qué hacer en este momento. Bueno, ya les dije del Tour de la Fe, 26 y 27 quedan espacios, ya quedan 8 espacios en los 2 días, no recuerdo, no tocan un poco más, pero pues si usted no se ha animado a comprarlo y se al cabo al rato llega, solo quedan ya algunos lugares para el 26 y el 27 de junio. Dice el doctor Gutiérrez que hoy juega México, que les recuerde que hoy juega México. ¿A qué horas es el partido? Yo créame que, uno, no soy futbolero, segundo, al Mundial normalmente sí le pongo atención, este año no he podido. Hoy juega a las 7, sí es cierto, a las 7 de la tarde juega México, ¿verdad? Igual que el jueves pasado. ¿Contra quién juega, Doc? Recuérdeme, ¿contra quién juega México el día de hoy, verdad? Yo creo que todos los que me están escuchando contra... ¿Chequia? ¿Ese cuál es, Doc? ¿Será República Checa? A ver, vamos a ver el juego de... República Checa, exacto, sí. Contra República Checa. Hoy a las 7 de la tarde. Espero que tenga su suscripción de VIX para que pueda ver... el Mundial. Creo que Telemundo lo está pasando en televisión abierta. No sé quién más lo esté transmitiendo el Mundial, ¿verdad? Para ver los partidos de fútbol del Mundial. TV Azteca también lo está pasando. Muy bien. Pero dijo la presidenta que no vea. No, pues no entra la llamada, perdón. Qué bueno que me interrumpió Lorenzo justo cuando iba a decir la recomendación que nos hizo. Oigan, ¿se acuerdan cuando en el FanFest, no sé si de Ciudad de México o de Guadalajara, no sé en dónde, estaban transmitiendo el partido y no sé qué señal estaban tomando, que la gente empezó a gritar que querían que verlo a través de TV Azteca, ¿verdad? Que querían verlo a través de TV Azteca. Pero bueno, ahí está, lo pasa TV Azteca, ¿va? Lo puede ver. Ya no se pudo la llamada. Ahí me acaba de mandar el mensaje el padre Alfonso. Dice, pues que siempre no se puede. Vamos a tratar de checar qué pasó durante la mañana. Para ver si en los otros programas en los que se haya, en los que haya alguna conexión, podamos meter la llamadita, ¿verdad? Dice Iván Silva, dice, también puede mencionar sobre las próximas, también hay ordenaciones diaconales, ¿verdad? Diáconos transitorios, de Javier Álvarez y de Jorge Aguirre, no me acuerdo qué día es, en julio, el 3 o 4 de julio, son las ordenaciones de diáconos transitorios, ¿verdad? Hay también ordenación de diáconos permanentes y es en estos días también. Ellos van a ser ordenados en el lugar donde la parroquia donde va a ser es en esta Reina del Universo. Allá van a ser ordenados. Dice el doctor que por qué no vine ayer. Porque no había luz. Lorenzo cuando llegó me dice, padre, no hay luz. Yo ya estaba listo para venir. Eran como 6:45 cuando Lorenzo me avisó que no había luz. Y entonces, pues ya hicimos pausa a ver qué pasaba. No andó ya revisando aquí Lorenzo en todo el edificio. No había. Se reportó, bueno, con el encargado de cuidar aquí el edificio. Y no, entonces pues ya eran las 7 y tal, no regresaba la luz. Entonces dije, no, pues ya. No hice el intento de venir. Y a las 7:20 regresó la luz, pero pues ya. Ni modo de salir de allá de la casa a las 7:20, hubiera llegado aquí 7:40 y tantos y ya no tenía caso venir, darnos la vuelta a esa hora, ¿verdad? Lo malo es que si Lorenzo me hubiera avisado antes de las 5:30 que no había luz, pues no me levanto, ¿verdad? Pero sí me levanté normal. Para alistarme, pero bueno, pues no había luz y regresó la luz a las 7:20. Ordenaciones diaconales, 2 de julio a las 6 de la tarde, parroquia El Señor de la Misericordia. Van a ser ordenados diáconos transitorios Javier Álvarez Armendáriz y Jorge Alberto Aguirre Carbonel, ¿verdad? Ese va a ser El Señor de la Misericordia, 2 de julio, ¿cuándo es? Jueves, me parece, ¿verdad? Jueves 2 de julio. Jueves 2 de julio a las 6 de la tarde en El Señor de la Misericordia van a ser las ordenaciones diaconales de Javier y Jorge. Y luego los días. ¿Cómo? Dicen que ya dice Lorenzo que ya quedó, pero que ya faltan 10 minutos y aparte el padre pues ya no está, ¿no? Ya te colgó. Ajá, no, pues ya ni modo, sí, ya ni modo, ya quedó la llamada, pero, pues ya colgamos con el padre. Y las ordenaciones son el martes 30, el próximo martes va de los permanentes, de los diáconos permanentes es el martes 30, van a ser ordenados y eso va a ser allá en Reina del Universo, a las 6 de la tarde, ¿verdad? Y no se le olvide para que lo vaya poniendo en el calendario, el 13 de julio. 13 de julio, y si no me equivoco, es lunes. Lunes 13 de julio, sí, exactamente. 6 de la tarde en El Señor de la Misericordia. Celebra misa don José Guadalupe, nuestro obispo, para en acción de gracias por los años que fue obispo de nuestra diócesis. Ahí estamos todos invitados, todos estamos invitados a participar el lunes 13 de julio, 6 de la tarde, la misa en El Señor de la Misericordia. Estamos todos invitados a participar. Quien quiera ir a estar en esa Eucaristía, ahí los esperamos a todos ustedes, ¿verdad? Todo el que quiere estar ahí en la misa para despedir a don Guadalupe, ahí nos vemos el 13 de julio a las 6 de la tarde en El Señor de la Misericordia. Es lunes para quien quiera estar ahí presente, ¿verdad? El 13 de julio. 6 de la tarde, Señor de la Misericordia, misa de despedida, acción de gracia y despedida de nuestro señor obispo don José Guadalupe Torres Campos, ¿verdad? Una semanita antes de que tome posesión de la diócesis de Ecatepec, allá en el Estado de México, ¿verdad? Y pues ya, ahora sí ya se me acabó. Deje ver si tenemos más saluditos que hayan escrito. Yo entiendo que hoy casi no escriben porque pues los miércoles nunca leo los saludos, pero ya apareció más mensajitos, ¿verdad? Todos los comentarios. Pati Hernández, padre, el lunes recibimos al padre Freud Cuellar en el... Ah, sí. O sea, este próximo lunes, ¿verdad? Este próximo lunes, ¿qué es? ¿Primero de julio? El lunes es primero de julio, si no me equivoco. Toma posesión en... ¿No? ¿Qué es? ¿30? Ah, sí, sábado 27, domingo 28, lunes 29. El lunes 29, toma posesión el padre Freud Cuellar, allá del Sagrado Corazón de Jesús. Berta Álvarez dice, buenos días, bendecido día. El buen maestro Abdiel Martínez Medrano, buenos días, padre, saludos. Oralia Nicasio dice, buenos días, padre, para felicitar por su cumpleaños al padre Juanito Herrera. Imagino que hoy es el cumpleaños del padre Juan Herrera, ¿verdad? Una felicitación, dice Oralia, ¿verdad? Por el cumpleaños del padre Juan Herrera. Muy bien. Bueno, pues yo creo que ponemos algún cantito, ¿no, Lorenzo? O algo para cerrar el espacio. Porque faltan 8 minutotes de programa. Hay una disculpa que no nos hayamos podido, bueno, sí hicimos la llamada, que no la hayamos podido transmitir a cabina, la llamada con el padre Alfonso, ¿verdad? Que cada miércoles hacemos. De todos modos, agradecemos mucho al padre su disposición, el haber tomado la llamada, el haber esperado ahí en línea también, en lo que Lorenzo trataba de hacer la transmisión para la, para la cabina. Y una disculpa para todos ustedes que no lo hayamos podido hacer, pero pues ya ven las fallas de la tecnología y no siempre se pueden resolver rápidamente, pero ya Lorenzo supo arreglarlo, ya quedó. Nada más que pues ya habíamos terminado ahí la oportunidad de llamar con el padre Alfonso. Vamos a escuchar un canto para llenar el tiempo, no sé. Pues sí, para aprovechar estos minutos que quedan de programa. Les agradezco mucho su sintonía. Si Dios concede, nos escuchamos el día de mañana. Mañana voy a estar solo, no va a estar el padre Leonardo. Pero porque anda fuera de la ciudad, pero bueno, de todos modos aquí nos escuchamos el día de mañana.

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Señor Jesús, aunque pase por valles oscuros, sé que tú estás conmigo. Aunque a veces siento que mi mundo se acaba, sé que tú me das tu mano y me levantas. Porque tú me has amado hasta el extremo, Señor. Y en ti puedo encontrar la paz que el mundo me ha robado. Gracias, Jesús, amado mío, porque cuando más te necesito, tú siempre allí estás. Te amo, Jesús, con todo mi corazón.

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11: Oración por la paz. Señor Jesús, tú eres nuestra paz. Mira nuestra patria dañada por la violencia y dispersa por el miedo y la inseguridad. Consuela el dolor de quienes sufren. Da acierto a las decisiones de quienes nos gobiernan. Toca el corazón de quienes olvidan que somos hermanos y provocan sufrimiento y muerte. Dales el don de la conversión. Protege a las familias, a nuestros niños, adolescentes y jóvenes, a nuestros pueblos y comunidades, que como discípulos misioneros tuyos, ciudadanos responsables, sepamos ser promotores de justicia y de paz, para que en ti nuestro pueblo tenga vida digna. Amén. Santa María de Guadalupe, Reina de la Paz, ruega por nosotros.
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7: Hola, ¿qué tal? Muy buenos días. ¿Cómo están esta mañanita de miércoles 24 de junio? Oiga, no se vaya a mojar, por favor. Es miércoles, día de San Juan. Yo recuerdo en aquellos... No, los chicos que están aquí conmigo en cabina están muy chiquitos. Pero yo recuerdo que sí nos mojábamos en aquellos entonces. Y aunque ibas a la grabación, te tocaba baño, ni modo. Pero bueno, muy buenos días a cada uno de ustedes que nos siguen a través del 1560 AM de su radio. También a los que nos siguen a través de la página www.radioguadalupana.com y los que nos ven y nos escuchan a través del Facebook de Radio Guadalupana y también el YouTube. Y bueno, pues como ven, tengo ahorita unos invitados especiales que vienen desde los kilómetros aquí para el centro de la ciudad. Y ahorita los vamos a presentar mientras se conectan allá de su comunidad, a ver si es cierto, ¿eh? A ver si es cierto que tienen ahí audiencia de aquellos lados, no sin antes recordarles el tour de la fe de Radio Guadalupana y periódico Presencia. Oiga, nos quedan ya pocos lugares y solamente nos queda para este viernes 26 de junio y sábado 27 de junio. Así que si usted todavía está meditando si va o no va, pues es su última oportunidad, porque ya el 3 y 4 de julio están totalmente llenos, ¿eh? Así que Tour de la Fe, recuerde, visitando las joyas históricas de nuestra diócesis de Ciudad Juárez, el Seminario Conciliar de Ciudad Juárez, la Capilla Central, principalmente es lo que estamos ahí, el Padre Francisco Galo Sánchez, que es nuestro guía VIP, nos está comentando acerca del retablo y de toda la capilla, los arcos y demás. Así que si usted quiere aprender más sobre esta capilla, por qué está diseñada así, bueno, pues vaya al Tour de la Fe. Otro de los puntos, pues, es el Museo del Papa. Recuerde que en el 2016 tuvimos la visita del Papa Francisco aquí a Ciudad Juárez. Entonces, ahí tanto la cama, el comedor, la sede, pues ahí están en el Museo del Papa, también en el seminario, y pues es la oportunidad para que usted pueda entrar a este museo. Posteriormente nos dirigimos al Vía Matriz, ahí con las misioneras de María Dolorosa, quienes también pues nos reciben cordialmente y nos muestran cómo hicieron este Vía Matriz. Por ahí la hermana Georgina nos da un poquito más de detalles que no quiero hacer spoiler aquí, pero vaya también con nosotros al Tour de la Fe y descubra por qué está el Vía Matriz. Será el único único en la ciudad, en el país, bueno, pues ahí lo va a saber. Y posteriormente nos dirigimos a Nuestra Señora del Carmen, ahí los mitos, los secretos de la parroquia de Nuestra Señora del Carmen, también los descubrimos en el Tour de la Fe. Si usted quiere ir, recuerde, mande un mensaje al WhatsApp 1-22-94-34 y aparte sus boletos, o también llámenos aquí a la oficina y con mucho gusto aquí Karen le recibe la llamadita y le aparta sus lugares. Y bueno, pues ahora sí, les decía que ahorita tengo unos jóvenes aquí en cabina, porque este fin de semana pues hay mucha actividad en nuestra diócesis y pues no podemos dejar de mencionar las kermeses. Y bueno, ellos vienen de la parroquia de Nuestra Señora del Perpetuo Socorro y quiero que se presenten. Muy buenos días, a ver, por acá empezando.
8: Hola, buenos días, mi nombre es Francisco Durán,
7: por acá.
9: Bueno, mi nombre es Guadalupe Guillén.
7: Guadalupe.
10: Buenos días, mi nombre es Ana Rosales.
7: Ana Guadalupe y Francisco, pues ellos vienen allá desde el Perpetuo Socorro, allá con el padre Luis Soriano, a quien le enviamos un saludo, y mandó a estos chicos para que nos platicaran acerca de las actividades que tienen como fiesta patronal, que ellos vienen uniformados, no me trajeron mi playera, chicos, ¿eh? Pero bueno, a ver, coméntenos qué se tiene preparado allá en Nuestra Señora del Perpetuo Socorro.
8: Bueno, pues como quizá ya lo hemos estado viendo aquí en Radio Guadalupana, uh-huh. Este próximo 28 de junio tenemos nuestra kermés parroquial, nuestra fiesta patronal a Nuestra Señora del Perpetuo Socorro. Estamos invitando a todas las personas a que vengan, se unan con nosotros en la oración, en la diversión, también un momento de convivencia. Comenzamos a partir de las 8 de la mañana y hasta agotar existencias, a fin de cuentas.
7: Okay.
8: Entonces, pues todos serán bienvenidos, todos vamos a estar ahí divirtiéndonos, compartiendo un ratito agradable y con mucha, mucha alegría.
7: Ok, ¿y la fiesta del Perpetuo Socorro es cae ese día?
8: Realmente cae el día 27.
7: El sábado 27. Muy bien, entonces, bueno, ¿han tenido actividades previas a esta kermés?
8: Actividades previas.
7: Como misa, procesión.
8: Sí, de hecho,
7: nos platiquen un poquito.
8: Anita nos puede contar un poquito más
7: acerca
8: de lo que hemos estado haciendo.
7: Échale, Anita, compártanos.
10: Bueno, pues empezamos el jueves pasado con el novenario. Se reza el rosario a las 6 y a las 7 tenemos la misa. Hemos estado pues en oración para prepararnos, sobre todo espiritualmente, para nuestra kermés. Y pues con los detalles de nuestra kermés, ya sea con las carpas y todo eso, también estamos trabajando, cada quien consiguiendo lo necesario, pero pues ante todo, pues primero es lo espiritual. Entonces empezamos uh-huh. nuestro novenario cada día, estamos a las 6 de la tarde con el rosario y pues después será la misa.
7: Será la misa, ok, perfecto. Entonces eso es previo a la kermés, lo que han estado viviendo. Y pues recuerde que este domingo pues ellos tienen su fiesta patronal, como dice Francisco, desde las 8 de la mañana. Sabemos que siempre allá en el Perpetuo Socorro, porque nos ha tocado ir, presenciar, ¿verdad?, todo lo que tienen. ¿Qué show? ¿Qué hay en el espectáculo? A ver, ¿cómo
8: en el espectáculo? Pues mira, con respecto a la música en vivo, okay, vamos a contar con la presencia de los Pitufos de Ciudad Juárez.
7: Okay.
8: Van a estar también Agente Libre. Van a estar también con nosotros Grupo Obsesión de Ciudad Juárez. Tendremos ahí un poquito de show de talento local con la participación, okay, con la presentación de cierta persona que todavía no podemos decir porque...
7: No digan.
8: Que también ahí nos cobra por mencionar su nombre, entonces
7: okay,
8: no podemos hacer mucho.
7: Entonces,
8: una presentación estelar del talento local.
7: Talento.
8: Uh-huh. Uh-huh. Y pues para cerrar con broche de oro tendremos a los nuevos cadetes de... Pues sí, a los nuevos cadetes, ¿verdad?
7: Ok.
8: Entonces, pues sí, va a estar lleno de música realmente. Vamos a tener algún que otro show también, juegos para niños y adultos y muchas sorpresas más.
7: Muy bien. Entonces, pues no se lo puede perder. Yo creo que hay música que nos va a poner a recordar con los Pitufos, recordar el ayer. Si usted dice, ay, ¿cómo recuerdo a Beto Lozano Jr.? Pues mire, esta es una oportunidad para que vayas y escuche esa música. Si dice, yo quiero bailar bailar, yo quiero, pues también va a haber música para bailar, y obviamente pues los cadetes que no dejan de tener como ese impacto y que nos ponen así, aunque no va a haber bebidas alcohólicas, ¿verdad? Pero nos van a poner el ambiente propicio. Exactamente. Oigan, y me llama la atención que yo les decía que ellos vienen así con su camisa, por ejemplo, Ana viene, para los que nos están escuchando en el radio, ¿verdad? Viene con su camisa de La Estrella, y luego a Lupe La Rosa, y Francisco El Borracho. No sé por qué eligió El Borracho, Francisco, pero pero coméntenos la temática. A ver, Guadalupe, coméntanos la temática, cómo la eligieron, o cada año hacen eso.
9: Pues sí, justamente durante estos años que hemos tenido las kermeses, a lo largo de estos años hemos tenido diferentes temáticas. Este año pues decidimos que fuera algo más mexicano.
7: Okay.
9: Pues decidimos que fuera algo más mexicano, y pues qué más mexicano que la lotería en estos momentos. Entonces, pues como buena kermés no puede faltar la lotería también en los juegos, ¿verdad? Entonces vamos a tener bastante ambiente, vamos a tener ahí pues nuestra temática, ¿verdad? Y pues estamos invitando también a la gente, a quien guste ir caracterizado, ¿verdad? Ya sea con su camisa, okay, o incluso disfrazarse de lo que, de la carta que ellos quieran, ¿verdad?
7: Híjole, Francisco, ni modo.
8: No me queda de otra.
7: Muy bien. Oigan, y bueno, ¿cómo le hacemos los que estamos de este lado y que a lo mejor no hemos ido a Nuestra Señora del Perpetuo Socorro? ¿Cómo llegamos allá? ¿Dónde está ubicada? ¿Y cómo llegamos?
8: Bueno, la dirección de la parroquia es la calle Manuel N. López, okay, número 190, en el kilómetro 20. Nos pueden encontrar de aquel lado. La ubicación está marcada en el Google Maps como parroquia Nuestra Señora del Perpetuo Socorro. Ahí nos pueden encontrar fácilmente.
7: Ok, entonces no hay pierde. Va a haber misa también. ¿A qué hora son los horarios de misa? Para los que quieran ir a la misa y posteriormente quedarse a comer, a degustar y todo el show.
10: Pues las misas van a ser en horarios regulares, como siempre todos los domingos. Misa de 8, misa de 11 y misa de 2 de la tarde.
7: 2 de la tarde también, para que vayan. Oigan, y compártanos un poquito como jóvenes, porque miren, yo les dije que eran jóvenes, pero los jóvenes ahora se hacen presente en varias actividades diocesanas y más en las kermeses. Como que ya ahorita llegando yo le dije, bueno, ¿dónde está el padre y todo? No, delegó, okay, padre. El padre está joven también, está muy joven, pero yo creo que es esa confianza que ha dejado y ha depositado en ustedes como jóvenes. A ver, Francisco.
8: Pues ciertamente dentro de la comunidad de los jóvenes estamos repartidos por todos lados. No va a haber un puesto en la kermés en la que no vaya a haber un joven ahí, okay, ahí sirviendo, que no vaya a haber un joven ayudando o apoyando en lo que sea necesario. Estamos repartidos en todos lados. Algunos van a dirigir shows, algunos van a estar participando en esta cuestión del talento local. Y pues tenemos jóvenes en todos lados. Tenemos jóvenes que son lectores, pues sobre todo los monaguillos también. Los jóvenes de la pastoral juvenil, okay, que también pues cada uno está repartido en un servicio distinto. Entonces, pues sí, vamos a tener bastante presencia de los jóvenes en la kermés.
7: Okay, ¿ustedes de qué grupo son? Porque dices, de los de la pastoral juvenil, pues yo los veo jóvenes. A ver, ¿y de qué grupo son ustedes?
8: Híjole,
10: poco
8: pues,
10: de todo.
8: Nosotros...
7: No, a ver, échale. A ver, Ana, pues, empieza y ahorita le seguimos.
10: Yo estoy pues en la pastoral juvenil, soy lectora y coordinadora de confirmaciones.
7: O sea que son ajonjolis de todo. Okay, Ana, muy bien. ¿Y Francisco?
8: Bueno, yo soy coordinador de la pastoral juvenil,
7: okay,
8: soy lector y soy del coro.
7: Del coro, okay, muy bien. ¿Y Guadalupe?
9: Y yo soy el joven coordinador del MFC juvenil, ¿verdad? Y también pues soy lector y también estoy en el coro. Ahí andamos en todos lados.
7: No, hombre, no, pues sí, varias cachuchas que tienen estos jóvenes. Oigan, ¿y cuál sería la invitación para jóvenes así como ustedes? Que yo sé que, no digo que no en todas las parroquias, pero en algunas donde los jóvenes se quieren hacer presente también en las actividades de su parroquia. ¿Cuál sería la invitación?
8: Pues la invitación, primero, ya nos lo han dicho... pues para, sobre todo el Papa en estas ocasiones también, la invitación es a no tener miedo. Para empezar, la invitación es a no tener miedo. Si alguno quiere servir, si alguno quiere hacerse presente en la iglesia, que lo haga, que realmente, pues teniendo a Dios de nuestro lado, nada nos puede faltar. igual, no solamente la parte del servicio, sino pues si alguien quiere crecer espiritualmente, si alguien se siente llamado por Dios, pues que acepte ese llamado, realmente no se van a arrepentir. Algo que le he dicho a los muchachos y en la comunidad en general es que los jóvenes no tengan miedo de entregarle su juventud a Dios, porque es una experiencia muy bonita y es algo de lo que nunca se van a arrepentir.
11: Okay, muy bien. Guadalupe, ¿algo que desees agregar?
9: Pues sí, también, como ya nos ha dicho, también mencionaba el Papa Francisco, ¿verdad? Ser jóvenes, que hagamos lío, que hagamos presencia, como hemos visto también en nuestra comunidad, que tenemos a nuestros jóvenes que están metidos en los lectores, tenemos nuestros jóvenes en monaguillos, tenemos jóvenes en coros. Que seamos estos jóvenes que hagamos presencia en todos los grupos, ¿verdad?, de la parroquia. Que seamos estos jóvenes que no nos quedemos en un solo lugar, sino que busquemos siempre con nuestro testimonio evangelizar a otros jóvenes, hacerlos que se sientan parte de nuestra comunidad también.
11: Ok, ¿y Estrella? Digo, Estrella no, Ana.
10: Pues igual que lo mencionaron, no tener miedo de entrar a algún servicio, de entregarle la juventud a Dios. Porque, como se dice, somos el futuro, pero yo agregaría que somos el presente y somos el futuro de nuestras iglesias, de nuestra parroquia, de las comunidades, porque sí hace falta la juventud. Y pues, ¿qué más estar en la iglesia, servirle a Dios y, pues, sobre todo también encontrar un lugar de acogimiento, de seguridad y, pues, de plena felicidad?
11: Claro. Y bueno, ahora, a los adultos, porque yo sé que no, ¿verdad? Aquí en la diócesis no pasa que los adultos no dejen hacer a los jóvenes, ¿verdad? Pero no sé, si alguien quiera mandar un mensaje para los adultos, los coordinadores o los que están ahí al frente de algo.
8: Pues yo pensaría que unas palabras indicadas para estas personas es perseverar.
11: Okay.
8: Si tuviera que pedirles pedirles o solicitarles algo a los adultos, a estas personas que están a cargo de algo dentro de la iglesia, es que perseveren, que procuren nunca quedarse estancados, que procuren siempre crecer más, y sobre todo pues por el hecho de que cada uno de nosotros siempre puede dar un poquito más, siempre puede estar un pasito más adelante, siempre puede aprender un poquito más, y sobre todo pues en nuestra iglesia que es tan rica.
11: Muy bien, perfecto, muchachos, muchas gracias. Oye, por aquí, John Delgado, le mandamos un saludo, no sé si lo conozcan, pero ¿sí o no? ¿No? Es que nos dice que dónde queda la parroquia.
8: Voy a decir que no lo conocemos para hacerlo
11: mejor. Okay, entonces, que cómo llegan a la parroquia, y dice que le saluden a los seminaristas de la comunidad, en especial por el seminarista de apostolado.
8: Por el seminarista de apostolado. Ya se echó de cabeza solo.
11: Ya, yo creo que ya.
8: Ya se echó de cabeza solo.
11: Pero bueno, pregunta que dónde queda, ya lo dijiste, pero ¿cómo llegamos? Yo ubico la glorieta, pero no sé, a ver.
8: ¿Cómo llegamos? Pues miren, así como dicen que todos los caminos llevan a Roma, a fin de cuentas, todos los caminos que tenemos aquí, las calles principales, todas nos van a llevar hacia la misma glorieta.
11: Ok, ya.
8: Desde la Panamericana, la Oscar Flores, el Eje Vial, hasta el Camino Real, cualquier camino nos va a llevar hasta allá. Llegando a la glorieta del kilómetro 20, hay un tramito que es justamente la calle de la Manuel N. López. Uh-huh. Nos vamos todo derecho hasta topar con la parroquia, a fin de cuentas. Okay. Entonces, recordarles...
11: Pasando las vías.
8: Recordarles la dirección es calle Manuel N. López, número 190, allá en el kilómetro 20.
11: Perfecto, pues ahí está John Delgado, ya sabes cómo llegar a la parroquia, ¿eh? Ya. Muy bien. Oigan, muchachos, pues compártanos esta comunidad. Yo la ubico por estar en los kilómetros, pero sé que tiene varias capillas, ¿no? También los de las capillas se unen para esta kermés.
8: Sí, sí, es una fiesta que hacemos en grande y se requiere de la colaboración de todos los servidores. Pues tenemos
11: las capillas tienen, y si se las sabe.
8: La comunidad parroquial y ajá, contamos con 6 capillas.
11: Wow,
8: que sí, van distribuidas desde el kilómetro 33, que es donde tenemos la última, hasta las que están más pegaditas a la parroquia, que son San Mateo, María Auxiliadora, Jesús de Nazaret, el Señor de la Misericordia, San Luis Gonzaga y Santa Elena.
11: Santa Elena, wow, sí, son bastantes. Y yo creo que todas ellas, como dicen, ¿no?, distribuidas hasta allá al kilómetro 33. No me acuerdo haber ido, o a lo mejor hace mucho, donde había yo me acuerdo del padre Raúl que uh-huh. hizo un comedor o inauguró algo allá, no me acuerdo bien. Jesús si me recuerdas.
8: En Jesús de Nazaret.
11: Jesús de Nazaret.
8: Seguro, sí, es el kilómetro 29.
11: Entonces yo me quedé en el 29. Yo me quedé en el 29. Okay.
8: Tenemos otras dos capillas un poquito más para allá.
11: Ok, entonces también los jóvenes han ido a estas capillas, hacen apostolado, misión por allá.
8: Sí, justamente ahora en este tiempo que hemos estado con la pastoral juvenil, hemos estado haciendo invitaciones desde la parroquia hasta la última de las capillas. Hemos estado asistiendo e invitando a todos los jóvenes a que se unan a este grupo.
11: Ok, y allá también tienen así confirmaciones, ¿los mandan a la parroquia o uh-huh. cómo?
8: Sí, justamente. Bueno, no voy a hacer publicidad porque todavía no la empezamos, ¿verdad?
11: Ok.
8: Pero sí tenemos...
11: pero me llama la atención porque están en 29-33 y también hay jóvenes. Pensaría, no, ¿sí? No hay nadie allá, nadie, pero sí.
8: Sí, y realmente son jóvenes también con mucha necesidad, que realmente necesitan a Dios en su vida y pues tienen hambre y sed de Él.
11: Ok, perfecto. Muchachos, pues muchas gracias de verdad por venir a hacer esta invitación. Recordamos que la fiesta patronal es este domingo. ¿Qué va a haber de comida, Ana? A ver,
10: bueno,
11: deleítanos, antójanos para que vayamos allá.
10: Contaremos con diferentes platillos mexicanos, empezando por las enchiladas, las gorditas, los tacos. Contaremos también ahí por la mañana con un delicioso menudito. Y pues hamburguesas. Tenemos también para este calor que ya hace, tendremos paletas de hielo, contaremos con diferentes bebidas, aguas frescas, agua natural, refrescos también. Y también para como postre también tenemos las crepas que nos estarán acompañando nuestras hermanas religiosas de la congregación dominica.
11: Ah, las dominicas.
10: Sí, las dominicas, ellas nos estarán acompañando. Y pues diferentes antojitos, chucherías como tostitos, nachos, dorinachos, chilindrinas y más.
11: Ok, muy bien, pues ahí está, ya se le antojó. ¿Qué se le antojó a usted? ¿Qué es el platillo? Yo creo que cada parroquia tiene como que un platillo que dicen, este es característico de allá del Perpetuo Socorro. ¿Cuál dirías tú, Ana?
10: Híjole, yo diría que las gorditas de maíz.
11: Las gorditas.
10: Las gorditas de maíz, okay. Con su lechuga, tomate y salsita. Muy buena.
11: Ah, ya se me antojó, ¿eh?
10: Muy buena.
11: Muy bien. Ok, bueno, pues ahí está lo que va a haber en la comida. Le recordamos que hay música. Recuérdanos, Guadalupe, la música, porfa.
9: Claro que sí, pues tendremos a Gente Libre, ¿verdad? También tendremos a Los Pitufos de Ciudad Juárez. Tendremos a Grupo Obsesión con Javier Mendiola. Okay. Tendremos nuestro Fono Show con nuestros talentos locales de ahí de la comunidad, ¿verdad? Y pues para cerrar, tendremos a los nuevos cadetes de Felipe Guerrero.
11: De Felipe Guerrero, ok. ¿Eso ya será por la tarde? ¿Cómo que será 5 de la tarde más o menos? ¿A partir de las 5?
8: A partir de las...
11: Porque va a haber show para niños y todo, sí, más sí, temprano sí. Y todo.
8: Pero más o menos a partir de las 3 de la tarde estaríamos comenzando con toda la música en vivo, con todas las demás sorpresas.
11: Perfecto, muy bien. Francisco, ¿algo más que desees agregar acerca de esta fiesta patronal?
8: Pues sigamos orando, sigamos pidiéndole a Dios que nos apoye, que nos ayude con este proyecto, con esta actividad que estamos realizando como comunidad. Y pues que no se nos olvide que estamos bajo el patronazgo de Nuestra Señora del Perpetuo Socorro. Pedirle a ella que también nos socorra, que pida por cada uno de nosotros, por nuestra comunidad, por nuestros niños, adolescentes, jóvenes, adultos, por todas aquellas personas que pertenecen, por los servidores, para que todos podamos pues ser una experiencia de un Cristo vivo, que podamos evangelizar con nuestras acciones, con nuestras buenas palabras, y sobre todo que podamos tener un momento de convivencia ameno entre todos. Acompáñenos, sería de gran ayuda para todos nosotros y pues para pasar un ratito de convivencia todos juntos.
11: Perfecto, muy bien. Pues ahí está, los chicos. Por aquí el presidente del MFC dice, fuga todos a la kermés del Perpetuo Power. Así le pone el doctor.
9: Claro que sí, ya los esperamos.
11: Muy bien. No, sí, ahí el doc, me consta que sí van a las kermeses, ¿eh? Sí, me consta porque me los topé en una que también quedaba un poquito lejos, Pero un saludo ahí para el Doc. Muy bien, muchachos, pues muchas gracias, les agradezco muchísimo su presencia aquí, extenderle pues ahí el saludo al padre Luis Soriano, que también siempre ha estado pues muy presente en estas kermeses. Esperemos que se aviente una cantadita, padre, esperemos, yo esperaba verlo aquí para ponerlo a cantar, pero bueno, está bien, muchachos. Bueno, ¿algo más que deseen agregar,
8: pues, chicos? Pues para no dejar con las ganas a John de mandar los saludos a los seminaristas de la comunidad.
11: Ok.
8: Pues primero a nuestro seminarista de apostolado, al Juanjo.
11: Al Juanjo, okay.
8: Hay un saludito al Juanjo, a los seminaristas que tenemos que han salido de nuestra comunidad, que actualmente se encuentran en el seminario, que son Marco y Santiago, que son los dos jóvenes que están ahorita en el seminario, que salieron de nuestra comunidad. Y pues ahí como mención especial, como bueno, honorífica allá a Leo, ahí que anda también Leo. Que la gente ahí con nosotros.
11: Ok, y a Leo también. Oigan, y también a Jorge estuvo con ustedes, ¿no? El que se va a ordenar diácono.
8: Jorge también Aguirre. Estuvo ahí con nosotros, okay, un tiempo.
11: Ok, de apostolado. Pues es que conocen a muchos, yo creo que han salido que ahora son sacerdotes, ¿no?
8: También Javier, que también va a ser ordenado, él también estuvo un tiempo en la comunidad. Pero sí, también, pues desde el padre Luis, ahí lo conocimos también.
11: ¿Ah, sí?
8: Estuvo como seminarista en la parroquia y ahí lo dejaron.
11: Y ahí lo dejaron.
9: Y ahí se quedó.
8: Y ahí se quedó.
11: Bien, pues muy bien, pues ahí está la invitación de estos chicos. Gracias, Ana, Francisco, Guadalupe, por estar aquí con nosotros. De verdad, y pues este domingo no se le olvide, señora, no cocine. Y si usted quiere darse un volteón por los kilómetros, pues ahí lo esperan en Nuestra Señora del Perpetuo Socorro, en el kilómetro 20, kilómetro 20, ahí en la calle Manuel
8: N. López, número 190.
11: Muy bien, muy bien. Pues vámonos con esto, con este cierre de invitación a la kermés, a las gorditas que antojó a Ana, a la música que aquí nos recordaron, y sobre todo, pues, la presencia de tanto joven en esta comunidad. Así que yo creo que hay que ir para ver cómo están trabajando los jóvenes en nuestra diócesis de Ciudad Juárez y más en esta comunidad del Perpetuo Socorro. Muchas gracias, Charles.
8: Muchas gracias.
10: Gracias.
11: Muy bien. Gracias a Lourdes ahí en los controles de cabina y a usted su fiel sintonía. Este es su programa Alegres Mañanas de Radio Guadalupana. ¡Woo!
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3: Oración por la paz. Señor Jesús, tú eres nuestra paz. Mira nuestra patria dañada por la violencia y dispersa por el miedo y la inseguridad. Consuela el dolor de quienes sufren. Da acierto a las decisiones de quienes nos gobiernan. Toca el corazón de quienes olvidan que somos hermanos y provocan sufrimiento y muerte. Dales el don de la conversión. Protege a las familias, a nuestros niños, adolescentes y jóvenes, a nuestros pueblos y comunidades, que como discípulos misioneros tuyos, ciudadanos responsables, sepamos ser promotores de justicia y de paz, para que en ti nuestro pueblo tenga vida digna. Amén. Santa María de Guadalupe, Reina de la Paz, ruega por nosotros.
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buenos días. Bienvenidos a este, su programa Orienta tu Vida. Con su servidora Adriana Castañón Leo, psicóloga, y con Lorenzo allá en los controles. Pues muy contenta, hoy miércoles 24 de junio, es día de San Juan. Estaba escuchando ahorita a Klaus. Antes, sí es cierto, nos mojábamos, o sea, salíamos a mojarnos y todo, pero creo que ahora ya no se puede. Te multan por el tema de que sí, y es bueno, por el tema ecológico, que ya casi no tenemos agua, pero pues como quiera, y échase unos spraysazos con agua, o sea, para que no gaste tanto, pero que sí se moje, sí se puede. Bueno, y pues hoy toca cuento, pero vamos a empezar con un... Quiero compartirles que uno de mis cantantes favoritas es Mercedes Sosa. Hola, amo. Ya se murió, pues en paz descanse. Una mujer muy íntegra, muy espiritual también, y bueno, una persona en protesta, o sea, ella cantaba algunas canciones como en protesta de ciertas cosas, y la verdad era intérprete, pero me encanta como canta ella. Y qué creen, me topé una misa criolla con ella, entonces quería compartírselos. Vamos a empezar con esta canción, canto, de Gloria con Mercedes Sosa. Vamos con eso.

0: Muy bien, pues este canto del Gloria, original, pues dura 8 minutos, pero imagínense, es demasiado. Entonces, espero les haya gustado. Esta cantante Mercedes Sosa canta precioso y esta misa criolla, la encuentran en las redes. La verdad es una manera muy padre, o sea, muy bella pues está el credo, el Gloria, el Ten Piedad, o sea, está toda la, como la misa. Y bueno, ella es una intérprete, fue una intérprete con una voz espectacular, hermosa, profunda, no sé, me encanta. Entonces ya saben un poquito más de mí, me encanta Mercedes Sosa. Bueno, hoy toca cuento, sí, y vamos a empezar con ello, sí. Vamos a poner, bueno, aquí nos ayuda Lorenzo a poner la cortinilla y el cuento se llama La Puerta Negra. No es la canción de La Puerta Negra, sí, obviamente no, pero se me hizo muy muy simpático que así se llame. Pero bueno, vamos a empezar con el cuento.
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0: La Puerta Negra. Érase una vez en un país lejano un rey que era muy polémico por sus acciones. Tomaba a los prisioneros de guerra y los llevaba hacia una enorme sala. Los prisioneros eran colocados en grandes hileras en el centro de la sala. Y el rey gritaba diciéndoles: «Les voy a dar una oportunidad. Miren el rincón al lado derecho de la sala». Al hacer esto, los prisioneros veían a algunos soldados armados con arcos y flechas, listos para cualquier acción. Ahora, continuaba el rey, miren hacia el rincón del lado izquierdo. Al hacer esto, todos los prisioneros notaban que había una horrible y grotesca puerta negra, de aspecto danesco. Cráneos de humanos servían como decoración y el picaporte para abrir era la mano de un cadáver. En verdad, algo verdaderamente horrible, solo de imaginar, mucho más para ver. El rey se colocaba en el centro de la sala y gritaba: «Ahora escojan, ¿qué es lo que ustedes quieren? ¿Quieren morir clavados por flechas o abrir rápidamente aquella puerta negra? Mientras les digo, mientras los dejo encerrados allí. Ahora decidan, tienen libre albedrío, escojan». ¿Sí? Todos los prisioneros tenían el mismo comportamiento a la hora de tomar la decisión. Ellos llegaban cerca de la horrorosa puerta negra de más de 4 metros de altura, miraban los cadáveres, la sangre humana y los esqueletos con leyendas escritas del tipo «Viva la muerte» y decían «Prefiero morir atravesado por las flechas». Uno a uno, todos actuaban de la misma forma. Miraban la puerta negra y a los arqueros de la muerte y decía al rey: «Prefiero ser atravesado por flechas que abrir esa puerta y quedarme encerrado». Millares optaron por lo que estaban viendo, que hacían los demás, elegir la muerte por las flechas. La guerra terminó. Pasado el tiempo, uno de los soldados del pelotón de flechas estaba barriendo la enorme sala. Cuando apareció el rey, el soldado, con toda reverencia y un poco temeroso, preguntó: «¿Sabes, gran rey, yo siempre tuve una curiosidad. No se enfade por mi pregunta, pero ¿qué es lo que hay detrás de aquella puerta negra? El rey respondió, pues bien, ve, abre esa puerta negra. El soldado temeroso abrió cautelosamente la puerta y sintió un rayo puro de sol besar el suelo de la enorme sala. Abrió un poco más la puerta y más luz y un delicioso

0: ¿sí? Dice que es para nosotros la puerta negra, ¿no? O sea, que puede representar, ¿no? Dice, ya la asoció con nuestro, o sea, puedes asociarla con nuestros miedos, ¿no? Sobre todo con los miedos a salir de nuestra zona de confort. O sea, a veces nos asusta mucho la libertad, ¿no? O sea, nos asusta mucho que nosotros somos quienes tenemos que tomar decisiones y esta libertad hermosa que Dios nos dio. Entonces, no sé si se han fijado, cuando cierro los programas, pues le pido a Dios que nos dé como sabiduría, amor, fe, ¿sí? Para pues saber utilizar nuestra libertad de forma adecuada, ¿no? Porque a veces no se crean, no es fácil. O sea, saber que eres tú el responsable y que tú esta libertad, ¿verdad? Este libre albedrío que Dios nos dio, pues a veces como que no nos asusta, ¿no? Un poco. Así como a lo mejor en este cuento, pues que nos asusta esta puerta negra, ¿no? Que tenía así como calaveras, así. Se veía así horrorosa, ¿no? Como bien dicen aquí en el cuento. Y a lo mejor dice aquí la reflexión, dice, el miedo a lo que desconocemos, ¿sí? A no ser capaces, esa puede ser nuestra puerta negra, ¿no? Una inseguridad que paraliza o una frustración también pudiera ser, ¿sí? Miedo a asumir riesgos, dice, los soldados prefieren morir, pero sabiendo lo que les va a pasar. O sea, aquí no había incertidumbre, aquí no había un riesgo. Dicen, bueno, pero pues ahí a lo mejor voy a seguir vivo, ¿sí? No sé de qué manera, pero bueno, me voy a arriesgar, ¿no? Entonces ellos decían, no, pues mejor prefiero las flechas porque ya sé qué va a pasar, ¿no? Creo que en muchos momentos de nuestra vida tenemos puertas negras en nuestros interiores, ¿verdad? ¿Cuáles son las de nosotros? Hay que pensarlo, ¿no? ¿Qué pasaría si las abrimos? Dice aquí la reflexión. Me parece como muy interesante porque sí, a veces pasa, ¿no? A veces pasa que nos da miedo intentar algo o nos da miedo aventurarnos. Claro, o sea, no es tanto la aventura, pero también es esta cuestión de, pues decir, bueno, quiero hacer esto, sé que me asusta un poco, pero voy a salir de mi zona de confort, ¿no? Entonces, pues verlo de esa forma, a lo mejor no, cuando empiezas algo nuevo, la verdad es que no hay certeza, ¿no? O sea, calculas, ves, haces como un estudio de mercado, o calculas esto, otro, los tiempos, ¿sí? Pero a la hora de la hora, pues a lo mejor la realidad es otra, ¿no? Pero, pues, aventurarse es bueno, ¿sí? O sea, es decir, bueno, ya calculé, creo que sí la voy a hacer, me lanzo, ¿no? Y le quito el miedo a ciertas cosas, ¿no? Les comparto, y ahorita estaba platicando con Claudia, nuestra bellísima Klaus, de que estoy haciendo una maestría, ya lo había mencionado antes. Antes de empezarla, esta es mi segunda maestría, ¿sí? Pero ya tengo 50 años, entonces yo decía, ay, Dios mío, o sea, a mis 50 años estoy haciendo una segunda maestría, ¿qué me pasa, no? Así estaba, pero había hecho muchos diplomados y me daba mucho, así como, decía, aventarme una maestría implica tiempo, mucho trabajo, organizarme más con todo lo que traigo y así, ¿no? Ahorita ya casi estoy por terminarla, sí, voy a hacer sustitución de tesis, pero pues ya pasaron los 2 años casi, sí, o sea, es impresionante, van a ser 2 años y medio, sí, pero pues dice uno, no tiene la certeza de las cosas y a lo mejor le da un poco de miedo, pero la verdad, a la hora de que ya lo haces, te da mucho orgullo, ¿no? Y te hace sentir como, wow, qué bueno que sí lo hice. ¿Por qué? Porque le había sacado la vuelta por años el hecho de hacer una maestría, una segunda maestría. Entonces, yo creo que así, como este ejemplo que les pongo, habrá muchos, ¿verdad?, en la vida, o sea, de cada uno de nosotros, con el miedo a intentar algo, a hacer un cambio, a decir, bueno, pues en el nombre sea de Dios, vamos a hacer esta, como me cambio de trabajo, me cambio de casa, ¿no? Entonces, ahí, pues hay muchas, ¿no? Muchas formas que pudieran representar o muchas cosas que pudieran representar esta puerta negra, ¿no? Y así como que lo pone muy temeroso, así la. Y resulta, y me encanta cuando dice aquí, resulta que la puerta negra era la libertad, ¿sí? Era la libertad para esas personas, ¿no? Entonces, Pues eso, hay que pensar qué tan temerosos estamos a la hora de iniciar algo, ¿no? Y como dice aquí la reflexión, me pareció interesante, ¿no? El miedo a lo desconocido, a no ser capaz, una inseguridad que paraliza, una frustración, miedo, ¿sí? Asumir riesgos, ¿sí? O sea, todo eso pueden ser la puerta negra que podemos estar como teniendo, ¿no? Y pues, claro que tienes que calcular, claro que tienes que hacer muy bien la planeación, no te vas a aventar así como, ay, me voy, ¿no? No, no, o sea, es como organizado, ¿no? Organizado este movimiento que quieras hacer, obviamente podría sentir una sensación de miedito, ¿sí? O de inseguridad, o de incertidumbre seguramente, ¿sí? Pero pues dices, bueno, ya calculé, ya vi, ya esto, ya lo otro, parece que es una buena decisión, ya tomé intenté tomar la mejor decisión que podía y creo que es esta, ¿no? Y vámonos, te avientas. Entonces, sí, vale la pena, ¿no? Vale la pena pasar la puerta esta que aunque nos asusta, pues del otro lado, como decía aquí el cuento, era un campo verde, era un camino hacia la libertad, era pues eso, ¿no? Imagínense, o sea, si con solo uno de estas personas, como decía, prisioneros de guerra, si hubiera animado a abrir la puerta, pues todos habrían visto que era para salir corriendo, ¿no? O sea, que era un campo verde. O sea, entonces tú dices, wow, con uno que se hubiera aventurado ya lo habríamos hecho, ¿no? Y sí, a veces uno dice, bueno, pues sí, o sea, creo que tengo los recursos para hacerlo. Y ya con uno que se avienta y dice, no, pues mira, él ya lo hizo y le fue bien, déjame ver a mí qué tal, ¿no? A veces pasa también que vemos a alguien que sí se animó y que sí lo está haciendo de manera saludable y bien y pues nos anima, ¿verdad? A hacer ese cambiecito, ¿sí? A vencer ese miedo, a quitar. También a veces yo lo veo mucho como en terapia, o sea, sí en las personas que asistan. La verdad es que asistir a terapia es de mucha valentía, ¿no? También, o sea, es porque vas a enfrentar cosas, ¿sí? O sea, vas a enfrentar como heridas, enfrentas miedos, te descubres a ti mismo, ¿no? Entonces, pues la verdad es que estar ahí es muy valiente, ¿sí? Y pues descubres muchas cosas, ¿no? A veces uno dice, es que no quiero sanar esta herida. O sea, esta herida que me está aplastando, esta herida que no me deja avanzar, o esta herida que me tiene muy molesta o muy herida, ¿no? Pues a veces da miedo, ¿sí? Pero en verdad siempre, siempre, siempre vale la pena pues tratar de enfrentarla, ¿sí? Y tratar de hacerla, ¿sí? O sea, hacer esta... ¿cómo se dice? Pues iniciar un proceso para sanar esa herida, ¿no? Y pues bueno, ya son 9:30 de la mañana, nos vamos a ir a un pequeño corte comercial. Regresando, vamos a volver a leer el cuento, ¿sí? De la puerta negra, ¿sí? Y hacemos de nuevo la reflexión y pues bueno, si usted gusta comunicarse, llamar o hacer algún comentario, pues bienvenido sea. ¿Sí? Quédese con nosotros, vamos a un pequeñísimo corte comercial y regresamos.
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7: Empezamos después de estos pequeñísimos cortes comerciales y pues tenemos primero saludos. Saludos a Misael Durán Gutiérrez, que está aquí en Facebook, a mis papás que están allá en Chihuahua, Roberto Yarmida y Aure Alemán, sí, también está por aquí. Y Lilia Margarita, muchas gracias por estar aquí en Facebook. Y pues poner aquí manita y corazoncito, ¿sí? También está por acá, vamos a ver. Sí, Aurea Alemán, sí, también. Y bueno, Liliana, Roberto, okay, Misael, Lilia Margarita. Bueno, muchos saludos a ustedes que están por aquí. Y a, pues saludos a todos los que nos escuchan por la frecuencia del 1560 del AM. Y bueno, pues tenemos el Tour de la Fe 2026, ya hemos hablado mucho de él, está padrísimo, no se lo pierda, ¿qué cree? Ya nada más quedan lugares para el 26 y 27 de junio, quedan pocos, no se lo pierda, ¿sí? La verdad se la pasan padrísimo, pregunte a la gente que ya ha ido y van a decir una experiencia muy, muy buena, ¿sí? Y pues los lugares a los que van a ir pues son Parroquia de Nuestra Señora del Carmen, Vía Matrix en CNQ, Seminario Conciliar, ¿sí? Al Museo del Papa Francisco en el Seminario. No se lo pierda, porque fíjese, hay mucha gente que no sabe cómo vivió esos días el Papa Francisco estando ahí en el Seminario. Y pues imagínese, ¿no? O sea, ir a ver ahí como dónde durmió, dónde rezó, por dónde pasó. No, padrísimo, ¿no? No se lo pierda. O sea, porque aparte de la experiencia y de conocer cómo estuvo, pues es la sensación de que el Papa estuvo ahí, ¿no? Y dices, ay, aquí pisó el Papa, también yo también estoy pisando aquí, ¿sí? O mira, yo también estoy estando en esta misma habitación de cuatro paredes en las que estuvo este hombre tan maravilloso como el Papa Francisco, que en paz descanse. Pues sí, vale la pena la experiencia, ¿sí? Y coincidir en espacio, ¿sí? A destiempo, pero la sensación ahí está, ¿no? Entonces, bueno, mira, seguir conociendo las joyas históricas de nuestra diócesis, ya saben, es el padre Francisco Galo, una persona, un padre súper conocedor, súper alegre, súper dinámico, sí, lo va a amar. Si ya lo conoce, pues ya lo ama, y si no, lo va a amar porque es una lindísima persona. También pues el traslado en Vivebus, eso es lo que incluye, un box lunch. Y el donativo, pues son 350 pesos por persona, ¿sí? Recuerde, ya nada más quedan lugares para el sábado sábado, bueno, 26 y 27 de junio, 26 y 27 de junio, ¿sí? Son los únicos días que quedan, no se lo vaya a perder, y en verdad quedan pocos lugares, entonces no voy a decir, ¡ay, otra vez se me pasó este año! No, no se le pase, vaya, ¿sí? También tenemos primer Festival Católico Santa Inés. No te lo puedes perder. Comienza desde el viernes 26 de junio a las 7 de la tarde con música en vivo, ¿sí? Con Candles Light, con Cristo, ¿sí? Pues esta es la a las 7, ¿sí? Como un concierto muy padre. Y luego el sábado 27, pues es una charla y testimonio de Gabriel Echel, ¿sí? Él es un DJ católico de Guadalajara, ¿sí? Es este sábado 27 a las 7 de la tarde. Y domingo 28 a las 7:30, pues la fiesta Oli, electrónica católica con el DJ Gabriel Echel, ¿sí? La cooperación, pues son 200 pesos por los 3 días. Está súper bien, ¿sí? Porque se la va a pasar bomba. Parece que va a estar el ambiente muy suave, muy dinámico, muy electrónico, ¿sí? Muy así con reflexiones, análisis y todo. Ven, vive tu fe, celebra a Cristo. 3 días para encontrarnos, adorar y celebrar a Cristo. ¿Dónde puede encontrar los boletos? Boletos en Periódico Presencia, aquí con nosotros. En la parroquia del Señor de la Misericordia y, por supuesto, en la parroquia Santa Inés, ¿sí? Que está en Loma, Encantada y Allende, Colonia Buenos Aires, Ciudad Juárez, Chihuahua, ¿sí? Pues para que no se pierda esta gran fiesta, este gran festival de Santa Inés. Muy bien, pues déjenme ver si tengo acá. ¡Ay, Martita Soto, preciosa! Aquí está. Doctora, muy buenos días. Qué bonito cuento y qué interesante. Yo alguna vez pasé la Puerta Negra, claro, pero a mí no me gustó y regresé. Ok, bueno, está bien. Lo bueno es intentarlo. Gracias, Martita, por su comentario, porque tiene un punto, sí, un punto que no vi ahorita. A veces, bueno, dice uno, bueno, me voy a aventurar a hacer esto, pero fíjense la maravilla de la vida, ¿no? Y la maravilla de Dios. Dice, si no te convence, pues te regresas, ¿sí? Así como hizo Martita, no me gustó y me regresé, ¿sí? Entonces, pues así pasa, ¿no? A veces pensamos, no, sí puede ser. A lo mejor yo empecé, hubiera empezado, bueno, ¿sí? Hay cosas que a lo mejor empezamos, nos damos cuenta que no es lo nuestro, ¿sí? O que dices, no, mejor regreso a donde estaba, ¿no? Y eso es también, es válido, ¿sí? Aquí lo importante es haberlo intentado, porque a veces uno dice, ay, ¿qué tal que si lo hubiera hecho? ¿Y qué tal que sí me hubiera gustado? ¿Y qué tal que sí habría sido algo interesante? ¿Sí? Entonces, así lo intenta y ya se asegura a que no le gustó, ¿sí? Y ya, lo suelta y sigue con otra cosa, ¿no? Entonces, gracias, Martita Bella. Mire, qué bonito, porque también nos ayudó a reflexionar sobre este punto, ¿no? Intentarlo es bueno. Intentarlo, en verdad, es bastante saludable. Si no era por ahí, también es muy saludable. Como dicen, es de sabios cambiar de opinión, ¿no? Entonces, pues, también es válido, ¿por qué no? ¿Sale? Muy bien. Entonces, a ver, déjenme ver aquí si hay más saludos de los que dije ahorita. ¿No? ¿Y por acá? No. Bueno, pues, muy bien. Entonces, pues, vamos a leer de nuevo el cuento, ¿sí? Para aquellos que no lo alcanzaron a leer, a escuchar completo, y pues ya más o menos hicimos la reflexión, pero pues leemos de nuevo el cuento, así es que vamos con la cortinilla.
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7: La Puerta Negra. Érase una vez, en un país muy lejano, un rey que era muy polémico por sus acciones. Tomaba a los prisioneros de guerra y los llevaba hacia una enorme sala. Los prisioneros eran colocados en grandes hileras en el centro de la sala y el rey gritaba diciéndoles: «Les voy a dar una oportunidad. Miren el rincón del lado derecho de la sala». Al hacer esto, los prisioneros veían a algunos soldados armados con arcos y flechas, listos para cualquier acción. Ahora, continuaba el rey. Miren el rincón a la izquierda. ¿Sí? Al hacerlo, esto, todos los prisioneros notaban que había una horrible y grotesca puerta negra, de aspecto danesco. Cráneos humanos servían como decoración y el picaporte para abrir era la mano de un cadáver. En verdad, algo verdaderamente horrible, solo de imaginar, mucho más de ver. El rey se colocaba en el centro de la sala y gritaba: ¡Ahora escojan! ¿Qué es lo que ustedes quieren? ¿Morir clavados por flechas o abrir rápidamente aquella puerta negra mientras los dejo encerrados allí? Ahora decidan, tienen libre albedrío, escojan. Todos los prisioneros tienen el mismo comportamiento a la hora de tomar la decisión. Ellos llegaban cerca de la horrorosa puerta negra de más de 4 metros de altura. Miraban los cadáveres, la sangre humana y los esqueletos con leyendas escritas del tipo «Viva la muerte». Y decían «Prefiero morir atravesado por las flechas». Uno a uno, todos actuaban de la misma forma. Miraban la puerta negra y a los arqueros de la muerte y decían al rey «Prefiero ser atravesado por flechas a abrir esa puerta y quedarme encerrado». Miles, millares optaron por lo que estaban viendo que hacían los demás: elegir la muerte por las flechas. Un día la guerra terminó. Pasado el tiempo, uno de los soldados del pabellón de flechas estaba barriendo la enorme sala cuando apareció el rey. El soldado, con toda reverencia y un poco temeroso, preguntó: ¿Sabes, gran rey? Yo siempre tuve una curiosidad. No se enfade con mi pregunta, pero ¿qué es lo que hay detrás de aquella puerta negra? El rey respondió: Pues bien, ve y abre esa puerta negra. El soldado temeroso abrió cautelosamente la puerta y sintió un rayo puro de sol besar el suelo de la enorme sala. Abrió un poco más la puerta y más luz y un delicioso aroma a verde llenó el lugar. El soldado notó que la puerta negra daba hacia un campo que apuntaba a un gran camino. Fue ahí que el soldado se dio cuenta de que la puerta negra llevaba hacia la libertad. Colorín colorado, este cuento se ha terminado. Pues bien, sí, les decía, pues ahorita, ¿no? O sea, muchas veces esta puerta, pues dice, ¿qué es para nosotros la puerta negra, no? ¿Qué puede representar? Les decía ahorita, pues puede representar estos miedos, puede representar como esta sensación de no soy capaz de aventarme a esto, ¿sí? O inseguridades que a veces nos paralizan, ¿sí? Porque nos asusta, ¿sí? Como asustó a estas personas, o sea, los soldados, ¿no? O sea, los veían y decían, mamacita linda, esto se ve feo, pero bueno, vamos a aventurarnos, ¿no? Les decía, obviamente, pues es tomar las decisiones con cautela, con paz, con amor, con oración, y decir, bueno, ya revisé, ya planeé, ya organicé, sé que va a ser difícil, me asusta la idea, pero voy a hacerlo, ¿sí? Y así como todos, en el nombre sea de Dios, o sea, aventurarse, ¿sí? Y pues aunque sea esta sensación de incertidumbre, porque todo lo nuevo genera incertidumbre, ¿sí? Todo cambio genera una duda, una incertidumbre, pero es natural, es humano sentir eso, ¿sí? Mucha gente al sentir el miedo ya no lo hace, ¿no? Y resulta que del otro lado, como en esta ocasión, había un bello paisaje, ¿no? O había una bella situación, o era mucho mejor, ¿no? Hay gente que dice, ay, no, es que cambiarme de trabajo. Y se cambia y dice, ay, qué bueno que me cambié porque la verdad es que está padrísimo, ¿no? O pues sí, o sea, hay cosas, hay cambios, hay momentos, ¿sí? Que pues es eso, o sea, es aprender a decir, bueno, voy a tratar de de calcularlo muy bien, vencer mi miedo, ¿sí? Empezar a dejar de decir no soy capaz, ¿no? O esa inseguridad que nos paraliza, ¿sí? O este miedo, por ejemplo, también pues hay relaciones, ¿no? He escuchado mucho en las terapias esas relaciones que no son saludables, ¿no? Pero dice uno, ay, pero es que más malo, bueno, ¿ok? Ese dicho, más malo, bueno, por conocer, que bueno, ay, no me acuerdo del dicho. Bueno, ese dicho. Sí, entonces, ¿cómo era? Más vale malo que conocer, que bueno, ay, no sé, no me acuerdo, luego les digo. Pero bueno, es muy parecido a lo que voy de ese dicho, pues es eso, ¿no? A veces pensamos, bueno, aquí me quedo, estoy en una zona de confort, mejor no me muevo, estoy a gusto, pero a lo mejor no nos estamos dando cuenta que ahí está una oportunidad para hacer cosas, ¿no? O también lo que nos dijo ahorita Martita, que me encantó, puede intentarlo, ¿sí? Y si no le gusta, se regresa. ¿Sí? O si ya vio que no es lo suyo, pues se regresa, ¿sí? Hay gente que dice, ay, bueno, voy a ser ministro de comunión, a ver qué tal, ¿sí? Y a la mera hora dice, no es mi área, a lo mejor lo mío es leer, ¿sí? Pues está bien, pero aquí al menos ya lo intentó, ¿sí? Al menos ya dijo, voy a ver de qué se trata esto, voy a decir en el nombre sea de Dios para generar esta sensación nueva, ¿no? Y bueno, pues aquí es eso, dice aquí el cuento, ¿no? O sea, que hay que preguntarnos qué está representando en este momento, ¿sí? Aquella puerta, ¿no? Que nos da un poquito de miedo, que nos asusta, pero pues bueno, no nos imaginamos que del otro lado probablemente esté algo padrísimo, ¿sí? Que pues hay que asumir el riesgo, ¿sí? Dice, los soldados preferían morir, pero sabiendo lo que les iba a pasar. Dice, para que traspasara la puerta sin saber qué podía hacer, ¿no? Tienen razón, o sea, la incertidumbre es una cosa espantosa. ¿Sí? Como que, no, más vale lo seguro, ¿sí? Pero, pues a veces, a veces vale la pena, ¿no? Les digo, aventurarse. Bueno, dice, creo que en muchos momentos de nuestra vida tenemos puertas negras en nuestro interior, dice. Hay que revisar cuáles son ellas y qué pasaría si las abrimos, ¿no? ¿Qué pasaría? Sí, o sea, le digo, pues a lo mejor si no es, pues se regresa, ¿sí? O si no era por ahí, pues dice, bueno, pues lo intenté, no me gustó. Ah, bueno, a lo mejor siempre quise cantar, voy a ver si la hago. Ah, no, siempre no, bueno, me regreso, ¿sí? O sea, claro, pero ya se dio cuenta, ¿no? Que no era por ahí. Bueno, pues a ver, déjenme ver si hay más saluditos por acá. Si no, pues espero pues haya sido de su agrado, ¿sí? Esta reflexión del día de hoy de analizar para nosotros, ¿sí? ¿Qué podría ser estos miedos, estas inseguridades, estas frases, ¿no? Como ahorita les decía, no soy capaz, mejor no lo hago, mejor aquí, es que odio a mi jefe y no sé qué, bueno, pero pues ni modo, ya estoy aquí. No, ¿sí? A veces sí hay que, es saludable moverse si la situación no está tan grata, ¿sí? Y vencer ese miedo, ¿sí? Vencer ese miedo para... Ah, mire, tenemos una llamada. Muy buenos días, ¿quién nos llama?
9: Marta, doctora.
7: Hola, Martita bella, ¿cómo está?
9: Oiga, la quiero sacar de... Muy bien, bendito sea Dios. La quiero sacar de la... Esa de que me regrese de la puerta negra.
7: Ah, ok. Dígame. Ajá.
9: Mire, doctora. Lo que pasa que yo desde muy joven... Siempre anhelé ir a hacer una vida de artista y todo eso en México. Y pues sí, me fui, logré, hice discos, anduve cantando en muchas partes. Pero mi director artístico era mi tío. Y yo estaba protegida por mi tío. Ya tenía compañía, ya tenía todo. Pero ya el ambiente ya no me gustó. No estaba a mis principios que mis padres me habían inculcado. Entonces yo fui viendo que no, o sea, que yo anhelaba ser una cantante conocida y todo eso, ahora, pero no me fue posible porque mis principios no me lo permitieron. Y entonces dije, yo estoy mejor en mi casa, allá yo trabajo mejor siempre trabajé en parroquias como catequista, en muchas cosas, ¿verdad? Y entonces como que mis principios no daban a esa libertad que supuestamente era libertad. para mí no lo era.
10: Claro.
9: Y eso fue lo que hizo regresarme. Mire, después ya me regresé a la casa de mis padres, otra vez volví a mis parroquias, todo eso. Entré a trabajar en una maquila y conocí a mi esposo. Uh-huh. Y fui por 30 años muy feliz con mi esposo.
10: ¡Oh, qué padre, Martita! ¡Qué padre su ejemplo! ¡Qué padre este testimonio! Sí. Pero me imagino que piensa, bueno, lo intenté, qué bueno que me di cuenta que no era lo mío. Sí, y pero muy padre por haberlo intentado, muy valiente, ¿no? Y ya sí, confirmó sí. que no era lo suyo, ¿sí?
9: Ándale, exactamente.
10: Así fue.
9: A pesar de mi juventud, me fui como a los 17 años.
10: ¡Oh, bien chiquita!
9: Entonces, me sentía madura para saber lo que era bueno y lo que era malo, de acuerdo a los principios que mis padres siempre nos enseñaron a todos. Nosotros que fuimos 16 hijos de mis padres.
10: Jesús bendito, me contaste. Ajá.
9: Bendito sea Dios. Nos dieron sí. un ejemplo muy bonito de vida. Y entonces yo me dije, este no es mi ambiente, por más que yo lo quiera, por más que yo quiera estar aquí, este no es mi ambiente.
10: Claro.
9: Y dije, a casita.
10: A casa.
9: Y me regresé y muy, muy contenta. Y pues, hasta hoy día me siento muy feliz de haberlo intentado. No lo logré, bueno, no era para mí.
10: Claro.
9: Y estoy aquí, pues, muy feliz con una familia que quiero mucho a mis hijos. Quise mucho a mi esposo por 30 años y 3 meses duramos felices. Y, bueno, entre los altibajos que pasa en un matrimonio, pero dentro de todo fue un matrimonio muy feliz. Yo digo, este era mi camino.
10: Claro, claro, qué hermoso. Y qué valiente de las dos decisiones, Martita, haberse ido, ¿sí? Y decir, vamos a ver de qué se trata, y haberse regresado también es muy valiente, ¿sí? O sea, porque pudo haberse quedado a lo mejor y decir, bueno, pues resiste, aguanta esto, lo otro, ¿no? Pero no, o sea, pudo más estar como estos valores, y pues la vida le hizo confirmar que así era, ¿no? Que no era por allá su vocación, y que era más en este lado, ¿no? Entonces, muy bello testimonio, muy bello ejemplo, Martita, la felicito por eso que hizo. Gracias. Por esa, ¿no? Pues nos quedó como anillo al dedo su ejemplo, ¿sí? Sí, haberse aventurado, ¿no? A esta, pues algo que no era tan fácil, y usted, hasta discos, genial. O sea, se queda ahí la experiencia y tocable con esos discos que sí logró grabar, ¿no?
9: Sí. Y mucha gente me decía, pero debías de haberte regresado, pero ¿por qué? Porque digo, es que no estaba en mi forma de ser.
10: Claro, claro, claro. Sí, no. Y más valía, ¿no? Porque pues sí, eso ya no le iba a ser feliz porque no iba con sus principios, ¿sí? Andale. A lo mejor era un anhelo muy bello la parte de cantar, ¿sí? Pero pues no, o sea, no. Tiene que ser todo un conjunto de cosas para saber qué es por ahí, ¿no? Y bueno, pues qué valiente, le digo, la verdad, de volverlo, de regresarse, las dos, de irse y de regresarse, muy, muy valiente de su parte. Sí, Martita.
9: Y durante el camino que yo recorría ya, yo vi muchas personas como ya en lugar de superar, iban hacia abajo, iban rezagando sus vidas, y dije, si esto me va a pasar a mí, es tiempo de partir. Y ya, me vine, mire, y hasta ahorita, bendito Dios, soy una persona llena de Dios, llena de Cristo y muy feliz.
10: Sí, sí, sí, se le nota, Martita, se le nota una persona muy espiritual, muy bella, y pues claro que ha sido por este caminar que ha decidido, ¿no? Sí, la verdad, sí agradecemos a Dios haber coincidido con su vida y conocerla, así es que muchas felicidades y gracias que nos llama, y gracias por compartirnos esta experiencia que en verdad quedó como anillo al dedo con el cuento del día de hoy.
9: Sí, la puerta negra era una interrogación, ¿qué me va a pasar? ¿Qué va a pasar?
10: Sí,
9: y así,
10: sí, sí, justo, o sea, pero pues se aventó, venció ese miedo y dijo, bueno, y luego no fue, y bueno, me regreso, ¿no? No pasa nada.
9: Muy bien.
10: Sí. No, pues un abrazote, Martita Bella, un abrazo gigantesco, me encanta escucharla, y gracias. Pues gracias.
9: Y gracias a usted, doctora, por escucharme. Hasta no, luego.
10: Gracias, hasta luego. Un ejemplo padrísimo de Martita, sí, o sea, ejemplo muy bien, queda perfecto con el cuento, sí, era
7: todo lo nuevo da miedo, siempre. Eso es algo humano, es natural, que nos permite como estar más alertas, ¿no? Entonces, pues eso es bastante natural, y decir, bueno, voy a vencer este miedo, ¿no? Dicen que valientes no significa no tener miedo, es valiente es tener miedo y aventarte, ¿sí? Y también, si no es, pues también decidir regresarte, ¿no? Porque a veces eso también es de valientes. Ay, no, ¿qué van a decir que me regresé? Ay, no, no, ella dijo, no, esto no es lo mío, me regreso. Muy bien, pues llegamos al final del programa. Muchas gracias por sintonizarnos. Gracias, Martita Bella, que nos marcó. Gracias a todos los que están en Facebook. Y pues nos escuchamos el próximo miércoles con el favor de Dios. Gracias, Lorenzo, allá en los controles. Y bueno, me despido como siempre, pidiéndole a Dios nos conceda el don del amor, el don de la sabiduría, el don de la oración para amar y servir a los demás, pero también para saber utilizar esta hermosa libertad que Dios nos dio de forma adecuada. Muchas gracias, muchas bendiciones y nos escuchamos el próximo miércoles. Hasta la próxima.

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8: Oración por la paz. Señor Jesús, tú eres nuestra paz. Mira nuestra patria dañada por la violencia y dispersa por el miedo y la inseguridad. Consuela el dolor de quienes sufren. Da acierto a las decisiones de quienes nos gobiernan. Toca el corazón de quienes olvidan que somos hermanos y provocan sufrimiento y muerte. Dales el don de la conversión. Protege a las familias, a nuestros niños, adolescentes y jóvenes, a nuestros pueblos y comunidades, que como discípulos misioneros tuyos, ciudadanos responsables, sepamos ser promotores de justicia y de paz, para que en ti nuestro pueblo tenga vida digna. Amén. Santa María de Guadalupe, Reina de la Paz, ruega por nosotros.
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Sí, probando, sí, bueno, sí, se escucha. Muy bien, buenos días, tengan todos ustedes y bienvenidos a este su programa Buenos Días Padre con el Padre Francisco. Bueno, el día de hoy, como puede notar usted, estamos en otra locación. Sin embargo, estamos aquí para llevar la alegría del Evangelio. El día de hoy, miércoles, miércoles, ombliguito de semana, miércoles, miércolitos, miércoles que juega la selección mexicana. Esperemos que el día de hoy usted esté pasando un día muy agradable y sobre todo que el Señor le acompañe, le bendiga y le proteja. Le saluda el Padre Francisco Bueno, como cada miércoles, llevándole la alegría del Evangelio hasta sus hogares o hasta los lugares donde usted se encuentre. Repito, el día de hoy desde otra locación, pero llevando este mensaje para cada uno de ustedes, para cada una de ustedes, confiando al Señor que les bendecirá el día de hoy. Usted se puede preguntar, bueno, ¿dónde está el Padre? ¿Dónde se encuentra el Padre el día de hoy? ¿En dónde anda? ¿Y por qué no está en cabina de Radio Guadalupana? Bueno, estamos aquí en la capilla de Santa María Goretti, aquí el día de hoy, debido a que, pues bueno, estamos continuando con algunos temas de la remodelación que estamos trabajando aquí en la capilla. Estamos pues llevando, ¿verdad? Llevando en estos días varios temas de remodelación y pues bueno, el día de hoy ando por acá. Sin embargo, pues no quería dejar pasar la oportunidad de llevar el día de hoy el programa, el poder compartir con ustedes un programita el día de hoy, para poder, pues bueno, con ello seguir llevando la alegría del Evangelio. Saludamos a todas las personas que nos sintonizan a través del 1560 AM y las personas que ahorita se están conectando a través del en vivo, ¿verdad? Del Facebook Live. De igual manera, si nos pueden indicar si hay alguna personita ya que nos esté escuchando, si se escucha bien, si se escucha bastante bien, para que pues podamos en dado caso hacer las correcciones necesarias. Entonces, les repito, ¿verdad? El día de hoy estamos desde la capilla de Santa María Goretti y saludamos pues con mucho cariño a todas las personas que nos sintonizan y que vienen sintonizando Radio Guadalupana, que vienen sintonizando pues bueno esta radio católica que tenemos en nuestra ciudad para con ello pues bueno seguir nosotros adelante. Es importante, hermanos, hermanas, el día de hoy, pues bueno, seguir caminando, con el Señor, seguir caminando, pues tomado de su mano, seguir, pues avanzando. El día de hoy celebramos la solemnidad, el día de hoy tenemos la solemnidad de la Natividad de San Juan Bautista, el día de hoy 24 de junio, donde antes se acostumbraba, según lo que dicen, ¿verdad? Según lo que mencionan, antes se acostumbraba a que hoy 24 de junio, pues te aventaban agua, ¿verdad? Ibas tú en tu trayecto, ibas tú en tu caminar y te aventaban agua. Sin embargo, pues ya ahorita no, por el cuidado del agua, por el cuidado de este recurso tan valioso que tenemos. No, ya no hacemos eso, ¿verdad? Ya no nos aventamos agua. Más bien, báñese. Hoy lo invitamos, hoy 24 de junio, a que se bañe, para honrar a San Juan Bautista. No se crean, hoy 24 de junio, pues bueno, celebramos dentro de la iglesia a San Juan Bautista y aquí ya nos están escribiendo, dice Ana Laura. Buenos días, padre. Pásanos las promos y novedades que hay en la librería de la capilla. Pues bueno, aquí al fondo pueden ver ustedes el estante que tenemos de set de bautizo, de primera comunión, también tenemos Biblias, y próximamente vamos a tener unas medallitas muy bonitas de Santa María Goretti, ahora para la fiesta patronal, para que usted nos pueda acompañar, para que usted pueda venir. Y también dice Araceli Robles, buenos días, padres, se escucha muy bien, bendiciones. Ah, bueno, pues qué bueno que sí nos estamos escuchando chida. Zulema Barbosa, buen día, padre Francisco, sí se escucha bien, bendecido día. Ah, pues bueno, ya. Ahora sí que como dicen, ya se armó, ¿verdad? Ya se armó. Aquí les mandamos saluditos a todas las personas que nos están sintonizando. Ah, dice, ¿por qué celebra el 24 de junio la solemnidad del nacimiento de San Juan Bautista? Pues bueno, la fecha se eligió contando 6 meses exactos antes de la Navidad, que celebra el nacimiento de Jesús el 25 de diciembre.
La Biblia dice que la madre de Juan, Isabel, ya tenía 6 meses de embarazo cuando el ángel le anunció a María que iba a tener a Jesús. Bueno, ¿quién fue Juan el Bautista? ¿Quién fue este gran personaje bíblico, gran santo que nosotros el día de hoy celebramos su nacimiento? El precursor fue el profeta elegido para preparar a la gente para la llegada de Jesús. Pues bueno, el que bautizaba, Juan el Bautista, porque bautizaba a las personas en el río Jordán para que pidieran perdón de sus pecados. Y pues bueno, su misión principalmente es anunciar que Jesús era el Mesías de Dios, el Hijo de Dios, perdón, el Mesías. Entonces, es lo que Juan el Bautista hace. ¿Qué pasa? Pues bueno, es importante la figura de Juan el Bautista para nosotros. Dice Lorenzo, obvio padre que sí se escucha bien. Hoy andamos, el Lorenzo anda con todo, ¿va? Él siempre es, ¿cómo se llama? Muy, muy, muy ad hoc a su jale, a su trabajo. Entonces ahí el buen Lorenzo, dice que sí, nos escuchábamos bien y que claro que sí. Hoy no puedo estar por allá, ¿verdad? Pero le mando saludos a la Dianita, ¿va? Que ya también sé que ya regresó, después de largos meses, ya está de nuevo ahí en la oficina de Radio Guadalupana. Dice, pues, parte de lo que se menciona, ¿verdad?

Dice, buenos días, Jules. Buenos días, le dé Dios, Padre Panchito. Buenos días a Jules. Y dice Lalo Muñoz, vaya escenario, sí se escucha. Muy bien, pues bueno, sí, si se portan bien durante el programa, ahorita les muestro parte de la remodelación, no se crean. Va a ser sorpresa para que pueda venir a nuestra fiesta patronal, pero ahorita les hago esa invitación. Ah, no hay ningún otro santo que la iglesia celebre el nacimiento y la muerte como celebra los de Jesús, el Hijo de Dios, ¿verdad? Y la Virgen María. Normalmente solo celebra el nacimiento al cielo, que es la muerte de o el martirio, ¿verdad? De las personas, de los santos. Pero el propio Jesús dijo de Juan, en verdad os digo que entre los nacidos de mujer no hay otro mayor que Juan el Bautista, Mateo 11:11. Último de los grandes profetas de Israel, primer testigo de Jesús, iniciador de un bautismo para el perdón de los pecados, y en este contexto, bautista de Jesús. Él bautiza a Jesús, mártir por defender la ley judía, y pues bueno, ya en el siglo IV encontramos conmemoraciones litúrgicas de San Juan Bautista en fechas diversas. La del 24 de junio se fija según el Evangelio de San Lucas, que cuando dice que Isabel estaba ya en su sexto mes. Por lo tanto, 6 meses antes de la Navidad, desde el siglo VI, esta fiesta tiene una víspera, es decir, ya se comienza a vivir. Vemos el evangelio que se ha escuchado el día de hoy, donde, bueno, se habla del nombre de Juan. Si puede y si no ha ido a misa, vaya para que lo pueda escuchar. Y pues todo lo que menciona, ¿verdad? ¿Qué llegará a ser de este niño? Porque la mano del Señor estaba con él, es con lo que va cerrando el evangelio. Y pues la importancia, ¿no? De que tiene Juan a lo largo de la vida, de la Sagrada Escritura. La gente se queda asombrada ante este niño, pero también ante la pareja que era estéril, avanzada en años, que ha tenido un hijo. Una maravilla iluminada por la fe, tanto que quienes se enteraron guardaron en su corazón el recuerdo de lo que oyeron y vieron y alabaron a Dios. Un asombro acompañado de la conciencia de que no lo entendían todo. ¿Qué llegará a ser de este niño? Todo el evento del nacimiento de Juan Bautista está rodeado de un alegre sentido de asombro, de sorpresa y de gratitud. El pueblo fiel intuye que ha sucedido algo grande, aunque humilde y escondido. Y la pregunta, ¿qué será este niño? El pueblo fiel de Dios es capaz de vivir con alegría, con sentido de asombro, de sorpresa y de gratitud. Viendo todo esto, preguntémonos. ¿Tengo sentido de la maravilla cuando veo las obras del Señor? Cuando oigo hablar de la evangelización o de la vida de un santo, ¿sé sentir las consolaciones del Espíritu o estoy cerrado a ellas? Preguntas que el Papa Francisco en el 2018 lanzaba en torno a esta solemnidad. Entonces, nosotros, ¿verdad?, también nos podemos maravillar o no de las maravillas que el Señor hace. Hablando del nombre, los que han venido para el rito quieren ponerle al niño el nombre de su padre Zacarías, pero aquí es Isabel la que interviene. Lo que es muy raro en ese entonces, bien lo sabemos muchos de nosotros, el niño ha de llamarse Juan. Es el nombre que Dios mismo había indicado a través del ángel. No temas, Zacarías, tu oración ha sido escuchada y tu mujer Isabel te dará un hijo al que llamarás Juan. Zacarías manifestó su incredulidad y por eso se quedó mudo. Ahora obedece a lo que Dios pidió, escribiendo que el nombre del niño es Juan. Recupera así el habla y comienza una nueva historia. Y pues bueno, la pareja de Isabel y de Zacarías, nos encontramos pues bueno con una capacidad también de entender que Dios siempre da nuevas oportunidades, de que el Señor siempre nos da una nueva forma de ver pues todo, ¿verdad? Nos da el Señor siempre una novedad muy, muy tal cual, para poder en ese momento, en todo momento y en todo lugar, poder entonces seguir caminando tomados de la mano del Señor. Entonces, hoy, natividad de San Juan Bautista, pensemos, ¿verdad? Pensemos cómo es que nosotros, pues bueno, también vamos llevando esa misión que el Señor nos da, vamos llevando esa misión que el Señor nos ha encomendado, vamos llevando, pues de la mano del Señor, ¿verdad? Un mensaje claro, un mensaje que es en general para todas las personas, un mensaje que no es exclusivo, que no es excluyente, sino que al contrario, ¿verdad? Es un mensaje que se manifiesta a todos y se da a todos por igual. Hoy pensemos mucho en cómo llevamos también nuestra vocación, ¿verdad? Cómo nosotros estamos llevando esa vocación, esa misma vocación al máximo posible en torno a, pues bueno, un caminar.

Tanto los evangelios como Flavio Josefo, gran historiador, subrayan que era visto con respeto por los judíos. Muchos estaban insatisfechos de la situación social y política y religiosa de su pueblo y aguardaban la manifestación de Dios y de su Mesías. Esperaban una liberación de la que solo Dios podía obtener la iniciativa. La liberación no consistía ahora en escapar de un lugar de la esclavitud. Significaba más bien abandonar un estilo de vida. Era una conversión, un cambio de actitudes, dar frutos que pedía la conversión o retorno a Dios, que habían predicado siempre los profetas, y esto lo pedía Juan. La conversión venía motivada por la escucha de la palabra del profeta. Se celebraba con el rito que la significaba y se manifestaba en el cambio de vida que la ratificaba. El rito, es decir, el bautismo en el Jordán, significaba que Dios estaba dispuesto a elegir un pueblo nuevo precisamente allí, donde el pueblo de Israel había entrado en la tierra prometida, y el cambio de vida era la exigencia lógica de aquella elección divina. Pero tres veces se nos repite la pregunta típica de la conversión puesta en los labios de los oyentes de Juan. ¿Qué tenemos que hacer? Una pregunta que más tarde dirigirá a Jesús, un maestro de la ley y un hombre importante, que parece identificarse con el joven rico, una pregunta que se repetirá tres veces en los Hechos de los Apóstoles, obteniendo una respuesta en la que siempre se incluye el bautismo. En el discurso de Juan se anticipan las exigencias de Jesús y la respuesta de algunos seguidores paradigmáticos como Zaqueo, que entregarán la mitad de los bienes a los pobres. El discurso de Juan en el desierto no se trataba de cambiar el sistema, al menos a corto plazo, pero trataba de cambiar conciencias. Seguramente este cambio habría de desembocar en el otro. Creo que mucho podemos seguir aprendiendo nosotros de Juan, mucho podemos seguir aprendiendo nosotros de lo que él nos ha dado por medio de su testimonio en torno a la elección que Dios había hecho, pero también a cómo él dispuso su corazón. Vamos a escuchar este canto, hermanos y hermanas, que nos ayude para nuestra reflexión, y después del canto nos vamos a un corte comercial y volvemos a su programa Buenos Días, Padre. Entonces, ahorita volvemos, deje sus saluditos, no se le olvide aquí dejarnos saluditos para, regresando el corte comercial, poder seguir llevando la conversación, y a lo mejor, pues bueno, ¿qué significa para usted o qué recuerdos tiene de estas solemnidades San Juan Bautista que el día de hoy celebramos como iglesia?

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seguir caminando, y seguir avanzando. Le saluda de nuevo el padre Francisco Bueno, llevándoles a cada uno de ustedes la alegría del Evangelio. Dice Martita Soto: buenos días, le di Dios, padre Panchito y yo. Muchas bendiciones a Martita, muchas bendiciones a Lalito. Magdalena Machado dice: buenos días, padre Francisco, bendiciones. Hoy miércoles, día de San Juan Bautista. Saludos allá a Magdalena, que nos escribe. Alonso Morales, al buen maestro Quique: buenos días, padre, excelente día. Pues buenos días ahí al maestro Quique, y a las personitas que se han dado cita aquí para podernos llevar la alegría del Evangelio a todos nosotros, para podernos llevar a todos nosotros el día de hoy un mensaje claro, un mensaje para todos nosotros. Y como les decía, estamos próximos a vivir ya la fiesta patronal de Santa María Goretti. Ahí el buen Lawrence nos va a hacer el favor de poner las invitaciones. El día 4 de julio, para nosotros aquí en la concurso de canto. Primer gran concurso de canto de Santa María Goretti. Ya tenemos 20 participantes. Con ellos cerramos la convocatoria, pero 20 voces prodigiosas están. Canto 2026. Será el 4 de julio y comenzaremos a las 7:30 de la noche, con el favor de Dios. Comenzaremos a las 7:30 para poder, dar pie a que todos participen. O bien venga a echar porra, ¿va? Aquí vamos a tener a la venta, como cada año, que si su croissant, que si su charcutería, que si sus postres. Entonces, 4 de julio, 7:30 de la tarde, concurso de canto de Santa María Goretti. Entonces, para las personas que se inscribieron, pues bueno, se pongan ahí buzos caperuzos. En estos días ya les mandaremos todo lo preliminar que tienen que saber. Ya y hermanas, el 5 de julio vamos a tener la gran kermés de Santa María Goretti, que es una kermés que está pensada para disfrutar 100% de este ambiente sumamente familiar. De 8 de la mañana la alegría para poder participar todos juntos. Estará presentándose Miller, que es un dueto versátil. Después de la misa de las 2 de la tarde estarán ellos, y para el cierre, el gran cierre de nuestra gran kermés, es la Sonora Extrema. Si usted le gusta echar el bailongo, si usted le gustan las cumbias, bueno, más o menos a las 5 presentando la Sonora Extrema para el cierre de nuestra gran kermés. Repito, 8 de la mañana, 8 de la noche, y tendremos eucaristías 8 de la mañana, 11 de la mañana y 2 de la tarde, exponiendo la reliquia que tenemos de Santa María Goretti en cada una de las eucaristías, para que podamos acercarnos y presentarle a esta santa patrona nuestras intenciones. Entonces, 4 de julio, concurso de canto, 5 de julio tenemos nuestra gran kermés. Entonces, para que ahí se haga presente, para que se deje venir, para que usted pueda, ¿verdad?, ahí darnos ahora sí que su retroalimentación y pueda beneficiarnos en torno a, tener una gran convivencia, aquí en nuestra fiesta patronal. Vamos a tener, como saben, el estacionamiento es reducido, vamos a tener vigilancia, vamos a indicarle dónde se pueden estacionar, entonces, para que usted pueda venir. Dice Virginia Paredes: buenos días, padre Francisco, saludos y bendiciones desde la iglesia San Marcos, se escucha muy bien, saludos al joven Lorenzo y a toda la familia de RG. Entonces, pues bueno, ahí está Virginia Paredes, para todo el equipo de RG, y pues de manera especial para Lorenzo, ahí rifado siempre. Y también, hermanos y hermanas, los invitamos al Tour de la Fe, los invitamos a este tour de junio, donde quedan espacios solamente. No sé si sea correcta la información. Sí.
Ok, todavía 26 y 27 de junio quedan lugares, son los espacios que quedan disponibles este año visitando el Via Matris de donde está el asilo de CNQ, visitando la capilla central del seminario, visitando el Museo del Papa y visitando la parroquia de Nuestra Señora del Carmen, acompañados por el padre Francisco Galo. Entonces, si usted quiere conocer más de lo de la historia eclesiástica de nuestra diócesis, acérquese al Tour de la Fe, a este tour que pues bueno, le acerca estas grandes joyas que tenemos en nuestra diócesis. Entonces, aparte de su lugar, solamente quedan 26 y 27 de junio, espacios, y no se quede sin asistir a este gran Tour de la Fe. Dice Eli Moreno: muy buenos días, padre, Dios me lo bendiga siempre. Saludos a Eli, a todas las personas que nos están sintonizando, a todas las personas que generalmente nos escuchan, a la gente de Casa del Migrante, a la gente de la Capilla de Santa María Goretti, que ahorita, pues bueno, andan todos rifados, ya llevando todo lo que es a tiempo para las remodelaciones, para la kermés y para todo, todo, todito. Y pues bueno, también un saludo especial para la gente de Cristo de la Esperanza, para que, pues bueno, también podamos seguir caminando todos juntos, llevando la alegría del Evangelio. Entonces, hermanos, hermanas, el día de hoy me tengo que retirar un poquito antes debido a que tengo que seguir acá viendo algunas cositas. Sin embargo, pues bueno, quería tener el día de hoy este programa, quería compartir con ustedes, quería hablar de este tema que fue de San Juan Bautista, y sobre todo invitarlos a nuestra gran kermés. Si Dios permite, ya confiando en Dios, la próxima semana nos vemos ahí en cabina de Radio Guadalupana, para echar el cotorreo, y para seguir, pues llevando, perdón, y anunciando la alegría del Evangelio. Entonces, los dejamos con este siguiente canto, y si Dios permite, nos encontramos la siguiente semana en su programa. Buenos días, Padre. Un abrazo y un saludo para todos y muchas gracias por seguir apoyando los medios de comunicación católicos de nuestra diócesis, de manera especial Radio Guadalupana. Bendiciones para todos, que estén muy bien.

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6: Oración por la paz. Señor Jesús, tú eres nuestra paz. Mira nuestra patria dañada por la violencia y dispersa por el miedo y la inseguridad. Consuela el dolor de quienes sufren. Da acierto a las decisiones de quienes nos gobiernan. Toca el corazón de quienes olvidan que somos hermanos y provocan sufrimiento y muerte. Dales el don de la conversión. Protege a las familias, a nuestros niños, adolescentes y jóvenes, a nuestros pueblos y comunidades. Que como discípulos misioneros tuyos, ciudadanos responsables, sepamos ser promotores de justicia y de paz, para que en ti nuestro pueblo tenga vida digna. Amén. Santa María de Guadalupe, Reina de la Paz, ruega por nosotros.
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14: Estimados oyentes de Radio Vaticana y Vatican News, muy buenos días. Reciban un cordial saludo de Mireia Bonilla en este 24 de junio, miércoles de la 12ª semana del tiempo ordinario y día en el que celebramos la natividad de San Juan Bautista. Es una de las pocas festividades en el calendario cristiano que conmemora un nacimiento además del de Jesús. Hoy recordamos el nacimiento de San Juan Bautista, 6 meses antes de la Navidad, de acuerdo con el relato del Evangelio de Lucas. La Iglesia también celebra su martirio, que será el próximo 29 de agosto. Esta mañana el Papa León XIV ha afirmado que la Eucaristía es un poderoso antídoto frente a las divisiones que amenazan el mundo actual. En una plaza de San Pedro con unos 25.000 fieles presentes, el pontífice ha advertido que los conflictos y fracturas que afectan a las sociedades, a las comunidades, a las familias e incluso a cada persona. Y ha señalado que la experiencia eucarística puede convertirse en una respuesta concreta para reconstruir la unidad. Durante la audiencia general de este miércoles, León XIV ha dedicado su catequesis de hoy al misterio de la Eucaristía y ha explicado que participar en la mesa del Señor significa dejarse formar por la palabra de Dios, alimentarse del cuerpo de Cristo y dar gracias. Según el pontífice, ese camino conduce a una unión más profunda con Dios y también entre las personas. El Papa subrayado que la Eucaristía enseña a adoptar el estilo de vida de Jesús, marcado por la entrega gratuita de uno mismo. Por ello, ha asegurado que este sacramento introduce a los creyentes en una dinámica de fraternidad y de comunión capaz de contrarrestar los fermentos de división presentes en el mundo contemporáneo. Además, ha recordado que la misa une de manera inseparable la liturgia de la palabra y la liturgia eucarística, y ha destacado que escuchar las escrituras no consiste únicamente en adquirir conocimientos, sino en acoger una palabra viva que transforma la existencia y abre el camino a una vida nueva. Además, el Papa ha animado esta mañana a los fieles a redescubrir la riqueza de la Biblia y a dejarse transformar por el misterio que celebran en cada Eucaristía. Y sobre la Eucaristía, como camino de unidad y como respuesta a las divisiones que afectan a nuestro tiempo, escuchamos ahora las palabras del Papa León XIV que ha pronunciado durante su resumen en su catequesis en español.
15: Queridos hermanos y hermanas, retomamos hoy el ciclo de catequesis dedicadas a los documentos del Concilio Vaticano II. En particular sobre la Constitución Sacrosanctum Concilium, que trata de la liturgia. Con un acento agustiniano, este texto conciliar invita a los cristianos a que sean instruidos con la palabra de Dios, se fortalezcan en la mesa del cuerpo del Señor y den gracias a Dios. Cuando recibimos al Señor en su palabra y en la Eucaristía, nos convertimos en aquello que hemos recibido. De esta forma, la Eucaristía es anticipo del sacramento del reino que está por venir, y a la vez nos enseña a adoptar el estilo de la vida de Cristo, entregando la propia vida. Por otra parte, la palabra edifica también nuestra relación con el Señor, haciéndonos pasar de la decadencia del pecado a la vida nueva en Cristo. Acudamos con fe a esta fuente de vida divina, que son los sacramentos, y dejémonos transformar por aquello que celebramos. Saludo cordialmente a los peregrinos de lengua española. Recibamos con fe los sacramentos y pidamos al Señor que se nos da en la Eucaristía y en la Palabra que transforme nuestra vida en Cristo y nos haga suyos, que Él nos enseñe a participar cada día con más fruto de su presencia real, signo de unidad y vínculo de caridad. Que Dios les bendiga siempre. Muchas gracias.
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15: Pleased to welcome you, writers from many parts of the world, who have gathered in Rome to mark the centennial of the founding of the Libreria Editrice Vaticana.
17: Antes de la audiencia general de este miércoles 24 de junio, el Papa León XIV se ha reunido con un grupo de escritores de distintas partes del mundo, congregados en Roma con motivo del centenario de la Librería Editorial Vaticana, la LEV, la editorial oficial de la Santa Sede, fundada en 1926 por el Papa Pío XI, ha estado al servicio de 9 pontífices, difundiendo el magisterio como contribución a la propagación del Evangelio en el mundo, como recordó el Papa León a comienzos de mayo, durante la audiencia conmemorativa de los 100 años de la editorial de la Santa Sede. En su discurso durante el encuentro concedido en la sala anexa al aula Pablo VI, Prevost les habló sobre la importancia del libro y de la propia escritura, una forma de expresión humana de la que ustedes son, con la diversidad de sus estilos y lenguajes, maestros y modelos. Recordando a San Pablo VI, subrayó cuánto necesitamos a los artistas, su imaginación, su fantasía narrativa y su vivacidad de pensamiento.
15: If anything, it is the truth that conquers us.
17: Necesitamos todo ello para crear espacios de libertad y autenticidad en los que la gracia divina pueda hacer resonar una promesa de consuelo y de paz. El Papa agradeció entonces todas las veces que han sembrado reconciliación, encuentro y amistad, y les pidió además que sean capaces de despertar el interés por la verdad, porque ustedes mismos se sienten atraídos por ella. Escribir del modo en que ustedes lo hacen es un acto de verdad, de revelación. Escribir nos dice quiénes somos, aquello en lo que creemos y esperamos, el mundo hacia el que nos dirigimos y el futuro con el que soñamos. En esta atención hacia la verdad, percibimos cuán discreta es, como se nos presenta en el diálogo interior con Dios y en el diálogo abierto y respetuoso con el prójimo. La verdad no es un territorio que deba defenderse, sino un bien que debe compartirse. Nunca somos dueños de la verdad, más bien es ella la que nos conquista.
15: Without such empathy, there can be no solidarity, sharing, compassion or mercy.
17: Para referirse a una escritura que amplía nuestra humanidad, el obispo de Roma citó al dramaturgo y poeta romano Terencio, inmortalizado por la célebre frase: «Soy un ser humano, nada de lo humano me es ajeno». También recordó al Papa Francisco, autor de una carta sobre el papel de la literatura en la educación, en la que reflexionaba sobre el valor formativo de la literatura a través de las experiencias humanas. La escritura, profundizó Prevost, retomando las palabras de Bergoglio, activa el poder empático de la imaginación, un vehículo fundamental que conduce a sentimientos como la solidaridad, el compartir, la compasión y la misericordia. En esto reside la gran escuela de humanidad que ustedes hacen experimentar contar a los lectores, porque quien lee de alguna manera vive muchas vidas además de la propia. Y esto nos ayuda a descubrir la diversidad de puntos de vista, a no absolutizar el nuestro y a componer como en un mosaico el perfil de esa verdad que siempre nos supera. Por último, el Santo Padre concluyó su discurso afirmando que escribir tiene que ver con Dios. Puede parecer atrevido decirlo, pero diversos teólogos han reflexionado y escrito sobre la consonancia entre la forma de la escritura y la revelación del Dios bíblico. León XIV citó además al reconocido fraile dominico, teólogo y escritor británico, el cardenal Timothy Radcliffe, quien, retomando a Terencio, afirmó que para los cristianos nada de lo humano es ajeno a Cristo. Todo intento de responder a las cuestiones fundamentales de nuestra vida, cómo amar, ser justos, ser libres, afrontar el sufrimiento y la muerte, nos ayuda a comprender a Cristo, el más humano de todos. Y el pontífice añadió, cuando llegamos al núcleo más profundo de nuestra humanidad, no estamos lejos de Dios. Es allí, en medio de historias profundamente humanas, donde Dios se revela. El Dios de la Biblia se manifiesta en la liberación de la esclavitud, en el nacimiento inesperado de un hijo, en el amor misericordioso y fiel. Habla a través de hechos y encuentros, de rostros e historias. Dios actúa en nuestra vida a través de lo que hacemos y de lo que somos, y también a través de las muchas personas que encontramos.
14: El Vaticano ha recordado que en ningún caso un fiel laico puede pronunciar la homilía durante la misa. Así lo ha aclarado el Dicasterio para el Culto Divino y la Disciplina de los Sacramentos en una respuesta dirigida a los obispos alemanes que habían consultado si en situaciones excepcionales personas laicas especialmente preparadas podían asumir esa tarea. La respuesta ha sido clara: no es posible. El organismo vaticano explica que la homilía está reservada al sacerdote o al diácono porque forma parte esencial de la liturgia de la palabra y está unida al ministerio recibido mediante el sacramento del orden. Según el documento, no se trata simplemente de una norma disciplinaria que pueda modificarse, sino de una cuestión vinculada a la propia naturaleza de la liturgia y a la relación entre la proclamación de la palabra de Dios y la misión sacramental de los ministros ordenados. Al mismo tiempo, el Vaticano anima a reforzar la formación de sacerdotes y diáconos para que las homilías tengan una mayor eficacia pastoral y espiritual. La carta, además, recuerda que los fieles laicos pueden desempeñar numerosas tareas de evangelización y predicación fuera de la homilía y de la celebración eucarística, tal como prevé la legislación de la Iglesia.
18: Fe y conciencia cívica, dos caras de la misma moneda, no opuestas, como a menudo sugiere el debate público, porque pasar de la mera tolerancia hacia el prójimo jurídico, con quien se comparte únicamente un espacio de derechos, a la auténtica aceptación de un hermano o hermana en la humanidad, requiere una humanidad arraigada en lo espiritual, que de otro modo corre el riesgo de marchitarse en favor de una visión puramente utilitaria. Este es el núcleo del discurso titulado Creyentes y Ciudadano, construyendo juntos la fraternidad humana tras 50 años de relaciones diplomáticas entre la Santa Sede y Marruecos, pronunciado el 23 de junio por el Cardenal Secretario de Estado Pietro Parolin en la Academia del Reino de Marruecos en la capital, Rabat. La ocasión fue la solemne sesión de bienvenida e investidura del cardenal como nuevo miembro honorario de la institución multidisciplinaria fundada en 1977 por el rey Hassan II. Al transmitir los saludos y bendiciones del Papa León XIV, el cardenal Parolin recordó que el presente año representa el jubileo de oro de las relaciones diplomáticas entre el Reino de Marruecos y la Santa Sede, establecidas en 1976 y caracterizadas por el respeto mutuo y la profunda convergencia de puntos de vista, demostrados a lo largo de 5 décadas. Estas relaciones, sin embargo, representan solo un momento en la perspectiva de nuestras instituciones milenarias, recordó el cardenal. Un punto en común tangible es la visión de la religión como un baluarte contra el extremismo y no como un pretexto para la división.
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pan cotidiano de tu palabra que alimente mi espíritu y fortalezca mi cuerpo para poder servirte. Pon en mis labios palabras que lleven vida. Infunde en mi corazón sentimientos veraces y confiere a mis manos esa expresión abierta de auténtica acogida para dar y recibir.

0: La lectura de hoy es de la profecía de Isaías.
1: Escuchadme, islas, atended, pueblos lejanos. Estaba yo en el vientre y el Señor me llamó, en las entrañas maternas, y pronunció mi nombre. Hizo de mi boca una espada afilada. Me escondió en la sombra de su mano. Me hizo flecha bruñida. Me guardó en su aljaba y me dijo: Tú eres mi siervo, de quien estoy orgulloso. Mientras yo pensaba: En vano me he cansado. En viento y en nada he gastado mis fuerzas. En realidad, mi derecho lo llevaba el Señor. Mi salario lo tenía mi Dios. Y ahora habla el Señor, que desde el vientre me formó siervo suyo, para que le trajese a Jacob, para que le reuniese a Israel. Tanto me honró el Señor, y mi Dios fue mi fuerza. Es poco que seas mi siervo y restablezcas las tribus de Jacob y conviertas a los supervivientes de Israel. Te hago luz de las naciones para que mi salvación alcance hasta el confín de la tierra.

Estaba yo en el vientre y tú ya me llamabas, Señor. Lo que canta el profeta, lo que también vivió el bautista, es la experiencia de tantos hombres y mujeres que en algún momento te descubren y comprenden su propia vida. Me has llamado desde siempre, desde antes de que supiera escucharte. Me llamabas para amar, para vivir a tu modo, para ser tu profeta y tu testigo.

0: Tú eres mi siervo de quien estoy orgulloso. Eso me dices también. Estás orgulloso de mí, Señor. Tú que conoces mis batallas y mis descansos. Tú que conoces mis luchas, mis aciertos y mis equivocaciones. Tú que sabes que a veces te respondo con pasión y otras huyo de tu evangelio. Pero con todo, me miras con amor infinito y me dices que estás orgulloso de mí.
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te hago luz de las naciones. Yo, Señor, yo luz de las naciones, impresiona esa formulación. Si yo soy alguien anónimo, me conocen en casa y poco más. No ocupo titulares ni portadas. No soy figura cuya palabra se escuche. Podría pensar que eso de ser luz de las naciones es para otros. El Papa, los políticos, los influencers. Pero tú me dices que, en lo pequeño, también yo puedo ser luz.

0: Al volver a escuchar el texto, me fijo en cómo Isaías se empeña en dotar a este pueblo pequeño de Israel, cerrado en sus tradiciones y pensamientos, de una vocación universal, luz de las naciones. Mi vida, igual que la suya, no se me ha dado para lo mío, mi grupo, familia o clan. Pido al Señor un corazón en el que quepa siempre el aliento de eso más grande y universal que es el mundo.
1: Escuchadme, islas, atended, pueblos lejanos. Estaba yo en el vientre y el Señor me llamó, en las entrañas maternas, y pronunció mi nombre. Hizo de mi boca una espada afilada. Me escondió en la sombra de su mano. Me hizo flecha bruñida. Me guardó en su aljaba y me dijo: tú eres mi siervo, de quien estoy orgulloso. Mientras yo pensaba: en vano me he cansado, en viento y en nada he gastado mis fuerzas. En realidad, mi derecho lo llevaba el Señor, mi salario lo tenía mi Dios. Y ahora habla el Señor, que desde el vientre me formó siervo suyo, para que le trajese a Jacob, para que le reuniese a Israel. Tanto me honró el Señor, y mi Dios fue mi fuerza. Es poco que seas mi siervo y restablezcas las tribus de Jacob y conviertas a los supervivientes de Israel. Te hago luz de las naciones para que mi salvación alcance hasta el confín de la tierra.

Gracias, Señor, un día más por este rato de encuentro. Gracias por tu palabra que me devuelve a mi verdadero ser, tu amor y tu persona. Gracias por cobrar conciencia de la enorme contribución que con todo lo mío puedo dar a tu sueño sobre este mundo. Dispón enteramente de mí y no dejes que el cansancio, la rutina o la estrechez de miras malogren tu obra, Señor. Pues es a ella a la que, como Juan Bautista desde su nacimiento, me quiero consagrar de corazón.

0: tomad, Señor, y recibid toda mi libertad, mi memoria, mi entendimiento y toda mi voluntad, todo mi haber y mi poseer. Vos me lo disteis, a vos, Señor, lo torno. Todo es vuestro. Disponed de ello a toda vuestra voluntad. Dadme vuestro amor y gracia, que esta me basta.
1: Y hasta aquí, estimados oyentes, el informativo de esta mañana. Les recordamos que pueden seguir toda la actualidad relacionada con el Papa León XIV, el Vaticano y la Iglesia en el mundo a través de nuestra página web www.vaticannews.va. Hasta esta tarde. ¡Feliz día!
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0: ¿Qué tal, estimados y estimada Radio Escucha? Sean bienvenidos y bienvenidas una vez más a este su programa, Tiempo de Paz. Soy hermana Genoveva, de la Congregación Hermanas Oblatas del Santísimo Redentor. Nuevamente es un gusto y un verdadero placer estar compartiendo con ustedes este espacio. Y como ustedes ya lo saben, seguimos invitándoles en que continúen apoyando al proyecto CIWAT. Este proyecto, les recuerdo, es un proyecto de acompañamiento a mujeres en situación de prostitución y a víctimas de trata con fines de explotación sexual. Si usted quiere colaborar, puede hacerlo de diversas maneras. Unas de ellas son las siguientes, que es el que usted pueda compartir con el proyecto diversas cosas que se puedan vender en las segundas, como puede ser ropa de temporada, o sea, ahorita para el calor, que se pueda vender, calzado, algunos artículos varios que usted vea que también pueden venderse y que se encuentren en óptimas condiciones, como pueden ser lámparas, sillas, mesas, etcétera. También, si gusta compartirnos alimentos de la canasta básica, será de gran ayuda para quienes lo están requiriendo en este momento. Y si usted desea también aportar económicamente, es de mucha ayuda para este proyecto. Así que, estimados y estimadas radioescuchas, si se anima también a ser voluntario o voluntaria en este proyecto, pueden dirigirse al 656-612-4869. De antemano, muchísimas gracias por su solidaridad, por su ayuda, su apoyo en favor de este proyecto, y a nombre de cada una de las mujeres, nuevamente, mil gracias por el apoyo. Dios les bendiga. Bien, pues el día de hoy, en este espacio de Tiempo de Paz, recordemos que no hay paz sin justicia. Y la paz nace y brota del corazón, y la recibimos de este Dios en quien creemos, nos movemos y somos. Y también en este día vamos a reflexionar en torno a un ícono muy hermoso, que es el ícono de Nuestra Señora del Perpetuo Socorro. María, recordemos, es nuestra gran intercesora. Y también tiene uno de sus grandes títulos, Reina de la Paz. Hoy que necesitamos también tanta paz en nuestro mundo, en nuestra alma, en nuestro corazón. Así que, qué mejor recordar la presencia de María en nuestras vidas y en esta advocación tan hermosa que es la Virgen del Perpetuo Socorro. Así que vamos a profundizar en su historia, en lo que ella también nos comparte desde este hermoso ícono bizantino. Tomemos en cuenta, estimados y estimadas radioescuchas, que el ícono de la Virgen del Perpetuo Socorro es una obra de arte bizantino del siglo XIV o XV, originaria de Creta. Representa a María sosteniendo al niño Jesús, quien corre a sus brazos al ver a los ángeles u arcángeles Miguel y Gabriel mostrando los instrumentos de su futura pasión. Su historia y devoción se resumen en los siguientes puntos clave para que los tomemos en cuenta. Origen y rescate. Cuenta la tradición que un mercader rescató la pintura de la isla de Creta para salvarla de la invasión musulmana. Durante su viaje por mar hacia Italia, desató una fuerte tormenta. El mercader pidió auxilio a la Virgen y el mar se calmó, llegando a salvo a Roma. También hubo una revelación ya estando en Roma. Ya en Roma, el cuadro pasó por varias manos hasta que la Virgen se apareció a una niña de 6 años, pidiendo que la imagen fuera colocada en la iglesia de San Mateo. Esta iglesia está ubicada entre Santa María la Mayor y San Juan de Letrán para la veneración pública. También respecto a su resguardo y redescubrimiento, en 1798, durante la invasión de Napoleón, la iglesia fue destruida y el ícono se perdió temporalmente. Fue rescatado y redescubierto en 1865 por los padres redentoristas. El Papa Pío IX confió el ícono a los padres redentoristas pidiéndoles que la dieran a conocer al mundo. Desde entonces, la imagen original se conserva y venera en la iglesia de San Alfonso en Roma. Su festividad se celebra mundialmente los días 27 de junio. Así que próximamente estaremos celebrando esta hermosa advocación de la Virgen del Perpetuo Socorro. Vamos a adentrarnos un poco más y a profundizar en algunos datos que pueden ayudarnos también a conocer y amar más la presencia de María en nuestras vidas. Una breve historia del ícono. He tenido muchos nombres. Se me ha llamado Virgen de la Pasión, Virgen de los Dolores, Madre de los Misioneros Redentoristas, Madre de los Hogares Católicos, entre otras. El nombre, en cambio, que elijo es el de Madre del Perpetuo Socorro, como es también el nombre con el que el Papa Pío IX pidió a los misioneros redentoristas que me dieran a conocer. Mi historia cuenta cómo el cielo se sirve de necesidades humanas para sus objetivos divinos. Se trata de una historia que parece complicada y aventurera, pero vista desde arriba, es más bien una línea recta trazada a través de la historia humana. Es la historia de un artista desconocido, de un ladrón arrepentido, de una jovencita curiosa, de una iglesia abandonada, de un viejo religioso y de un papa. Es sobre todo la historia de mi presencia en la vida apostólica de los misioneros de la Congregación del Santísimo Redentor. El mercader que robó, entre comillas, a Nuestra Señora. Una tradición del siglo XVI que ha llegado hasta nuestros días pretende que un mercader de la isla de Creta robó una imagen milagrosa de una de las iglesias de la isla, la escondió entre sus cosas y zarpó hacia Occidente. Gracias a la divina providencia se salvó de una terrible tempestad, llegando a tierra firme. Después de un año más o menos, llegó a Roma con la imagen robada. En Roma cayó gravemente enfermo y fue en busca de un amigo que pudiera ayudarle. Cuando estaba a punto de morir, reveló al amigo su secreto sobre la imagen sagrada y le suplicó que la colocara en una iglesia. El amigo prometió hacerlo atendiendo sus deseos, pero también él murió sin haber cumplido la promesa. Finalmente, la bienaventurada Virgen se apareció a la pequeña hija de 6 años de una familia romana, diciéndole que indicara a su mamá y a su abuela que la imagen de la Virgen María del Perpetuo Socorro debía colocarse en la iglesia de San Mateo Apóstol, situada entre las basílicas de Santa María Mayor y San Juan de Letrán. La tradición cuenta cómo después de muchas dudas y diversas dificultades, la madre obedeció y tras consultar con el clero responsable de dicha iglesia, la imagen de la Virgen fue colocada en San Mateo el 27 de marzo de 1499. Allí fue venerada durante 300 años. Enseguida comenzó la segunda etapa, vinculada a la historia del ícono. La devoción a la Virgen del Perpetuo Socorro se extendió por toda Roma. Durante 3 siglos estuvo la imagen en la iglesia de San Mateo. La iglesia de San Mateo no era grande, pero sí poseía un enorme tesoro que atrajo a los fieles, el ícono de Nuestra Madre del Perpetuo Socorro. De 1739 al 1798, la iglesia y el monasterio adyacente fueron confiados a los agustinos irlandeses, injustamente desterrados de su país, y que utilizaron el monasterio como centro de formación para su provincia romana. Y los jóvenes estudiantes encontraron allí un remanso de paz en presencia de la Virgen del Perpetuo Socorro, mientras se preparaban al sacerdocio, al apostolado y al martirio. En 1798, Roma fue devastada por la guerra, y el monasterio y la iglesia fueron casi totalmente destruidos. Varios agustinos permanecieron aún allí por algún tiempo, pero al final también debieron marcharse. Algunos regresaron a Irlanda, otros se dirigieron hacia nuevas fundaciones en América, mientras que la mayor parte se trasladó a algún monasterio cercano. Fue este último grupo el que llevó consigo la imagen de Nuestra Señora del Perpetuo Socorro. Comienza así la tercera etapa de su historia, el tiempo de los años ocultos. En 1819, los agustinos irlandeses se trasladaron a la iglesia de Santa María en Posterula, cerca de Ponte Umberto I, que atraviesa el río Tíber. Con ellos se trasladó también a la Virgen de San Mateo. Pero al venerarse ya en esta iglesia otra imagen, la de, entre comillas, Nuestra Señora de las Gracias, la nueva imagen fue colocada en una capilla privada del monasterio, donde allí quedó casi completamente olvidada, de no haber sido por Fray Agustín Orsetti, uno de los frailes que de joven había estado en San Mateo. El anciano religioso y el joven monaguillo. Pasaron los años. Y diríase que la imagen que se había salvado de la guerra que destruyó la iglesia de San Mateo se encontraba ahora sumida en el olvido. Un joven monaguillo llamado Michel Marchi visitaba a menudo la iglesia de Santa María en Posterula y entabló amistad con Fray Agustín. Muchos años después, siendo ya padre Michel, escribió: aquel buen fraile solía expresarse con un cierto aire de misterio y ansiedad, sobre todo en los años 1850 y 1851, cuando me dijo exactamente estas palabras: no olvides, hijo mío, que la imagen de la Virgen de San Mateo está allá arriba, en la capilla. No lo olvides nunca. ¿Has entendido? Es una imagen milagrosa. En aquel tiempo el fraile estaba casi completamente ciego. Lo que puedo decir de esta venerable imagen de la Virgen, entre comillas, de San Mateo, también llamada, entre comillas, Perpetuo Socorro, es que desde mi infancia hasta que entré en la congregación de los Padres Redentoristas, la vi siempre colocada sobre el altar de la capilla de los padres agustinos de la provincia irlandesa de Santa María en Posterula. Ninguna devoción, ninguna decoración, tampoco ninguna lámpara que indicara su presencia. Allí se encontraba cubierta de polvo y prácticamente abandonada. Muchas veces, mientras ayudaba a misa, me quedaba fijo mirándola con mucha atención. Fray Agustín murió en 1853, a la venerable edad de 86 años, sin haber visto cumplido su deseo de que la Virgen del Perpetuo Socorro fuera nuevamente expuesta a la pública veneración. Sus oraciones y su confianza ilimitada en la Virgen María parecían no haber encontrado respuesta alguna. El redescubrimiento del ícono. En enero de 1855, los misioneros redentoristas compraron Villa Caserta en Roma, convirtiéndola en casa generalicia de la congregación misionera, que ya se había extendido por toda Europa Occidental y por América del Norte. En esta misma propiedad, en Vía Merulana, se encontraron las ruinas de la iglesia y del monasterio de San Mateo. Sin saberlo en aquel momento, compraron el terreno que muchos años antes había elegido la Virgen como santuario suyo entre Santa María Mayor y San Juan de Letrán. Cuatro meses después se comenzó la construcción de una iglesia en honor del Santísimo Redentor, dedicada a San Alfonso de Ligorio, fundador de la congregación, y el 24 de diciembre de 1855, un grupo de jóvenes comenzaba el noviciado en esta nueva casa. Uno de ellos era Michel Marchi. Los redentoristas demostraron tener un enorme interés por la historia de la propiedad adquirida. Mucho más cuando el 7 de febrero de 1863, un famoso predicador jesuita, el padre Francesco Blossi, hizo referencia en su sermón al tema del ícono de María, que estuvo en la iglesia de San Mateo en Vía Merulana y que era conocido como la Virgen de San Mateo, o más exactamente como la Virgen del Perpetuo Socorro. En otra ocasión, el cronista de la comunidad redentorista, examinando algunos autores que escribieron sobre la antigüedad romana, se encontró con referencias a la iglesia de San Mateo. Entre estas había una cita en que se hablaba de la iglesia, que había estado situada dentro del perímetro del jardín de la comunidad y en la que había habido un antiguo ícono de la Madre de Dios que gozó de gran veneración y fama debido a sus milagros. Luego, tras contar todas estas cosas a la comunidad, se abrió un debate sobre cómo encontrar la imagen. El padre Marchi se acordó de todo lo que le había contado Fray Agustín Orsetti y dijo a sus hermanos que había visto el ícono con mucha frecuencia y que sabía dónde se hallaba. Recepción del ícono por parte de los padres redentoristas. Con este nuevo conjunto de informaciones, el interés de los redentoristas creció y quisieron saber aún más del ícono y de cómo conseguirlo para su iglesia. El superior general, entonces era el padre Nicolás Maurón, escribió una carta al Papa Pío IX, pidiéndole a la Santa Sede que le concediera el ícono del Perpetuo Socorro a fin de colocarlo en la nueva iglesia del Santísimo Redentor y San Alfonso, que se había construido cerca del lugar donde se encontraba la antigua iglesia de San Mateo. El Papa accedió a esta petición y en el reverso de la misma solicitud escribió de su puño y letra justamente lo siguiente. Diciembre 11 de 1865. El cardenal prefecto de propaganda debe llamar al superior de la comunidad de Santa María en Postérula, diciéndole que es nuestro deseo que la imagen de la Santísima Virgen, de la que se habla en esta petición, sea colocada nuevamente entre San Juan y Santa María Mayor. Los redentoristas se encargarán de reemplazarla con otra imagen adecuada. Según la tradición, fue entonces cuando el Papa Pío IX dijo al superior general de los redentoristas: denla a conocer al mundo entero. En el mes de enero de 1866, los padres Michel Marchi y Ernesto Bresciani fueron a Santa María en Posterula para recibir la imagen de manos de los agustinos. Hubo que proceder a la limpieza y restauración del ícono. La tarea se le confió al artista polaco Leopoldo Nowotny. Finalmente, el 26 de abril de 1866, la imagen fue expuesta nuevamente a la pública veneración en la iglesia de San Alfonso en Vía Merulana. Con este hecho dio comienzo la cuarta etapa de su historia, la difusión del ícono por el mundo entero. La última restauración del ícono. El ícono restaurado. En 1990, la imagen de la Virgen del Perpetuo Socorro fue retirada del altar mayor para hacerle nuevas fotos al ícono. Fue entonces cuando se descubrió el serio deterioro en que se encontraba. Tanto la madera como la pintura habrían sufrido seriamente los cambios medioambientales, registrados así como los torpes intentos de restauración. El gobierno general de los padres redentoristas decidió recabar los servicios técnicos del Museo Vaticano para proceder a una restauración general del ícono que solucionara el fenómeno de agrietamiento y de hongos que amenazaban con ocasionarle daños aún más graves y de imposible restauración. La primera parte de la restauración consistió en una serie de sesiones de rayos X, de imágenes infrarrojas, de análisis cualitativos y cuantitativos del barniz, así como de otras pruebas con rayos infrarrojos y ultravioletas. El resultado de estos análisis y sobre todo un examen con carbono 14 indicó que la madera del ícono del Perpetuo Socorro podía datarse tranquilamente en los años 1325 a 1480. La segunda fase de la restauración consistió en la labor física de retocar las partes dañadas, reforzar la estructura que sustentaba el ícono, etc. Esta intervención física se limitó a lo estrictamente necesario, como sucede en las operaciones quirúrgicas del cuerpo humano, puesto que todo trabajo de restauración provoca siempre algún trauma. El análisis artístico databa la pigmentación del barniz en una fecha más reciente, después del siglo XVII. Esto explicaría por qué el ícono presenta una síntesis de elementos orientales y occidentales, sobre todo en lo referente a los rostros. Bien, estimados y estimadas radioescuchas, qué hermosa es esta historia de la imagen de Nuestra Señora del Perpetuo Socorro. Con lo que hemos escuchado, quedémonos con aquella imagen, aquella palabra, aquella frase que más haya llamado nuestra atención, y que ella nos acompañe a partir de hoy y de por vida. Que este acercamiento a través de esta historia con nuestra buena madre en su advocación del perpetuo socorro nos ayude cada día a acercarnos más a ella, a amarle más y que ella también nos acerque más a su Hijo, a Jesús. Que ella pues siga intercediendo por toda la humanidad y que nos conceda la paz en nuestros corazones y la paz en nuestro mundo tan necesitado de ella. Que así sea. Nuestra Señora del Perpetuo Socorro, ruega nosotros y nosotras. Y acompáñanos en este caminar por la vida, en este caminar que Dios nos permite realizar todos los días. Que así sea. Bien, estimados oyentes, esto ha sido todo por hoy. Que Dios les bendiga y nos encontramos en un próximo programa. Hasta pronto.
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4: Oración por la paz. Señor Jesús, tú eres nuestra paz. Mira nuestra patria dañada por la violencia y dispersa por el miedo y la inseguridad. Consuela el dolor de quienes sufren. Da acierto a las decisiones de quienes nos gobiernan. Toca el corazón de quienes olvidan que somos hermanos y provocan sufrimiento y muerte. Dales el don de la conversión. Protege a las familias, a nuestros niños, adolescentes y jóvenes, a nuestros pueblos y comunidades, que como discípulos misioneros tuyos, ciudadanos responsables, sepamos ser promotores de justicia y de paz, para que en ti nuestro pueblo tenga vida digna. Amén. Santa María de Guadalupe, Reina de la Paz, ruega por nosotros.
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0: En el nombre del Padre, y del Hijo, y del Espíritu Santo. El Ángelus. El ángel del Señor anunció a María.
1: Y concibió por obra del Espíritu Santo.
0: Dios te salve María, llena eres de gracia, el Señor es contigo. Bendita eres entre todas las mujeres y bendito es el fruto de tu vientre, Jesús.
1: Santa María, Madre de Dios, ruega por nosotros pecadores, ahora y en la hora de nuestra muerte. Amén.
0: He aquí la esclava del Señor.
1: Hágase en mí según tu palabra.
0: Dios te salve María, llena eres de gracia, el Señor es contigo. Bendita eres entre todas las mujeres y bendito es el fruto de tu vientre, Jesús.
1: Santa María, Madre de Dios, ruega por nosotros pecadores, ahora y en la hora de nuestra muerte. Amén.
0: Y el Verbo se hizo carne
1: y habitó entre nosotros.
0: Dios te salve María, llena eres de gracia, el Señor es contigo. Bendita eres entre todas las mujeres y bendito es el fruto de tu vientre, Jesús.
1: Santa María, Madre de Dios, ruega por nosotros pecadores, ahora y en la hora de nuestra muerte. Amén.
0: Ruega por nosotros, Santa Madre de Dios,
1: para que seamos dignos de alcanzar las promesas de Cristo.
0: Oremos. Te rogamos, Señor, que infundas

la bendición de Dios Todopoderoso, Padre, Hijo y Espíritu Santo descienda sobre ustedes.

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no teman. En dos ocasiones nos ha dicho Jesús esta mañana, no teman a los que hacen el mal, no tengan miedo al mundo, al mal, a la maldad. Y nos da confianza, nos da seguridad, nos da certeza ante el mundo, ante las situaciones, de su presencia, de su cercanía, de su amor, de su protección como padre. Por eso hemos dicho en el Salmo responsorial, escúchanos, Señor, porque eres bueno. Tantos miedos que tenemos, personales, tantos temores que tenemos por alguna situación que está en nuestras manos, que no está en nuestras manos, la realidad en que vivimos, maldad, muerte, oscuridad, pecado, mentiras. Y todo eso nos inquieta, nos preocupa, nos da miedo salir a la calle, presentarnos en tal lugar, a tal hora, porque no sabemos. Pero hoy, repito, el Señor nos da confianza. Yo estoy contigo, yo soy bueno, te protejo, te auxilio. Qué grande es nuestro Dios que nos da a una madre, Nuestra Señora del Perpetuo Socorro. El título lo dice todo. Nuestra Señora, nuestra madre, cercana a nosotros, quiso darnos una mamá en el cielo, intercesora, protectora, auxiliadora, una madre de ternura, de paz, para ayudarnos ante esas situaciones difíciles que vivimos. Perpetuo socorro, nos socorre. ¿Qué no hace una madre por sus hijos? Los cuida, los atiende, los protege, los anima. Con ella, estando junto a ella, no hay miedo, no hay temor. Perpetuo, incondicional, permanente, toda la vida, fiel, Nuestra Señora del Perpetuo Socorro. Qué hermoso título, tu título, y estar bajo su patrocinio esta parroquia, que hoy la celebramos, aunque el martes es su fiesta, hoy le hacemos su fiesta como comunidad parroquial. Hay otras situaciones difíciles como las del profeta. El profeta enfrenta críticas, murmuraciones, cuchicheos. Más de alguno de nosotros los podemos sufrir, el cuchicheo, la crítica, la mentira, el falso testimonio, la venganza, el rencor, el hablar mal, la crítica destructiva, el cuchicheo, dice el profeta. Y eso le angustia, pero hay una frase más adelante, pero yo sé que el Señor está conmigo. Yo sé que el Señor está con temores, miedos, realidades difíciles que como parroquia enfrentamos en lo personal, cada familia,
en el matrimonio, en la sociedad, cuchicheos que no deben de existir entre nosotros, no debe haber ese cuchicheo, ese desearle mal a alguien como al profeta, vamos a atacarlo, vamos a acabar con él. A veces tenemos esos sentimientos en la familia, en la sociedad, entre países, o entre hermanos, entre la comunidad. Y la frase del profeta nos alienta también. Pero yo sé que el Señor está conmigo. Esa frase es hermosísima. Yo sé que el Señor está conmigo. Yo estaré con ustedes todos los días. Su promesa, yo estaré con ustedes. Está en su palabra, palabra del Señor. Está en los sacramentos. Está sobre todo en la Eucaristía. Hoy, en unos segundos, minutos más, bendeciremos nuestro hermoso sagrario, donde Jesús queda reservado para la adoración, la oración, la contemplación, para pedirle, suplicarle, como con el salmo: escúchame, Señor, tú que eres bueno. Tener un sagrario hermoso, digno, permanente entre nosotros, es una bendición. El Señor está con nosotros. Por eso no teman, no tengan miedo. Y tanto nos ama, tan bueno es con nosotros, que nos da nuestra Madre Santísima. Y en palabras que dirige la Virgen de Guadalupe a San Juan Diego: que no estoy yo aquí, que soy tu madre, nuestra Madre Santísima, Nuestra Señora de

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persona religiosa, por necesidad debe desarrollar la fe, puesto que buena parte de lo que cree no lo ve. Como seres humanos creados a imagen y semejanza, del que nos hizo, todos, cristianos o no, llevamos la semilla de la fe. Y a esta semilla podemos aplicarle la parábola del sembrador, que al esparcir la semilla, esta cae en diferentes suelos, llegando a concluir que en unos se desarrolla totalmente y en otros no. Pero ya entrando en el terreno de los que nos pudiéramos considerar tierra buena, no por nuestros méritos, sino por haber recibido el agua del bautismo y hemos crecido y vivido cerca de Dios y de su iglesia, nos conviene hacer algunas paradas técnicas para revisar si andamos errando el camino y si lo que sentimos que está bien, en realidad está bien o en realidad no está tan bien. Como un ejemplo, escuchemos al libro de Judith.

Escúchenme, por favor, jefes de los habitantes de Betulia. No es justo lo que ustedes dijeron hoy frente al pueblo cuando juraron por Dios que entregarían la ciudad a sus enemigos si en estos días el Señor no viene en su auxilio. ¿Quiénes son ustedes para tentar hoy a Dios y ponerse en lugar de Él frente a los hombres? Ustedes que nunca entenderán nada, ponen a prueba al Señor Todopoderoso. Si no conocen las profundidades del corazón del hombre, si no entienden los razonamientos de su mente, ¿cómo examinarán al Dios que hizo todas las cosas? ¿Cómo conocerán su pensamiento y comprenderán su forma de pensar? Hermanos, no provoquen la ira del Señor nuestro Dios, porque si Él no quiere venir en nuestra ayuda en 5 días, tiene poder para protegernos o destruirnos delante de nuestros enemigos el día que Él quiera. No impongan condiciones a los planes del Señor nuestro Dios, porque Él no es como un hombre que se rinde ante amenazas, ni como un ser humano que puede ser dominado. Por eso, mientras esperamos su salvación, invoquémoslo pidiendo auxilio. Si le parece bien, Él nos escuchará, porque en nuestra generación y en nuestro tiempo no hay ni una tribu, ni una familia, ni una región, ni una ciudad en la que se adore a dioses hechos por mano humana, como hicieron nuestros padres en otros tiempos, que por esa razón fueron entregados a la espada y al saqueo y murieron miserablemente ante nuestros enemigos. Nosotros, en cambio, no conocemos otro Dios fuera de Él. Por eso tenemos la esperanza de que no nos despreciará ni a nosotros ni a nuestros hijos. Pero si somos vencidos, caerá toda Judea y nuestro santuario será saqueado y nosotros deberemos pagar con nuestra sangre por esta profanación. Sobre nuestras cabezas caerá la matanza de nuestros hermanos, la deportación de los habitantes del país y la devastación de la tierra que recibimos como herencia. En medio de las naciones en las que estemos como esclavos, recibiremos la burla y el desprecio de los que nos vencieron, porque nuestra esclavitud no será favorable para nosotros, sino que el Señor la convertirá en deshonra. Este pequeño libro de apenas 16 capítulos expone un acto valeroso de su protagonista cuando, estando amenazada la ciudad de Betulia por ejércitos extranjeros al frente de los cuales venía un tal Holofernes, hasta el nombre feo tenía este amigo, como decía San Benito, oraba y trabajaba en hacer algo. El pueblo estaba lleno de temor ante la amenaza y quería encontrar en Dios un seguro, un escudo que los protegiera, y su desesperación era tanta que forzaron a sus representantes a darles una respuesta clara y segura. Y estos jefes les dieron lo que ellos querían, diciéndoles que si en 5 días no llegaba el auxilio, entregarían la ciudad para ser esclavos y evitar morir por la espada enemiga. Bien por estos dirigentes que tranquilizaron al pueblo, pero mal, muy mal, por el hecho de ponerle al Señor un plazo de 5 días. Pero, ¿quién los juzga? ¿Acaso esta historia no se ha repetido desde que aparecimos en la tierra? Y es que nos gana la debilidad. Esperamos una respuesta a nuestro peligro inminente, a nuestro sufrimiento, a nuestro dolor. El ejemplo clásico lo tenemos en la enfermedad, una dolencia que por lo general nos provocamos nosotros mismos, pero bueno, esa es otra historia. Cuando alguien que queremos está enfermo, pedimos al Señor para que recobre la salud sin tener en cuenta el plan de Dios. Si el Señor permite que haya enfermos, es porque está visto y comprobado que el sufrimiento nos hace más fuertes. ¿Qué sabemos nosotros de si esa persona necesita de la enfermedad?
Cuando se trata de niños, lo entendemos menos, pues nos gana la ternura. Pero ¿cuántas enfermedades de los niños son provocadas por adultos sin escrúpulos? Por eso, bien dice Ruth, que no hay que imponer condiciones a los planes del Señor, porque no es como nosotros que nos rendimos ante las amenazas. La fe no solo se trata de creer en Dios, sino tener la firme convicción de que todo lo que ocurre en el mundo colabora para nuestra meta final. Ante un enfermo, no solo hay que pedir al Señor para que recupere la salud, también para que le dé fortaleza en el sufrimiento, para que se cumpla en él su voluntad, en fin, para dejar el caso en sus manos y que se haga en el enfermo su voluntad. De la fe viene la esperanza. Por eso nos dice Ruth que mientras esperamos su salvación, su respuesta, lo invoquemos pidiendo auxilio. Y si le parece bien, él nos escuchará. Este es el punto: esperar su salvación. No siempre obtenemos lo que pedimos. El enfermo no se alivia, el negocio no sale, el trabajo no se encuentra, el equipo no gana, la empresa no prospera, el examen no se pasa, el hijo no se compone, y mil cosas más que pedimos con mucha fe. La diferencia es que para una fe madura, el silencio de Dios ya es una respuesta. Lo que suceda, aunque no sea lo solicitado, también. Mientras que para una fe que no ha sido cultivada, lo ocurrido se convierte en duda, o en enojo, o en decepción. Vamos creciendo en la fe para alcanzar la paz que ella nos da, porque confiamos en lo que Dios permita, y confiamos en que eso se convierta en algo de que sacar provecho. Es aceptar, confiar y actuar como lo hizo Ruth. Por cierto, que si quiere conocer el final de esta interesante historia, pues léase usted los 16 capítulos completos. El libro le va a encantar. Soy Jorge Cervantes, del Instituto Bíblico San Jerónimo. Hasta la próxima.

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7: Oración por la paz. Señor Jesús, tú eres nuestra paz. Mira nuestra patria dañada por la violencia y dispersa por el miedo y la inseguridad. Consuela el dolor de quienes sufren. Da acierto a las decisiones de quienes nos gobiernan. Toca el corazón de quienes olvidan que somos hermanos y provocan sufrimiento y muerte. Dales el don de la conversión. Protege a las familias, a nuestros niños, adolescentes y jóvenes, a nuestros pueblos y comunidades, que como discípulos misioneros tuyos, ciudadanos responsables, sepamos ser promotores de justicia y de paz, para que en ti nuestro pueblo tenga vida digna. Amén. Santa María de Guadalupe, Reina de la Paz, ruega por nosotros.
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0: días, buenas tardes, buenas noches, donde quiera que tú te encuentres. Mi nombre es Diana Adriano y ya estamos aquí en tu programa favorito de todos los lunes y los miércoles, que se llama Musiteca. Muy contenta, querido radioescucha, de estar aquí contigo este miércoles, ombliguito de semana, después de mi regreso. Si no me habías escuchado el lunes y apenas dices, ah caray, como que se parece la voz de Dianita, pues sí, querido radioescucha, ya regresé, ya estamos aquí para de nuevo darle con todo y pues traerte la mejor música católica que ya sabes que está sonando ahorita. Y bueno, pues en esta primera parte, querido radioescucha, te mando un saludo a ti que nos escuchas, pues ya sea a través de nuestra frecuencia del 1560 de tu amplitud modulada, o si no solamente nos escuchas y también nos ves a través de nuestra página de Facebook de Radio Guadalupana, te mando un gran saludo. Recuerda que si nos estás viendo a través de nuestra página de Facebook, puedes dejar ahí tu mensajito, la complacencia, porque después del corte de la media hora vamos a tener las complacencias. Tu mensajito, tu saludito, ¿cómo estás? Cuéntame cómo te ha ido en esto, en lo que va la semana. Si estás a través de nuestra frecuencia, pues también nos puedes llamar aquí a los teléfonos en cabina 656-887-3702 si estás en Ciudad Juárez, y si te encuentras del otro lado del charco, nuestra hermana Diócesis del Paso, con la alada 915 al 235-95-25. Y bueno, también nos puedes mandar un mensajito de WhatsApp, aunque ahorita no sé dónde está el WhatsApp, 656-122-9434, y aquí estaremos al pendiente. Ya es la 1:10, querido radioescucha, que no se te haga tarde si es que tienes algún compromiso. Como yo, antes de iniciar ya formalmente con nuestro programa, con la música, lanzarnos a la música, quiero felicitar a mi sobrinito Mateo Adriano, que el día de hoy, querido Radio Escucha, será su graduación de la primaria. Así que terminando aquí mi jornada en Radio Guadalupana, me voy a lanzar corriendo al lugar donde va a ser su graduación, porque ahí me eligió como su madrina. Así que, mi amor, si estás escuchando, te amo muchísimo, muchas felicidades, y me hace sentir la tía más orgullosa de todo el mundo. Y yo sé que se vienen cosas muy buenas para ti. Y bueno, pues mi bebé ya es un bebé grande, ya va a la secundaria, y pues eso me da nostalgia, querido Radio Escucha. Pero bueno, y con esto, pues siendo ya, te repito, la 1:11, nos vamos a ir a nuestra primera tercia del día de hoy. ¿Qué te traigo? Pues mira, vamos a iniciar con unos cantos tranquilones, querido Radio Escucha. Ahorita andamos como en mood así, tranquilo, meditativo, de oración. Unos cantos que creo que no habías escuchado, porque son cantos nuevos, querido Radio Escucha. Tenemos por ahí a John Carlo y a esta otra chica, se me olvidó el nombre, Lawrence. Son by Four, creo. No, sí, es Son by Four, John Carlo, y traemos otra de John Carlo en 2x1 que está en colaboración con una chica que ahorita te voy a decir el nombre porque ahorita ya se me olvidó. Pero cantos muy bonitos, querido Radio Escucha, muy bonitos, que espero y te llenen el alma. Sabemos que Dios también habla a través de la música, entonces vamos a ver qué nos tiene que decir Dios a través de esta. Caleb. Ah, bueno, John Carlo junto a Caleb, pero sí, es un worship. Y bueno, antes de irnos, déjale mando un gran saludo a nuestro querido Tico Flores, que hoy sí llegó tempranito. Tico, nos dice un gran saludo a las chicas de Musiteca, Dianita y Mar, y por supuesto también a Lawrence, que el día de hoy Tico Mar no nos acompañó, el día de hoy sí se quedó con su abuelita, pero y esperemos traerla pronto, que se vio que sí le gusta. Y cuando Martita le habló, que le mandamos un saludo a Martita, y se aventó sus gritotes. Y bueno, Tico también ya nos pidió la complacencia, la canción de Mundo Urrutia, Mi Precioso Jesús. Claro que sí, mi querido Tico, ahorita después del corte de la media hora, ya sabe que nosotros lo complacemos. Y bueno, querido Lawrence, ya estás listo ahí en controles, así te saludé, pues ya sabes, el espíritu chocarrero de Radio Guadalupana, Lorenzo Antonio Rodríguez Torres. ahí manifestándose, que me dicen que por qué le digo espíritu chocarrero, pues porque nada más lo vemos manifestarse, nunca lo vemos en cámara, por eso Lorenzo es el espíritu chocarrero de aquí de RG, y pues es el que ya saben, es nuestro DJ también. Nos vamos pues, querido Radio Escucha, también, miren, también mi amorcito Cristian Torres Chávez, anda por aquí, dice saludos amor, gracias por estar aquí, y bueno, pues con esto, en lo que nos mandas, te contactas con nosotros, nos vamos a esta primera tercia del día de hoy, cantos nuevos aquí en Musiteca y en Radio Guadalupana, escúchalos, medítalos, y ahorita me dices qué te parecieron. Recuerda que esto es tu bonito programa que se llama Musiteca.
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1: Y regresamos, querido Radio Escucha. Y bueno, pues, ¿qué fue lo que escuchamos en esta primera parte? Pues escuchamos Viene el Rey de John Carlos, que lo tuvimos en un 2x1. En esta primera, en este primer canto, Viene el Rey. Y en el segundo, si no fuera que en esta ocasión fue John Carlos, en colaboración con Caleb Worship. Y también escuchamos este canto último de Sopla de Zombie Four, que tiene muy poco que salió al aire. Y bueno, pues aquí tenemos la exclusiva en Radio Guadalupana y en Musiteca. Ya es la 1:33. Nos tenemos que ir a un pequeño corte comercial, pero ¿qué te parece que si regresando le doy lectura a los mensajitos que me han mandado? También ya tenemos aquí varias complacencias, así que no queda más que agradecer siempre su participación con este programa, querido Radio Escucha. Y bueno, pues sin más por el momento nos vamos a un pequeño corte, pero no te despegues porque sigue la sección donde tú tomas la batuta del programa y nos dices qué escuchar. Nos vamos pues al pequeño corte y regresamos. Estás en tu pequeño programa, iba a decir, en tu bonito programa que se llama Musiteca.
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Bienvenidos a tu bonito programa que se llama Musiteca, querido radioescucha. Te doy la bienvenida a ti si apenas te estás conectando con nosotros. Recuerda que es la 1:41 de la tarde, ya estamos por aquí. Y pues rapidito los comentarios porque ya tenemos las complacencias para esta segunda parte. Por acá Andrés Godoy, que ahorita me está diciendo que si le podía dar chetos a un bebé, que para ahorrarse la leche. Pues dáselo, pero que salga bien esa combinación, no sé. No lo sé, Pavel, pero aquí nos dice Madreteca, buenas tardes, saludos y bonita tarde. También por acá Romy Ibarra nos dice, hola, buenas tardes, bienvenida de regreso, por favor, Espíritu de Dios, de Agustín Avaro, muchísimas gracias. Claro que sí, Romy, y muchísimas gracias. Ya estamos aquí para dar lo mejor. También por acá Pavel Andrés nos dice, por el Día del Padre, aunque ya pasó, me gustaría dedicarle este canto al director de Jubilus, quien es un padre para mí siempre, siempre de Fruto del Madero, ¿ok? Entonces ya tenemos tres complacencias, la que nos pidió Tico de Mi Precioso Jesús con Mundo Urrutia, la que nos pidió Romy de Espíritu de Dios con Agustín Avaro y también por acá la de Siempre de Fruto del Madero. También por acá tenemos un mensaje de Flor Verónica Villa González, nos dice, Diana, en cada paso que das y en cada nota que compartes dejas huella imborrable en quienes te escuchamos, tu voz es un regalo que alegra los días, que da fuerzas en los momentos difíciles y nos inspiras a seguir adelante. Gracias por ser la luz, ser luz en Radio Guadalupana y en Musiteca. Siempre estaré agradecida con Dios. Que Dios te bendiga, esa niña hermosa Mar, a toda tu familia. Gracias por esas palabras bonitas. Allá ves, Lorenzo, soy luz en Radio Guadalupana, aunque te pese. Eso dice nuestro radio escuchas. Ay, mira, Flor dice que es el reflejo de la lámpara, esa luz que ves. Pero bueno, también nos dice, saludos al buen Lorenzo Antonio. Así que por acá también le mandamos saludos al padre Juan Carlos López, a nuestro director, que nos dice, Dianita, ponme la de de Alejandra Guzmán. No, padre, dice, dedicada a ti, que te estrenas como mamá y ya en el trabajo. No, padre, es que no podemos poner música secular. Me la tienen prohibida, padre, me la tiene prohibida nuestra productora. Pero bueno, el padre es el director, así que échate esa, Lorenza, la de Yo te esperaba también, de Alejandra Guzmán. Y bueno, querido radioescucha, pues te decía, ya la 1:44, tú lo que quieres es escuchar música, entonces nos vamos con las complacencias del día de hoy, así que quédate con nosotros y pues no olvides mandarnos tu mensajito, por ahí nos dice, tú eres luz y Lorenz el sonido. Ay, ay, ay, ay, ya ves, yo soy la luz y tú el sol. Bueno, vámonos pues, recuerda que estás en tu bonito programa que se llama Musiteca.

querido radioescucha, después de estas complacencias, por ahí tuvimos una dificultad. Una disculpa, Tico, que ahí se nos cortó el canto a la mitad. Ah, que dice, dice lo que la del padre Juan.

0: ¿Ya me escuchó? Le compartí un dato interesante al padre Juan Carlos sobre Alejandra Guzmán y nos está diciendo que no lo sabía.
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0: A ver, por acá nos dice el padre... ahorita pasé por ahí y solo vi el carro de Diana. ¿Algún comentario al respecto? Pues Loren no trae carro, padre. Anda en Uber. Anda en Uber, pero aquí está, padre. Aquí está el tremendísimo Lawrence. Karen Evelyn, pues anda... ¿Dónde anda Karen? Se perdió. No sé. No, iba a ser algo de la renovación, ¿no? Sí, algo así. Y nuestra querida productora ya fue al Canal 5. Nos dijo, padre, nos dijo. Pero hay que prender a la televisión para ver si es cierto. No se crean, sí, pero bueno, querido Radio Escucha, esto fue las complacencias del día de hoy. Muchísimas gracias, te repito, porque siempre son un público muy, muy activo y siempre nos están apoyando con sus comentarios, con sus likes, con sus complacencias, ¿verdad? Siempre nos están ahí interactuando. Recuerda que es muy importante, querido Radio Escucha, que interactúes con nosotros a través de las redes sociales. Si es que nos ves y nos escuchas por este medio, ¿por qué? Pues porque no te cuesta nada, Radio Escucha, no te cuesta nada dar un clic, un me gusta, y a nosotros eso nos ayuda muchísimo para que el algoritmo, ya sea YouTube, Facebook, Instagram, TikTok, vea que el contenido está generando, como interacciones y nos comparta a mucha más gente que pues, le interese este tipo de contenido. Así por eso es importante que tú interactúes con nuestro contenido en todas nuestras redes sociales. Recuerda que estamos en Facebook como Radio Guadalupana, en Instagram como Radio Guadalupana, en TikTok como Radio Guadalupana, en X como R Guadalupana, en Spotify como Radio Guadalupana Podcast y en YouTube Radio Guadalupana. Así que no tiene pierde, querido Radio Escucha, no tiene pierde, solo pon Radio Guadalupana y ya por acá nos dice Pavel que empecemos a promocionar en TikTok Shop. ¿Pero qué podríamos promocionar, Pavel? ¿Qué podríamos promover? Por rosarios, los libros que tenemos aquí, pues no sé, a ver, también puede ser una opción. Pero bueno, Lawrence, antes de irnos me tenías ahí unos comerciales, ¿no? Unos mensajitos que teníamos que hacer antes de irnos ya, porque ya es la 1:59. Recuerda que después de este programa tú te quedas con nuestra hermosa Belinda Sainz para compartir un poquito más sobre la cultura católica. Y después de eso también tenemos el programa de Tarde Sacerdotal. Para que te quedes, compartas, ya sabes, comentes y pues interactúes con nosotros. 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También el Vía Matriz en Cenecú, la Capilla Central del Seminario Conciliar y el Museo del Papa Francisco, ya sabes, y el último comercial ya para irnos, el primer Festival Católico Santa Inés, no te lo puedes perder, inicia el viernes 26 de junio con el Candelike, Sí se pronuncia así, no sé si se pronuncia así, pero dice como Candelike con Cristo, que es música en vivo con el ensamble Humoresque. 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Los boletos en venta están en Periódico Presencia, Parroquia del Señor de la Misericordia y Parroquia Santa Inés. 3 días para encontrarnos, adorar y celebrar a Cristo. Cooperación 200 pesitos. Bueno, ya me callo, querido Radio Escucha. Ya me callo porque ya son las 2:03. Ya me pasé 3 minutos por aquí. Pero recuerda que nosotros nos vemos el siguiente lunes. Lunes. Dice, caray, esa de Alejandra Guzmán es un canto de procesión. Cuídate por acá, cuídate mucho. Que Dios te bendiga siempre. Tengas una excelente semana. Hasta el lunes. Sí, querido Radio Escucha, pues nos vamos, nos despedimos. Nos vemos el siguiente lunes con el favor de Dios para seguir compartiendo más música. Por el momento te quedas con toda la programación bonita de Radio Guadalupana. Disfruta lo que queda de la semana. Y pues muchísimas gracias, Lorenz, por estar aquí con nosotros. Sé que me extrañas, sé que extrañabas a la luz de Radio Guadalupana. Y pues, ¿qué más te digo? Este fue tu bonito programa que se llama Musiteca.

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22: Oración por la paz. Señor Jesús, tú eres nuestra paz. Mira nuestra patria dañada por la violencia y dispersa por el miedo y la inseguridad. Consuela el dolor de quienes sufren. Da acierto a las decisiones de quienes nos gobiernan. Toca el corazón de quienes olvidan que somos hermanos y provocan sufrimiento y muerte. Dales el don de la conversión. Protege a las familias, a nuestros niños, adolescentes y jóvenes, a nuestros pueblos y comunidades, que como discípulos misioneros tuyos, ciudadanos responsables, sepamos ser promotores de justicia y de paz, para que en ti nuestro pueblo tenga vida digna. Amén. Santa María de Guadalupe, Reina de la Paz, ruega por nosotros.
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11: Saludos, bendiciones, Dios me los bendiga. Ya está usted en Radio Guadalupana, la alegría del Evangelio. Yo soy Belinda Sainz, está usted en Cultura Católica y ya vamos comenzando con nuestro programazo súper especial con un enlace hasta Perú. Así que háganle saber a todos que vamos comenzando en Cultura Católica. Envíen los enlaces, compártanlo en sus grupos de WhatsApp. Publíquenlo en sus redes y dígales a todos que vamos comenzando. Quienes están en el 1560M, les mando un saludo fraterno. Dios se los bendiga. Quienes ya bajaron la aplicación y nos escuchan de cualquier parte a través de www.radioguadalupana.com, pues también muchísimas gracias por ese apoyo. Y pues también usted que está en las redes sociales, para todos un gran saludo. Vamos comenzando. Como siempre, entregamos este programa a nuestro Señor. Señor, para ti la gloria, para ti la honra. Tú eres el centro, Señor, tú eres nuestro motivo. A ti te damos todo honor. Recibe nuestra alabanza por siempre. Este programa es para ti. Amén, amén y amén. Y como siempre, saludando a todo el equipo de Radio Guadalupana por todo el trabajo maravilloso que ustedes hacen. Pues saludando, por supuesto, a nuestro director, Padre Juan Carlos López. ¿Dónde anda? Saludos, pues ahí bendiciones. Y por supuesto, Clau, productora, conductora, todo lo que tú haces por los medios de comunicación, mil, mil gracias, Dios te bendiga. Loren Rodrigo está. Se me alegó la traba. Déjame. Es que estoy emocionada, es un enlace muy, muy bonito que vamos a tener. Loren Rodríguez, por hacer este enlace posible. Y para que esto llegue hasta todos sus hogares y, por supuesto, pues el apoyo en controles, Clau, todos, pues Dios me los bendiga mucho. Bueno, ahora sí, vámonos, ya le aviso a todos que vamos comenzando porque voy a presentar a nuestro invitado súper, súper especial. tenemos con nosotros a Daniel Ábalos. Él es artista y cantautor católico de Perú. ¡Un saludo hasta Perú, hermanos peruanos queridos! Él se define a sí mismo como cantactor, que es una mezcla por su ser cantante y actor, dedicado a la evangelización creativa. Él es creador de Kerekman. Sí, ya lo han estado viendo en toda la publicidad. Y es un héroe ficticio diseñado para transmitir mensajes de fe, valores y enseñanzas católicas a niños y a jóvenes a través de las redes sociales. Este personaje ha ganado popularidad en el mundo digital gracias a varios elementos clave. Ese propósito que quiere conectar al público moderno mediante formatos audiovisuales como videos cortos, reels, muy dinámicos. El nombre viene de Kerigma, que es la teología católica, por supuesto, que se refiere al anuncio principal del evangelio. Este superhéroe no tiene poderes propios. Su fuerza está en el poder de Dios. Surgió primero en una obra de teatro, ahorita nos va a platicar nuestro invitado, como un chico de parroquia que se disfraza y asume el rol. Los episodios abordan situaciones cotidianas, tentaciones, retos espirituales, etcétera. Así como también, pues, el tema de esoterismo que puede educar en la fe y advertir contra prácticas ajenas a nuestra fe católica, como la brujería, la superchería, etcétera. O sea, educa y aclara muchísimos puntos. Kerigman no lucha con violencia, sino con caridad. Ama al enemigo y enfrenta situaciones reales de la vida cristiana, como el mal, para vivir los sacramentos, etcétera. Y bueno, pues tenemos aquí con nosotros a Daniel, que nos va a hablar de esta obra, que si bien es de ficción, nos trata temas muy reales y pues aclara que no busca reemplazar la figura de Jesús, para nada. Al contrario, es este personaje ha tenido un gran impacto positivo en el público, generando diversas reacciones sobre cómo la iglesia utiliza la cultura pop, la cultura digital para evangelizar. Con el tiempo, los videos de este gran personaje con una misión importantísima ha evolucionado desde producciones sencillas hasta formatos breves con el uso de nuevas tecnologías como la inteligencia artificial. Entonces, bueno, pues le damos la bienvenida al creador de este gran personaje que insiste en que el centro es humano, las voces son de él, todo lo que se haga en grabación él, porque ese sentido humano y artístico pues debe permanecer. ¡Bienvenido, Daniel, a Cultura Católica!
3: Gracias, Belinda, qué lindo escucharte y gracias por la invitación, por estar aquí en Cultura Católica, un espacio pues que hay para darle la gloria a Dios a través de la expresión, ¿no? A través de nuestra respuesta hacia Dios. Feliz. Así que muy agradecido.
11: ¡Qué maravilla! Pues, ¿hasta dónde exactamente en Perú nos conectamos? Cuéntanos.
3: Yo estoy en Chorrillos. Chorrillos es el último distrito que está al sur de Lima, Lima Metropolitana, la capital de Lima, Perú. Así que estamos terminando ya Lima Metropolitana, en la parte, un distrito con mucha playa, mucha historia dentro de la historia de la emancipación del Perú.
11: ¡Qué bonito! Pues un saludo a toda tu comunidad y a todos quienes están conectando en cualquier parte del mundo. Si usted está en Nueva York, en cualquier estado de la República de México, en cualquier distrito de Perú, donde usted esté escuchándonos, Dios me los bendiga. Cuéntanos qué de lo que acabamos de escuchar, ¿qué más quisieras comentarnos para que nuestra audiencia te conozca un poco más?
3: Sí, o sea, cuando nació lo de Kerigman, como tú comentabas bien, Melinda, esto nace en una obra de teatro que hicimos que se llamaba Cristo Delivery, una obra que con ese ímpetu de evangelizar. Entonces, ¿cómo fue ir transformándose, ¿no? Luego de sacar un video en lo que era en los inicios del 2005, más o menos, grabamos un CD, un DVD, y que nosotros, pues, ya disfrazarse con tu atuendo de malla, con un guante de que se usan los doctores, y con elementos muy sencillos, hasta después, y que ha estado buen tiempo, no, porque yo hago música, teatro, títeres, entonces, varios recursos de evangelización. Lo había dejado un poquito dormido entre todas las actividades. Y cuando ha vuelto a sacar el traje, volví a hacer las obras de teatro que hago con este superhéroe, esta experiencia de sacarlo con la IA, pues para mí ha sido pues como que muchos de mis hermanos me decían, este es como un detalle del Señor, el poder usar estas herramientas, porque habían cosas que dentro del pastoral, todos sabemos que queremos hacer contenido pastoral, es muy complicado grabar todas las ideas que uno tiene y poder hacerlas a través de esta herramienta, ¿no? Que lo hemos estado haciendo, que el superhéroe huele, que el superhéroe cuente, que aparezcan muchos personajes, y como los que han podido ver los capítulos, ¿no? Son, recurren a muchos personajes, muchas cosas que humanamente, o sea, en nuestros recursos que te contamos, son, no podríamos hacerlo inmediatamente, ¿no? O nos tomaría mucho tiempo hacerlo.
11: Así es. Así Ay, que, pues qué maravilla.
3: No, pues, felices de eso, ¿no? De la respuesta que está teniendo de este superhéroe que, obviamente, como tú bien decías, no tiene poderes, ¿no? Es confiar en el poder del Señor, ¿no? Y creo que una de las cosas que me llamó mucho la atención era eso, ¿no? De que algunas personas podían, obviamente, algunos con cuidado, ¿no? Miraban que, pero no tiene poderes, no voy a reemplazar a Jesús, no, mío, y no necesitamos de la vida. Decían, tengamos cuidado de no, un cierto celo, ¿no? Un cierto cuidado, ¿no? Que es comprensible, de no hacer con los santos suficientes, ¿no? Pero yo decía, wow, pero hay que tomar en cuenta al mismo Señor, ¿no? El Señor usa el recurso de la ficción a través de las parábolas, ¿no? El Señor cuenta con parábolas, cuenta con historias que conectan con su cultura, con su tiempo, con todas las personas de su tiempo, ¿no? Desde las monedas, desde la herencia adelantada para un hijo, a un hijo que no le corresponde la herencia, le corresponde al mayor, y se la dan al segundo. O sea, y el Señor usa todos esos recursos que la gente de su tiempo conocía, y eso hace que esa conexión genere. Nosotros estamos usando la ficción con un elemento muy popular que es ahorita y que tiene años, ¿no? El hecho de los superhéroes, el servicio, el de las aventuras, y darle un contexto dentro de una situación cotidiana, ¿no? Como el de comunidad, de abordar temas de fe. Y eso es lo grato, ¿no? El superhéroe ha tenido mucha conexión, no solo con niños, con jóvenes, con adultos, ¿sí? Que me siento, en verdad, muy, muy dichoso de esta experiencia, ¿no? De lo que el superhéroe de Kegelman está abordando en estos tiempos. Ya estamos hablando de casi más de 25 años de superhéroe.
11: ¡Qué maravilla! Ya casi 25 años en el que este personaje pues está evangelizando, está educando a la juventud, a los niños, y acercándolos a su fe, ¿verdad? Fortaleciendo su cultura católica desde su mente. Como tú lo dices, el Señor activa la imaginación de todos quienes lo escuchaban, porque decía, ve esto, y justo como dices en las parábolas, apela a que tú visualices, a que tú veas esa situación, y es lo que tú también estás haciendo, ¿no? Que a mí me encanta. Antes de seguir profundizando más en este personaje, en todo en todo lo del mundo de Kerigman, ¿quisieras compartirnos algo en cuanto a posiblemente tu testimonio de vida, tu testimonio muy personal como creador, ¿qué fue aquello que el Señor hizo en tu vida que ahora tú digas, yo quiero dedicarme a crear personajes que evangelicen, yo quiero dedicar mi arte, dedicar lo que yo he aprendido para bien de la evangelización? ¿Qué quisieras compartirnos en cuanto a eso?
3: Sí, bueno, mi camino de fe fue en la confirmación, como ahí Dios fue hablando, y a uno le cuesta entender poco a poco, ¿no? En el tiempo, pero yo me encontraba estudiando artes escénicas en ese momento, ¿no? Estudié pedagogía teatral, y para mí, pues, fue todo. Dios habló mucho en ese tiempo, porque fue como una especie de que te confirmas, ingresas a tu escuela de teatro y te contrastas con la realidad de que para crear, en el concepto de, me imagino tú también, como que haces artes escénicas también, ¿no? Comentas, Belita. Dentro de las artes, para los creyentes, en una escuela académica, ¿no? La formación académica profesional, la fe es vista con cierto recelo, ¿no? la fe es vista con... Entonces, el hecho de que tú tienes que crear, no puedes crear desde las artes para Dios, o sea, es como muy limitante, ¿no? Entonces, para mí fue como una especie de batalla personal de discernimiento, esa etapa. No puedo ser creativo desde mi fe, eso me preguntaba muchas veces, ¿no? Y ahí Dios usó mucho a mi esposa, ¿no? Mi esposa, Dios, así tengo la certeza que Dios la puso a mi esposa para

0: cómo ese silencio Dios hablaba, ¿no? Cuando tú sientes a ese público que está conectado en silencio y sientes que está, te está, o sea, como actor tú vas sintiendo esa conexión con el público, aunque estén en silencio, estén calladitos, ese silencio que, de que todos estamos compenetrados en la misma situación, en la escena, y que estamos abordando un tema de fe. O sea, para mí Dios fue hablándome de muchas maneras a través de esas experiencias de fe, de la experiencia de crear contenido, de escribir obras de teatro. Y yo pues fue ahí confirmándome, ¿no? A través de los eventos, de todo eso, y ya venimos realizando este servicio ya pues ya más de 31 años haciendo todas estos proyectos de evangelización, ¿no? Con mi esposa, con
1: Que
0: mis hijos. Súper dicho.
1: justamente te iba a preguntar, porque mencionas este papel crucial de tu esposa, a quien le mandamos un saludo, y que tuvo mucho que ver en que tú iniciaras, en motivarte, en compartir lo que ella veía en ti. Y ahora dices que tus hijos también están involucrados. Platícanos un poquito más cómo participan tus hijos, cómo se ve toda la participación, la colaboración de la familia en cuanto a todo lo que tú haces.
0: Sí, o sea, bueno, mis hijos me han ido acompañando desde mis presentaciones musicales, ya antes con los títeres, ¿no? Hacíamos conciertos, ya me ayudaban con los títeres, han ido creciendo, obviamente, ya están estudiando carrera los dos mayores, así que mi hija me ha hecho dibujos de animación, de algunos videos, mi hijo que estudia cine, también está ahí detrás grabando videos de este servidor. Los dos últimos también me siguen apoyando con títeres y en Kerigman me apoyan, me han ayudado con las voces, ¿no? Mi hija Ariana, mi esposa misma, ¿no? Ha hecho doblaje de ida, doblaje de voleibol, ayúdame con la grabación. Ellos son el filtro de todo lo que presentamos antes, ¿no? Porque yo le muestro a mi esposa, ¿cómo lo ves? A mis hijos, ellos son el filtro juvenil, ¿no? A ver cómo lo va viendo. Y ya después de ver la edición de ellos se matan de la risa, papá, ¿cómo haces eso? Y cosas como esas. Pero, y ahí, o sea, están muy, muy involucrados en todo el proceso de Keima, ¿no? Así que es un deleite, una gracia de Dios que todos estemos de cierta manera colaborando en el proyecto.
1: Sí, pues yo creo que en algún momento tenemos que traerte de vuelta, o si no nos mandas a Kerigman, que hacemos todo un programa con él, sería fabuloso. Imagínate, ya lo veo, así que en algún momento ahí lo platicas con Kerigman y nos comentas, pero sería fabuloso. ¿Cómo has llevado tu talento a también áreas que son un poco más novedosas, ¿no? Por ejemplo, quienes crecimos en esa formación teatral, pues en ese tiempo la tecnología estaba pues como que iniciando algunas cosas, etcétera, pero ahora estamos en un tiempo del boom, del explotó la tecnología celular, explotó todo con el internet, todo ha ido evolucionando súper rapidísimo. Y ahora con la inteligencia artificial, llevas ese gran talento del teatro y ahora también incursionas en áreas pues que son un poco más novedosas, pero tú te arriesgas en fe para también evangelizar justamente en este mundo digital que propone tantos peligros para los niños y los jóvenes, que propone tantas tentaciones, como lo abordas en muchos de los temas de las historietas de Kerigman. Y me gustaría que nos platiques un poco de eso. ¿Cómo ha sido ese transportar tus ideas teatrales, transportar tus conceptos artísticos al mundo digital? ¿Qué tal ha sido esa parte en cuanto a los retos, en cuanto a lo nuevo? Platícanos un poco de eso.
0: Claro, uno de los retos creo que para todos los que estamos entrando a lo de IA, ¿no? La inteligencia artificial ha sido los prompts, ¿no? Toda la parte de la información que le pones a la IA para poder llegar a algo concreto que quieres ver. A mí me habla mucho de eso, ¿no? Porque es transmitir todos tus planos, encuadres que tú quisieras tener, pero que al principio me costaba, y que de cierta manera Cuando yo veía unos errores, pues que le salía un brazo más al personaje, o que salía una capa de otro color, o salían cosas así rarísimas, tú te pones a pensar, Dios, ¿cómo habla a través de los prompts contigo, no? O sea, ¿qué es lo que te pide Dios? Y digo, ya, sé más claro, sé más claro, se ajusta un poco por ahí. O sea, para mí fue creo una de las cosas más complicadas, ¿no? Tenerle paciencia también, ¿no? El entender, transmitir todas esas ideas, a plasmarlas aún en solo el texto, ¿no? Pero fuera de ello, también el hecho de el conjugar en historias muy breves, el hecho también de que algo que a mí que disfruto, que me recuerda mucho esto, es de que al ponerle el doblaje me recuerda mucho a las radionovelas, que ya en un tiempo ya prácticamente ya no. Ya casi son muy pocas, ¿no? Las radionovelas, porque tuve la experiencia de hacer también radionovelas pastorales hace años. Entonces, era como una especie de reconciliación con lo radial, con los fronts, recurrir también a lo artesanal, ¿no? Que siempre menciono, ¿no? No es solamente inteligencia artificial, es tu inteligencia artesanal conectado con lo espiritual. Porque parte de nosotros, ¿no? No es que solamente tú le pediste a la IA, quiero esto, ¿no? Hay que estar haciendo muchas malabares porque no es un recurso que no te va a dar todo tal cual como lo quisieras, ¿no? Hay que ser, entonces, ser muy paciente para que este proyecto de tus ideas puedan aflorar, puedan transmitirse, ¿no? Por ejemplo, yo tenía, no sé si llegaste a ver el capítulo cuando Kerryman detiene un tren, que Kerryman está volando en Colombia y
1: Ah,
0: el
1: okay.
0: tren está y va a chocar de los rieles del tren y Kerryman se pone a orar y Dios manda lo que decimos acá como un
1: Un
0: deslizamiento.
1: deslave.
0: Ajá, acá le decimos walco, es una expresión, pero es un deslizamiento de agua, de barro, de tierras y detiene las ruedas del tren. Pero a nivel visual, yo tenía la idea de hacerlo como cuando Superman, ¿no? Detienen el tren así, el superhéroe lo detiene así.
1: Con la
0: Lo conté.
1: fuerza.
0: Yo quería poner a Kerryman rezando y que el tren se detenga despacito y quede ahí. Imposible, la IA se volvía loca, la IA no, la IA mandaba el tren para el otro lado, que iba se paraba, era en verdad desesperante para mí también, ¿no? Porque estaba intentando 2 horas, 3 horas, nada, nada. Pero dijimos paciencia, ¿no? O sea, son los medios, ¿no? Y cuando recurrimos a la otra alternativa, funcionó muy bien, ¿no? Porque se veía como los deslizamientos llegaban y las piedras se enrollaban, y cómo eso se fue deteniendo pausa por pausa, ¿no? Y olvidarme de esa presencia del superhéroe, sino de la mano de Dios, ¿no? Entonces dije, bueno, es tu voluntad el Señor, y quedó en verdad muy, muy, muy bonito, ¿no? Cómo la gente fue respondiendo a sus comentarios, gloria a Dios, por, ¿no? Es Dios más allá del superhéroe en ese momento, ¿no? Dios, o sea, Dios más allá, notaban y se reforzaba la presencia de Dios. Así que súper
1: Claro.
0: contento de esa experiencia, ¿no? De lo que
1: Bendito sea Dios.
0: ha significado, ¿no?
1: Sí,
0: El
1: claro que
0: cantar.
1: sí. Pues, ¿qué te parece si vemos por lo menos el episodio?
0: ¿Ya?
1: Mira, yo les voy a compartir mi pantalla. ¿Y qué les parece si, déjame ver si funciona? Ahí está.
0: A ver, ¿cuál vemos?
1: Déjame ver. Deme un momentito, que estoy aquí. Pero ya la encontré, ya está ahí, la tengo. Y vamos a ver justo el que nos estás mencionando.
0: Ah.
2: ¿Qué ocurre?
3: No podemos reducir la velocidad antes del desvío, si no nos descarrilaremos.
2: Oh, no. Hay que mantener la calma.
4: ¿Vas a detener el tren con tu superfuerza o te la dañas?
2: No soy metahumano, solo tengo fe como ustedes.
5: ¡Lleva a los niños a un lugar seguro! ¡Queda poco tiempo!
6: Si es humano, ¿cómo puede volar?
7: Él vuela por pura misericordia de Dios.
8: Hay poco tiempo y muchas personas.
9: ¡Quede
8: quédense allí y desde allí recen conmigo.
9: ¿Y qué le pedimos a Dios, Keripan?
8: Que detenga el tren. Oremos. Señor mío, Dios mío, vence nuestros miedos.
10: Padre nuestro que estás en el cielo.
11: ¡No! ¡Señor mío!
12: ¡Gloria a Dios!
8: ¡Y gloria a Dios! Otra misión cumplida por Kerrigan, superhéroe de almas católicas.
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1: Y ahorita ahí sigue el tema. Que vamos a escuchar en un momentito, pero bueno, al menos ya tenemos esa, ya para que nuestra audiencia tenga esa referencia completa de esta, de este episodio que nos compartías, de esa fe y de ese superhéroe que está totalmente dependiente del poder, de la misericordia y del amor de Dios. Eso es algo que a mí me encanta, porque justamente rompes con cualquier parte de esos temores que decías que al inicio o algunas personas pudieran tener en cuanto no estamos queriendo suplantar a Jesús, todo ese tema que comentabas, ¿no? Está muy bien fundamentado, está siempre hablando de los sacramentos, de dónde es que volvemos a esa parte de dónde brota el amor de Dios y en sus sacramentos y de dónde tomamos esa fuerza, ¿no? Entonces, pues muy, muy bonitos todos los episodios. Y me haces pensar en todo lo que nos enseña y nos recuerda que debemos hacer, ¿no? Motivarnos unos a otros. Recordar cuando les dice, yo tengo fe igual que ustedes, o sea, con fe, de oración, y empiezan a rezar el rosario. Y esto a mí me encanta y me hace pensar en esas personas que han sido ese superhéroe en mi vida, ¿no? Que me han impulsado, que me motivan, que me están formando, que me están motivando en la fe. Y pensaba yo así como los Kerrigan de mi vida. ¿Cuáles serían en tu vida que quisieras a lo mejor agradecerles, que a lo mejor justamente fueron quien a lo mejor te impulsaron en este proyecto o en general?
0: Hoy creo que es innumerables, ¿no? Muchas personas, pero de hecho, obviamente, fuera de la familia, que obviamente es la son instrumentos de Dios día a día, con mi esposa, mis hijos. Obviamente también tengo hermanos en la fe que me han acompañado mucho. Uno de ellos ya no está con nosotros aquí, que se llama Martín Portugal, un músico que me acompañó muchos años, e inclusive se puso a actuar en los primeros capítulos que hacíamos en los 2000, se disfrazaba, venía conmigo, me hizo un poco algunos arreglos musicales, era músico, compositor de conservatorio. Y entonces, era esas personas que está súper ocupado en tantas cosas, en proyectos grandes, enseñando a la universidad, para producción musical, en las primeras carreras de universitarias que habían acá en el Perú. Pero siempre se daba el tiempo de acompañarme en estas locuras, en todos estos proyectos, ¿no? Esas personas que tú dices, que más allá de la presentación están contigo en esos cotidianos, ¿no? O sea, tomándote un tecito, tomándose un pancito contigo y conversando, soñando, y siempre estaba ahí, ¿no? Y yo siempre trataba de estar para él, obviamente un hermano que me ayudó muchísimo, ¿no? A los que no conocen, porque obviamente no acá en Perú lo queremos muchísimo, Martín falleció cantándole al Santísimo. O sea, eso es lo que yo digo, yo estaba con él cantando en un concierto al norte del Perú, y no sabes lo mucho que me marcó, porque estábamos cantando una canción mía, Martín empezó a cantar la canción, y luego le vino un aneurisma, y con ese aneurisma él me dijo, no me sostengo, Daniel, ayúdame, y se quedó, justo en el concierto habían preparado como un sillón, ¿no? Y entonces él lo sostuve hasta ahí, hasta el sillón, donde está, así como estamos hoy, estoy aquí, y de ahí a dos días falleció. Pero a mí me tocó mucho, porque puedes ver a alguien que te quiere tanto, cantando una canción que tú has compuesto para el Señor, su última canción que él va a cantar, y entregársela al escenario y entregársela al Señor en ese momento. O sea, fue uno de mis, para mí es uno de mis kerigmen, ¿no? Que es un kerigman uh-huh. para mí, que me ha acompañado mucho, mi compadre Miguel Quiñones, otro hermano mío, o sea, sacerdote claro. también, ¿no? Hay una infinidad, pero ahorita se me viene a la mente siempre, ¿no? Lo tengo presente porque ha sido una persona que ha confiado en ti en los momentos que tal vez no había un proyecto, solamente está la idea, ¿no? Que esa es una de las cosas, no está la idea y ahí está en esa idea, soñando contigo, ¿no? Y que seguimos.
1: Qué bonito. Pues que en gloria esté, que en gloria esté, y un saludo también a todos quienes han sido ese superhéroe en tu vida. Para todos ustedes, para quienes ustedes en este momento pueden pensar como ese superhéroe en su vida, ese Kerrickman que te ha motivado en algún momento crucial en tu vida a que dobles rodilla, esa persona que ha estado ahí para recordarte, para brindarte, recordarte la palabra de Dios, ¿verdad? En esas fotografías donde está el gran superhéroe y está así como que entregando el arma poderosa, arma de doble filo, ¿verdad? La palabra de Dios. Entonces, pues bueno, un saludo y bendiciones a todos quienes lo han hecho en nuestras vidas y nosotros todos estamos llamados a hacerlo. Eso es algo que compartías tú en una de las entrevistas donde yo aprendí más de tu trabajo. Creo que era Así Prensa, un artículo que hicieron o sí, donde compartías esa parte y es lo que utilizamos en la publicidad de este día, ¿no? De que todos estamos llamados a hacer ese Kerrickman en la vida de otros, ¿verdad? Todos tenemos ese llamado.
0: Claro, porque Kerrickman no es que, o sea, si vemos en los capítulos de Kerrickman, obviamente prácticamente somos nosotros, o sea, cualquier persona que servimos al evangelio, a las comunidades, Kerrickman puede ayudar dentro de sus habilidades. De que en este caso Dios lo hace volar por pura misericordia, porque no vuela él por su propia voluntad, es Dios que lo hace volar. Y su ayuda es su consejo, su acompañamiento, lo que nosotros tenemos que hacer, ¿no? Ese oído que proclama, ese oído que escucha, que está atento al hermano, en esa caridad, porque es la única manera que vamos a vencer al mal, ¿no? A fuerza de bien. A fuerza de bien. Una de las cosas que también muchos me comentaban, ¿no? que le llamaba la atención, que todos somos Kerrickman, todos, o sea, no es que usted sea un personaje que viene a salvarnos, no, viene a acompañar y está invitando a todos a ser así.
1: Todos a ser esos evangelizadores, ¿verdad? Decías, viene de ese Kerrickman, a que todos llevemos ese anuncio, ese gran anuncio de Jesús, ese gran anuncio de la verdad. Vamos a escuchar el tema, vamos a ver y a escuchar este videíto que ahorita usted va a saber dónde lo puede escuchar en las redes. Ahorita le vamos a pedir a Daniel que nos dé toda la información de las redes para que usted pues vea más episodios, se familiarice con el personaje si lo está conociendo por primera vez. Si no, bueno, pues para que si no lo sigue, pues lo pueda seguir, ¿verdad? Vamos a escuchar este tema y ahorita lo comentamos.

0: Eso, pues ahí está, Kerrickman, el renacido. ¡Qué maravilla! Pues un saludo a los reparadores también, a los reparadores fabulosos que están ahí colaborando con ustedes. ¿Qué hubo alguna en este tema? Trabajaron todos, pues, para hacer este video. Y este es un tema tuyo, ¿cierto?
1: Sí, o sea, hicimos la canción para, porque el proyecto ya íbamos cocinando la idea de hacer, necesita una canción de superhéroe, ¿no? Entonces, tenemos que tener una canción. Y entonces, gracias al apoyo de muchos hermanos de estudios de acá, un hermano Sandro, que se mandaron con el proyecto, ya vamos a grabarlo, consigamos hermanos músicos que de años nos conocemos y trabajamos, coincidimos, entonces ahí los invitamos. Entonces dije, cuando los invitemos, no va a ser que como la Liga de la Justicia, no va a ser los Vengadores, ¿no? Sino reparadores, ¿no? La diferencia, dejarla clara, ¿no? Entonces, y sí, todos se mostraron muy dispuestos a grabarse. Estamos hablando que ahí debes conocer a varios de ahí, me imagino, que ahí está pues, los Ascó, está Militante. De República Dominicana, Natalie Miguel Quiñones de Perú, está Pacilien de Venezuela, Sandra Rivero de Argentina, son músicos, Pelo Toro de Colombia, que era el grupo Palo Santo, un grupo también de mucha trayectoria. Entonces todos ellos ahí se dieron un tiempecito para grabar esta canción, que inclusive Pelo ha participado en uno de los capítulos. O sea, hemos tratado también de que los músicos participen en los capítulos. Pues sí, el del tren, en el capítulo del tren, Pelo es el que está ahí, uno de los personajes que está con su gorrito, lo he digitalizado y aparece ahí, ¿no? Entonces,
0: Qué maravilla, justo apenas te iba a preguntar precisamente de qué manera ellos, los reparadores, seguían como involucrados en las historias. Y mira, justamente,
1: sí, o
0: qué
1: sea,
0: bien.
1: hemos tratado que en algunos capítulos invitar. Pues sí, el capítulo del chamán, se ha visto, está Natalie, que es una de las cantantes que está ahí. También la invité en otro capítulo que sale con un capítulo de chamán, del rosario de guayuno, de piedras ahí esotéricas, y entonces ahí de cuarzo. Entonces, sí, lo tratamos de involucrarnos poquito a poquito a lo largo de todos los capítulos de Kerivan que estamos sacando.
0: Ay, qué bonito. Pues un saludo a todos los reparadores. Dios los bendiga. Donde quiera que andan, en Venezuela, en Argentina, donde quiera que son. Un saludo a todos, a todos. Qué hermoso. Bueno, tenemos varios episodios en tus redes, pero quisiera preguntarte si estás trabajando en algunos episodios nuevos o qué aventuras nuevas. Bueno, no nos tienes que decir todo para que no, pero hay algunas. ¿Episodios nuevos trabajando o algún trabajo o proyecto en el que tú estés trabajando actualmente?
1: Bueno, lo de Kerryman, la proyección es que cada semana estamos sacando capítulos. Hoy día mismo hemos estrenado un capítulo
0: Ok.
1: que es de la caridad, específicamente cuando a los hermanos que hacen servicio en la comunidad y a veces Dios te bendiga, pero no ayudamos, no agenciamos nada en ser ese canal de bendición, ¿no? Lo vemos que
0: Okay.
1: está cargando muchas cosas. Dios te va a ayudar y tú te vas. O sea, no fuiste un canal del Señor de gracia, ¿no? Entonces, si está en tus posibilidades, ayudar a ese hermano, ¿no? Y en eso hemos abordado un poquito ese tema. Pero sí, la idea es que cada semana vamos a estar sacando. Nuestra meta y nuestro sueño es sacarlo en cómic, Kelman, ¿no? Eso es lo que quiero, sacarlo en cómic, como historieta, porque eso me han estado pidiendo, ¿sí? Estoy ahí soñando, ahí ordenándome para ver tenerlo prontamente así, porque queríamos al menos por unos meses vamos a estar así, semanalmente,
0: Se
1: para
0: puede decir que
1: estrenar.
0: ahorita tienes el cómic digital porque ya los episodios están claros. Podríamos decir que eso se trans los quieres transferir para imprimirse.
1: Exacto, que lo puedan usar en colegios, en parroquias, como material catequético, pero físico, ¿no? Porque
0: Sí, qué
1: obviamente los
0: maravilla.
1: videos sirven muchísimo los videos, pero el tener un material que a los catequistas en los temas de catequesis les pueda servir, ¿no? Así que estamos ahí soñando, pedimos sus oraciones para que puedan concretar estos proyectos que toman su tiempo como corresponde, ¿no? En los tiempos de Dios, pero hay que hacerlos, hay que hacerlos, ¿no? Hay que orarlos, obviamente.
0: Qué bien, qué maravilla. Y en cuestión de tu arte, de otro, o sea, de otra naturaleza, en el teatro, algunos otros personajes que estés trabajando o contemplando.
1: Ah, sí, estamos, bueno, nosotros ahí estamos con mi grupo de paraboleros, es un grupo de parábolas, estamos sacando nuevas parábolas, que esa es una de las cosas que hacemos también, que es parábolas contemporáneas, ¿no? Parábolas del ceviche, parábolas de lomo saltado, de comida. Estamos ahí sacando nuevas parábolas, y ahí, y ahorita pues musicalmente estamos preparando un nuevo disco, un proyecto que saldrá en julio, que es Intercesión, ¿no? Como la intercesión, pero como sesión musical, ¿no? Intercesión, que aborda o propiamente, pues, ¿no? El tema de la intercesión, ¿no? Nosotros orar unos por otros. Y lo estamos haciendo teatralmente, obviamente, en la parte audiovisual, ¿no? Son cosas que trato de combinar mucho, ¿no? Lo musical y lo teatral, de que estamos en eso. Y uno de los proyectos también más bonitos, también que me ilusiona mucho hacer, es un proyecto que tiene mucho que ver con el reciclaje. Que estoy ahí construyendo, soñando, avanzando de narración de cuentos con objetos reciclados, pero va a abordar mucho la reconciliación. Entonces, ahí estamos imaginando, soñando, orando, disfrutando el proceso. Eso es lo bonito del arte, ¿no? El proceso, porque ahí Dios habla ahí en este proceso y va comunicando, va modelando a nosotros mismos.
0: Oye, ahorita me viene una pregunta a la mente que no lo había contemplado, pero que me gustaría hacerte en relación a tu familia. Si también hay otros artistas en tu familia, porque sé que se involucran mucho acompañándote y apoyándote, pero así como las manos en el arte, aparte de ti, ¿quién más?
1: Ah, no, los dos mayores están estudiando carreras de arte. O sea,
0: Ah,
1: mi hija
0: ok.
1: mayor. Claro, mi hija mayor ha acabado, recién se va a graduar en noviembre en animación digital, o sea, en dibujos animados, ¿no? Pero ella, pues, estos dibujos semanalmente no la podía yo. Dijimos, esto lo voy haciendo yo con ella y los otros proyectos ya cosas las vas haciendo poco a poco, porque estas cosas son demasiado rápidas, ¿no? Pues, sí, es muy rápido. Un dibujo de animación toma muchísimo tiempo de a mano, ¿no? Hecho por una persona, ¿no? Y mi segundo hijo, Lucas, está estudiando cine, o sea, decidió por la cinematografía, así que estamos también acompañando ese proceso. Incluso Lucas me ha grabado algunos videos, uno de los videoclips, algunas cosas me está grabando él, ¿no? Del nuevo proyecto de intercesión, y Ariana le va a meter la animación, los elementos por ahí, ¿no? Así que sí, y el último también quiere estudiar animación, Francisco, ahí está, y ya está en el colegio también, le han interesado mucho, a ellos les han, bueno, han crecido manejando títeres, han crecido con música todo el tiempo, con teatro, entonces no, ellos mismos me comentan que eso ha influenciado mucho en su, ¿no? En su camino, ¿no? Así que estamos en lo que podamos, en nuestra experiencia, acompañarnos, gloria a Dios, ¿no? Lo que a ellos les sirva, porque nosotros no es que le hayamos impuesto, tienen que hacer arte, ¿no? Sino que simplemente esas son cosas que han ido calando y que Dios pues va obrando, ¿no? En su llamado de ellos, y así que estamos agradecidos con ellos de ver sus procesos.
0: Qué belleza, qué bonito es. Como familia se enamoraron de las artes, como familia lo van y van teniendo estas formaciones que se integran de una manera maravillosa en los proyectos. Qué bonito, ¿no? Que alguien trabaje en la parte digital, tú en el proyecto de creación, etcétera. Seguramente esto va a seguir creciendo, seguramente va a seguir el Señor utilizándolo para mucha bendición. Porque es algo muy, muy hermoso, ¿no? Es algo muy creativo, es algo lúdico, es algo que verdaderamente pues te lleva de un escenario a lo digital, a la integración. Si pudieras resumir, por ejemplo, una experiencia en vivo, en persona, vamos a suponer que todos nos podemos teletransportar hacia Perú o hacia algún lugar donde tú estés alguna presencia. Hay, me imagino que hay mucha participación de la audiencia. Yo te veo con los niños y los jóvenes, pues también de alguna manera interactuando en tus puestas en escena. Lo puedo intuir. Me gustaría que nos dieras a lo mejor algún ejemplo de algún momento así.
1: Ah, bueno, a nivel de presentaciones, sí, esa es la premisa, ¿no? El que dentro de lo musical yo estoy animando constantemente que este es un momento de alabanza, de oración y que estamos todos unidos en ello. Recurrimos mucho a eso. Dentro de lo teatral, al ser, pongamos en el caso de Parabolero, uno de los proyectos teatrales que más realizamos, contando estas parábolas, o Kerima, tiene, y con niños tiene mucha interacción. Al ser también, obviamente, pongamos en cuestión de parábolas que hacemos, lo que más hacemos, como te decía, tiene recursos de canciones que son muchas referencias, entonces conectas con mucho grupo, inclusive adulto mayor, combinado con niños y con jóvenes, porque maneja el recurso de la fantasía, de lo lúdico, pero usa referencias que tal vez solamente que personas de 30, 40, hasta 60, 70 años puedan reconocerlo tranquilamente. Entonces, es un teatro muy familiar, muy lúdico. Hemos hecho inclusive hasta las historias de los juegos, ¿sí? Hemos conectado la historia de las escondidas, donde hacemos que se escondan, pero partimos de esta parábola parte mucho de la importancia del juego, que o sea, la importancia del juego, cómo nace un juego, ¿no? ¿Cómo nace, digo, cómo nace las escondidas para protegerse? Entonces recurrimos a ejemplos así, que protegerse, proteger lo más sagrado, ¿no? Y entonces, mientras los niños se esconden, estamos jugando, pero luego llegamos a esa reflexión a través de la interacción, de lo lúdico, de lo kinestésico, del movimiento, ¿no? Para luego dejar que se mueva adentro, ¿no? Eso es lo bonito que tratamos de hacer mucho, ¿no? Nos movemos mover, pero tiene que moverse primero acá, ¿no? Si no, de nada sirve tampoco todo tanto, tanto alboroto, ¿no? Pero sí, eso es lo que tratamos de que siempre haya, ¿no? Esa interacción es necesaria, ¿no?
0: Me
1: Es
0: encanta que
1: importante.
0: mencionas esta parte de que se mueva aquí. Me fascina porque creo que como artista no hay satisfacción más grande que mover el interior de tu audiencia. Pero cuando estás hablando de algo espiritual, creo que eso trasciende a algo todavía más, porque estamos hablando del arte que se ha consagrado a Dios, que es un arte que Él toma en sus manos y que pues tú has puesto, ¿no?, a sus pies y que de pronto Él toca y bendice y lo ha vuelto un carisma y de pronto toca corazones y es maravilloso porque de pronto tú estás haciendo tu trabajo, tu obra, pero es el Señor trabajando, es Él el que está tocando corazones, es Él el que está ahí hablándoles, ¿no?
1: Sí, tienes que confiar en eso, porque si no, a veces uno está, o sea, tú manejas estratégicamente, yo ya sé todo lo que tengo que hacer, puedo confiar en mi desplazamiento, mi manejo escénico, pero tiene que haber ese momento importante, pues, ¿no? De que reconocer que tú los, que es Dios el que va a obrar, y solo nosotros solamente generamos el clima, nada más, porque si no hay, o sea, esa es nuestra labor, ¿no? De ahí acaba todo. Ahí ya dejamos a
0: Ahí,
1: sus manos el Señor, y
0: que el
1: eso es
0: Señor
1: maravilloso.
0: obre.
1: Eso es lo maravilloso. Ves lo que pasa, lo que ocurre en la respuesta con los jóvenes, con los niños, con los adultos. Al final ves eso, ¿no? Después de cada narración o de una canción, o de ese silencio que parece que tú. Pero es el silencio que necesitamos, ¿no? O sea, cállate, cállate, ya hablaste mucho, ya. Y ese momento está ahí, esa pausa necesaria, ¿no? Como la música, necesitamos también nuestro silencio, y ahí es cuando Dios reina, ¿no? Cuando Dios inunda.
0: Bendito sea Dios. Bueno, pues que Él reciba toda la gloria a través de todo esto que haces con tanto amor, con tanto profesionalismo. Y bueno, pues vamos a ir cerrando. Pues recordarle a nuestra audiencia, estamos con Daniel Ábalos hasta Perú. Esta es Cultura Católica. Yo soy Belinda Sainz y hemos estado conversando de todo este gran testimonio de una obra artística maravillosa de poner el teatro, la música, en la creación de personajes al servicio de la evangelización. Así que usted, si apenas acaba de conectar, si apenas se dio cuenta, no se preocupe porque esto se queda grabado en las redes sociales, así que puede regresar y escucharlo desde el inicio para que usted también lo comparta, para que usted también le haga saber a otros de esto. Y bueno, no sé si antes de ir a algún comentario final, algún mensaje final para nuestra audiencia, nos compartes dónde pueden todos nuestros niños y jóvenes que nos estén escuchando, dónde te siguen, dónde pueden ver más episodios.
1: Claro, pueden vernos, bueno, desde YouTube, todos con Daniel Ábalos, ya nos buscan en Daniel Ábalos, incluso en TikTok, YouTube, Instagram, Facebook, ahí nos van a encontrar los capítulos, siempre nos buscan por ahí. También hay un Instagram propio de Keriman que también hemos tenido que sacar porque ya nos dábamos cuenta que era necesario ya sacarle solo para él, ¿no?
0: Kerigman guión bajo superhéroe guión bajo pastoral, me lo memoricé.
1: Sí. Ay, gracias.
0: Sí,
1: que
0: sí,
1: pronto,
0: sí.
1: Que pronto espero que esté tu voz también ahí, Belinda, en un capítulo.
0: Ay, me encantará, imagínate qué belleza, claro que sí, me apunto.
1: Ahí coordinamos, coordinamos.
0: Me apunto, que hay un episodio, involucra ahí a Radio Guadalupana con Belinda y que por alguna razón estén ahí involucrados. Pues algún comentario para nuestra audiencia, vamos a tener de todas las edades, pero algo que quisieras compartir con nosotros.
1: Sí, que bueno, sigamos a animar a todos los hermanos a seguir siempre la voluntad del Señor, la voluntad del Señor, recordar que la voluntad, si lo miramos en cualquier diccionario, si googlean, el significado es sueño, ¿no? Es anhelo, y Dios llena, la palabra voluntad está llena en la Biblia constantemente, ¿no? De reconocer que es eso, ¿no? La voluntad es el sueño que Dios tiene con nosotros, ¿no? Dios está ilusionado en cumplir esa voluntad, ese anhelo en nuestras vidas. Así que deja todo a la voluntad del Señor. Dios sabe tus necesidades, sabe tus anhelos, tus pensamientos, y aún así nos ama, ¿sí? Eso es lo maravilloso, ¿no? Y aún así, con nuestras debilidades, con nuestras, va purificando, va sanando. Así que déjate amar y guiarte por la voluntad de nuestro amado Señor.
0: Amén, amén, amén. Pues ya lo escucharon, y también está este material maravilloso de evangelización a través de Keringman y todos los personajes que va a encontrar en cada uno de los episodios, así que vaya y búsquelo, y bueno, a su tiempo usted sabrá de qué manera usted lo comparte con sus niños, o no sé, porque también yo sé que muchos padres están como muy pendientes de todo lo que ellos ven en las redes, y me parece maravilloso. Pero bueno, pues puede tener plena, plena confianza en este material que está hecho desde el amor de Dios, desde la misericordia de Dios, desde los principios y fundamentos de nuestra Santa Madre Iglesia, de la palabra de Dios. Entonces, pues ir y aprender de esta manera tan amena, pues va a ser maravilloso. Así que, pues por ahí vamos a estar viendo más episodios. Ya sabe, cada semana salen nuevos episodios. Yo le quiero agradecer a Daniel Ábalos, por este tiempo. Mil, mil gracias, Daniel. Gracias por darte la oportunidad. Es maravilloso tenerte en Radio Guadalupana. Ha sido un agasajo compartir contigo, conocer más de este hermoso personaje que va y da el amor de Dios y la caridad y la misericordia, y que su batalla es desde ese amor y desde esa misericordia. Entonces, pues agradecerte, agradecerle a toda nuestra audiencia, mil gracias por estar. Daniel tiene una entrevista inmediatamente después, así que vamos a tener que cortar inmediatamente, pero le agradecemos a todos quienes ya se están conectando, quienes estén dejando sus mensajitos, quienes escriben sus saludos, vamos a responderles, pero en este momento vamos a terminar. Yo no quiero dejar de invitarlo al programa próximo, el siguiente miércoles a partir de las 2:00, nos vamos a conectar hasta República Dominicana, y en esta ocasión tenemos un programa con Monseñor Ramón Benito de la Rosa y Carpio. Monseñor se conecta con Radio Guadalupana desde República Dominicana para compartir con nosotros sobre el reciente libro que se lanza acá en México. Él tiene una colección vastísima, no sé, son decenas de libros, pero ya la editorial A Su Imagen lo saca en México, específicamente el libro Para Vivir Pentecostés Siempre. Entonces ya va a estar disponible acá en México Para Vivir Pentecostés Siempre de Monseñor Ramón Benito de la Rosa y Carpio. Así que ese programa no se lo debe perder. Así que nos vemos el próximo miércoles. Gracias. Saludos a todos. Ahorita ya les voy a contestar sus mensajes. Saludos a quienes se conectan en el 1560M, quienes bajaron la aplicación, quienes estuvieron en el www.radioguadalupana.com. Gracias a Cabina, en Radio Guadalupana, Clau Robles, Lorenz Rodríguez, a todos. Mil gracias. Dios me los bendiga, Daniel. Mil gracias.
1: Gracias, hermano. Bendiciones. Dios los bendiga.
0: Un abrazo a todos. Dios me los bendiga y nos vemos el próximo miércoles. 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
15: Oración por la paz. Señor Jesús, tú eres nuestra paz. Mira nuestra patria dañada por la violencia y dispersa por el miedo y la inseguridad. Consuela el dolor de quienes sufren. Da acierto a las decisiones de quienes nos gobiernan. Toca el corazón de quienes olvidan que somos hermanos y provocan sufrimiento y muerte. Dales el don de la conversión. Protege a las familias, a nuestros niños, adolescentes y jóvenes, a nuestros pueblos y comunidades, que como discípulos misioneros tuyos, ciudadanos responsables, sepamos ser promotores de justicia y de paz, para que en ti nuestro pueblo tenga vida digna. Amén. Santa María de Guadalupe, Reina de la Paz, ruega por nosotros.
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5: Israel, bienvenidos, queridos hermanos, nuevamente a nuestra Tarde Sacerdotal, miércoles de chismecito litúrgico. En esta ocasión retomaremos propiamente aquello que dejábamos en vía, que es los ritos de iniciación cristiana para adultos, en el OICA, Orden de Iniciaciones Cristiana Adultorum, o en español RICA, Ritual de Iniciación Cristiana para Adultos. Estábamos todavía en la parte introductoria, en la parte de la introducción general. Vale la pena que recuperemos algunos de los puntos. Quisiera que comenzáramos nuevamente a partir del punto número 10 a tratar estas situaciones preliminares, esta introducción a lo que será el ritual que iremos viendo con detalle en sus distintas partes y modalidades. En la parte, recordemos que estamos en este ritual que encontramos en las librerías, pero que ustedes pueden encontrar también en internet, buscando justamente este ritual de iniciación cristiana para adultos. Recuerden que es un material de apoyo. Las parroquias sí es importante que lo tengamos a disposición, puesto que es un material que utilizamos y que disponemos para la iniciación cristiana de los adultos. No solamente se trata de una cuestión de preparar a los niños, en general el sacramento, como lo decíamos, el sacramento para la iniciación cristiana, los sacramentos de iniciación cristiana para los adultos tienen toda una modalidad y toda una preparación distinta a la de los niños. Cuando estamos pensando en bautizar a un infante, a un bebé, la preparación es distinta, porque obviamente presuponemos que el bebé no tiene la capacidad de decidir por sí mismo y no tiene la capacidad de hablar por sí mismo. Entonces los papás y padrinos toman un rol diferente en la preparación de esta celebración, mientras que la iniciación cristiana para los adultos, suponiendo, y más bien con esta conciencia de que son ellos los que piden el sacramento y que son ellos los que tienen voluntad y capacidad propia para pedir este sacramento, es una situación completamente distinta, porque la preparación se da propiamente para ellos. Los papás no tienen un rol principal, al contrario, incluso es un rol prácticamente ausente, mientras que los padrinos no. Los padrinos tienen que estar presentes en la formación, pero no es como lo pensamos. O sea, no nada más es un rol de acompañamiento, nada más de presencia. No, es un verdadero rol de acompañamiento. Por eso quisiera que retomáramos este número 10, el que dice: por lo cual, hablando de la cuestión de los padrinos, para que el padrino elegido por el catecúmeno, recordemos que por una parte la persona que se está preparando, la persona adulta que se está preparando para recibir los sacramentos, se llama catecúmeno, porque está en este camino de preparación catequética. Entonces es el catecúmeno quien elige al padrino, no los papás, no la familia. En este caso, dado que es una persona que puede decidir por sí mismo, vale la pena que el catecúmeno elija a sus padrinos o su padrino. Estamos hablando aquí sobre todo de un padrino, porque dado que ya es maduro, tiene su propia voluntad para decidir, al menos necesita un padrino. No es un bebé que, como normalmente lo consideramos, que si estuvieran ausentes los papás que llegaran a fallecer, hay un matrimonio, los padrinos, que se harían cargo de él. En esta situación estamos viendo la formación, o sea, se está presuponiendo la formación, no estas situaciones aparte. Por eso es un padrino y lo elige el catecúmeno. Elegido por el catecúmeno o por la familia. Puede desempeñar las acciones, por lo cual, para que el padrino, que ha sido elegido por el catecúmeno o por la familia, pueda desempeñar las acciones litúrgicas que le son propias de las que se trata en el número 9 anterior, es necesario que, a juicio del pastor de almas, del párroco, de quien va a dar el sacramento, tenga las siguientes cualidades. Ya lo decíamos, pero ¿cuáles son las cualidades del padrino? Número 1, que haya sido elegido por quien va a bautizarse, o por sus padres, o por quienes ocupan su lugar, o faltando estos, por el párroco o ministro, y que tenga capacidad para esta misión e intención de desempeñarla. Entonces, situación.

tiene que ser elegido, principalmente, y vamos a ir recorriendo los casos, por quien va a bautizarse, por quien va a recibir los sacramentos. Si no es él, bueno, por la familia. Si no está la familia, por los tutores, por quienes hacen cargo de él. Si ni siquiera estuviesen ellos, si estamos en un caso raro, que lo decide el párroco o el ministro. ¿A qué se refiere? Si no es el párroco y el que va a bautizar es el vicario, bueno, pues que el vicario esté consciente y que pueda elegir un padrino apto, pero además, no solo que lo elija, sino que el padrino esté dispuesto a desempeñar esta función, sabiendo que tiene que acompañar al catecúmeno, sabiendo que es su responsabilidad la formación del catecúmeno. Entonces, no podemos dejar simplemente así como de que, ah, pues, ay, ya me escogieron, pero no, yo no quería. Bueno, nomás le doy su domingo y ya estamos en paz. No, es una cuestión de preparación y de estar realmente activo en esta función de acompañamiento. Entonces, número dos, tenga la suficiente madurez para cumplir con este oficio, lo cual se puede suponer si ya ha cumplido los 16 años, a no ser que el obispo diocesano establezca otra edad, o que por justa causa el párroco o el ministro considera admisible una excepción. Entonces, de entrada, que sea lo suficiente maduro para cumplir con el oficio. No estamos refiriendo únicamente a la cuestión de la edad en cuestión civil, por eso incluso el Código de Derecho Canónico prevé la madurez a los 16 años. Ya alguien que tiene 16 años tiene una madurez, una adultez en lo legal canónico, es decir, tú ya eres adulto para la iglesia, adulto en plenitud a los 16. Hay muchos elementos, podemos hablar de muchas situaciones, incluso del matrimonio, a partir de los 16 años. Lo que no significa que realmente seas maduro afectivamente y que seas maduro intelectualmente. Hoy en día nosotros hemos atrasado la madurez mucho, pero en cuestión de la recepción de los sacramentos, a los 16 años, y por eso hay que valorar a los padrinos, el ministro, el párroco, pues puede decir, ah, no, pues sí, está bien. A lo mejor el obispo diocesano dice, no, no, es que tiene que ser a los 18 años para equipararnos a la legalidad o a la cuestión civil. Entonces habría que buscar padrinos al menos que tengan 18 años, presuponiendo que son maduros. Entonces, ojalá sean maduros, ¿verdad? Pero pues, esa es la situación. Buscar la madurez. Número tres, que haya recibido los tres sacramentos de la iniciación cristiana. Es decir, yo como padrino que te voy a acompañar a ti en tu formación de iniciación cristiana, ¿cómo te voy a acompañar a recibir la plenitud si ni siquiera yo la tengo? Si ni siquiera yo soy maduro en todos mis sacramentos. Por eso, como decíamos, era lo más común pedirle a algún matrimonio, a los casados que ya habían vivido la madurez de la fe y a tal punto que ya habían recibido el matrimonio, que acompañaran como padrinos a los catecúmenos. Pero es por esta situación, porque se supone que ya recibieron los sacramentos de iniciación cristiana. Entonces, es importante que sí, el padrino ya haya recibido los sacramentos para acompañar a aquel que todavía no los recibe. Asimismo, que lleve una vida congruente con la fe y la misión que va a asumir. Que lleve una vida congruente. Esto es una cosa muy complicada, queridos hermanos, porque el escoger una persona que nos acompañe, un padrino que nos acompañe, es importante que nosotros seamos conscientes de que debe tener una cierta congruencia. Es decir, si yo quiero que mi padrino me acompañe a vivir la fe, porque me va a acompañar a aprender de la fe y a vivirla en plenitud, si él es el primero que no la vive, es decir, si mi padrino no me acompaña a vivir la plenitud en esta situación de, pues ni siquiera va a misa, pues ¿cómo lo voy a hacer yo para que me acompañe a misa? Entonces, por eso vale mucho la pena que seamos conscientes de que sea una persona que a su vez viva la fe, que se confiese, que vaya a la misa, que nos invite a los sacramentos, que tenga esa madurez y esa congruencia con la fe. Número cuatro, no sea el padre o la madre de quien se va a bautizar. Mis papás no pueden ser mis padrinos, ya son mis papás. Tienen que ser otras personas.

0: nos piden mucho ya desde antiguo, o sea, no es una cosa por, o sea, no es una legislación o no es una situación de los sacramentos que se hizo justamente, y en contra de ellos, no es esa la situación, no está entrando ni siquiera en esa discusión, va muchísimo antes de esa situación. Lo que se buscaba es justamente que tuviera un buen acompañamiento y que sea un acompañamiento que nos ayuda a la madurez y a la totalidad de la afectividad. Por eso, en ese sentido, estamos en una situación de considerar que sea un padrino y una madrina. Puede ser nada más uno, puede estar solo un padrino. De hecho, les comentaba que está en esa mentalidad, en esa posibilidad de tener solamente un padrino, no necesariamente dos, o una madrina. Puede ser uno de los dos, o uno y una, los padrinos. Pero es ese acompañamiento, esa totalidad del acompañamiento. Entonces, eso es lo que estamos nosotros como buscando. Número 6 nos dice que pertenezca a la Iglesia Católica y que no esté impedido por el derecho para cumplir con esta obligación. Me voy a tener ahí hasta ese momento, todavía continúa el número 6. Que pertenezca a la Iglesia Católica. El padrino puede tener fe, sí, pero tiene que ser la fe de la Iglesia, que sea congruente con la fe. Y obviamente, si lo que buscamos es que te acompañe a crecer en la fe católica, en la fe, pues yo no puedo pretender que alguien de otra denominación pues me acompañe, porque si no cree en la Eucaristía, porque si no cree en la Santa Misa, pues obviamente no me va a llevar a mí a la misa todos los domingos. Como padrino no va a cumplir su función de acompañarme en las celebraciones, porque él mismo no cree, por eso nos pide. Ahora, hay una situación ahí que dice que no esté impedido por el derecho. ¿A qué se refiere? Pues como si fuera una cuestión civil, ¿verdad? Si no puedes obtener un cargo de representación pública, si estás en la cárcel. Entonces, si hay alguna situación, alguna irregularidad canónica, alguna irregularidad de la persona, efectivamente no está bautizada, es una irregularidad canónica, pues no, tiene un impedimento. ¿Por qué? Porque no está bautizado, no puede ser padrino. Entonces, a eso es a lo que se refiere. Y por eso el trabajo del párroco, del pastor, de almas, de quien va a dar los sacramentos, es también ser conscientes de quiénes van a ser los padrinos. Y aquí viene un gran reto, con este número 6, ahorita lo terminamos, pero quisiera que remarcáramos esta situación. Aquí viene un gran reto. ¿Cuál es la cuestión? Cada vez más tenemos que ser conscientes, porque nos está fallando, y es una realidad en la Iglesia, la presencia de los padrinos. No es que no estén presentes en la celebración concreta, es que no están presentes en la vida de los catecúmenos. Una vez que termina el sacramento, una vez que recibieron, lo vemos en los niños, en los jóvenes, una vez que recibieron la primera comunión, una vez que recibieron la confirmación, ya no están, ya no los volvemos a ver, son muy pocas veces las que estamos presentes con ellos, que nos ponen atención, que van con nosotros a misa, que llevamos los sacramentos. Y entonces es una cuestión real. ¿Cómo tenemos que mejorar nuestra catequesis y cómo tenemos que mejorar la presencia de los padrinos, un padrino, una madrina o los dos, en el proceso catequético, para que ellos mismos también comprendan que es parte de su rol como padrinos el acompañar la vida de fe de sus ahijados, de los catecúmenos? No es nada más la participación en la misa, en la celebración concreta de la recepción de los sacramentos. Es un compromiso de vida en el acompañamiento a la madurez de los muchachos, sobre todo cuando somos padrinos de niños. ¿Por qué? Porque nuestro trabajo como padrinos es el acompañarlos desde la infancia hasta la madurez en la fe, lo que signifique todo ese recorrido, ese camino. Cuando estamos hablando de catecúmenos, entre comillas, el proceso de acompañamiento se refiere propiamente a, o sea, no propiamente.
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7: Oración por la paz. Señor Jesús, tú eres nuestra paz. Mira nuestra patria dañada por la violencia y dispersa por el miedo y la inseguridad. Consuela el dolor de quienes sufren. Da acierto a las decisiones de quienes nos gobiernan. Toca el corazón de quienes olvidan que somos hermanos y provocan sufrimiento y muerte. Dales el don de la conversión. Protege a las familias, a nuestros niños, adolescentes y jóvenes, a nuestros pueblos y comunidades, que como discípulos misioneros tuyos, ciudadanos responsables, sepamos ser promotores de justicia y de paz, para que en ti nuestro pueblo tenga vida digna. Amén. Santa María de Guadalupe, Reina de la Paz, ruega por nosotros.
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0: vamos a considerar los misterios luminosos que se rezan el día jueves.
1: Primer misterio luminoso, el bautismo de Jesús en el Jordán.
2: La oración es la mejor arma que tenemos. Es una llave que abre el corazón de Dios. Debes hablar a Jesús también con el corazón, además de hacerlo con los labios. O mejor, en algunas ocasiones debes hablarle únicamente con el corazón. Padre nuestro que estás en el cielo, santificado sea tu nombre. Venga a nosotros tu reino, hágase tu voluntad en la tierra como en el cielo.
3: Danos hoy nuestro pan de cada día, perdona nuestras ofensas, como también nosotros perdonamos a los que nos ofenden. No nos dejes caer en la tentación y líbranos del mal.
1: Jesús vino desde Galilea al Jordán y se presentó a Juan para que lo bautizara.
2: Dios te salve María, llena eres de gracia, el Señor es contigo. Bendita tú eres entre todas las mujeres y bendito es el fruto de tu vientre Jesús.
3: Santa María, Madre de Dios, ruega por nosotros pecadores, ahora y en la hora de nuestra muerte. Amén.
1: Juan trataba de impedírselo diciendo, yo soy el que necesita ser bautizado por ti, ¿y tú vienes a mí?
2: Dios te salve María, llena eres de gracia, el Señor es contigo. Bendita tú eres entre todas las mujeres y bendito es el fruto de tu vientre Jesús.
3: Santa María, Madre de Dios, ruega por nosotros pecadores, ahora y en la hora de nuestra muerte. Amén.
1: Jesús le respondió, olvida eso ahora, pues conviene que cumplamos lo que Dios ha dispuesto. Entonces Juan accedió.
2: Dios te salve María, llena eres de gracia, el Señor es contigo. Bendita tú eres entre todas las mujeres y bendito es el fruto de tu vientre Jesús.
3: Santa María, Madre de Dios, ruega por nosotros pecadores, ahora y en la hora de nuestra muerte. Amén.
1: A quien no conoció pecado, Dios le hizo pecado por nosotros, para que viniésemos a ser justicia de Dios en él.
2: Dios te salve María, llena eres de gracia, el Señor es contigo. Bendita tú eres entre todas las mujeres y bendito es el fruto de tu vientre Jesús.
3: Santa María, Madre de Dios, ruega por nosotros pecadores, ahora y en la hora de nuestra muerte. Amén.
1: El que no nazca del agua y del Espíritu, no puede entrar en el reino de Dios.
2: Dios te salve María, llena eres de gracia, el Señor es contigo. Bendita tú eres entre todas las mujeres y bendito es el fruto de tu vientre Jesús.
3: Santa María, Madre de Dios, ruega por nosotros pecadores, ahora y en la hora de nuestra muerte. Amén.
1: Jesús, ya bautizado, se hallaba en oración y se abrió el cielo.
2: Dios te salve María, llena eres de gracia, el Señor es contigo. Bendita tú eres entre todas las mujeres y bendito es el fruto de tu vientre Jesús.
3: Santa María, Madre de Dios, ruega por nosotros pecadores, ahora y en la hora de nuestra muerte. Amén.
1: Bajó sobre él el Espíritu Santo en forma corporal, como una paloma.
2: Dios te salve María, llena eres de gracia, el Señor es contigo. Bendita tú eres entre todas las mujeres, y bendito es el fruto de tu vientre Jesús.
3: Santa María, Madre de Dios, ruega por nosotros pecadores, ahora y en la hora de nuestra muerte. Amén.
1: El Espíritu del Señor está sobre mí, me ha ungido para anunciar la buena noticia a los pobres.
2: Dios te salve María, llena eres de gracia, el Señor es contigo. Bendita tú eres entre todas las mujeres, y bendito es el fruto de tu vientre Jesús.
3: Santa María, Madre de Dios, ruega por nosotros pecadores, ahora y en la hora de nuestra muerte. Amén.
1: Y una voz que venía del cielo decía, este es mi Hijo amado, en quien me complazco.
2: Dios te salve María, llena eres de gracia, el Señor es contigo. Bendita tú eres entre todas las mujeres, y bendito es el fruto de tu vientre Jesús.
3: Santa María, Madre de Dios, ruega por nosotros pecadores, ahora y en la hora de nuestra muerte. Amén.
1: Todos los que se dejan guiar por el Espíritu de Dios son hijos de Dios.
2: Dios te salve María, llena eres de gracia, el Señor es contigo. Bendita tú eres entre todas las mujeres y bendito es el fruto de tu vientre Jesús.
3: Santa María, Madre de Dios, ruega por nosotros pecadores, ahora y en la hora de nuestra muerte. Amén.
2: Gloria al Padre, y al Hijo, y al Espíritu Santo,
3: como era en el principio, ahora y siempre, por los siglos de los siglos. Amén.
2: Oremos. Dios Todopoderoso y Eterno, que proclamaste solemnemente que Cristo era tu Hijo amado cuando fue bautizado en el Jordán y descendió el Espíritu Santo sobre él, concede a tus hijos, renacidos del agua y del Espíritu, perseverar siempre fieles en el cumplimiento de tu voluntad. Por Jesucristo nuestro Señor.
4: Amén.
0: Segundo misterio luminoso, la autorrevelación de Jesús en las bodas de Caná.
2: Este modo de estar en la presencia de Dios únicamente para expresarle con nuestra voluntad que nos reconocemos siervos suyos, es muy santo, excelente, puro y de una grandísima perfección.
3: Padre nuestro que estás en el cielo, santificado sea tu nombre, venga a nosotros tu reino, hágase tu voluntad en la tierra como en el cielo.
2: Danos hoy nuestro pan de cada día, perdona nuestras ofensas, como también nosotros perdonamos a los que nos ofenden. No nos dejes caer en la tentación y líbranos del mal.
0: En Caná de Galilea se celebraba una boda y estaba invitada la madre de Jesús. También lo estaban Jesús y sus discípulos.
3: Dios te salve María, llena eres de gracia, el Señor es contigo. Bendita eres entre todas las mujeres y bendito es el fruto de tu vientre Jesús.
2: Santa María, Madre de Dios, ruega por nosotros pecadores, ahora y en la hora de nuestra muerte. Amén.
0: Sucedió que se les acabó el vino, y entonces la madre de Jesús le dijo, «No tienen vino».
3: Dios te salve María, llena eres de gracia, el Señor es contigo. Bendita eres entre todas las mujeres, y bendito es el fruto de tu vientre Jesús.
2: Santa María, Madre de Dios, ruega por nosotros pecadores, ahora y en la hora de nuestra muerte. Amén.
0: Jesús le respondió, «Qué a ti y a mi mujer, todavía no ha llegado mi hora».
3: Dios te salve María, llena eres de gracia, el Señor es contigo. Bendita eres entre todas las mujeres, y bendito es el fruto de tu vientre Jesús.
2: Santa María, Madre de Dios, ruega por nosotros pecadores, ahora y en la hora de nuestra muerte. Amén.
0: Entonces dijo su madre a los sirvientes, hagan lo que él les diga.
3: Dios te salve María, llena eres de gracia, el Señor es contigo. Bendita eres entre todas las mujeres, y bendito es el fruto de tu vientre, Jesús.
2: Santa María, Madre de Dios, ruega por nosotros pecadores, ahora y en la hora de nuestra muerte. Amén.
0: Había allí 6 tinajas de piedra para las purificaciones de los judíos, de 2 o 3 medidas cada una.
3: Dios te salve, María, llena eres de gracia, el Señor es contigo. Bendita eres entre todas las mujeres, y bendito es el fruto de tu vientre, Jesús.
2: Santa María, Madre de Dios, ruega por nosotros pecadores, ahora y en la hora de nuestra muerte. Amén.
0: Jesús dijo a los que servían, llenen las tinajas de agua, y las llenaron hasta arriba.
3: Dios te salve María, llena eres de gracia, el Señor es contigo. Bendita eres entre todas las mujeres, y bendito es el fruto de tu vientre, Jesús.
2: Santa María, Madre de Dios, ruega por nosotros pecadores, ahora y en la hora de nuestra muerte. Amén.
0: Saquen ahora un poco y lleven al encargado de la fiesta. Y ellos lo llevaron.
3: Dios te salve María, llena eres de gracia, el Señor es contigo. Bendita eres entre todas las mujeres, y bendito es el fruto de tu vientre Jesús.
2: Santa María, Madre de Dios, ruega por nosotros pecadores, ahora y en la hora de nuestra muerte. Amén.
0: Cuando el encargado probó el agua convertida en vino, llamó al novio.
3: Dios te salve María, llena eres de gracia, el Señor es contigo. Bendita eres entre todas las mujeres, y bendito es el fruto de tu vientre Jesús.
2: Santa María, Madre de Dios, ruega por nosotros pecadores, ahora y en la hora de nuestra muerte. Amén.
0: Y le dice, todos sirven primero el vino bueno, y cuando ya están bebidos, el inferior. Pero tú has guardado el vino bueno hasta ahora.
3: Dios te salve María, llena eres de gracia, el Señor es contigo. Bendita eres entre todas las mujeres, y bendito es el fruto de tu vientre Jesús.
2: Santa María, Madre de Dios, ruega por nosotros pecadores, ahora y en la hora de nuestra muerte. Amén.
0: Fue el primer signo realizado por Jesús. Así manifestó su gloria y sus discípulos creyeron en él.
3: Dios te salve María, llena eres de gracia, el Señor es contigo. Bendita eres entre todas las mujeres, y bendito es el fruto de tu vientre Jesús.
2: Santa María, Madre de Dios, ruega por nosotros pecadores, ahora y en la hora de nuestra muerte. Amén.
3: Gloria al Padre, y al Hijo, y al Espíritu Santo.
2: Como era en el principio, ahora y siempre, por los siglos de los siglos. Amén. Oremos. Padre de bondad, que quisiste que tu Hijo, gracias a la intervención de María, abriera el corazón de los discípulos a la fe, transformando el agua en vino en Caná. Transforma también nuestros corazones y haznos verdaderos creyentes como María. Te lo pedimos por Jesucristo nuestro Señor.
1: Amén. Tercer misterio luminoso, el anuncio del reino de Dios, invitando a la conversión.
2: Cuando te encuentres cerca de Dios en la oración, ten presente tu realidad. Háblale si puedes, y si no puedes, párate, hazte ver y no te busques otras preocupaciones. Padre nuestro que estás en el cielo, santificado sea tu nombre. Venga a nosotros tu reino, hágase tu voluntad en la tierra como en el cielo.
3: Danos hoy nuestro pan de cada día, perdona nuestras ofensas, como también nosotros perdonamos a los que nos ofenden. No nos dejes caer en la tentación y líbranos del mal.
1: Jesús comenzó a predicar y decir: conviértanse porque el reino de Dios ha llegado.
2: Dios te salve María, llena eres de gracia, el Señor es contigo. Bendita tú eres entre todas las mujeres y bendito es el fruto de tu vientre Jesús.
3: Santa María, Madre de Dios, ruega por nosotros pecadores, ahora y en la hora de nuestra muerte. Amén.
1: Bienaventurados los misericordiosos, porque ellos alcanzarán misericordia.
2: Dios te salve María, llena eres de gracia, el Señor es contigo. Bendita tú eres entre todas las mujeres y bendito es el fruto de tu vientre Jesús.
3: Santa María, Madre de Dios, ruega por nosotros pecadores, ahora y en la hora de nuestra muerte. Amén.
1: Dejen que los niños vengan a mí, porque de los que son como ellos es el reino de Dios.
2: Dios te salve María, llena eres de gracia, el Señor es contigo. Bendita tú eres entre todas las mujeres y bendito es el fruto de tu vientre Jesús.
3: Santa María, Madre de Dios, ruega por nosotros pecadores, ahora y en la hora de nuestra muerte. Amén.
1: Vengan benditos de mi Padre, reciban la herencia del reino preparado para ustedes desde la creación del mundo.
2: Dios te salve María, llena eres de gracia, el Señor es contigo. Bendita tú eres entre todas las mujeres y bendito es el fruto de tu vientre Jesús.
3: Santa María, Madre de Dios, ruega por nosotros pecadores, ahora y en la hora de nuestra muerte. Amén.
1: Jesús, viendo la fe del paralítico, dijo: hombre, tus pecados te quedan perdonados. Luego añadió: a ti te lo digo, levántate, toma tu camilla y vete a tu casa.
2: Dios te salve María, llena eres de gracia, el Señor es contigo. Bendita tú eres entre todas las mujeres y bendito es el fruto de tu vientre Jesús.
3: Santa María, Madre de Dios, ruega por nosotros pecadores, ahora y en la hora de nuestra muerte. Amén.
1: Hay más alegría en el cielo por un pecador que se convierte que por 99 justos que no tienen necesidad de conversión.
2: Dios te salve María, llena eres de gracia, el Señor es contigo. Bendita tú eres entre todas las mujeres y bendito es el fruto de tu vientre Jesús.
3: Santa María, Madre de Dios, ruega por nosotros pecadores, ahora y en la hora de nuestra muerte. Amén.
1: Jesús dijo a Zaqueo: hoy ha llegado la salvación a esta casa, porque también este es un hijo de Abraham, pues el Hijo del Hombre ha venido a buscar lo que estaba perdido.
2: Dios te salve María, llena eres de gracia, el Señor es contigo. Bendita tú eres entre todas las mujeres y bendito es el fruto de tu vientre Jesús.
3: Santa María, Madre de Dios, ruega por nosotros pecadores, ahora y en la hora de nuestra muerte. Amén.
1: Jesús dijo a la mujer adúltera: mujer, ¿dónde están los que te condenan? Nadie te ha condenado. Ella respondió: nadie, Señor. Jesús dijo: tampoco yo te condeno. Vete y en adelante no peques más.
2: Dios te salve María, llena eres de gracia, el Señor es contigo. Bendita tú eres entre todas las mujeres y bendito es el fruto de tu vientre Jesús.
3: Santa María, Madre de Dios, ruega por nosotros pecadores, ahora y en la hora de nuestra muerte. Amén.
1: Jesús dijo a sus discípulos: les doy un mandamiento nuevo, que se amen los unos a los otros como yo los he amado. En esto conocerán que son mis discípulos, si se aman los unos a los otros.
2: Dios te salve María, llena eres de gracia, el Señor es contigo. Bendita tú eres entre todas las mujeres y bendito es el fruto de tu vientre Jesús.
3: Santa María, Madre de Dios, ruega por nosotros pecadores, ahora y en la hora de nuestra muerte. Amén.
1: Jesús recorría todas las ciudades y aldeas, enseñando en sus sinagogas, proclamando la buena nueva del reino y sanando de toda enfermedad y dolencia.
2: Dios te salve María, llena eres de gracia, el Señor es contigo. Bendita tú eres entre todas las mujeres y bendito es el fruto de tu vientre Jesús.
3: Santa María, Madre de Dios, ruega por nosotros pecadores, ahora y en la hora de nuestra muerte. Amén.
2: Gloria al Padre y al Hijo y al Espíritu Santo.
3: Como era en el principio, ahora y siempre, por los siglos de los siglos. Amén.
2: Oremos. Señor nuestro Jesucristo, que quisiste hacer del anuncio del reino el centro de tu predicación, perdona nuestros pecados y ayúdanos a trabajar en la construcción de la paz a través del compromiso por la justicia. Tú que vives y reinas con el Padre en la unidad del Espíritu Santo y eres Dios por los siglos de los siglos.
3: Amén.
0: Cuarto misterio luminoso, la transfiguración de Jesús.
2: Para que se dé la imitación de Cristo, es necesaria la meditación diaria y la reflexión frecuente sobre la vida de Jesús. De la meditación y de la reflexión brota la estima de sus obras, y de la estima, el deseo y el consuelo de la imitación.
3: Padre nuestro que estás en el cielo, santificado sea tu nombre. Venga a nosotros tu reino, hágase tu voluntad en la tierra como en el cielo.
2: Danos hoy nuestro pan de cada día, perdona nuestras ofensas, como también nosotros perdonamos a los que nos ofenden. No nos dejes caer en la tentación y líbranos del mal.
0: Jesús tomó consigo a Pedro, Juan y Santiago y subió al monte a orar.
3: Dios te salve María, llena eres de gracia, el Señor es contigo. Bendita eres entre todas las mujeres y bendito es el fruto de tu vientre, Jesús.
2: Santa María, Madre de Dios, ruega por nosotros pecadores, ahora y en la hora de nuestra muerte. Amén.
0: Mientras oraba, el aspecto de su rostro se mudó, y sus vestidos eran de un blanco fulgurante.
3: Dios te salve María, llena eres de gracia, el Señor es contigo. Bendita eres entre todas las mujeres, y bendito es el fruto de tu vientre, Jesús.
2: Santa María, Madre de Dios, ruega por nosotros pecadores, ahora y en la hora de nuestra muerte. Amén.
0: Y he aquí que conversaban con él dos hombres, eran Moisés y Elías, los cuales aparecían en su gloria.
3: Dios te salve María, llena eres de gracia, el Señor es contigo. Bendita eres entre todas las mujeres, y bendito es el fruto de tu vientre, Jesús.
2: Santa María, Madre de Dios, ruega por nosotros pecadores, ahora y en la hora de nuestra muerte. Amén.
0: Hablaban de su partida, que iba a cumplir en Jerusalén.
3: Dios te salve María, llena eres de gracia, el Señor es contigo. Bendita eres entre todas las mujeres, y bendito es el fruto de tu vientre, Jesús.
2: Santa María, Madre de Dios, ruega por nosotros pecadores, ahora y en la hora de nuestra muerte. Amén.
0: Entonces, Pedro dijo a Jesús, Maestro, bueno es estarnos aquí.
3: Dios te salve María, llena eres de gracia, el Señor es contigo. Bendita eres entre todas las mujeres, y bendito es el fruto de tu vientre, Jesús.
2: Santa María, Madre de Dios, ruega por nosotros pecadores, ahora y en la hora de nuestra muerte. Amén.
0: Hagamos tres tiendas, una para ti, otra para Moisés y otra para Elías, sin saber lo que decía.
3: Dios te salve María, llena eres de gracia, el Señor es contigo. Bendita eres entre todas las mujeres, y bendito es el fruto de tu vientre, Jesús.
2: Santa María, Madre de Dios, ruega por nosotros pecadores, ahora y en la hora de nuestra muerte. Amén.
0: Estaba diciendo estas cosas cuando se formó una nube, y al entrar en la nube se llenaron de temor.
3: Dios te salve María, llena eres de gracia, el Señor es contigo. Bendita eres entre todas las mujeres, y bendito es el fruto de tu vientre, Jesús.
2: Santa María, Madre de Dios, ruega por nosotros pecadores, ahora y en la hora de nuestra muerte. Amén.
0: Y vino una voz desde la nube que decía, Este es mi Hijo, mi elegido, escúchenlo.
3: Dios te salve María, llena eres de gracia, el Señor es contigo. Bendita eres entre todas las mujeres, y bendito es el fruto de tu vientre, Jesús.
2: Santa María, Madre de Dios, ruega por nosotros pecadores, ahora y en la hora de nuestra muerte. Amén.
0: Al oír esto, los discípulos cayeron rostro en tierra, llenos de miedo.
3: Dios te salve María, llena eres de gracia, el Señor es contigo. Bendita eres entre todas las mujeres, y bendito es el fruto de tu vientre, Jesús.
2: Santa María, Madre de Dios, ruega por nosotros pecadores, ahora y en la hora de nuestra muerte. Amén.
0: Cuando cesó la voz, Jesús quedó solo. Entonces se acercó, tocó a sus discípulos y les dijo, Levántense, no tengan miedo.
3: Dios te salve María, llena eres de gracia, el Señor es contigo. Bendita eres entre todas las mujeres, y bendito es el fruto de tu vientre, Jesús.
2: Santa María, Madre de Dios, ruega por nosotros pecadores, ahora y en la hora de nuestra muerte. Amén.
3: Gloria al Padre, y al Hijo, y al Espíritu Santo,
2: como era en el principio, ahora y siempre, por los siglos de los siglos. Amén. Oremos. Dios nuestro, que en la transfiguración gloriosa de tu Hijo unigénito fortaleciste nuestra fe con el testimonio de Moisés y Elías, y nos dejaste entrever la gloria que nos espera como hijos tuyos, concédenos vivir el Evangelio de Cristo para compartir con Él la herencia de tu reino. Por Jesucristo nuestro Señor.
3: Amén.
1: Quinto misterio luminoso: la institución de la Eucaristía.
2: Tú, mientras tanto, no te aflijas hasta el extremo de perder la paz interior. Ora con perseverancia, con confianza y con la mente tranquila y serena. Padre nuestro que estás en el cielo, santificado sea tu nombre. Venga a nosotros tu reino, hágase tu voluntad en la tierra como en el cielo.
3: Danos hoy nuestro pan de cada día, perdona nuestras ofensas, como también nosotros perdonamos a los que nos ofenden. No nos dejes caer en la tentación y líbranos del mal.
1: Antes de la fiesta de la Pascua, sabiendo Jesús que había llegado su hora de pasar de este mundo al Padre, habiendo amado a los suyos que estaban en el mundo, los amó hasta el extremo.
2: Dios te salve María, llena eres de gracia, el Señor es contigo. Bendita tú eres entre todas las mujeres y bendito es el fruto de tu vientre, Jesús.
3: Santa María, Madre de Dios, ruega por nosotros pecadores, ahora y en la hora de nuestra muerte. Amén.
1: Llegada la hora, Jesús se puso a la mesa con los apóstoles y les dijo: ¿Cómo he deseado celebrar esta Pascua con ustedes antes de padecer?
2: Dios te salve María, llena eres de gracia, el Señor es contigo. Bendita tú eres entre todas las mujeres y bendito es el fruto de tu vientre, Jesús.
3: Santa María, Madre de Dios, ruega por nosotros pecadores, ahora y en la hora de nuestra muerte. Amén.
1: Porque les aseguro que ya no la comeré más hasta que tenga su cumplimiento en el reino de Dios.
2: Dios te salve María, llena eres de gracia, el Señor es contigo. Bendita tú eres entre todas las mujeres y bendito es el fruto de tu vientre, Jesús.
3: Santa María, Madre de Dios, ruega por nosotros pecadores, ahora y en la hora de nuestra muerte. Amén.
1: Tomó luego pan, dio gracias, lo partió y se lo dio diciendo: Este es mi cuerpo que se entrega por ustedes.
2: Dios te salve María, llena eres de gracia, el Señor es contigo. Bendita tú eres entre todas las mujeres y bendito es el fruto de tu vientre, Jesús.
3: Santa María, Madre de Dios, ruega por nosotros los pecadores, ahora y en la hora de nuestra muerte. Amén.
1: Yo soy el pan vivo bajado del cielo. Si uno come de este pan, vivirá para siempre.
2: Dios te salve María, llena eres de gracia, el Señor es contigo. Bendita tú eres entre todas las mujeres y bendito es el fruto de tu vientre, Jesús.
3: Santa María, Madre de Dios, ruega por nosotros pecadores, ahora y en la hora de nuestra muerte. Amén.
1: Y el pan que yo les voy a dar es mi carne, por la vida del mundo.
2: Dios te salve María, llena eres de gracia, el Señor es contigo. Bendita tú eres entre todas las mujeres y bendito es el fruto de tu vientre, Jesús.
3: Santa María, Madre de Dios, ruega por nosotros pecadores, ahora y en la hora de nuestra muerte. Amén.
1: De igual modo, después de cenar, tomó la copa diciendo: Esta copa es la nueva alianza en mi sangre que se derrama por ustedes.
2: Dios te salve María, llena eres de gracia, el Señor es contigo. Bendita tú eres entre todas las mujeres y bendito es el fruto de tu vientre, Jesús.
3: Santa María, Madre de Dios, ruega por nosotros pecadores, ahora y en la hora de nuestra muerte. Amén.
1: Yo soy el pan de vida. El que venga a mí no tendrá hambre. El que crea en mí no tendrá nunca sed.
2: Dios te salve María, llena eres de gracia, el Señor es contigo. Bendita tú eres entre todas las mujeres y bendito es el fruto de tu vientre, Jesús.
3: Santa María, Madre de Dios, ruega por nosotros pecadores, ahora y en la hora de nuestra muerte. Amén.
1: El que come mi carne y bebe mi sangre tiene vida eterna, y yo lo resucitaré el último día.
2: Dios te salve María, llena eres de gracia, el Señor es contigo. Bendita tú eres entre todas las mujeres y bendito es el fruto de tu vientre, Jesús.
3: Santa María, Madre de Dios, ruega por nosotros pecadores, ahora y en la hora de nuestra muerte. Amén.
1: Cuantas veces beban de este cáliz, háganlo en memoria mía. Así pues, cada vez que coman de este pan y beban de este cáliz, anuncian la muerte del Señor hasta que venga.
4: Dios te salve María, llena eres de gracia, el Señor es contigo. Bendita tú eres entre todas las mujeres y bendito es el fruto de tu vientre Jesús.
3: Santa María, Madre de Dios, ruega por nosotros pecadores, ahora y en la hora de nuestra muerte. Amén.
4: Gloria al Padre, y al Hijo, y al Espíritu Santo.
3: Como era en el principio, ahora y siempre, por los siglos de los siglos. Amén.
2: Oremos. Señor nuestro Jesucristo, que en el sacramento admirable de la Eucaristía nos dejaste el memorial de tu pasión, concédenos venerar de tal modo los sagrados misterios de tu cuerpo y de tu sangre, que experimentemos constantemente en nosotros el fruto de tu redención. Tú que vives y reinas con el Padre en la unidad del Espíritu Santo y eres Dios por los siglos de los siglos.
3: Amén.
1: Ofrezcamos este Padre nuestro y tres Aves Marías por las intenciones del Santo Padre.
2: Padre nuestro que estás en el cielo, santificado sea tu nombre. Venga a nosotros tu reino, hágase tu voluntad en la tierra como en el cielo.
3: Danos hoy nuestro pan de cada día, perdona nuestras ofensas, como también nosotros perdonamos a los que nos ofenden. No nos dejes caer en la tentación y líbranos del mal.
2: Dios te salve María Santísima, hija de Dios Padre. En tus manos ponemos nuestra fe para que la ilumines. Llena eres de gracia, el Señor es contigo. Bendita tú eres entre todas las mujeres y bendito es el fruto de tu vientre Jesús.
3: Santa María, Madre de Dios, ruega por nosotros pecadores, ahora y en la hora de nuestra muerte. Amén.
2: Dios te salve María Santísima, Madre de Dios Hijo. En tus manos ponemos nuestra esperanza para que la alientes. Llena eres de gracia, el Señor es contigo. Bendita tú eres entre todas las mujeres y bendito es el fruto de tu vientre Jesús.
3: Santa María, Madre de Dios, ruega por nosotros pecadores, ahora y en la hora de nuestra muerte. Amén.
2: Dios te salve María Santísima, Esposa de Dios Espíritu Santo. En tus manos ponemos nuestra caridad para que la inflames. Llena eres de gracia, el Señor es contigo. Bendita tú eres entre todas las mujeres y bendito es el fruto de tu vientre Jesús.
3: Santa María, Madre de Dios, ruega por nosotros pecadores, ahora y en la hora de nuestra muerte. Amén.
2: Dios te salve María Santísima, templo y sagrario de la Santísima Trinidad, Virgen concebida sin la mancha de pecado original. Señor, ten piedad.
3: Señor, ten piedad.
2: Cristo, ten piedad.
3: Cristo, ten piedad.
2: Señor, ten piedad.
3: Señor, ten piedad.
2: Cristo, óyenos.
3: Cristo, óyenos.
2: Cristo, escúchanos.
3: Cristo, escúchanos.
2: Padre celestial que eres Dios,
3: ten piedad de nosotros.
2: Hijo redentor del mundo que eres Dios,
3: ten piedad de nosotros.
2: Espíritu Santo que eres Dios,
3: ten piedad de nosotros.
2: Santísima Trinidad que eres un solo Dios,
3: ten piedad de nosotros.
2: Santa María,
3: ruega por nosotros.
2: Santa Madre de Dios,
3: ruega por nosotros.
2: Santa Virgen de las Vírgenes,
3: ruega por nosotros.
2: Madre de Jesucristo,
3: ruega por nosotros.
2: Madre de la Iglesia,
3: ruega por nosotros.
2: Madre de la Divina Gracia,
3: ruega por nosotros.
2: Madre Purísima,
3: ruega por nosotros.
2: Madre Castísima,
3: ruega por nosotros.
2: Madre Virgen,
3: ruega por nosotros.
2: Madre Incorrupta,
3: ruega por nosotros.
2: Madre Inmaculada,
3: ruega por nosotros.
2: Madre Amable,
3: ruega por nosotros.
2: Madre Admirable,
3: ruega por nosotros.
2: Madre del Buen Consejo,
3: ruega por nosotros.
2: Madre del Creador,
3: ruega por nosotros.
2: Madre del Salvador,
3: ruega por nosotros.
2: Virgen Prudentísima,
3: ruega por nosotros.
2: Virgen Venerable,
3: ruega por nosotros.
2: Virgen Laudable,
3: ruega por nosotros.
2: Virgen Poderosa,
3: ruega por nosotros.
2: Virgen Misericordiosa,
3: ruega por nosotros.
2: Virgen Fiel,
3: ruega por nosotros.
2: Espejo de Justicia,
3: ruega por nosotros.
2: Trono de la Eterna Sabiduría,
3: ruega por nosotros.
2: Causa de nuestra alegría,
3: ruega por nosotros.
2: Vaso espiritual de elección,
3: ruega por nosotros.
2: Vaso precioso de la gracia,
3: ruega por nosotros.
2: Vaso de verdadera devoción,
3: ruega por nosotros.
2: Rosa mística,
3: ruega por nosotros.
2: Torre de David,
3: ruega por nosotros.
2: Torre de marfil,
3: ruega por nosotros.
2: Casa de oro,
3: ruega por nosotros.
2: Arca de la Alianza,
3: ruega por nosotros.
2: Puerta del cielo,
3: ruega por nosotros.
2: Estrella de la mañana,
3: ruega por nosotros.
2: Salud de los enfermos,
3: ruega por nosotros.
2: Refugio de los pecadores,
3: ruega por nosotros.
2: consuelo de los afligidos,
3: ruega por nosotros.
2: Auxilio de los cristianos,
3: ruega por nosotros.
2: Reina de los ángeles,
3: ruega por nosotros.
2: Reina de los patriarcas,
3: ruega por nosotros.
2: Reina de los profetas,
3: ruega por nosotros.
2: Reina de los apóstoles,
3: ruega por nosotros.
2: Reina de los mártires,
3: ruega por nosotros.
2: Reina de los confesores,
3: ruega por nosotros.
2: Reina de las vírgenes,
3: ruega por nosotros.
2: Reina de todos los santos,
3: ruega por nosotros.
2: Reina concebida sin la culpa original,
3: ruega por nosotros.
2: Reina elevada al cielo,
3: ruega por nosotros.
2: Reina del Santísimo Rosario,
3: ruega por nosotros.
2: Reina de la Orden Capuchina,
3: ruega por nosotros.
2: Reina de la Paz,
3: ruega por nosotros.
2: Cordero de Dios que quitas los pecados del mundo,
3: perdónanos, Señor.
2: Cordero de Dios que quitas los pecados del mundo,
3: escúchanos, Señor.
2: Cordero de Dios que quitas los pecados del mundo,
3: ten piedad y misericordia de nosotros.
2: Bajo tu amparo nos acogemos, Santa Madre de Dios. No desprecies las oraciones que te dirigimos en nuestras necesidades. Antes bien, líbranos de todos los peligros, oh Virgen gloriosa y bendita. Ruega por nosotros, Santa Madre de Dios, para que seamos dignos de alcanzar las promesas de nuestro Señor Jesucristo.
3: Amén.
2: Oremos. Te rogamos, Dios y Señor nuestro, que concedas a nosotros, tus siervos, perpetua salud de alma y cuerpo, y que por la gloriosa intercesión de la bienaventurada siempre Virgen María, seamos libres de las tristezas de la vida presente y gocemos de las alegrías de la vida eterna. Por Jesucristo nuestro Señor.
3: Amén.
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0: En el nombre del Padre, y del Hijo, y del Espíritu Santo.
1: Amén.
0: La gracia y la paz de nuestro Señor Jesucristo esté con todos vosotros.
1: Con tu espíritu.
0: Tenemos hoy especialmente presente a los damnificados, las víctimas del terremoto que ha tenido lugar en Venezuela. Pedimos por ese país para que también el Señor les ayude y reciban la ayuda internacional necesaria. Guardamos un momento de silencio en el que preparamos nuestro corazón pidiendo al Señor perdón por nuestras faltas y pecados para celebrar dignamente la Eucaristía. Tú que cargaste con el pecado de todos, Señor, ten piedad.
1: Señor, ten piedad.
0: Tú que fuiste traspasado por nuestras culpas, Cristo, ten piedad.
1: Cristo, ten piedad.
0: Tú que entregaste tu vida como expiación, Señor, ten piedad.
1: Señor, ten piedad.
0: Dios Todopoderoso, tenga misericordia de nosotros, perdone nuestros pecados y nos lleve a la vida eterna.
1: Amén.
0: Oremos. Concédenos tener siempre, Señor, respeto y amor a tu santo nombre, porque jamás dejas de dirigir a quienes estableces en el sólido fundamento de tu amor. Por Jesucristo nuestro Señor.
1: Amén.
2: Lectura del segundo libro de los Reyes. Cuando Jeconías subió al trono, tenía 18 años y reinó 3 meses en Jerusalén. Su madre se llamaba Nehustá, hija de Elnatán, natural de Jerusalén. Hizo lo que el Señor reprueba, igual que su padre. En aquel tiempo, los oficiales de Nabucodonosor, rey de Babilonia, subieron contra Jerusalén y la cercaron. Nabucodonosor, rey de Babilonia, llegó a Jerusalén cuando sus oficiales la tenían cercada. Jeconías de Judá se rindió al rey de Babilonia con su madre, sus ministros, generales y funcionarios. El rey de Babilonia los apresó el año octavo de su reinado. Se llevó los tesoros del templo y del palacio y destrozó todos los utensilios de oro que Salomón, rey de Israel, había hecho para el templo según las órdenes del Señor. Deportó a todo Jerusalén, los generales, los ricos, 10.000 deportados, los herreros y cerrajeros. Solo quedó la plebe. Nabucodonosor deportó a Jeconías a Babilonia. Llevó deportados de Jerusalén a Babilonia al rey y sus mujeres, sus funcionarios y grandes del reino. Todos los ricos, 7.000 deportados, los herreros y cerrajeros, 1.000 deportados, todos aptos para la guerra. En su lugar nombró rey a su tío Matanías y le cambió el nombre en Sedecías. Palabra de Dios.
3: Te alabamos, Señor.
2: Líbranos, Señor, por el honor de tu nombre.
3: Líbranos, Señor, por el honor de tu nombre.
2: Dios mío, los gentiles han entrado en tu heredad, han profanado tu santo templo, han reducido Jerusalén a ruinas, echaron los cadáveres de tus siervos en pasto a las aves del cielo y la carne de tus fieles a las fieras de la tierra.
3: Líbranos,
2: Señor, por el honor de tu nombre. Derramaron su sangre como agua en torno a Jerusalén y nadie la enterraba. Fuimos el escarnio de nuestros vecinos, la irrisión y la burla de los que nos rodean. ¿Hasta cuándo, Señor? ¿Vas a estar siempre enojado? ¿Arderá como fuego tu cólera? Líbranos,
3: Señor,
2: por el honor de tu nombre. No recuerdes contra nosotros las culpas de nuestros padres. Que tu compasión nos alcance pronto, pues estamos agotados.
3: Líbranos,
2: Señor, por el honor de tu nombre. Socórrenos, Dios, Salvador nuestro, por el honor de tu nombre. Líbranos y perdona nuestros pecados a causa de tu nombre.
3: Líbranos, Señor, por el honor de tu nombre.

0: El Señor esté con vosotros. Lectura del Santo Evangelio según San Mateo.
1: Gloria a ti, Señor.
0: En aquel tiempo dijo Jesús a sus discípulos: No todo el que me dice Señor, Señor, entrará en el reino de los cielos, sino el que cumple la voluntad de mi Padre que está en el cielo. Aquel día muchos dirán: Señor, Señor, no hemos profetizado en tu nombre, y en tu nombre he echado demonios, y no hemos hecho esto en tu nombre y muchos milagros. Y yo les diré: Nunca os he conocido, alejaos de mí, malvados. El que escucha estas palabras mías y las pone en práctica se parece a aquel hombre prudente que edificó su casa sobre roca. Cayó la lluvia, se salieron los ríos, soplaron los vientos y descargaron contra la casa, pero no se hundió, porque estaba cimentada sobre roca. El que escucha estas palabras mías y no las pone en práctica se parece a aquel hombre necio que edificó su casa sobre arena. Cayó la lluvia, se salieron los ríos, soplaron los vientos y rompieron contra la casa y se hundió totalmente. Al terminar Jesús este discurso, la gente estaba admirada de su enseñanza, porque les enseñaba con autoridad y no como los escribas. Palabra del Señor.
1: Gloria a ti, Señor Jesús.
0: La gente estaba asombrada de cómo Cristo enseñaba, pero ese asombro no necesariamente se convirtió en conversión del corazón. Recordad ese pasaje del Evangelio, el del joven rico. El joven rico estaba asombrado por las palabras de Cristo, atraído por su mensaje y por su figura, y se encuentra con él. Pero cuando Cristo le dice el precio que tiene que pagar para seguirle y ser santo, le parece un precio demasiado caro. Y como tenía el corazón apegado a los bienes de este mundo, decidió alejarse de Jesús. ¿Cuántas veces nos sentimos atraídos por Dios y por lo que el Señor nos pide, pero no queremos pagar el precio de la conversión? Porque el precio de la conversión exige sacrificio, exige morir a todo aquello que nos esclaviza, exige confiar en el Señor y no en nuestras fuerzas, o exige darnos a los demás, no dar de lo que te sobra, sino de lo que tenías para vivir, como la viuda pobre del Evangelio. Y cuando eso te duele, porque das de lo que tienes para vivir, cuando eso te escuece, entonces te preguntas: ¿merece la pena? Por eso la primera pregunta que el Evangelio hoy nos hace es esa: ¿merece la pena? Tienes que responder. ¿Merece la pena confiar en Dios? ¿Merece la pena pagar el precio que Él te pide? ¿Merece la pena morir a lo que te esclaviza? ¿Puedes llevar una doble vida, como los políticos, que cuando uno ve cómo salen al estrado en el Parlamento y se les llena la boca hablando de honestidad y después se descubren sus actos? Podemos vivir como ellos. Después les criticamos y les juzgamos. Pero cuando uno analiza su vida, ¿cuántas veces nosotros somos similares? Decimos lo que no hacemos. Vivimos a veces una doble vida. Una cosa es vivir instalados en la corrupción, lo decía así el Papa Francisco, y otra cosa es ser débil. El que es débil cae porque es débil, fruto de su fragilidad. Pero porque es débil y quiere cambiar, se acerca al Señor, reza, se confiesa con frecuencia, se mortifica, vuelve a empezar. El que vive instalado en la corrupción, simplemente su vida es una pose. Parece que, pero vive de otra manera distinta. ¿Cómo es nuestra vida? ¿Estamos dispuestos nosotros a pagar el precio de la conversión? ¿Estamos dispuestos a luchar contra lo que nos esclaviza? A veces serán nuestras pasiones, en otras ocasiones serán los malos amigos, las malas compañías. En otros momentos será nuestro apego a los bienes materiales o a cualquier otra cosa

0: Señor. Pedimos por nuestros gobernantes para que promuevan políticas sociales que fomenten la natalidad, para que se aprueben leyes que defiendan la dignidad de la persona, roguemos al Señor. Pedimos por la paz en el mundo, para que cesen las guerras y el terrorismo, roguemos al Señor. Pedimos especialmente por Venezuela, por los damnificados del terremoto que allí tuvo lugar la noche pasada, roguemos al Señor. Pedimos por nuestros hermanos difuntos, para que descansen en paz en el seno de Dios Padre, roguemos al Señor. Escucha, Padre, las súplicas de tus hijos, que nos dirigimos a ti confiando en tu amor. Te lo pedimos por Jesucristo nuestro Señor. Bendito seas, Señor, Dios del universo, por este pan, fruto de la tierra y del trabajo del hombre, que recibimos de tu generosidad y ahora te presentamos. Él será para nosotros pan de vida.
1: Bendito seas por siempre, Señor.
0: Bendito seas, Señor, Dios del universo, por este vino, fruto de la vid y del trabajo del hombre, que recibimos de tu generosidad y ahora te presentamos. Él será para nosotros bebida de salvación.
1: Bendito seas por siempre, Señor.
0: Orad, hermanos, para que este sacrificio mío y vuestro sea agradable a Dios Padre Todopoderoso.
1: El Señor reciba de tus manos este sacrificio para la alabanza y gloria de su nombre, para nuestro bien y toda su santa iglesia.
0: Acepta, Señor, este sacrificio de reconciliación y alabanza y concédenos que, purificados por su eficacia, te ofrezcamos el obsequio agradable de nuestro corazón. Por Jesucristo nuestro Señor.
1: Amén.
0: El Señor esté con vosotros. Levantemos el corazón. Demos gracias al Señor nuestro Dios. En verdad es justo y necesario, es nuestro deber y salvación darte gracias, siempre y en todo lugar, Señor Padre Santo, Dios Todopoderoso y Eterno, que por amor creaste al hombre, y aunque condenado justamente, con tu misericordia lo redimiste, por Cristo Señor nuestro. Por él, los ángeles y los arcángeles te aclaman eternamente en el cielo. Permítenos unirnos a sus voces cantando tu alabanza. Santo, santo, santo es el Señor, Dios del universo. Llenos están el cielo de tu gloria. Hosana en el cielo. Bendito el que viene en nombre del Señor, hosana en el cielo. Santo eres en verdad, Señor, fuente de toda santidad. Por eso te pedimos que santifiques estos dones con la efusión de tu Espíritu, de manera que se conviertan para nosotros en el cuerpo y la sangre de Jesucristo nuestro Señor, el cual, cuando iba a ser entregado a su pasión, voluntariamente aceptada, tomó pan, dándote gracias, lo partió y lo dio a sus discípulos, diciendo: tomad y comed todos de él, porque esto es mi cuerpo, que será entregado por vosotros. Del mismo modo, acabada la cena, tomó el cáliz y, dándote gracias de nuevo, lo pasó a sus discípulos, diciendo: tomad y bebed todos de él, porque este es el cáliz de mi sangre, sangre de la alianza nueva y eterna, que será derramada por vosotros y por muchos para el perdón de los pecados. Haced esto en conmemoración mía. Este es el sacramento de nuestra fe. Así pues, Padre, al celebrar ahora el memorial de la muerte y resurrección de tu Hijo, te ofrecemos el pan de vida y el cáliz de salvación. Y te damos gracias porque nos haces dignos de servirte en tu presencia. Te pedimos humildemente que el Espíritu Santo congregue en la unidad a cuantos participamos del cuerpo y sangre de Cristo. Acuérdate, Señor, de tu Iglesia, extendida por toda la tierra, y con el Papa León, con nuestro obispo José y todos los pastores que cuidan de tu pueblo, llévala a su perfección por la caridad. Acuérdate también de nuestros hermanos que durmieron en la esperanza de la resurrección, de tus hijos Celina, Miguel Ángel, padre e hijo, Lupita, Francisco y Alejandro, y de todos los que han muerto, en tu misericordia, admítelos a contemplar la luz de tu rostro. Ten misericordia de todos nosotros, y así con María, la Virgen Madre de Dios, su esposo San José, los apóstoles y cuantos vivieron en tu amistad, a través de los tiempos, merezcamos, por tu Hijo Jesucristo, compartir la vida eterna y cantar tus alabanzas. Por Cristo, con Él y en Él, a ti, Dios Padre omnipotente, en la unidad del Espíritu Santo, todo honor y toda gloria por los siglos de los siglos.
1: Amén.
0: Fieles a la recomendación del Salvador y siguiendo su divina enseñanza, nos atrevemos a decir: Padre nuestro, que estás en el cielo, santificado sea tu nombre. Venga a nosotros tu reino, hágase tu voluntad en la tierra como en el cielo. Danos hoy nuestro pan de cada día. Perdona nuestras ofensas, como también nosotros perdonamos a los que nos ofenden. No nos dejes caer en la tentación y líbranos del mal. Líbranos de todos los males, Señor. Concédenos la paz en nuestros días, para que, ayudados por tu misericordia, vivamos siempre libres de pecado y protegidos de toda perturbación, mientras esperamos la gloriosa venida de nuestro Salvador Jesucristo.
1: Tuyo es el reino, tuyo el poder, la gloria por siempre, Señor.
0: Señor Jesucristo, que dijiste a tus apóstoles: la paz os dejo, mi paz os doy. No tengas en cuenta nuestros pecados, sino la fe de tu Iglesia, y conforme a tu palabra concédele la paz y la unidad. Tú, que vives y reinas por los siglos de los siglos,
1: amén.
0: La paz del Señor esté siempre con vosotros
1: y con tu espíritu.
0: Daos fraternalmente la paz.
2: Cordero de Dios, que quitas el pecado del mundo,
1: ten piedad de nosotros. Cordero de Dios, que quitas el pecado del mundo, ten piedad de nosotros. Cordero de Dios, que quitas el pecado del mundo, danos la paz.
0: Este es el Cordero de Dios que quita el pecado del mundo. Dichosos los llamados a la cena del Señor.
3: Señor, no soy digno de que entres en mi casa, pero una palabra

Creo, Jesús mío, que estás realmente presente en el Santísimo Sacramento del altar. Te amo sobre todas las cosas y deseo recibirte dentro de mi alma. Pero como ahora no puedo comulgar, ven al menos espiritualmente a mi corazón. Y como si ya te hubiese recibido, te abrazo y me uno del todo a ti. Señor, no permitas que me aparte de ti. Amén.

0: Oremos. Renovados por la recepción del cuerpo y la sangre de Cristo, imploramos de tu bondad, Señor, que para obtener con segura clemencia lo que celebramos con fidelidad, llenes nuestro corazón con tu gracia. Por Jesucristo nuestro Señor.
1: Amén.
0: El Señor esté con vosotros.
1: Con tu espíritu.
0: Y la bendición de Dios Todopoderoso, Padre, Hijo y Espíritu Santo, descienda sobre vosotros.
1: Amén.
0: Podéis ir en paz.
1: Demos gracias a Dios.
0: Dios te salve, Reina y Madre de misericordia, vida, dulzura y esperanza nuestra.
1: Dios te salve, a ti amamos los desterrados hijos de Eva. A ti suspiramos, gimiendo y llorando en este valle de lágrimas.
2: Ea pues, Señora, abogada nuestra, vuelve a nosotros esos tus ojos misericordiosos y después de este destierro, muéstranos a Jesús, fruto bendito de tu vientre, oh clementísima, oh piadosa, oh dulce y siempre Virgen María. Ruega por nosotros, Santa Madre de Dios, para que seamos dignos de alcanzar las promesas de nuestro Señor Jesucristo.

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7: Oración por la paz. Señor Jesús, tú eres nuestra paz. Mira nuestra patria dañada por la violencia y dispersa por el miedo y la inseguridad. Consuela el dolor de quienes sufren. Da acierto a las decisiones de quienes nos gobiernan. Toca el corazón de quienes olvidan que somos hermanos y provocan sufrimiento y muerte. Dales el don de la conversión. Protege a las familias, a nuestros niños, adolescentes y jóvenes, a nuestros pueblos y comunidades, que como discípulos misioneros tuyos, ciudadanos responsables, sepamos ser promotores de justicia y de paz, para que en ti nuestro pueblo tenga vida digna. Amén. Santa María de Guadalupe, Reina de la Paz, ruega por nosotros.
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0: ¿Qué tal? Muy buenos días, bienvenidos a su programa Qué Padre Amanecer de este jueves 25 de junio de 2026. Les saludo el padre Juan Carlos López a través de los micrófonos de Radio Guadalupana, la alegría del Evangelio, con el gusto de encontrarme con ustedes a través del 1560 de AM, de www.radioguadalupana.com, de la aplicación para su celular, su tablet o cualquier otra plataforma desde la que por internet usted nos pueda estar sintonizando. Muy buenos días a todos ustedes, también buenos días a quienes nos ven en Facebook, y buenos días a Lorenzo, obviamente, que está con nosotros aquí en los controles de cabina, ¿verdad? Es jueves caluroso, como ha estado toda esta semana. La diferencia es que hoy todo el día va a estar nublado, sabiendo que con poca probabilidad de lluvia para la noche o la madrugada. A mí lo que me emociona mucho es la siguiente semana, ¿verdad? Ya son 4 días de pronóstico de lluvia. Un día, fíjese, la máxima va a ser de 26. El jueves de la semana que entra, la máxima va a ser de 26 grados centígrados. ¿Se imagina? Qué bueno, que ojalá y si nos llegue ese más fresco de lo que está ahorita. Ahorita estamos a 28 grados centígrados. Entonces, el jueves de la semana que entra, la máxima va a ser de 26. Esperemos que sí, ¿verdad? Más fresco de lo que está ahorita a esta hora del día. Muy bien, 7:25 de la mañana, vámonos a las noticias del día de hoy.
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0: En su catequesis semanal, el Papa define la Eucaristía como signo de unión frente a las divisiones del mundo. El Vaticano rechaza la petición de Alemania para que los laicos prediquen la homilía. ¿Y cómo será el segundo consistorio de cardenales convocado por León XIV? Bueno, como cada miércoles, allá en la Plaza de San Pedro, en una nueva catequesis dedicada a los documentos del Concilio Vaticano II, el Papa León profundizó en la Constitución Sacrosantum Concilium para reflexionar sobre el significado de la Eucaristía en la vida cristiana. Inspirándose en las enseñanzas de San Agustín y en la tradición de la Iglesia, el pontífice subrayó que la celebración eucarística no solo alimenta la fe de los creyentes, sino que los transforma en el cuerpo de Cristo y los llama a vivir en comunión con Dios y con los demás. Vamos a escuchar al Papa León en su resumen de su catequesis en español.
2: Queridos hermanos y hermanas, retomamos hoy el ciclo de catequesis dedicadas a los documentos del Concilio Vaticano II, en particular sobre la Constitución Sacrosanctum Concilium, que trata de la liturgia. Con un acento agustiniano, este texto conciliar invita a los cristianos a que sean instruidos con la palabra de Dios, se fortalezcan en la mesa del cuerpo del Señor y den gracias a Dios. Cuando recibimos al Señor en su palabra y en la Eucaristía, nos convertimos en aquello que hemos recibido. De esta forma, la Eucaristía es anticipo del sacramento del reino que está por venir y a la vez nos enseña a adoptar el estilo de la vida de Cristo, entregando la propia vida. Por otra parte, la palabra edifica también nuestra relación con el Señor, haciéndonos pasar de la decadencia del pecado a la vida nueva en Cristo. Acudamos con fe a esta fuente de vida divina, que son los sacramentos, y dejémonos transformar por aquello que celebramos. Saludo cordialmente a los peregrinos de lengua española. Recibamos con fe los sacramentos y pidamos al Señor que se nos da en la Eucaristía y en la palabra, que transforme nuestra vida en Cristo y nos haga suyos, que Él nos enseñe a participar cada día con más fruto de su presencia real, signo de unidad y vínculo de caridad. Que Dios les bendiga siempre. Muchas gracias.

0: Pues ahí está. Y mire la petición que hizo al final el Papa, ¿verdad? Dice, pidamos al Señor que se nos da en la Eucaristía y en la Palabra, que transforme nuestra vida en Cristo y nos haga suyos. Que Él nos enseñe a participar cada día con más fruto de su presencia real, signo de unidad y vínculo de caridad, ¿verdad? Que nos enseñe a participar cada día con más fruto de la Eucaristía, ¿verdad? Fue la petición que hizo al final el Papa León, en su resumen de su catequesis en español, ¿verdad? Y bueno, sabemos que desde hace tiempo está desarrollándose en Alemania su experiencia sinodal. Han salido con muchas cosas, con muchas propuestas desde tiempos de Papa Francisco, muchas de ellas negadas, ¿verdad? No autorizadas. La última es, pues, que prediquen los laicos la homilía, ¿verdad? Que en vez del párroco, el sacerdote, predique la homilía del domingo, que sea un laico quien la predique, ¿verdad? Y el Vaticano le dijo que no, ¿verdad? Que pertenece al ministerio del sacerdote predicar la homilía de la misa, la predicación en la Eucaristía. Vamos a escuchar esta nota.
1: El Vaticano dice no a una de las peticiones de los obispos alemanes, que los laicos puedan de forma excepcional predicar la homilía en la misa, un acto reservado según la ley canónica solo a los sacerdotes. La petición se hizo el pasado 30 de marzo, una solicitud que sigue la línea progresista del camino sinodal alemán, pero que el Dicasterio del Culto Divino ha rechazado. A la vez que expresa su aprecio por las preocupaciones pastorales que inspiraron la solicitud, el dicasterio reafirma que la disciplina actual no puede ser dispensada por medio de un indulto, dado que la reserva de la homilía a un sacerdote o diácono no es una norma meramente disciplinaria, sino que deriva de la naturaleza misma de la liturgia. Este departamento recuerda a los obispos que la Iglesia tiene otras formas para la participación de los laicos fuera de la homilía y de la celebración eucarística.
0: Pues sí, existen otros espacios donde un laico predica y lo hace muy bien, ¿verdad? Pero lo pueden hacer muy bien, pero la meditación de la palabra, que es alimento también para el pueblo, pues tiene que ser hecho por el sacerdote, que pudiera decir usted, híjole, pues es que... Pues sí, ciertamente, ojalá también estas inquietudes y estas preocupaciones sean motivación para los sacerdotes para preparar bien las homilías, ¿verdad? Porque si se está pidiendo que alguien más predique, que no sean ellos, que no seamos nosotros, es porque pues, no, seguramente no se está haciendo bien, ¿verdad? Por un lado, por otro, pues puede ser creer, confundir ministerios, ¿verdad? También un error en la percepción, y que se piensa que es más digno predicar la homilía que predicar en un retiro, por ejemplo, donde lo hace un laico, o dar la catequesis donde lo hace un laico, y que se quiere ocupar un lugar, malentendiendo, malinterpretando la homilía, ¿verdad? No es porque sea más importante esa predicación, sino por lo que se le niega a un laico, sino porque es oficio, ¿verdad?, del pastor alimentar con la palabra meditada, ¿verdad?, a su pueblo, a su comunidad. Decía San Alfonso María de Ligorio que hay lugares privilegiados para formar la conciencia del pueblo, del rebaño, que le corresponden al pastor, la confesión y la homilía, ¿verdad? Entonces es una función sacerdotal, pastoral, ¿verdad?, la predicación de la homilía. Esa es la razón, no es porque sea más importante, sino porque es el espacio donde el pastor alimenta al rebaño, a su rebaño que se ha congregado en torno a la mesa del pan y de la palabra, ¿verdad? Pero bueno, o se están quejando porque predican muy feo, o porque quieren ocupar espacios suponiendo que son más importantes, ¿verdad?, o de mayor trascendencia. Bueno, tiene más de una naturaleza propia por la cual le pertenece exclusivamente al sacerdote y al diácono. Y bueno, ya se había anunciado que cada año, una vez al año, tendrá una reunión el Papa León con todos los cardenales, supliendo la figura que tenía el Papa Francisco de su grupo de 8 o 7, no sé cuántos eran. El Papa León prefiere convocar a todos una vez al año, ¿verdad? Vamos a escuchar esta nota. ¿Cómo será este segundo consistorio que está previsto No me acuerdo cuándo va a estar. Va el 25. Ah, pues ya. Pues ya, ¿qué es hoy? Hoy es 25. Mañana empieza el segundo consistorio, 26 y 27 de junio. Vamos a escuchar.
1: Ya es público el programa de cómo será el próximo consistorio. Será la segunda vez que los cardenales se reúnen con el Papa en lo que va de año. La última fue a principios de enero y participaron 170 purpurados. Lejos de la idea que suele haber en la opinión pública de un consistorio, es decir, que sea para crear cardenales o fijar fechas de canonizaciones, lo que León XIV quiso desde el principio fue escuchar al colegio cardenalicio al menos una vez al año. Los días serán el 26 y 27 de junio, con sesiones mañana y tarde, y el lugar de nuevo el Aula Pablo VI, un entorno que recuerda al Sínodo de la Sinodalidad y no solo por el espacio, también por el método de trabajo. Los cardenales estarán divididos en dos grupos, de ellos 9 subgrupos con los cardenales electores ordinarios y otros 11 subgrupos con los cardenales electores de curia y los no electores. Y lo más importante, los temas y preguntas. Por ejemplo, se dialogará sobre cómo afectan los conflictos actuales y las divisiones, o sobre qué se puede hacer para construir la paz. También sobre la cultura del poder y la primera encíclica de León XIV, Magnifica Humanitas. El trabajo de esos días irá precedido de 2 misas, una el viernes a las 7:30 de la mañana, presidida por el Papa, otra el sábado a la misma hora, celebrada por Giovanni Battista Re, decano del Colegio Cardenalicio. Y aunque puede que esta imagen se dé otra vez, en este caso se ha pedido máxima confidencialidad y cero trato con la prensa mientras se celebra el consistorio. El objetivo, señalan, es preservar un clima de diálogo fraterno.
0: Son 2 días, pero ya saliendo verán qué contarán. Bueno, lo que se pueda contarán todo, ¿verdad? Esos son los próximos 2 días, 25, 26 y 27, allá en la ciudad del Vaticano, ¿verdad? El Papa. A ver cuántos participan. El primero participaron 170. Vamos a ver cuántos participan en este segundo cónclave. Tuvieron más tiempo de organizarse, de comprar sus boletitos de avión con meses de anticipación, se les sale más barato, les sale más barato poder comprar los boletos, ¿verdad? Muy bien, 7:37 de la mañana, vamos a una pausa y regresamos.
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7: Siete cuarenta y cuatro de la mañana, estamos ya de regreso aquí en su programa Qué Padre Amanecer. Gracias por continuar con nosotros, nos da gusto que esté, que nos permita acompañarles en este programa, ¿verdad? Con este programa. Oiga, ya lo decidí, sí voy a cambiar mi programa a ninguna hora ya. Ya no lo voy a hacer. No, sí voy a descansar todo julio, he estado tratando de dormirme más temprano y despierto muy bien, he estado durmiendo muy muy poco, ya van 2 días seguidos que me duermo a las 11:30 de la noche, ya para mí eso es dormirme temprano, y estoy despertando solillo a las 5 de la mañana. ¿Por qué sigo llegando tarde? ¿Por qué llegué tarde hoy? Porque como a las 6:20 de la mañana ya estaba listo, me puse a ver las noticias, y luego me puse a ver el celular, y cuando menos me di cuenta ya eran 6:50 de la mañana, ¿va? Entonces, ya nada más me falta, ya mejoré mi hora de dormirme, nada más me falta no agarrar el celular en la mañana, ¿verdad? Voy a descansar todo julio, y primero Dios en agosto retomamos el espacio, ¿verdad? Porque sí, luego se me complica más a mediodía, ¿verdad? Iba a tener que organizarme, cambiar muchas cosas, ¿verdad? Para poder organizarme con un programa a mediodía. Pero bueno, pues ahí está. Hoy jueves, acuérdense que ayer les dije que no venía el padre Leo, porque anda fuera de la ciudad. Hoy no va a estar aquí con nosotros. Así que bueno, pues vamos a, como lo hacemos en cada programa, vamos a escuchar el santoral, al santo que se nos propone el día de hoy. Es Santo Domingo de Henares, ¿verdad? Vamos a escuchar la vida de este hombre santo.
8: Que guía nuestro caminar.
9: Hoy 25 de junio conmemoramos a Santo Domingo de Henares. Nació el día 19 de diciembre del año 1766 en la ciudad de Baena, Córdoba. Fue bautizado en la parroquia de San Bartolomé el día 21 de diciembre del mismo año. Tomó el hábito de fraile dominico en el convento de Santa Cruz la Real de Granada el día 30 de agosto del año 1783 y profesó un año después. Asignado a las misiones que la provincia del Santo Rosario tiene en Extremo Oriente, parte de Cádiz en septiembre de 1785 rumbo a Puerto Rico, Cuba, México, Filipinas, donde desembarca el día 9 de julio del año 1786. El 30 de ese mismo mes y año se une a los cursos de la Universidad de Santo Tomás de Manila, en la que concluirá sus estudios y al mismo tiempo que imparte clases de humanidades. A finales del año 1789 se ordena de presbítero y es destinado a las misiones de Tonkin, hoy al norte de Vietnam, donde consigue llegar el 28 de octubre del año 1790. Santo Domingo de Henares fue un testigo fiel de Jesús. Con su vida y su palabra, vivió evangélicamente su consagración bautismal, religiosa, sacerdotal y episcopal, siendo el hombre de Dios y el amador de sus hermanos, los hombres. De su intimidad con Dios, que apoyaba en una vida de oración intensa, brotaba como de su fuente su caridad, su bondad, su paciencia, su prudencia, su alegría, su identificación con los pobres. Poseía conocimientos de medicina y astronomía, ciencias muy apreciadas en Oriente, lo que le valió el respeto de las clases altas de la sociedad de aquellas tierras. Lejos de engreírse, puso sus conocimientos y la bondad de su carácter al servicio de todos, en especial de los más humildes, siendo llamado el padre de los pobres. Su entrega llegaba hasta el punto de que en las horas de descanso se ocupaba de remendar vestidos que luego repartía entre los necesitados. Aunque siempre había aspirado a conseguir algún día la gloria del martirio, sabía que su vida era necesaria para mantener viva la fe de su grey, por lo que no rehusó escapar en más de una ocasión en que fuera detenido. Al final, en junio del año 1838, fue apresado, condenado a muerte y decapitado pocos días después, junto con otros compañeros misioneros. Su cabeza fue expuesta al público y luego arrojada al río, donde fue encontrada por unos pescadores cristianos y enterrada con el resto del cuerpo. En premio a sus grandes méritos, el día 19 de junio de 1840, fue beatificado por el Papa Gregorio XVI y en el mismo día, en el año 1988, Juan Pablo II lo elevó a la gloria de los altares. En este día, la Iglesia nos recuerda a San Guillermo de Vercelli, abad, San Salomón de Bretaña, mártir, San Máximo de Turín, obispo.

0: Bueno, pues ahí está la vida de Santo Domingo de Henares, ¿verdad? El santo que nos propone el santoral del día de hoy, ¿verdad? Santo Domingo de Henares, ¿verdad? Dice, manda, no voy a decir nombre de quién mandó el mensaje para no quemar a la parroquia. No sé a qué parroquia pertenece, la verdad, ¿verdad? Dice, hola padre, muy buenos días. Hace un par de años estuve yendo a misa entre semana en una parroquia aquí por mi barrio y me llamó la atención que el padre que presidía nos preguntaba a los poquitos asistentes qué nos había dicho el evangelio y así participaba la gente y esa era la homilía. Después le pregunté tiempo después a otro padre y si mal no recuerdo me había comentado que si era permitido que los fieles participaran. No. O sea, la homilía la tiene que hacer el padre. Es su trabajo, es su ministerio, es su función. Eso de preguntarles a los laicos, yo recuerdo a un padre muy querido por mí, que así hacía la homilía él, ¿va? Hasta que alguien le dijo, oiga, padre, pues no, ¿va? Porque es más su idea pedagógica, ¿va? De participación en la Eucaristía. Pero hay que preparar. Yo por eso predico poquito. O sea, porque dices, bueno, pues si no te da el carisma para predicar media hora, pues tampoco hagas perder tu tiempo en el de la gente. O sea, predica poquito, pero bien, ¿no? O sea, bien preparado, alguna idea sencilla, algún mensajito sencillo. Pero bien, sí, no. No está bien que hagamos eso, ni aunque sea poquita gente, ¿verdad? Ni aunque sea poquita gente así. Hubo un tiempo que... Es como cierta línea de visión del ministerio. Yo me acuerdo de un sacerdote también que hacía círculos, pequeños círculos. Se leía el evangelio y luego era el grupito así de... Hagan círculos de grupitos de cuatro, ¿va? Y compartan. Y luego ya después hacían con el ofertorio. No, pues si no es dinámica, ¿va? Si no estás en... O sea, si se fijan cómo hasta va en contra de la naturaleza del ritmo, del tiempo, del ritmo de la celebración litúrgica. O sea, sí, pues somos medio ocurrentes los padres a veces, ¿verdad? Yo voy a decir más, pero no, ¿verdad? Sí, no, o sea... La homilía tampoco la homilía es para entretener a la gente. Es una meditación del evangelio. Tiene que ser la explicación de la palabra de Dios, del mensaje de Dios. Entonces no se vuelve una dinámica de esa manera. La misma persona dice, aprovechando el viaje, que va a estar el padre Leo. Lamento decepcionarte, no está el padre Leo. Dice, ¿cómo se dice o denomina cuando durante la Sagrada Comunión las formas consagradas se terminan? Y el sacerdote usa formas no consagradas para, por intención en el cáliz con el vino consagrado, para que nadie se quede sin comulgar. Pues es la comunión con la sangre de Cristo, ¿va? Pero se pudiera hacer como lo hacen en Estados Unidos, ¿va? No necesitas la hostia no consagrada para dar por la comunión con la sangre de Cristo. Porque ahí incluso cuando es la hostia no consagrada, por intinción en el vino, se dice sangre de Cristo, no se dice cuerpo y sangre, se dice sangre de Cristo, porque lo único que está consagrado es el vino es sangre de Cristo, el pan sigue siendo pan, porque no está consagrada esa hostia, cuando se acabó, se pudiera hacer como en Estados Unidos, que das directamente el cáliz, sangre de Cristo, y se bebe la sangre de Cristo, ¿verdad? Y es para que nadie se quede sin comulgar, pero es la comunión con la sangre de Cristo solamente, ¿verdad? Que es poco probable, yo creo que es hasta poco recomendable, hay que prever que haya hostias suficientes, que se consagren las hostias suficientes para la comunión de todo el pueblo asistente, ¿verdad? Se vuelve necesario que sea así, ¿verdad? O conveniente, pues, que sean las hostias suficientes para la comunión de todos, ¿verdad? Muy bien. Fíjese, voy por ser juez sacerdotal, traigo un temita, son 7:54, si alcanzo, está muy cortito. Vámonos a nuestro jueves sacerdotal.
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0: Una pregunta muy frecuente, muy muy frecuente. Soy católico y me invitan a un templo protestante. ¿Puedo ir? El católico inseguro de sus convicciones puede pensar que es inofensivo ir a un templo protestante, pero si lo hace puede ser peligroso para su fe. Dice Mónica Muñoz en este artículo publicado en Aleteia, en la sección de espiritualidad. En el mundo existen aproximadamente 4.200 religiones. Entre ellas está obviamente la Iglesia Católica, con más de 1.400 millones de fieles. Pero también existen las grandes religiones como el islamismo, el judaísmo, el budismo y el hinduismo, que suman millones de adeptos, y muchas confesiones cristianas que junto a la católica contabilizan alrededor de 2.400 millones de cristianos. Con estas cifras, un católico con poca instrucción puede pensar que no pasará nada si lo invitan a un templo no católico, comúnmente llamado protestante. ¿Por qué? Al final y al cabo creen en Cristo. Por eso hablamos un poco de este tema. La fe en Cristo es lo principal. Una persona que fue bautizada católica y que no practica su religión fácilmente confundirá las enseñanzas de la Iglesia con las de otras confesiones cristianas. Por supuesto, Cristo es uno solo, es el mismo Cristo, pero también es una sola la Iglesia fundada por Él. En este artículo no pretendemos entrar en debates ni atacar a nadie, porque desde muy tempranas épocas la Iglesia sufrió fracturas. Por eso encontramos en el Catecismo de la Iglesia Católica que los que nacen hoy en las comunidades surgidas de tales rupturas y son instruidos en la fe de Cristo no pueden ser acusados del pecado de la separación, y la Iglesia Católica los abraza con respeto y amor fraternos. Justificados por la fe en el bautismo, se han incorporado a Cristo. Por tanto, con todo derecho, se honran con el nombre de cristianos y son reconocidos con razón por los hijos de la Iglesia Católica como hermanos en el Señor. Los que nacieron ahí, ya en esa fe. Si leemos con atención, se trata de las personas que nacieron en otras religiones, no de los que son católicos desde su origen. Es a ellos a los que intentamos guiar para que aprecien en todo lo que vale ser católico desde la cuna. Es importante destacar que el católico bautizado ha recibido lo necesario para alcanzar la salvación. Está en el camino seguro, pero es obvio que, si no lo conoce, no podrá entenderlo ni valorarlo. De ahí se desprende la urgencia de recibir formación en la fe, que comienza con la guía y el ejemplo de sus padres, de sus padrinos. Volviendo al catecismo, leemos en el número 846 que fuera de la Iglesia no hay salvación, porque la Iglesia fundada por Cristo es necesaria para la salvación. Por eso, estas duras palabras son para todos los católicos. Por eso, la Lumen Gentium número 14 dice: por eso no podrían salvarse los que, sabiendo que Dios fundó por medio de Jesucristo la Iglesia Católica como necesaria para la salvación, sin embargo no hubiesen querido entrar o perseverar en ella. No es lo mismo el juicio para el que ya nació en una iglesia protestante que para el que nació siendo católico y por inconstancia, ignorancia, falta de perseverancia, abandona la iglesia. Asimismo, quien acude a otros templos por curiosidad o porque le da igual cualquier religión, se pone en peligro porque con su poca instrucción quedará deslumbrado, porque los hermanos de otras confesiones saben muchas citas bíblicas, cantan muy bonito, lloran muy bonito, y él en la Iglesia Católica no tienen esos shows tan espectaculares y tan emocionales. Pero también estará pecando contra el primer mandamiento, porque nos pide que alimentemos y guardemos con prudencia y vigilancia nuestra fe y que rechacemos todo lo que se opone a ella. Además, es una ofensa al sacrificio infinito de Cristo en la cruz pensar que da lo mismo una religión que otra. Nuestra actitud debe ser entonces de creer que es lo mismo la Eucaristía que el culto, creer que es lo mismo el concierto dominical

Bendiciones, padre. Socorrito, buenos días. Gracias por su mensajito. Hace mucho que no nos escribía, Socorrito. Óscar Contreras, buenos días. Saludos cordiales, padre. Saludos, Óscar. Abdiel Martínez Medrano, buenos días, padre. Saludos. Belinda Aimé Sainz, buenos días, padre. Juan Carlos, el doctor Gutiérrez, saludos, padre. Berta Álvarez, buenos días. Bendecido jueves, padre Juan Carlos. Bendiciones. Adriana Solís Barrón, Dios lo bendiga y muchas gracias por este hermoso medio. Me gusta mucho su programa. Saludos a Viviana Solís, que está de visita. Saludos a Viviana, que me imagino que Adriana la puso a escucharnos también. Julio Ernesto Saldaña, un saludo, padre. Norma Lara, muy buenos días, padre. Que Dios y María Santísima le regale un bello día. Alicia Rosales, buenos días, padre Juan Carlos. Feliz jueves sacerdotal. Flor Verónica Villa, buenos días, padre Juan Carlos. Feliz jueves de Eucaristía. Le mando un abrazo enorme. Hasta Ajá, mira, ahí anda Flor Verónica. Buenaventura, Chihuahua. Miguel Sataraen, buenos días, padre. Excelente jueves sacerdotal. Laura Rivera, buenos días, padre. Dios le bendiga grandemente. Lindo y bendecido día. Luz Ponce, padre, perdón, ¿de quién es el artículo? Se llama Mónica Muñoz, creo. Está en Aleteya. Se llama Mónica Muñoz. Le digo. Sí, Mónica Muñoz, publicado el 23 de junio del 2026. ¿Dónde me quedé? Luz Ponza, es el que contesté. Magdalena Machado, buenos días, padre Juan Carlos, bendición, juez sacerdotal eucarístico. Gracias, Magdalena. Adriana Solís dice: sí, descansa, padre, cuídese, recargue pilas, aquí lo esperamos. Todavía me queda una semanita, pero lo más seguro es que sí. Bueno, y tal le tengo que decir a Claudia, a la productora, que se prepare con un mes de suplencias. Reacciones: Mari Gutiérrez Vega, Gloria Lucero, Adriana Mesa Salazar, Araceli Hernández, Susi Pinedo, Liz Castro, Gloria Erika Muñiz, Adriana, Laura Rivera, Liliana S. Cruz, Arturo Pacheco, Romy Ibarra, Agustín Gilberto Mayorga, Sandra Leticia, Ríos Aura, Luz Mar, Mónica Martínez, Esther Moya, Guadalupe Rodríguez, Laura Valdivieso, Pati Hernández, María Ochoa, Alma Guerrero, Abigail Carrión, Guadalupe Castillo, Cristina Buendía, Lucy Zamora, Verónica Fernández y Marilú Lascano. Son las reacciones esta mañanita al programa. Muy bien, pues ya son 8:02 de la mañana. Me despido. Gracias por habernos sintonizado. Tengan excelente, excelente, que soy jueves. Algo iba a decir antes, me estaba acordando que algo iba a decir. Ahorita que me estaba despidiendo. ¿Algún aviso? ¿Algo, algo? Pues no. Algo estaba pensando que algo tenía que decir. Ah, oiga, me iba a comentar una noticia, pero no me acuerdo qué era. Bueno, en fin, a ver si mañana me acuerdo y les digo. Tengan excelente jueves, Dios los bendiga. Si pueden, vayan a visitar al Señor hoy, es día de hora santa, ¿verdad? En la gran mayoría de las parroquias. Va a darle gracias a Dios que lleva 3 juegos ganados México. También va, puede, ya ganó el tercero y 3-0 creo que ganó ayer. Muy bien, ahora sí, gracias a Lorenzo por habernos apoyado en los controles, ustedes por sintonizarnos y si Dios concede, nos escuchamos el día de mañana. Dios los bendiga.

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8: Oración por la paz. Señor Jesús, tú eres nuestra paz. Mira nuestra patria dañada por la violencia y dispersa por el miedo y la inseguridad. Consuela el dolor de quienes sufren. Da acierto a las decisiones de quienes nos gobiernan. Toca el corazón de quienes olvidan que somos hermanos y provocan sufrimiento y muerte. Dales el don de la conversión. Protege a las familias, a nuestros niños, adolescentes y jóvenes, a nuestros pueblos y comunidades, que como discípulos misioneros tuyos, ciudadanos responsables, sepamos ser promotores de justicia y de paz, para que en ti nuestro pueblo tenga vida digna. Amén. Santa María de Guadalupe, Reina de la Paz, ruega por nosotros.

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2: Hola, hola, hola, hola, ¿qué tal? Muy buenos días. Oiga, qué padre es levantarse después de haber ganado, ¿no? ¿A poco no se siente un sabor de boca diferente? ¡Guau! Pues muy buenos días, les dé Dios. Desde aquí, desde su cabina del 1560 M Radio Guadalupana, les saluda su amiga Esmeralda Barragán, agradeciéndole su fiel sintonía a este su programa, Alegres Mañanas de Radio Guadalupana. Mis hermanos, es un gusto estar con ustedes en este hermoso y bello jueves 25, híjole, jueves 25 de junio, el único jueves 25 de junio de este 2026 que el Señor nos regala. Espero que usted se encuentre bien desde donde nos esté escuchando, ya sea a través del radio convencional del 1560 o a través de cualquiera de nuestras plataformas. Es para nosotros un gusto y un placer estar con ustedes y en esta mañanita de jueves eucarístico, de jueves sacramental, de jueves sacerdotal, pues nos rendimos y nos ponemos ante los pies de Jesús sacramentado. Lo reconocemos a Él como nuestro alimento y como esa fuerza que nos da a nuestra alma, que el Espíritu Santo se siga derramando sobre todos nosotros. Allá en nuestros controles, nuestro buen Lorenzo Antonio, como cada mañana, y disfrutando de esta programación. Mis hermanos, Dios es bueno y usted y yo lo sabemos. Así es que
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2: Y vámonos motivando a través de la frase eucarística, a través de una expresión de fe, de adoración sobre el sacramento de la Eucaristía. Vamos desde ahorita reconociendo y teniendo muy en cuenta que estamos hechos con amor y que Él se ha quedado con nosotros. Y fíjese lo que nos dice San Pío X. La misa es el centro de la vida cristiana y el alimento del alma. Ay, mire, a mí me queda muy claro que hoy en día hemos, y le digo que me queda claro porque lo he visto, hemos devaluado tanto ese momento que tenemos en el domingo. Y le digo momento porque nos concretamos a una hora de asistir a misa. Tal parece que hasta buscamos donde el padre más rápido la dé, donde podamos encontrar el fresquecito, el estacionamiento. O sea, nos hemos vuelto de verdad tan cómodos en ese aspecto y nos hemos olvidado de verdad del gran valor de la Eucaristía. Mi hermano, que en tu corazón, en tu mente y en tu ser sea de verdad la Eucaristía el centro de tu vida, para que así la podamos valorar y sigamos mostrando a las nuevas generaciones que la Eucaristía es lo más grande que tenemos nosotros los seres humanos. Esta es nuestra frase del día. Y mis hermanos, nos vamos directamente a nuestra agenda diocesana, porque nuestra agenda diocesana viene con todo. Mira, déjame platicarte que este sábado 27 de junio, mira, empezamos desde el viernes, es el primer festival católico en Santa Inés y no te lo puedes perder. El viernes 26 de junio a las 7 de la tarde estará Candlelight con Cristo, música en vivo y un ensamble que estaremos de verdad disfrutando. El sábado 27 a las 7 de la noche será la charla y testimonio de Gabriel Gessel. Este es un DJ católico de Guadalajara. Y el domingo a las 7:30 será la fiesta Holi, electrónica católica. Este DJ pues nos mostrará y nos dará a conocer este talento y esta forma de alabar a nuestro Señor. Ven y vive tu fe y celebra con Cristo en Santa Inés. Mira, los boletos ya están a la venta en el periódico Presencia, en la parroquia del Señor de la Misericordia y ahí en Santa Inés. O es una cooperación de 200 pesos por los 3 días. Ven, vive tu fe y celebra a Cristo. 3 días para encontrarnos, adorar y celebrar a Cristo. Y recordándoles que estamos en el Tour de la Fe. ¿Cómo vamos, mi Lawrence, con el Tour de la Fe? ¿Cómo vamos para este viernes? 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Bueno, pues 8:32 de la mañana, nos vamos a un corte y regresamos. Recuerda que hoy es jueves de consejo de nuestra abue. Hoy esperamos a nuestra abue para platicar sobre ese consejo que necesitamos el día de hoy. Vámonos a un corte y regresamos. Estamos en tu programa Alegres Mañanas de Radio Guadalupana. ¡Woo! Vamos y volvemos.

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0: Regresamos y continuamos. Estamos en su programa Alegres Mañanas de Radio Guadalupana. ¡Woo! Mis hermanos, es un gusto continuar con ustedes en este nuestro segundo bloque de programa. Te saluda tu amiga Esmeralda Barragán y allá en nuestros controles, nuestro buen Lorenzo Antonio. Mira, te doy la bienvenida si tú apenas, acabas de sintonizar. Bueno, pues recuerda que estamos a través del 1560 en el radio convencional de el AM. Y si tú te encuentras en cualquier parte del mundo, pues recuerda que nos puedes escuchar a través de la www.radioguadalupana.com. Nos puedes escuchar a través del Facebook Live o del YouTube. De verdad que para nosotros es un gran placer y una bendición tenerte entre nosotros. Y bueno, como todos los jueves, ya llegó, ya está aquí, ya se oyen ahí sus pasitos de nuestra... ¡Buenos días!
1: Hola. Buenos días.
0: Hola, muy buenos días. Es para nosotros un gusto tenerte esta mañana como cada jueves.
1: Sí, ¿verdad? Ya es la cita oficial.
0: Ya, güey. Y fíjate que, pues dentro de nuestra sección de este consejo para nuestra abue, fíjate que me llamó mucho la atención este consejo. Porque esta radioescucha nos dice que ella quiere saber qué consejo y tú qué piensas sobre nos dice, en esta época todo es de rápido. Hoy en día hasta la ropa la podemos comprar a través del internet. Y dura muy poco. Antes pasábamos de generación a generación, tanto las ropas como los artículos que usábamos en el hogar. Y hoy en día parece que todo es desechable. ¿Cómo podemos, yo le quiero pedir un consejo a la abue de cómo podemos contrarrestar al uso excesivo de cosas desechables? ¿Cómo la ves, abue?
1: Ándale, pues qué preguntota, ¿verdad? Porque realmente, pues es una verdad que está compartiendo ese nuevo estilo de
0: esta
1: de
0: época,
1: vivir.
0: ¿Verdad?
1: Déjate rápido, todo rápido.
0: Todo rápido.
1: ¿Verdad? Nosotros los de las cuartas edades, o sea, ibas al banco a depositar un cheque y tenías que esperarte unos 2 días o 3 a que te apareciera que ya, y además tenías que ir al banco a ver si ya estaba.
0: Eso.
1: Sí, porque nada de que la aplicación y que ahí ve, ya me acreditaron.
0: Me avisan.
1: Sí, o te me llega el correíto, ¿no? De que ya está ahí. Entonces, eso es una diferencia del cielo a la tierra en un pequeño detalle. Si a eso le sumas todo lo demás, pues te asustas y pues el Papa nos está poniendo también esa alerta de lo que la última novedad de la inteligencia artificial. ¿Verdad? Entonces, mira, yo no he leído la encíclica porque no me he dado el tiempo de bajarla o de comprarla, porque pues ya ahora las puede uno bajar. Antes tenías que ir a comprarla, ¿verdad? Y a ver si la tenían ya en la librería de la parroquia o etcétera. Ahorita en la vuelta de un clic la tienes y la puedes leer en el dispositivo o la puedes imprimir para leerla, ¿verdad? Y yo creo que es de verdad algo que todos debemos hacer, leer esa encíclica, porque esa evolución tan grande que ha pasado, yo me acuerdo, fíjate, como así como un chispazo, cuando mis nietos estaban ya de 3-4 añitos. Ajá. Pues ya, las cámaras tenían de esas digitales, ¿no? ¿Sí? Que podías ver la, foto luego. Ajá. Y nosotros no teníamos una cámara de esas, y entonces tomábamos una foto y ellos ya querían verla.
0: Sí, ¿verdad? Es verdad. Hasta se acercaban, ¿no?
1: A sí, ver. Se acercaban a ver cómo quedó. Y y ahorita, ¿qué es las fotos con el celular? O sea, incluso ves los noticieros y en lugar de que veas un video formal, profesional, bueno, profesionales sí están, pero así con toda la extensión que se ve, uh-huh, cuando toman con una cámara, ves una pantallita de celular que te la están proyectando, uh-huh, en la pantalla. Entonces, o sea, son cambios que en verdad pues te dejan asombrada, ¿verdad? Y todo se maneja ya prácticamente por uh-huh, el internet, por la digital, etcétera, ¿verdad? Y así vamos acostumbrándonos y a tener qué pasa, qué es lo que pasa, si la clave de todo esto es que se nos va perdiendo la capacidad de ser tolerantes.
0: Eso.
1: La tolerancia que San Pablo nos aconseja. Sí, tolérense unos a otros, dice él, tolérense. Y no es así como que tolérense, ay, te aguanto porque qué remedio. No,
0: no, no.
1: Es estar con esa persona y adaptarte y encontrar la forma de integrarse a su tiempo o con las circunstancias en las que está.
0: Así es.
1: Y entonces, todo eso, pues yo creo, tiene mucha razón esa pregunta, esa inquietud, sí, ¿verdad? Ya todo es desechable. Antes, yo todavía me traje cosas de mi mamá, pero claro que mis hijos ya no las van a querer.
0: Exacto. Sí.
1: ¿Sí? Sí. Mamá, ¿para qué traes esas cosas?
0: Sí.
1: Bueno, pues porque son cosas de mi infancia, de mi vida de joven, que eran de mis padres. Sí. Y hay cosas que sí les gustan, ¿eh?
0: Sí, claro.
1: Pero otras que dicen, sí, pues pero no va para nada con su estilo de vida, con su estilo, claro, de decoración, con su manera de ver las cosas.
0: Claro.
1: Pero es muy padre llegar a la casa de la abuela y ver ese ambiente acogedor y con detalles que ya no se usan tanto en las casas, ¿verdad?
0: Sí, fíjate, una cosa tan sencilla, ahorita que hablas de tu mami, fíjate,
1: sí,
0: yo recuerdo. Bueno, por ejemplo, yo recuerdo mucho mi abue, tenía una, ahorita mi abuelita tiene 95 años,
1: ajá,
0: y yo me acuerdo que ella tenía una olla, que ajá, era la olla donde hacía magia,
1: ajá,
0: y yo todavía recuerdo que esa olla se la pasó a mi mamá,
1: ajá,
0: y todavía mi mamá le dio batería a la olla. De repente, sí, pues ya mi mamá por su enfermedad dejó
1: de cocinar.
0: Pero yo ahora en estos 25 años de casada, yo creo que llevo como 5 baterías de cocina. y no sé, yo todavía recuerdo que mis papás tenían la misma batería de cocina de cuando se casaron. Y te digo, y la olla esa de mi abuelita pasó de generación, y creo que todavía mi mamá se la dio a una de mis tías,
1: ajá, o sea, pues sí, son tesoros familiares,
0: exactamente,
1: ¿verdad?
0: Que uno valora. Y sí es verdad, o sea, fíjate, hablamos de una cacerola, ahora imagínate de las cosas tan importantes que hay dentro de una casa. Y las tomamos como, ya, pues como, ay, ya no lo quiero, ya no sé dónde ponerlo. Sí, es verdad.
1: Sí, sí, ¿no? Sí. Y, por ejemplo, pues, yo tengo, obviamente tengo muchas cosas que fueron regalo de bodas y ya tenemos 60 años de casados.
0: ¡Guau! Wow.
1: Entonces, y dices, bueno, hay cositas que sí han sido, o sea, tengo una palita de pastel que, ajá, es de plata con madera y desde que me casé, y esa la hemos usado toda la vida, ¿verdad? Ajá. Pero son cosas que sí usas y que son prácticas.
0: Claro.
1: Pero muchos, por ejemplo, adornos. Ahorita yo que ando también en decir, sí, ya voy a quitar, porque a la mera hora, pobres, mis hijas les va a tocar el paquete. Sí. cosas que hay han estado guardadas. Yo años. Creo que se han sacado 5 días de los sí. 60 años.
0: Sí, sí, sí, no. Te creo.
1: Entonces, sí es, pero sí, la cuestión es aprender a valorar y hacer, claro. compartir con los chiquillos, sobre todo los niños, momentos sí. especiales de recordar, de, por ejemplo, ¿a poco no guarda uno los zapatitos, la cobijita, sí. la camisita? ¿Por qué no en tu lugar tenerlos ahí arrumbados? Ven, mira, vamos a ver esto.
0: Claro.
1: Esa día te voy a enseñar, y si tienes una foto con esa ropita, o sea, mm-hmm. que y dar, hacer esperar, la tolerancia es lo que nos permite enfrentar la frustración, mm-hmm. ¿verdad? Porque si no tienes capacidad de esperar a que las cosas se sucedan, mm-hmm. entonces te desesperas y entras en estrés. Pero cuando eres tolerante, o sea, manejar la situación con la expectativa de que vamos a llegar a eso que estamos planeando. Y por eso, por ejemplo, una cosa que puedes hacer es planear, si vas a planear unas vacaciones, ¿qué hacíamos los papás antes? Vénganse y súbanse y tú los llevabas a donde querías. Y
0: ah, sí, pasa? No, ahora ¿sí? ya hay consenso familiar.
1: Pero eso ayuda a que ellos entren en la planeación.
0: Eso.
1: ¿Verdad? Ajá. O que si vas a hacer el cumpleaños de alguien también, o también. Sea, los papás antes éramos resolucionadores de las situaciones.
0: Sí.
1: Pero no importó, los niños andaban en su mundo. Ahora los niños ya no están, no tienen un mundo. Uh-huh. Los niños ya no pueden salirse a la calle a jugar, salirse al jardín, al parque con los amigos. Ya es muy diferente todo. Entonces tenemos que ir ideando
0: sí.
1: de qué manera involucrarlos en cosas que sean paulatinas, uh-huh. que van paso a paso. Por ejemplo, si están esperando un hermanito, eso uh-huh. es una oportunidad de oro para saber que hay que esperar. Uh-huh. Hay que esperar, no se puede, y bueno, y lo vas a ir sintiendo, y mira claro. cómo va creciendo la pancita, y mira que ya se siente que
0: sí,
1: se mueve.
0: Fíjate
1: y
0: qué mira, importante.
1: Participar, sí. porque las cosas no van a cambiar, ajá. el mundo ya está digitalizado, y vamos más hacia allá. Entonces, ¿qué vamos a hacer? Aprovechar, pero sin perder nuestra identidad ajá. de personas, de familia, de comunidad, de grupo, y por ejemplo, tienen un grupo de amistades, uh-huh. nosotros somos un grupo de unos amigos que nos juntamos con cierta regularidad, y entonces ver el cumpleaños de alguien y ahí taca, taca, taca, taca, la felicitación.
0: Sí.
1: No, háblale.
0: Ah, ese es otro tema, sí.
1: Pues sí, o sea, sí. porque... Pues sí, vas a ver el mensaje y vas a ver gracias sí. a todos,
0: sí.
1: ¿no? Entonces, sí. que si tienes una... A hablar a tus amigas por teléfono.
0: Sí.
1: Pues ahora se puede hablar hasta con el teléfono celular viéndote.
0: Sí,
1: ¿no?
0: Fíjate, porque algo que a mí me sorprende mucho, porque me ha pasado, uh-huh. es que pues tienes muchos amigos en las redes sociales. Y muchas de las veces te los llegas a encontrar.
1: Ajá.
0: Y no te saludan.
1: Pues no, a lo mejor ni se acuerdan de ti. Sí,
0: fíjate,
1: es un grupo grande.
0: Pero lo tienes en las redes sociales, interactúas, entre comillas, ¿no?
1: Ajá.
0: Ves qué es de su vida, qué hace, o sea, y cuando te ves de frente.
1: Es que no.
0: Somos totalmente ajenos.
1: Sí. Sí, tú lo conoces y él te conoce.
0: Y él te conoce.
1: Pero no hay interacción.

0: Exacto.
1: Por eso las redes, pues sí, tienen su ventaja y es muy padre, qué bonito, y que fuiste al viaje y pues tu foto, todo eso. Antes, ¿qué pasaba? Se juntaban los amigos, no me acuerdo, y fueron a su viaje y vénganse a tomar un café, vénganse a cenar, y nos pasaban las fotos, que a veces eran demasiadas.
0: Sí.
1: pero era una manera de compartir que tenía que ser en persona. Entonces, hay que atesorar esos momentos, y yo se los digo de veras de corazón, porque lo estoy viviendo. Porque como estamos muy encerrados, digo yo, mi vecina se murió, y yo todos los días decía, tengo que ir a darle una vuelta a Lupita.
0: Oh.
1: Ay, cómo de barbaridad, no he ido a ver a Lupita. Y es vecino de, ¿qué? ¿50 años? Entonces,
0: wow.
1: Y un día vemos una ambulancia que llegó a la madrugada, y era que se había muerto.
0: Oh.
1: No, o sea, se murió su esposo y su hijo que vive enfrente, se murieron de COVID, okay, eso no se pudo, pues vamos al funeral y ya, y en esos tiempos ni a funeral, pero aquí viviendo, y de verdad, yo creo que esos son pecados de omisión.
0: Sí, porque dentro de nuestro
1: espacio.
0: Exactamente.
1: O sea, no dijeras, no, es que tengo que ir hasta la colonia, no sé qué, a la Nogales y luego
0: me queda lejos. Y,
1: pero aquí enfrente, aquí al lado.
0: ¿Y sabes qué, Agüe? Pues es uno de los actos de misericordia.
1: Así es. Entonces, pero te digo, ¿por qué no? Y nosotros, que somos de tiempo pasado, que sabemos disfrutar el tiempo, no lo hacemos porque nos absorbe toda la realidad. Pues no. Entonces, si tienes razón, que compras las cosas y ya se acabaron.
0: Claro.
1: Bueno, por una parte dices, bueno, pues así no vas a acumular.
0: Pues sí, pero eso es aparentemente no acumulamos, pero también hay quienes nos aferramos a no desprendernos, y después tenemos tantas cosas,
1: sí,
0: ¿verdad?
1: Ay,
0: y yo recuerdo mucho eso que decía el Papa Francisco, ¿verdad? Decía, no es malo tener, lo malo es tener y no usarlo.
1: Ándale,
0: porque
1: pues,
0: si no lo usas, eso quiere decir que no recuerdo muy bien así las palabras, pero él decía en un contexto de que eso pues es robar, porque eso le pertenece a alguien que sí lo necesita.
1: Claro, claro, y por eso cada año debe uno de sacar, y yo por ejemplo me llevo a la casa del migrante, allá siempre les va a servir, porque como son gente que va cambiando, que se no te cuesta trabajo, y hay cosas que sí guardas porque es algo que tiene mucha importancia para ti.
0: Sí.
1: Y por eso esa señora Mari Kondo que te dice cómo desalojar cosas, dice, esto lo quiero, es algo que afectivamente importante para mí, guárdalo. Esto, pues no, realmente no, dalo.
0: Oye, yo pienso en yo, eso que yo nada más tengo un hijo.
1: Ajá.
0: Pero yo tengo hasta mi... Tengo mi prueba ahí de
1: maternidad,
0: de mamá, de embarazo. Tengo el ombligo, el mechoncito de cabello y ay, Dios mío, un día le dije a Mateo, le digo, mijo, yo creo que vamos a ver todo esto y luego nos vamos a deshacer. ¿Por qué, mamá? Le digo, mijo, porque un día ni modo que un día que te cases vas a llegar con todo esto ahí a tu casa. En cuanto te van a echar para afuera.
1: Bueno, ¿no? Incluso si lo quiere conservar todavía, lo conservas todavía.
0: Sí, ¿no? Y pero... él me decía, no, mamá, mi hijo es ratita como yo.
1: Ajá.
0: Entonces él dice, no, mamá, es mío, que no sé qué. Y yo decía, oh, híjole. O sea, pues hay cosas como su ropón, ¿verdad? Es que no sabes ni qué, ¿no? Su
1: ropón,
0: ni que es su primer camisetita de que

0: recibido de la parroquia, porque ni siquiera catedral en ese tiempo, de Tampico, que dice, María Victoria Virginia fue recibió el sacramento del bautismo y la confirmación el día 20 de junio de 1943. Ahí está. Mi mamá tenía hasta los cuadernos de primaria de mis hermanos.
1: Era una cosa. Bendito.
0: Sí, y entonces, pero un consejo, mi hija es, ella es desalojadora. Absolutamente, porque mi marido y yo los dos somos acumuladores y guardacosas. Y qué tal que se ofrece y qué tal que se necesita. Sí. Pero ella no, y ella me dice, mamá, los tienes ahí guardados 20 años. Velo y tíralo. Y imagínate que está guardado.
1: Pues sí.
0: Y hice, hago de repente un espacio, pero no, es que...
1: Ay, se nos cortó. Ay. Bueno, pues mis hermanos, hemos llegado al final de nuestro programa y tuvimos un problemita técnico. Estábamos muy emocionados con esto de acordar y de recordar y de tomar muy en cuenta sobre todas estas flash modas, ¿no? De estas modas que son instantáneas y son rápidas. Pongamos de verdad en nuestro corazón y en el corazón de los demás lo que es verdaderamente importante. Demos de la importancia que son y tener el cuidado para poder también, porque es parte de poder también nuestro dinero, poder invertirlo y gastarlo de una manera responsable en cosas duraderas. Hemos llegado al final de nuestro programa. Le mandamos ahí un beso a nuestra abue, no sabemos, ya se la saben aquí las fallas técnicas de... Okay. Bueno, pues, abue, nos despedimos y nos escuchamos la semana que entra. Gracias, mi Lorenz. Recuerde que mañana nos escuchamos aquí en su programa Alegres Mañanas de Radio Guadalupana. Hasta mañana.
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8: ¿Cómo están ustedes? Yo espero que muy bien. Así es que vamos a empezar con alegría este día, esta semana. Les saludo con todo el cariño del mundo. Soy Lupita Venegas. ¡Qué alegría! ¡Qué bendición! Estoy tan contenta de poder compartir este espacio con ustedes. Hoy hablaremos un poquito sobre actitud. Siempre lo que hace la gran diferencia en tu felicidad es tu actitud, tu pensamiento. Hay que empezar a explorar cómo modificar el pensamiento. Es una maravilla. Es una maravilla. Así es que recuerda esto. El principio que hoy vamos a revisar muy, muy bien es cómo nuestros pensamientos modifican nuestras acciones. Nuestros pensamientos modifican nuestras acciones. Quédate conmigo. Vamos a platicar de diversas circunstancias en el matrimonio, en la vida, que nos pueden hacer felices o infelices, pero no depende tanto de las circunstancias, sino de nuestro pensamiento. Quédate, el poder del pensamiento positivo hoy en Desde el Corazón. Tenemos esta cita, empezamos con ella. Este programa empiezo con una anécdota preciosa. El poder del pensamiento positivo. No es cuestión de fantasía. Es absoluta realidad. Recuerda, tú te cuentas la realidad a ti mismo y dependiendo de la forma en que te la cuentes, tú vas a ser más o menos feliz. Quiero empezar con esta historia impresionante. Rosa Cruz es una empleada de hogar de 67 años. Ella, miembro de un grupo de iglesia, tiene mucho tiempo allí. Es un numeraria auxiliar en el Opus Dei desde que era joven. Ella, en todos estos años de trabajo profesional, en la cocina, en las diarias faenas del hogar, ha disfrutado mucho. Primero, porque dice que a su trabajo le ha impreso su ingenio, su creatividad, y ella se siente productiva en él. Y después, porque ha sido una ocasión estupenda de servir a los demás, a su familia. Ella ha encontrado a Dios. Ella es una cristiana en medio del mundo y quiere ser feliz. A través de sus tareas cotidianas, ordinarias, todas hechas por amor a Dios. Pero le aconteció un suceso inesperado. ¿Qué le pasó a Rosa? Tuvo una fortísima infección renal. Los médicos se la controlaron con mucha dificultad, pero Rosa perdió brazos y piernas. No todo, pero buena parte de sus brazos y sus piernas. Un periodista español, Jesús Fonseca, la entrevistó en un programa de televisión que él tiene. se llama Palabras de Medianoche. Durante más de media hora estuvo Jesús encantado con Rosa. Este comunicador no salía de su asombro al observar la contagiosa alegría, paz, felicidad que transmitía Rosa. Dígame, Rosa Cruz, ¿cómo puede usted estar tan alegre, tan de buen humor, con esta dramática discapacidad? Yo sencillamente no podría soportarlo, confieso que soy cobarde. Ella, riéndose abiertamente, le responde a Jesús. Mire usted, hace muchos años le entregué mi vida enteramente a Dios. Si ahora Él me ha pedido mis brazos, mis piernas, pues se los doy, con completa paz. Es otro modo de servirle. Todavía tengo cabeza, corazón para amar al Señor, a las almas. Sé que con una sonrisa puedo hacer mucho bien a los demás al llevar bien esta situación mía. Y entonces Jesús no lo puede creer, se descara más y en un arranque de sinceridad le dice a Rosa, si a mí me hubiera pasado esto, yo me hubiera lanzado por la ventana y no querría vivir así. Pues yo así soy inmensamente feliz, dice Rosa, por la sencilla razón de que Dios me quiere como estoy ahora. Sé que estoy cumpliendo y amando su voluntad. Mi situación no la cambiaría por nada de este mundo. Rosa comenta qué es lo que ha aprendido en las enseñanzas de San José María. Él es fundador del Opus Dei, ustedes lo conocen, y él enseñaba que hay que santificar cualquier trabajo, cualquier ocupación, cualquier circunstancia de la vida, incluido el dolor, la enfermedad, el sufrimiento. Todo hay que santificarlo, ofrecérselo a Dios. ¿Y qué decía Rosa? De veras, con alegría, con una actitud impresionante, ella decía, además, yo soy de Salamanca y me gustan los toros, pero no mirarlos solamente, sino bajar al ruedo y enfrentar cualquier situación que a uno le toque con valentía. Nunca me he rebelado en contra de haber perdido mis brazos y mis piernas. Si Dios lo quiere así, entonces yo amo ese querer suyo. Antes, cuando trabajaba como empleada del hogar, gozaba sirviendo a los demás. Ahora me tengo que servir. Cosa que me ha costado un poco más, ¿eh? Pero me sirvo a mí misma. Le pregunta nuevamente Jesús, el periodista, oiga, Rosa, ¿no se siente amargada? ¿Disgustada contra el mundo? ¿No ha tenido algún momento en que se desplomó emocionalmente? Es que él no lo puede creer, él no puede compartir esta actitud de Rosa frente a la vida. Y Rosa le responde, no, jamás. Es un orgullo servir a Dios de esta manera. Y lo hago alegremente, con una sonrisa. Quiero decirle que para mí todo esto lo considero como una gran suerte y que soy muy feliz como estoy. ¿Y de dónde saca toda esa fuerza espiritual que usted tiene, Rosa? De Jesucristo. Yo me apoyo mucho en la Eucaristía. ¿Y cómo ve su futuro? Le pregunté al comunicador. Lo veo muy esperanzador, porque sé que rezan por mí de todo el mundo y porque así, llevando bien esta cruz, sé que le doy una gran alegría al Señor. ¿Qué te parece esta actitud? Cuando aceptamos con paz nuestra realidad. Cuando sabemos explicarnos la realidad del modo más positivo posible. Esta es una gran bendición. Hoy estamos hablando del poder del pensamiento positivo. Y aquí enfrentamos dos mundos, dos mentalidades distintas. Una con Dios, otra sin Él. El periodista, totalmente incrédulo, no puede creer que haya habido un momento o no haya habido ningún momento de desmorono emocional. Tienes que haber renegado en algún momento, eso es lo humano. Por lo menos eso nos dicen en los medios de comunicación. Y todos decimos, oh, sí, sí. ¿Por qué? Sé sincero, sé auténtico. Si tú eres un hombre lleno de Dios, lleno de Cristo, es muy probable que como Rosa hayas tenido el valor absoluto y total, valor maravilloso, de decir, sí, Señor, tú lo quieres, yo lo quiero. Y cuando tú asumes esta actitud, una actitud en donde Dios permea toda tu visión, entonces tú aprendes a ver de manera muy positiva tu realidad, la que sea. No tengo brazos ni piernas, pero dice muy bien, Rosa, pero tengo mente, tengo corazón. Tengo otras facultades. No me centro en mi problema, me centro en mis posibilidades. Ayer hablaba mi hijo con una amiga suya, que está muy dolida, terriblemente dolida y con toda la razón, porque ella no puede deshacerse de un deseo de venganza. Ella fue violada apenas con 12 añitos, violada por un tío, y odia a ese tío, lo odia, quiere venganza, quiere matarlo, no lo puede ver. Es un sentimiento muy natural, es verdad. Mi hijo hablaba con ella y le decía, eres mucho más que ese momento de tu vida. Eres mucho más que una violación. Tienes tantas cosas buenas. Cambia tu vida. Tu futuro puede ser nuevo. Tu vida, la de tus hijos. Enamórate bien. Haz familia. Piensa en tu futuro. De tu actitud ahora depende tu futuro. Olvida eso. Eso pasó. Es que no puedo olvidar. Gran engaño. Eres señor, señora de tus pensamientos. Tú solito le dices a tu mente, acepto y permito este pensamiento, y este no. El pensamiento positivo consiste en enfocarte en tus puntos fuertes, en enfocarte en tus posibilidades, reconociendo que hay cosas que no se dieron. Esto está muy bien, pero no centrándonos allí. El problema de centrarnos allí es que creamos una actitud pesimista frente a la vida. El poder del pensamiento positivo es verdaderamente mágico. Te transforma en una persona con todas las posibilidades. Quédate hoy conmigo, estamos hablándonos desde el corazón y vamos a aprender a cómo borrar, hagamos un ejercicio para borrar ese recuerdo que está haciendo que solo veas esa parte de tu vida negra y no veas todas las demás bendiciones. Una breve pausa, pero volvemos, nos estamos hablando desde el corazón.

0: Continuamos, familia bellísima. Estamos hablándonos desde el corazón y estamos aprendiendo el poder del pensamiento positivo. Vamos a decir en unos momentos cómo lograr tener ese pensamiento positivo. Muchos me dicen, no puedo olvidar, no puedo quitarme los malos pensamientos. Cuando ya quiero, me doy cuenta que estoy pensando negativamente. Bueno, pues hoy vamos a hacer un ejercicio y vamos a aprender a tener pensamiento positivo. El pensamiento optimista tiene una fuente. La fuente es Dios, porque es Dios toda alegría, toda bondad, toda esperanza. Si no tenemos a Dios en el corazón y en la mente, difícilmente podremos ser auténticos optimistas. El optimismo viene de una confianza absoluta y total en que Cristo ya venció, en que las cosas siempre acaban bien. Si en este momento están mal, es simplemente que no han acabado. Y tal vez no estamos dando los pasos correctos para que llegue ese final feliz. Estoy muy contenta porque llegó conmigo una invitada maravillosa. Carmen, ¿cómo estás?
1: Muy bien, muy contenta, Lupita, de compartir ese momento contigo y con todos los que nos escuchan.
0: Claro, y es que Carmen acaba de tener una vivencia fuerte que nos la va a compartir ahora. Y vamos a ver en ella cómo la visión pesimista y optimista hacen todo un cambio en la actitud de las personas y todo un cambio en la sensación de felicidad. Cuéntame sobre eso.
1: Sí, exacto. Te decía ahorita que el mes de febrero fue un poco difícil, podemos decirlo, en mi familia. ¿Por qué? Porque sabemos bien que pues nuestros padres son el pilar de nuestra vida, ¿no? Yo como hija y como yo creo que todos ustedes que nos están escuchando, cuando en nuestra familia sucede que nuestro papá o nuestra mamá se enferma, vienen los momentos de preocupación, de como ahorita estamos hablando, ¿no? El pensamiento positivo. Nos vienen pensamientos, pues negativos, ¿verdad? Sí. Nos asalta el primer pensamiento. ¿Cómo lo vamos a hacer? ¿Qué voy a hacer yo? Sí. ¿Qué posibilidades tengo? No tengo medios en casa,
0: claro,
1: ¿no?
0: No hay dinero. Dices, ¿cómo voy a enfrentar este?
1: Exacto, muchas cosas, ¿no? Pues bueno, les comparto esto y me da mucho gusto que mi mamá estuvo un buen lapso de tiempo en el cual no le realizaba una operación muy necesaria tenía problemas con la vesícula y tardó unos meses, pues verdaderamente sufriendo, ¿no? No se daban los medios, toda mi familia estaba pues muy negativa. Yo actualmente pues no vivo con ellos. Porque
0: eres misionera de la Armada Blanca.
1: Sí, entonces yo voy allá y me encuentro pues un ambiente pues muy negativo, ¿verdad? No tanto que estuviera gravísima mi mamá, si era necesaria esa operación, pero todos estaban con un pensamiento muy, muy negativo que les impedía actuar.
0: Mucho miedo.
1: Mucho miedo.
0: ¿Qué va a pasar? ¿Qué voy a hacer? Sí.
1: Exacto, ¿no? Entonces, yo llego a verdaderamente enfrentarme con una montaña, ¿sí? ¿Por qué? Porque yo soy la más pequeña de puedo decir, la más chica de todos. Mis hermanos, ellos trabajan, cada quien tiene su familia, papá y mamá, pues ya ellos viven ya solitos, aunque están ellos cerca de ellos, pero yo miraba a todos ellos como que su actitud, Lupita, y se me hace muy, muy, ahorita como Dios nos permite estar compartiendo esto a base de la experiencia, cómo su actitud negativa no les permitía actuar o ver cuáles eran los medios que Dios estaba poniendo para que ellos buscaran el apoyo. Entonces, por gracia de Dios, porque sabemos que todo Dios nos lo permite, llego yo y empiezo a moverme, ¿no? Empiezo a mover y todo, y empiezo a hablar con ellos, y les digo, oye, tenemos esta posibilidad, mira, esta otra posibilidad, y les marcaba varias posibilidades, ¿no? Y aún así, su pensamiento era, es que no se va a poder,
0: híjole, pero eso se complica. Exacto. Pero acá, de esta manera no, y para lograr lo otro tampoco, así somos.
1: Sí, exacto. Entonces, yo reflexionaba y decía, bueno, es que las cosas no están tan mal. El caso está de que cada uno de ellos, cada uno de nosotros, tengamos esa apertura de decir, bueno, me requiere irme, porque en este caso mi mamá requería irse, salir 2 horas de la ciudad para buscar los medios para que la pudieran realizar esa operación. Sucede que yo le digo a mi hermana, mira, esta es tu oportunidad, ¿qué dices? ¿La hacemos? Y ella dudaba y le dije, mira, si está poniendo esto es porque Dios nos está dando esta luz, ¿no? Vamos allá. Ellos con temor y todo, con dudas, ¿sí? Con incertidumbre, dijeron, ve, está bien. Ellos no podían en ese momento porque estaban trabajando. Yo dije, yo de todo corazón llevo a mi mamá. Salimos dos horas viajamos de la ciudad. Y al salir vimos respuestas muy claras, muy hermosas. Ellos, yo en todo momento, miren, ya nos dijeron que sí es médico, ya nos dijeron que sí acá, ya está la documentación, nos van a apoyar, es un hospital fuera de la ciudad, pero las personas nos han acogido con mucho amor. Y para ellos fue tan grande y tan bonito, que le agradezco a Dios, Lupita, que fueron a darse cuenta de cómo la actitud negativa,
0: claro,
1: de no poder hacer, según ellos, en su interior nada, los dejaba quedarse en la ciudad sin salirse, sin esforzarse de nada, preocupados, estresados, uh-huh. Y nada más con decir sí, en un momento vieron ellos cómo los frutos fueron allá, en ese lugar, dos horas. Uh-huh. Fueron al hospital, se quedaron maravillados mis hermanos de cómo atendieron a mi mamá.
0: ¡Qué bien!
1: Le decía yo, esto es raro, pero voy a extrañar el hospital y las enfermeras porque fue tan lindo todo. Uh-huh. Entonces, vimos cómo mi mamá tuvo esa operación, la atendieron lindísima, verdaderamente. Salió ella muy bien, muy, muy bien. Regresó a la casa, a su recuperación. Seguía haciendo labor, vamos a decirlo, ¿no? Por gracia de Dios con ellos, diciéndole a cada momento, mira qué bien está, mira Dios, Dios nos permitió esto, ¿no?
0: Claro.
1: Entonces, ¿qué es esto? Que yo lo veía muy claro, Lupita. Los pensamientos negativos, uh-huh, a veces no nos permiten ver las luces que Dios nos da.
0: Te paralizan.
1: Sí.
0: Te paralizan para todo, ¿eh?
1: Exactamente.
0: Por ejemplo, alguien que está buscando trabajo, no lo encuentra, pero es que ya va con pensamiento negativo. Es que no, seguro el horario no me va a convenir, o ya no, me quedo muy lejos, o quién sabe de qué me la van a dar. No, pero es que si es de mesero me van a confundir. Bueno, van ya con pensamiento negativo. Entonces dicen que vas buscando trabajo pidiéndole a Dios no encontrarlo, ¿no? Porque vas un pensamiento negativo. Todo lo que hace tu mente es poderosísima. Si tú le dices a Dios con fe, las cosas van a salir bien, yo voy a hacer mi esfuerzo y tú me vas a echar la mano, ¿qué diferente es actitud a la de alguien que dice, no se puede, está en chino, cómo vamos a hacer, yo estoy tan ocupado, no tengo dinero, no van a salir las cosas, ¿no? Sí. Qué bonito, y que además Dios te mandó como misionera a tu propia casa, ¿no?
1: Sí, exacto, y sabes una cosa que, bueno, uno nunca deja de aprender, ¿verdad? Porque uh-huh, se enfrenta, aún siendo misionera, se enfrenta a todo, ¿no?
0: Sí.
1: A todas las circunstancias, no quedas exento de ningún sufrimiento, uh-huh, ¿verdad? Porque tanto la familia es parte de tu vida y siempre va a estar contigo y en todo lugar. Y yo lo que he aprendido mucho, Lupita, y que les digo a todos, que es importante, es muy importante, por ejemplo, a los papás, ¿no? Al papá especialmente, yo lo veo mucho en la figura de mi papá, tener ese pilar como papá con una actitud muy positiva.
0: Qué bueno.
1: A tus hijos les estás transmitiendo el agua viva. O sea, decir, ¿sabes qué? En este momento estamos pasando por esto difícil, pero vamos a salir adelante. O sea, si tú ves, aunque se está cayendo todo, uh-huh, ¿sí? Si tú no ves ninguna esperanza, el pensamiento positivo va a alimentar nuestra fe, ¿verdad? Uh-huh. Entonces, para mí mi enseñanza ahora en lo personal, Carmen, he aprendido esto, que me he vuelto como una mujer que no se detiene ante las situaciones que dicen no es posible.
0: Uh-huh.
1: No, para mí ahora es un reto, la verdad, uh-huh, te lo digo, y cada día, cada momento, cada segundo, es un reto en cada situación que se me presenta, el decir, esto no me va a detener, uh-huh, ¿verdad? Tengo que seguir, tengo que cambiar mis pensamientos para poder ver la luz de Dios. Porque yo siento, o a lo mejor muchos de ustedes han sentido, que el corazón se nos oprime, uh-huh, la mente se nos apaga, uh-huh, ¿sí? Se nos apaga y el mismo cuerpo, Lupita, lo resiente, ¿sí?
0: Totalmente. Incluso físicamente tenemos tantas enfermedades que son, sí, de origen psicológico, totalmente, ¿no?
1: Exactamente. Uh-huh. Sí, y yo lo veo muy claro así, porque en un momento muchos caemos en eso, ¿no? En esa situación, y nos sentimos que verdaderamente traemos cargando aquello que pues está, como dices tú, ¿no? La mente es poderosísima, ¿sí? Usada desde la fe es algo tremendo. Uh-huh. Entonces, esta experiencia para mí pues fue muy importante. No les voy a decir que fue fácil, fue difícil. Uh-huh. ¿Por qué? Porque la enseñanza era para mí, para mi familia. Y ahora, pues, Dios nos va a ir mostrando más y más que el pensamiento positivo es muy importante.
0: Es muy importante y tú puedes tener ese pensamiento positivo. Tú puedes aventarte a pedir ese trabajo. Tú puedes aspirar a crecer. Tú puedes aspirar a ser feliz, a progresar, a cambiar. Porque es posible para el hombre manejar lo que tiene en su mente. Acuérdate, tú te cuentas la realidad. Y dependiendo de la forma en que te la cuentas, actúas. Vamos a regresar con más después de la pausa. Nos estamos hablando desde el corazón.

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5: Estamos hablándonos desde el corazón, con entusiasmo, con una actitud positiva. Te agradezco de todo corazón que tú estás en contacto conmigo y pues vamos a seguir adelante con esta, con este deseo de tener en el corazón pensamientos positivos. Algunos me dicen, no puedo quitarme esa mala idea o no puedo quitarme de la mente este recuerdo. ¿Tú crees que es posible eliminar esos recuerdos? Una violación, momentos de maltrato, momentos de humillación. ¿Tú crees, Carmen, es posible para Dios sanar esos recuerdos?
6: Lupita, yo sí lo creo. Sí lo creo porque, como ya hemos compartido en otros momentos, ¿verdad? He tenido el regalo de poder compartir también un poco la experiencia, ¿no? Cómo, al acercarnos a Dios, esa luz de Dios ilumina aquella oscuridad, ¿sí? ¿Y qué pasa cuando la luz llega? Desaparece la oscuridad. ¿Y qué es esto lo que estás diciendo? Es la oscuridad que hemos vivido en nuestra vida. Y no va a ser de la noche a la mañana. Es todo un proceso. Pero eso sí les digo, que cuando inicia este proceso no para. ¿Por qué? Porque no es nuestra voluntad la que va a ir iluminando, sino va a ser la voluntad de Dios. ¿Y cuál es la voluntad de Dios? Que seamos luz, ¿no? No nos quiere apagados, apachurrados. ¿Cuántas veces nos encontramos personas que de camino, te subes un camión y tú le dices, ¿me permite sentarme en un espacio que queda? Y ellos no te voltean ni ver a la cara, ni te dicen nada. Y tú dices, oh, esta persona no refleja luz. Algo trae en su interior. ¿Y qué nos hace pensar? Que estas almas han vivido algo, ¿no? Han vivido algo muy duro. Pero yo pienso que es importante, yo se los digo, porque yo puedo decir, iniciamos una etapa, cada uno de nosotros, en la cual Dios llega a nuestra vida y nos va mostrando cuáles son nuestras oscuridades, pero nos muestra su luz. Y yo pienso que es muy importante, gracias a Dios, mira, tenemos estos medios tan hermosos, Lupita, que podemos decirles a ustedes y a todos los que nos escuchan, que Dios nos ama. Y que Dios quiere que tú estés lleno de su luz, que no estés lleno de esa oscuridad. Quizás tú fuiste abusada, quizás tu familia fue durísimo, pero la buena noticia es que Dios es luz y cuando llega a nuestras vidas, Dios ilumina hasta lo más oscuro donde tú te puedas encontrar.
5: Y ahí puedes ver todo lo positivo que sí hay en tu vida, que ahorita no lo puedes ver porque solo ese recuerdo está estorbando y obnubilando todo lo demás. La luz, la verdad, la libertad, la bondad existen por sí mismas. La oscuridad, la mentira, la esclavitud, la maldad son intentos para opacar aquello que permanecerá por siempre. La oscuridad no existe, es solo ausencia de luz. La esclavitud es ausencia de libertad. La maldad es ausencia de bondad. Cada día, cada mañana, eleva tu mirada al cielo. Recibe ese pan de vida, el pan que Dios te quiere dar, el alimento de la vida, la alegría, pan dulce, suave, felicidad, libertad. Llena tu vida con todo lo que tu alma anhela, paz, gozo. Eleva una mirada al cielo y te vas a dar cuenta que tu vida puede cambiar. Algunos dicen, sí quiero, pero no puedo. Esto es mentira. Y mira, vamos a hacer un pequeño ejercicio, Carmen, que yo recomiendo mucho. Si tú pones en tu mente esto que yo te voy a ir narrando, vamos a hacer un ejercicio que puede ayudar fisiológicamente a tu mente a borrar un recuerdo, a que no esté tan presente todos los días y a todas horas. Te va a ayudar a quitarlo cuando venga a ti. Ese recuerdo que no te deja avanzar, que te llena de miedo, que te dice mentirosamente que no puedes salir adelante, debes eliminarlo. Y tú, señor de tu mente, vas a decir basta. En este momento, si te es posible, cierra tus ojos. Al cerrarlos, ve poniendo en tu mente las imágenes que yo te voy a ir narrando. Entra a una sala de cine. Ves la pantalla en blanco, iluminada. Con poca luz, te acercas a las butacas y te sientas en medio de la sala, a una buena distancia de la pantalla, no muy cerca, no muy lejos. ¿Estás sentado ya? Sentada en esa butaca, imagínate en la oscuridad de la sala de cine con la luz que proviene de la pantalla y empieza a correr ahí una película. Te sorprendes porque en la película ves ese evento que tanto te cuesta olvidar, ese evento de tu vida que te lastimó, y lloras porque empiezas a verte a ti mismo, a ti misma, cuando eras niño, cuando eras joven, o en aquella situación que te duele tanto recordar. Ves la infidelidad del hombre de tu vida, de la mujer de tu vida, y te desgarra el alma. Estás viendo en ese momento eso que está clavado en tu corazón como una espada, como aquella que atravesó el corazón de María. Mira esa escena y, por favor, trae incluso los aromas a tu mente. ¿Cómo huele el lugar? Los ruidos, la música de fondo que podría haber. Las palabras que se dijeron, que te han ofendido tanto. El aroma, tal vez, alcohólico de ese hombre que te abusó. De esa mujer que te sedujo. Trae a tu mente con todos tus sentidos ese recuerdo horrible que a veces entra a tu mente, ahí lo tienes y rumias y trabajas con él y eso te impide ser feliz y ver tanta luz de tu vida porque estás clavado en ese momento de oscuridad de tu pasado. Cuando hiciste ese ridículo que estás tan arrepentido, tan arrepentida de haberlo hecho. Cuando cometiste ese fraude, ese error que te duele en el alma. Haber caído, engañado por el demonio, cegado de tus ojos. Pon en la pantalla ese momento que te duele. Ese momento que te lastima. Es duro, es crudo, pero más vale. Es como estar lavando la herida en este momento. Tú tienes una fractura, vas al hospital y lo primero que hacen es lavarte la herida antes de ponerte analgésico. Y ese lavado duele. Pero este es un sufrir. Para no sufrir. Dios nos pide sufrir un poco para no sufrir más. En la pantalla del cine están proyectando el momento más terrible de tu vida, el que no te deja ser feliz. Llora. Estamos lavando tu herida. La presencia de Dios empieza a sanar. Empieza a entrar. Permítete llenar por esa luz. Siente en tu corazón y en tu pecho una fuerte luz poderosa con calor, como la luz de radiación, como si fuera un sol en tu corazón, que es la presencia de Dios. Imagínate el momento de la resurrección de Cristo, un cuerpo inerte, frío, que de pronto tiene un sol por dentro, quema con toda su fuerza aquella sábana que lo envolvía, deja marcada su silueta. Dios quiere resucitar tu corazón al amor. Ves sintiendo ese fuego en tu corazón que va a sanar completamente la herida que acabas de lavar, que acaba de lavar el Señor. Ahora, dentro de tu pensamiento, ubica que pasa por la puerta de aquella sala de cine un ángel. Es un ángel de luz, es bellísimo verlo. Míralo ahora a él, ya no ves la pantalla, es el ángel. En la pantalla queda todo sucio, mugre, porquería, gente que le ha dado la espalda a Dios. Eso es dolor, eso es basura y quedó en la pantalla. Pero tú ahora ves a un ángel. Y ese ángel trae en su mano una cubeta. En la otra mano una brocha. ¡Qué cosa tan extraña! Míralo, se acerca a ti y te muestra la cubeta en donde hay pintura blanca. te da la brocha con la otra mano y una sonrisa en el rostro. Y tú comprendes que tu tarea es ir a aquella pantalla y pintar de blanco todo lo negro que quedó allí. Levántate de tu butaca, toma la cubeta de pintura blanca, toma aquella brocha, acércate a la pantalla, encuentras que hay una escalera, puedes subir hasta arriba y empezar a dar brochazos anchos, brochazos que tapan lo negro con blanco. Una pantalla nueva en donde vas a escribir el principio de una nueva historia, llena de luz, sin oscuridad. Una breve pausa, regresamos, estamos sanando heridas. ¿Por qué? Porque tú y yo queremos tener un pensamiento positivo. Hablamos desde el corazón, volvemos. Sí.

8:28. Sabemos que en todas las cosas interviene Dios para bien de los que le aman. Hermano, todas las cosas, ahí está el Señor.

0: estará bien.
1: Seguimos adelante. Hoy estamos hablando del poder positivo del pensamiento o el poder del pensamiento positivo. Y la verdad es que estamos aprendiendo mucho. ¿Tú tienes recuerdos que quieres olvidar? Hemos hecho hoy un ejercicio muy útil para lograrlo. Depende de qué quieras, depende de qué luches, depende de qué te decidas. Cuando mi hijo hablaba con su amiga, le decía, ¿quieres ser feliz de verdad, de verdad? Y ella dice, sí, sí, con todo mi corazón. Acércate a Dios. Y ella dice, no puedo. ¿Por qué? ¿Quién te impide que te acerques a Dios? ¿A quién estás escuchando que prefieres la oscuridad a la luz? ¿Qué está pasando con tu actitud? Y todo es cuestión de actitud, ¿eh? Qué bonita la experiencia que nos narra Carmen con su familia. De sentirse todos acabados, con miedos, incapaces de actuar, de pronto encuentran que creer en Dios, que creerle a Dios, les da muchísimos mejores frutos. Cuéntanos cómo acababa esta experiencia, porque tú nos contabas al final cómo le mencionabas a tu papá, papá, mira cuánta luz nos regala el Señor, ¿no? Una vez que confiamos en Él.
2: Sí, exactamente. Después de todo el momento, porque ustedes saben y los que han pasado por un momento de estar cerca de una persona que es internada, la cirugía, el ver el sufrimiento después de que pasa la anestesia, todo ese tipo de cosas, por supuesto que hay nervios, ¿no? Si, de hecho, cuando van a ser un bebé, el papá tiene nervios, ¿no? Pues mi papá lo miraba yo verdaderamente más tranquilo que antes. Uh-huh. Mucho más tranquilo y de verdaderamente sorprendida de verlo, ver una actitud de él, a como lo encontré al inicio, cuando uh-huh. llegué a la casa y que no había, para ellos no había luz, uh-huh. Al verlo después de toda la operación, fíjate que pasó algo muy bonito. Regresamos a la casa, uh-huh. mi mamá ya 2 horas la trajimos después de esa recuperación, de esa operación. Lo primero que hizo mi papá, Lupita, fue algo muy hermoso. Él toma una silla cerca de la cama de mi mamá, toma la lectura que él tiene de diario, que hace su oración de 5 minutos.
1: ¡Qué bonito!
2: Y dice, mira lo que dice, ¿no? Cómo hablaba ese día de que con la confianza en Dios, Dios se manifiesta, ¿sí? Con la confianza en Dios podemos ver su manifestación. Porque muchas veces podemos decir, sí, voy a hacer esto, esto y esto, muchas cosas, de cierta forma, humanas, personalmente, lo voy a hacer, lo voy a lograr. Pero aquí mi papá, y esa experiencia se me hacía muy hermoso, cómo terminamos nosotros con todo esto, agradecidos con Dios y decir que ya no estaban ni estresados, uh-huh. estaban tranquilos. Y mi papá principalmente, se los digo a los papás, porque yo siempre hago hincapié en que el papá es algo muy importante para la familia, uh-huh. Terminamos con esto, con la reflexión de aquella persona que esperábamos que iba a estar lo más estresado, lo más preocupado, con la reflexión de mi papá diciendo que la confianza en Dios era lo más importante, ¿sí? Entonces, damos gracias a Dios todos juntos, principalmente mi papá, fuimos a misa y todo, y ofrecimos en acción de gracias por mi mamá, y su actitud cambió, vio como con esa luz, esa oscuridad que antes ellos pensaban que era ninguna oportunidad para ellos, porque podemos llegar a pensar esto, por lo que hablamos del pensamiento positivo, uh-huh. es que Dios a mí no me escucha, porque
1: exacto.
2: Dios a mí no me escucha, y cuidado, porque eso es atacar nuestra fe o nuestra poca fe que vamos a llevar en nuestra vida, y no es cierto, ¿no? Mi papá tenía ese pensamiento, ¿por qué Dios no nos escucha? Uh-huh. ¿Por qué mi mamá no la operan? ¿Por qué otras personas tienen otros medios? ¿Por qué yo no? O sea, Dios no nos escucha. Entonces mi papá termina con decir, ¿sabes qué? Ahí está la manifestación de Dios.
1: Nos faltaba confianza. Exacto. La tuvimos y aquí está, claro.
2: Es darle a Dios. Tú tienes una necesidad. Dice, cuando más necesitados, porque toda la vida vamos a tener necesidades, esa necesidad entrégale a Dios y Dios esa necesidad te la va a recompensar, uh-huh. ¿sí? Dices tú, pues, ¿qué le voy a dar a Dios? Pues entrégale esa necesidad a Dios, que uh-huh. Él se encargue, porque cuando tú se le entregues vas a recibir la luz y vas a ver cuál es el camino uh-huh. para encontrar lo que Dios te quiere dar en ese momento. Entonces, mi familia lo encontró, yo doy gracias a Dios y les digo esto, entrégale esa necesidad que tienes a Dios y vas a empezar a ver la luz por donde tienes que caminar.
1: Muy bien. Ahora, fíjate cómo cambia la vida si nos descomplicamos el pensamiento. Cuando tenemos pensamientos negativos, es que estamos pensando demasiado. Es que le estamos dando demasiadas vueltas a las cosas. Si no me saludó, ¿por qué no me saludaría? Seguramente que pasó esto, seguramente que aquello. Y nosotros solitos elucubramos ahí una serie de telarañas y hacemos todo un tormento en la mente cuando qué descomplicado sería en la vida no pensar, no atribuir intenciones a todo. Simplemente vivir cada minuto llenándolo de amor, como decía Cardenal Mantuan. Queremos ser santos, nacimos para eso. Y una vida de santidad se fabrica en años de santidad, que se forman de 12 meses de santidad, que cada mes son 4 semanas de santidad, que cada 4 semanas, cada semana tiene 7 días de santidad, que cada 7 días se divide en horas y en minutos. Si cada minuto, yo lo vivo así, con ganas de cristificarme, cada minuto. Yo en este minuto, Señor, quiero tenerte en mi mente. En este minuto quiero amar. En este minuto veo esa flor y quiero gozarla. En este minuto me toca cocinar sin quejas, sin hacernos bolas en la cabeza. Vamos a lograr ser mucho más positivos. Tú hace ratito me mencionabas, oye, qué bonita la vida sencilla. Me decías que acabas de ir a tu pueblo y ver a la gente cero complicada haciendo en su leña, sobre su leña, preparando la cocina, la comida, ¿no? Y cómo a veces en una ciudad, ¡ay, no tenemos gas y se nos complica la existencia y todo se acaba! El volver a lo sencillo en todo, en el pensamiento, en la vida, nos hace mucho más optimistas y mucho más positivos en la vida. Cuéntanos de eso que tú observabas.
2: Sí, me daba cuenta, fíjate, Lupita, tan importante como Dios nos da la oportunidad también de como que reflexionar en ciertos momentos. Quizás cuando ves menos luz, yo me daba cuenta de esto en ese transcurso que estuve con mi familia. Tuve la oportunidad de ir a pueblos y cruzar caminos, o sea, donde iba en el carro, en el autobús, unos caminos preciosos, sembrados, hermosos, con un sol hermoso, el ver pasar las aves, o sea, era, ahora sí decía yo, qué regalo de Dios, qué deleite tan grande y qué paz siento en mi corazón. ¿Por qué he dejado de detenerme a observar estas cosas que dan sentido a mi vida, le dan respiro a mi alma? ¿Por qué lo he dejado de hacer, no? Y no es que me lo impidan. No es que haya alguien y que diga no puedes, sino que yo misma con las prisas, con la preocupación, con mi mente, ahora sí, negativa, me he privado yo misma de gozar aquello que ha permanecido desde siempre, desde la creación. Entonces, ¿qué nos pasa con este correr y correr y correr y correr? Nos estamos perdiendo de la fuente de la vida, ¿sí? Nos estamos perdiendo aquello donde Dios, al crearlo, se gozó.
1: Ay, claro.
2: Dijo, esto es para mis niños pequeños, mis hijitos amados. Entonces, ¿qué estamos haciendo? Estamos complicándonos nuestro pensamiento con mil cosas y estamos dejando de gozar esto que Dios nos ha regalado. Por ejemplo, esta señora, fíjate, si lo vemos desde un punto hermoso, como te decía, la gente de pueblo, ay, yo los veo que cocinan felices, que van, ¿qué? Van al campo, cortan su leña. Para mí me refleja mucho ver una persona caminando con un bulto de leña en la espalda. Digo, yo quisiera andar ahí, ¿no? Qué gozo decir, mira, de lo que Dios nos ha dado, estoy haciendo provecho. Lo hago con gozo, llego a mi casa, ¿sí? Hago mi comida aquí, le doy gloria a Dios por lo que me ha dado cada día. ¿Cuánta gente come de lo que el campo le da? Y qué maravillosa y qué bendición, ¿no? Entonces, ¿qué diferente es la alegría de una persona, el pensamiento de una persona que vive con esta actitud? ¿Qué diferente es cuando nosotros queremos comer que esas comidas rápidas? ¿Qué diferente es cuando queremos las cosas, podemos decir, cómodas, rápidas? Y verdaderamente yo veo un espíritu muy diferente a la gente de pueblo, a la gente de ciudad, podemos decirlo, ¿verdad? Entonces, esta es una invitación para mí, para todos, verdaderamente, a abrir nuestros ojos o decir, me doy mi tiempo. O sea, date el tiempo de sentarte a perder el tiempo viendo lo que Dios ha hecho.
1: A gozarte, a asombrarte de las maravillas de Dios. Si nos hace falta, estamos en la época de las prisas y hay que reconocer, mucha,

0: porque te estás perdiendo lo mejor de la vida. Simplemente pon en tu corazón el deseo de ser más honesto, más cristiano, de tener un pensamiento más positivo en todo. Vamos a tener que despedirnos, Carmen. Qué alegría que me hayas acompañado. Muchísimas gracias.
1: No, el gusto para mí.
0: Ay, y yo quiero terminar con una frase de Rodrigo Sotomonte, un pensamiento de Rodrigo Sotomonte que me encantó. Dice así: el nerviosismo creciente de las sociedades del corre-corre, la agitación crecientemente frustrante de la civilización de lo inmediato, tal vez no sean incentivo para dedicar unos minutos por día a admirar con generosidad la belleza encantadora de un paisaje lindo, a contemplar con ojos inocentes el saltar ingenuo de una avecilla de esas muchas que cruzan nuestra mirada, a detenernos por unos segundos en la observación desinteresada, encantada de un color que nos ha gustado, sabiendo que, si se le busca, Dios allí se desvela. Dios nos muestra su infinito, su sabiduría, para que nos transformemos en Él. Estamos hechos para ser Cristos en la tierra. Él vino a darnos ejemplo de vida. Amemos la vida sencilla, sin complicaciones, ni en la acción, ni en el pensamiento. Que tu pensamiento sea optimista, positivo, seguro de que la presencia de Dios en tu corazón es capaz de cambiar todas las realidades. ¿Qué tan duro puede ser tu problema? Deja de decirle a tus problemas o a Dios qué grandes son tus problemas. Mejor dile a tus problemas qué grande es tu Dios. Hasta muy pronto, Carmen. Muchísimas gracias. Familia, Dios, nos vemos muy pronto. Esto fue Desde el Corazón.
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9: Oración por la paz. Señor Jesús, tú eres nuestra paz. Mira nuestra patria dañada por la violencia y dispersa por el miedo y la inseguridad. Consuela el dolor de quienes sufren. Da acierto a las decisiones de quienes nos gobiernan. Toca el corazón de quienes olvidan que somos hermanos y provocan sufrimiento y muerte. Dales el don de la conversión. Protege a las familias, a nuestros niños, adolescentes y jóvenes, a nuestros pueblos y comunidades, que como discípulos misioneros tuyos, ciudadanos responsables, sepamos ser promotores de justicia y de paz, para que en ti nuestro pueblo tenga vida digna. Amén. Santa María de Guadalupe, Reina de la Paz, ruega por nosotros.

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Hola amigos, de nuevo estoy con ustedes en este canal católico magnífico, que me da la oportunidad en esta ocasión de hablarles de nuestra fe católica, del credo de la Iglesia Católica. Durante estas 13 próximas semanas, incluido esta, vamos a tener oportunidad de profundizar en qué consiste nuestra fe. Y quiero dedicar este capítulo de hoy a hacer una especie de introducción, algunos elementos básicos, esenciales, para después poder afrontar el resto de los contenidos del credo. Lo primero que quiero decir es que la fe es una cuestión personal. Por eso nosotros decimos yo creo. No decimos creemos, digo yo creo. Es una cuestión personal. Esto es muy importante, puede parecer una cuestión secundaria, pero es lo primero que quiero destacar. Soy yo quien tiene fe. Naturalmente que esta fe, por lo menos en mi caso, en la inmensa mayoría de los católicos, esta fe la hemos recibido en familia. Afortunadamente, hemos aprendido, hemos tenido noción, nos hemos relacionado con Dios en nuestro hogar. Junto a las palabras primeras que pronunciaron nuestros labios, papá, mamá, quizá no y sí, o a lo mejor agua o comida. Bueno, junto a esas primeras palabras estaba también la palabra Dios. De bebés hemos ido a la iglesia con nuestros padres sin ser conscientes de que nos llevaban en brazos, de que nos llevaban a misa. Nuestros padres o nuestros abuelos, o quizá en algún caso los hermanos mayores, nos han enseñado a rezar el Padre Nuestro, nos han enseñado el Ave María, nos han enseñado a santiguarnos. Es decir, la fe, en la inmensa mayoría de los casos, ha sido transmitida en familia. Esto es magnífico, es extraordinario, ha sido así desde los orígenes de la fe católica. Pero aún así, la fe es una cuestión personal. Yo creo. En un momento dado de nuestra trayectoria, en la infancia, en la adolescencia, en la juventud, esa fe que hemos recibido en casa, de alguna manera, ha entrado en crisis. De alguna manera, no en una crisis negativa, las crisis son propias del crecimiento y de la maduración humana. De alguna manera esa fe ha entrado en crisis y de alguna manera hemos tenido que hacer nuestra esa fe, hacerla consciente, asumir, yo creo, yo, hijo de esta persona, de esta otra, con su fe más o menos firme y sólida, yo creo, yo he tomado esta decisión, yo creo. Y por eso cuando, por ejemplo, en la confirmación o en la noche, en la vigilia de Pascua, el obispo o el sacerdote pregunta, aunque hace la pregunta de forma plural, de forma general, porque está en la iglesia, pregunta, ¿creéis? Cada uno de los presentes contesta diciendo, yo creo, yo creo. Creo que esto es muy importante porque esto tenemos que destacarlo en un contexto como en el que estamos viviendo, en el cual nos encontramos con otras fes, es decir, personas que creen en otras religiones, en otros dioses, a lo mejor en el mismo Dios que nosotros, pero dentro de la misma iglesia, o también personas que no creen en nada, o que se abstienen de la manifestación de su fe, los llamados agnósticos. Estas personas han hecho su propia opción, y a veces es una opción agresiva hacia la nuestra, no solamente distinta, sino a veces agresiva, a veces de persecución. Estas personas que han hecho su opción nos interpelan y nos dicen, nosotros tenemos una fe diferente, incluso podemos vivir en un contexto en el cual sea mayoritariamente diferente la fe, no solo porque vivimos en países donde la mayoría son de otra religión, sino porque incluso en países tradicionalmente cristianos o incluso católicos, la fe hoy ya se vive como una minoría. Por eso es muy importante partir a la hora de hacer este planteamiento sobre el credo, de que yo tengo que hacer mi opción personal. Yo, que ha recibido la fe en su hogar, en su casa, hay un momento en el que he hecho mía la fe. Y la he hecho no contra, por ejemplo, a mis padres, sino asumiendo su fe, pero haciéndola personal. Soy yo el que creo. Y además, en muchos casos, la he hecho también en contra de un ambiente que puede ser incluso opresivo, como Benedicto XVI definió, una auténtica dictadura, la dictadura del relativismo. Yo he tomado una opción en mi vida que es fundamental, que me define, soy o no soy creyente. He tomado esta decisión, yo creo,
libremente lo he decidido así. Esta decisión implica otra cosa de forma consecuente e inmediata. Si yo creo que Dios existe, significa, digamos, por propia naturaleza, de manera inevitable, que yo no soy Dios. La fe en Dios marca el mundo dividiéndolo en dos: Dios y el hombre. Y dentro de este mundo del hombre, asumo que yo no soy Dios. Y que tampoco es Dios el partido político, aunque pueda tener simpatías hacia él. Tampoco es Dios el Estado. Tampoco es Dios el dinero. Tampoco es Dios el trabajo. Y ni siquiera cosas muy positivas como la familia, tampoco es Dios. Solo Dios es Dios. Asumir esto como introducción a la fe es vital. Empecemos por el yo. Yo no soy Dios. ¿Qué significa? Que yo no soy el centro de todo. Que yo no soy capaz de resolver los problemas de nadie, ni siquiera los míos. Debo colaborar en la resolución de esos problemas. Por supuesto que sí. Debo colaborar, pero yo no soy Dios. Significa también que habrá muchísimas cosas en la vida, en mi vida, en la vida de los míos, en la sociedad, que no entiendo. Lógico, yo no soy Dios. ¿Por qué determinadas cosas ocurren? No lo sé, no lo sé. Pero es que yo no soy Dios. Cuando esto no se asume, y por eso quiero colocarlo en el principio, más pronto o más tarde va a haber una terrible crisis, que si es así, puede acabar con nuestra fe. Porque si yo asumo que no soy Dios, estoy dando por sentado que es normal, no extraordinario, excepcional, sino normal, que habrá cosas que no entienda, porque Dios es más grande que yo. Y lo mismo que el creador del universo ha sido capaz de hacer todas las cosas y me exceden, incluso me ha hecho a mí, del mismo modo, él tiene unos planes, tiene una perspectiva que evidentemente van más allá de lo que yo puedo comprender. Tengo, por lo tanto, que aceptar el misterio. El concepto de fe, tal y como lo estoy planteando, implica, por lo tanto, de forma natural, de forma lógica, de forma inevitable, la aceptación del misterio. Yo no soy Dios. Intento entender, tengo una razón dada por ese Dios, intento comprender, pero asumo, de forma natural, sin que me provoque ningún tipo de crisis, asumo que como no soy Dios, no puedo entender del todo a Dios, no puedo meter a Dios en mi inteligencia, que no es tan grande, pero incluso aunque fuera muchísimo más grande de lo que es. De hecho, si entendiera del todo a Dios, sería sorprendente e incluso preocupante. Sería, en el fondo, una señal de que es un Dios falso. ¿Por qué? Que si yo puedo entenderle que soy una criatura, es que está al alcance de mi cabeza, es, en el fondo, una creación mía. Dos conceptos, por lo tanto, ya hasta ahora. Primero de todo, es una opción personal que tengo que hacer libremente, responsablemente. Y en segundo lugar, implica que hay un mundo que puedo intentar intuir, al que me puedo acercar con la razón, pero que nunca podré agotar con mi razón. Y que, por lo tanto, tengo que aceptar de una forma natural el misterio. Hay otro mundo, lógicamente, en el que sí que puedo y debo intentar profundizar con mi razón. Dos elementos básicos para entender la fe. Tercer elemento. La fe, cuando normalmente hablamos de ella, pensamos en categorías intelectuales. Es decir, yo soy una persona que entiende y acepta. O bien, como acabo de decir, debido al concepto de misterio, soy una persona que determinadas cosas no las entiende, pero lo acepta. Es decir, planteamos la fe desde el punto de vista intelectual, lo que se ha llamado las verdades de fe o los dogmas de fe. No me cabe duda, este es un punto muy importante en nuestra fe. Pero, por lo menos hablo de mi propia experiencia, no es el originario, no es el primero. Para mí, por lo menos, el primero es otro. Yo no me encuentro con unas verdades que entiendo y acepto fácilmente, o que no entiendo,
y acepto, aceptando ese misterio. Yo no me encuentro en primer lugar con unas verdades, yo me encuentro en primer lugar con alguien. Yo que soy alguien, yo que soy una persona, me encuentro con otro alguien, con otra persona. Un alguien se encuentra con otro alguien, una persona se encuentra con otra persona, un yo se encuentra con otro yo y decide confiar en él, fiarse de él. Yo acepto lo que tú me dices porque no repugna mi razón, porque esto, incluso aquello que no puedo entender, es posible, es probable, pero lo acepto sobre todo porque me fío de ti. Es decir, en la fe hay estas dos dimensiones que son fundamentales. Por un lado, efectivamente, la dimensión intelectual. ¿Qué es lo que yo creo? A este punto iremos dedicando la mayor parte de los programas sucesivos. ¿En qué consisten esas verdades de fe? ¿En qué consiste nuestra fe? Pero previamente hay otra cuestión. ¿De quién me fío? Porque esas verdades que voy a aceptar, las voy a aceptar porque me fío de la persona que me las presenta. ¿Esta persona quién es? Nosotros somos católicos. Es decir, estoy hablando de la fe católica. Y en la fe católica, el programa próximo hablaré de ello, creemos en Dios Padre. Pero en la fe católica creemos en Dios Padre y creemos en todo lo demás que contiene el credo porque nos lo ha enseñado Dios Hijo. Es decir, porque nos lo ha enseñado el Dios hecho hombre, Jesucristo nuestro Señor. Es decir, yo me fío de Cristo, yo me fío de Jesús. Fíjense ustedes, cuando nuestro Señor habla en el Evangelio y dice, cuando vuelva el Hijo del Hombre, ¿encontrará esta fe en la tierra? Cuando hace eso Jesús, está refiriéndose precisamente a este tipo de fe, la fe del niño que cree en el papá, la fe del niño que se fía de su papá. Y esto es tan importante que nuestro Señor se ha aparecido relativamente pocas veces después de aquellas iniciales, inmediatamente después de la resurrección. La Virgen María, afortunadamente, se ha aparecido muchas veces. Nuestro Señor ha contado sus apariciones, ha sido más parco en ellas, pero la inmensa mayoría, y desde luego en dos de las más importantes, ha hecho referencia a esto y solo a esto. A Santa Margarita María de Alacoque, cuando se le manifiesta como el Sagrado Corazón, como el amor de Dios, ¿qué es lo que le propone? ¿Qué es lo que decimos? Sagrado Corazón, en vos confío. A Santa Faustina Kowalska, cuando en ese preámbulo de la terrible Segunda Guerra Mundial se le manifiesta como la divina misericordia, de nuevo, la misma manifestación, el amor de Dios. ¿Qué es lo que le propone? Divina misericordia, en ti confío. Es la misma respuesta, en ti, en vos, Señor, yo confío. Lo primero que tenemos que hacer, por lo tanto, al plantearnos nuestra fe católica, es un acto de confianza. Dios mío, yo me fío de ti. Porque yo me fío de ti, es por lo que yo he decidido aceptar todo lo que tú me enseñas. Pero es la aceptación de las enseñanzas una consecuencia de la aceptación de la persona y no al revés. Por eso decimos en la Iglesia que la fe católica no es la fe de los filósofos, pero no porque sea una fe ciega o irracional, sino porque es una fe que tiene una base afectiva previa. Yo me fío de Jesús y acepto lo que Jesús me enseña, porque me he fiado de Él, porque he confiado en Él, acepto sus enseñanzas. Por eso es tan importante en la fe católica conocer bien la persona de Jesús, porque Él es el fundador de nuestra religión, Él es el que da origen a nuestra fe. Lo que tenemos que preguntarnos es, ¿Jesús es de fiar o no es de fiar? Esto es lo que hay que preguntarse. ¿Se puede uno fiar de Jesús? Para mí es la pregunta primera, la básica. ¿Me puedo fiar de Jesús? Y cuando le contemplo a Él con la historicidad contenida en los evangelios, cuando le contemplo, cuando veo su nacimiento, sus enseñanzas, su vida, su muerte, su resurrección, cuando le contemplo a Él, digo, sí, de esta persona yo me puedo fiar, a ciegas, me puedo fiar.
Porque, fíjense, si uno no se fía de Jesús, al final, como la fe es inherente al ser humano, termina por fiarse de cualquier cosa o de cualquier persona, con lo cual las consecuencias son efectivamente terribles. Por eso nosotros empezamos nuestra fe diciendo, yo me fío de Cristo, porque me fío de ti, Señor, porque me abandono en ti, porque yo confío en ti, acepto lo que tú me enseñas. Yo, persona, que asumo que no soy Dios, y que tú, Señor, sí que eres Dios, que asumo el misterio y por lo tanto acepto no entenderlo todo, aunque intento entender lo más posible utilizando mi razón, porque hay cosas que efectivamente, gracias a Dios, sí que entiendo, yo decido aceptarte a ti, fiarme de ti, y por lo tanto acepto como verdaderas aquellas cosas que tú me enseñas. A continuación, hay que plantearse otra cosa dentro de esta introducción acerca de nuestra fe. Hay que plantearse que la fe se vive en familia. Es decir, nuestra fe católica, no sé la de otros, pero nuestra fe católica es esencialmente, por definición, una fe social. Incluso me atrevo a decir una fe familiar, no solamente por la transmisión de la fe, sino porque para nosotros la Iglesia, en su momento hablaré de ello, es la familia de los hijos de Dios. Es decir, no puedo, porque así lo quiso el fundador de la fe, Jesucristo, no puedo decir yo vivo mi fe con Dios al margen de la relación con los otros que viven esta misma fe. No se puede decir Cristo sí, Iglesia no. Y no se puede decir porque eso no lo quiso el fundador. Es decir, si yo fundo mi propia institución o mi propia fe o mi propia religión, naturalmente que puedo decir lo que quiera. Pero en la medida en que yo estoy siguiendo la fe fundada por Jesucristo, tengo que decir Cristo sí, Iglesia también. Cristo sí, Iglesia también. Esta Iglesia en la que participo, a la que pertenezco, forma parte esencial de mi fe. No puedo tener con Dios una relación, como Jesús suele decir, que va por libre. Tengo que tener con Dios una relación que incluye mi relación con los que participan de esta misma fe. Esto, repito, hay que asumirlo como un requisito previo a la fe católica. No podemos prescindir de ello. No se puede vivir la fe al margen de la Iglesia. Por lo menos, no de una forma plena. La fe católica. La fe católica es esencialmente eclesial, es esencialmente familiar. Formamos parte de la familia de los hijos de Dios. Gozosamente, a veces lógicamente pagando el precio de la familia, formamos parte de esta familia. Un último punto al que me quiero referir en esta introducción. Yo creo, me fío, acepto. Y lo vivo en comunidad, en la fe de la Iglesia. Pero lo vivo. Es decir, la fe no es una mera cuestión intelectual, ni siquiera una mera cuestión de relación de confianza. La fe implica una vida. La fe implica un comportamiento, la fe implica unas obras. Entramos aquí, ciertamente, en un punto, estoy haciendo una introducción, algunos de esos puntos los desarrollaré más adelante, en un punto delicado. Soy un pecador, somos pecadores. Yo confieso, amo a un Dios y, sin embargo, no soy coherente de una forma plena con mi fe. ¿Eso qué significa? Bueno, eso significa que soy una persona, que soy un ser humano, que no soy perfecto. Entonces, como soy un pecador, como no soy perfecto, no puedo tener fe. No, no. Tú puedes tener fe y ser pecador. Lo que sí que tienes que hacer es que tu fe te ayude y te implique a superar tu pecado, a luchar contra tu pecado, a intentar mejorar. Si tú dices, yo tengo fe y no tiene nada que ver con mi vida, yo tengo fe y mi vida va por otro lado completamente distinto, el apóstol Santiago, su carta, lo dejó claro. Si tu fe no tiene obras, es una fe muerta. Pero, lógicamente, a la vez, vuelvo a repetir, nos encontramos con la realidad del pecado personal. Tengo fe. Quiero fiarme de Jesús, quiero seguir a Jesucristo y quiero seguirlo en la Iglesia. Pero yo soy un pecador. ¿Qué tengo que hacer?
lo que yo tengo que hacer, obviamente, es luchar contra mi pecado. Por eso, el camino que vamos a emprender, el camino que un día decidimos recorrer, hemos sido bautizados de niños, la mayoría, gracias a Dios, es un gran don haber recibido la fe en la familia, hay que esforzarse para que eso siga siendo así, para que se siga produciendo esa transmisión familiar de la fe, es uno de los grandes dones que hemos tenido en la Iglesia desde los inicios. Eso no significa que los que han llegado a la fe como adultos no sean muy bien recibidos, muchas veces estos conversos tienen una vitalidad, un entusiasmo y una percepción muchísimo mejor que la nuestra. En cualquier caso, la inmensa mayoría de nosotros ha mamado la fe en el hogar, la ha visto y la ha vivido, y la ha asumido, y la ha hecho propia en el aspecto intelectual y en el aspecto de confianza. Pero a la vez tiene también que hacerla propia en la vida, tiene que hacerla propia también en su comportamiento. Y ahí viene ese caminar de la fe que, primero, en cuanto a la propia fe, va también purificándose y va también mejorando a fin de que intelectualmente se vaya enriqueciendo, teniendo una mejor formación, pero sobre todo va transformándose cada vez más en vida. Este es un trabajo, esta es una tarea que nos tiene que acompañar durante toda nuestra existencia. Los santos, los grandes santos, jamás han dicho soy santo, siempre han dicho soy un pecador. Y era verdad, lo que pasa es que sus pecados no son nada comparado con los nuestros, pero era verdad. La cuestión no está en tu pecado, sino en cuánto tú quieres dejar tu pecado. Es decir, cuánto tú estás luchando para que la fe que tienes se haga carne, para que en ti también Dios se haga carne, de otra manera, por supuesto, como se hizo en el vientre virginal de la Santísima Virgen María. Encarna tu fe, lucha por ello y después avanza día a día pidiéndole a Dios la ayuda que necesitas, no solamente para tener más luz, sino para tener también mejores obras en la mano. Esta es la introducción. Poco a poco, ahora, desde la semana que viene, iremos entrando en el misterio de nuestra fe, empezando por confesar que Dios nos ama, que Dios es nuestro Padre.

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y les estuve hablando de una introducción, de algunas cosas básicas que tenemos que tener en cuenta a la hora de plantearnos nuestra fe. La primera de ellas es que es un asunto personal. Es decir, yo creo en Dios. He decidido tomar esta opción. Yo creo. Recibí la fe en mi familia, en la mayor parte de los casos, pero luego la he hecho mía. No solamente porque es mía y no ya la fe de mis padres, tan importante en mi vida, sino porque es mía delante de un contexto social muchas veces agresivo. No me importa ser una minoría. He tomado esta decisión que marca mi vida y que me hace esencialmente distinto. Lo mismo que el que toma la decisión contraria, también está viendo marcada su vida y le hace esencialmente distinto. No es igual, ni mucho menos, creer en Dios, por ejemplo, en el Dios católico, con lo que eso significa, entre otras muchas cosas, de creer en la vida eterna, que no creer en Dios. Esta fe implica confianza, implica que no solamente acepto unas verdades, sino que previa a la aceptación de esas verdades, me he encontrado con alguien, esta persona es Jesús, y he decidido seguir a esta persona, fiarme de él. Dios mío, yo me fío de ti. Jesús, yo confío en ti. Y porque confío en ti, acepto lo que tú me enseñas. Dos puntos. Además, significa que yo no soy Dios. Esto es muy importante decírselo todos los días, ¿eh? Les aconsejo que todos los días cuando se levantan, se miren al espejo y se digan a sí mismos, no soy Dios, no soy el centro del mundo. No soy Superman, entre otras cosas porque Superman no existe, ni Superman, ni en el caso de las mujeres, Superwoman. Dios existe y yo no soy Dios. Y eso implica, como les dije la semana pasada, que tengo que aceptar el misterio, que no puedo entenderlo todo. Tengo que intentar entender las cosas. Dios me ha dado esta inteligencia. Hay muchas cosas que sí puedo entender, pero yo no puedo entrar por completo en la mente de Dios y tengo que aprender a fiarme de Dios. Implica también mi fe que tengo que vivirla en familia, tengo que vivirla con los otros hijos de Dios, con los otros creyentes, tengo que vivirla en la iglesia. Y por supuesto, como terminé diciéndoles la semana pasada, mi fe supone un intento de vida, no la perfección. Tengo que buscarla, tengo que intentar conseguirla, pero seguramente no la voy a alcanzar. Soy un ser humano y soy pecador. Pero sí que tengo que intentar la conversión, tengo que intentar la santidad, tengo que intentar ser cada día mejor e ir, con la gracia de Dios, con mi esfuerzo, superando mis defectos. Introducción a este programa sobre la fe. Primer paso que vamos a dar hoy, ya entrando en ello. Yo creo, ya lo hemos dicho, creo en Dios. Creo en Dios, al cual le llamo Padre. Creo en Dios Padre. Y lo primero que tenemos que decir es que nuestra fe, la fe católica de la que estamos hablando, no es una fe que nace de la nada. El fundador de nuestra religión es Jesucristo, pero él, lo sabemos bien, hijo de Dios, lo confesamos, lo profundizaremos las semanas siguientes, era también hijo del hombre, es decir, nacido de una mujer en un contexto concreto, dentro de lo que llamamos el pueblo elegido, el pueblo de Dios, el pueblo judío. Su mamá, la Santísima y siempre Virgen María, era una mujer judía. Su padre adoptivo, San José, era un creyente, un hombre judío. Por tanto, este Dios, hombre, está enseñándonos algo que él a su vez ha asumido y que forma parte de la tradición religiosa del pueblo judío, que a su vez tenía una base previa, una base anterior, algunas de las cosas anteriores fueron purificadas o incluso cambiadas. Por tanto, cuando yo digo que yo creo en Dios, estoy haciendo mío todo un patrimonio religioso que viene desde muy antiguo, desde mucho antes incluso de la fundación del pueblo de Israel, del pueblo que hoy llamamos pueblo judío, más propiamente del pueblo de Israel, es decir, mucho antes de la existencia de Abraham. El hombre, desde sus orígenes, ha intuido la existencia de Dios. Esta intuición es algo querido por el propio Creador, querido por el propio Dios. La intuición en que existe alguien
poderoso que ha creado todo lo que existe, esta intuición está en la naturaleza humana. El hombre, por naturaleza, es creyente. Y no solo creyente en Dios, podemos llamarle la divinidad, usando un término más amplio y que pueda incluir las fes que tienen otros o que han existido antes y que quizá ya no existen, como la de los antiguos dioses griegos, romanos o egipcios. El hombre ha intuido que Dios existe. Ha intuido que esto no es fruto del azar, de la casualidad. De la nada surge todo. Hombre, esto es bastante difícil de aceptar. Hay que tener realmente una fe muy grande y no precisamente en Dios, sino en el poder de la nada para aceptar esto. El hombre ha intuido que existe algo y esto forma parte de nuestro patrimonio religioso, esta intuición. El hombre ha intuido que después de esta vida tiene que haber algo más. Unos habrán expresado esa fe de una manera, otros de otra, es decir, habrán dibujado ese algo más, esa vida eterna con unos colores y otros con otra. Bueno, pero desde el origen de la propia humanidad, ha existido la fe. La fe es natural al ser humano, tan natural que cuando el ser humano, aunque sea una minoría, existen, seguramente han existido siempre, hoy en día más, pero al fin son una minoría. Cuando alguna persona dice, yo no creo en la existencia de Dios y creo que todo es fruto de la casualidad, bueno, dicen que no creen en Dios, pero terminan por creer en cualquier cosa. Esta es una frase de Chesterton. Cuando el hombre no cree en Dios, es capaz de creer en cualquier cosa. Y efectivamente, así lo vemos. Es decir, cuando el hombre no ha creído en Dios, por ejemplo, ha creído en Hitler o en Stalin, y después, con esa fe y con esa confianza, han sido llevados como ovejas al matadero o como verdugos al matadero. El hombre es creyente por naturaleza y si no cree en Dios, cree en cualquier cosa, en el dinero, en el poder, en la política, en el sexo. El hombre que no cree en Dios siempre cree en algo o en alguien, pero siempre cree porque el hombre es creyente por naturaleza. Por tanto, nosotros partimos en nuestra fe de asumir todo ese patrimonio religioso desde la noche de los tiempos de la existencia del ser humano. Partimos de ello. Naturalmente que ese patrimonio religioso, esa intuición, ha necesitado una purificación. Y eso es precisamente lo que ha hecho Dios, ir purificando esa intuición que quedó herida, no destruida, pero sí herida por el pecado original, que quedó como intuición con elementos verdaderos, mezclada con otras cosas que no eran auténticas. Y Dios, con su infinita paciencia, a lo largo de los milenios, ha ido purificando poco a poco para, al final de los tiempos, es decir, cuando se hizo hombre nuestro Señor Jesucristo, darnos la plenitud de la sabiduría, lo que llamamos la plenitud de la revelación. Si nos fijamos en los primeros pasos de la humanidad con respecto a la fe en Dios, en la divinidad, porque en esos primeros pasos había la fe, por ejemplo, en varios dioses y un tipo de Dios, seguramente en muchos aspectos cruel, rencoroso, vengativo, caprichoso. Pero si nos fijamos en esos primeros pasos, ya descubrimos algo positivo. Se cree en Dios, se cree en que ese Dios es creador, de que todo está nacido de sus manos, y se cree en el poder de Dios. Incluso cuando muchas religiones creían en varios dioses, siempre creían que había un Dios más poderoso, un Dios padre de los dioses, un Dios por encima, podrá ser Zeus o Júpiter o Odín o quien sea, pero siempre se ha creído en un Dios por encima. Por tanto, el poder de Dios y la creación por parte de Dios son desde el origen un elemento constitutivo de la fe en la divinidad, en el ser humano. Junto a esto se creía que ese poder era capaz de intervenir en la vida del hombre. Es decir, que este Dios todopoderoso, que había creado el universo,
no era un Dios ajeno, no era un Dios que había abandonado al ser humano, a su criatura o a sus criaturas. Podían pensar en una relación u otra de ese Dios con lo creado, una relación, repito, caprichosa o cruel o vengativa, pero había una relación. Y por eso el hombre, desde el inicio, se acercó a la divinidad, Dios, los dioses, se acercó a la divinidad pidiendo ayuda. Tercer elemento constitutivo. Dios existe, Dios crea y tiene poder y me puede ayudar. El hombre siempre se sintió como un mendigo delante del rico, pidiéndole ayuda para que interviniera en sus problemas, sean la cosecha, la guerra, el nacimiento, la muerte, el más allá. Dios puede ayudarte. Y por eso la religión surge como un canal de vinculación entre el individuo y la divinidad para favorecer esa comunicación y permitir que el individuo presente sus necesidades y la divinidad pueda ayudar al individuo, por ejemplo, a través del ofrecimiento de los dones de la tierra, las primicias o de algún animal. El hombre ha intuido desde el origen de los tiempos que este Dios que existe le puede ayudar en sus problemas cotidianos. Un elemento básico que es verdadero, repito, hay muchas cosas en esa intuición que son auténticas, algunas de las cuales no lo son, pero otras, muchas de ellas, sí lo son. Hay un momento dado en la historia en la cual se va a producir una intervención explícita de Dios para ir aclarando conceptos y purificando cosas. En ese momento aparece un personaje, Abraham, con el cual se inicia el pueblo de Israel, el pueblo de Abraham, habría que decir, el pueblo llamado, el pueblo elegido, preparando un pueblo para cuando se tuviera que producir, muchos siglos más tarde, dentro de ese pueblo, la llegada del Redentor, del Salvador, de Jesucristo, que nos daría, entre otras cosas, la plenitud de la revelación. Con la llegada de Abraham y la posterior revelación de Dios al pueblo elegido, al pueblo de Israel, ya algunos conceptos de los equivocados van a ir purificándose y suprimiéndose. Por ejemplo, se asume, con la llegada de Abraham, es decir, Dios se revela al pueblo elegido como el Dios único. Los antiguos, antes de Abraham, ya existía la fe. La religión egipcia, por ejemplo, es mucho más antigua que Abraham, y la religión de la propia Mesopotamia, donde había nacido Abraham. Creían en Dios, creían en el poder de Dios, creían que Dios es creador, creían que Dios podía intervenir en la vida del hombre, pero creían en varios dioses. Con Abraham, la fe se centra. Hay un solo Dios, solo uno. Lo otro son falsos dioses, no son el Dios verdadero, son falsos dioses que el hombre, pito, por esa herida del pecado original, ha confundido y ha llamado Dios a cosas o a personas. A cosas, los bosques, los ríos, las estrellas, el sol, o a personas, el emperador romano, por ejemplo, que no lo son, solo hay un Dios. Primer gran punto revelado gracias a Abraham. Y después vinieron otros, incluso dentro de la propia vida de Abraham y posteriormente durante los siglos que duró el pueblo de Israel hasta la llegada de Jesucristo. Por ejemplo, a Dios no le gustan los sacrificios humanos. Es la historia de Isaac, el hijo de Abraham, aquella historia en la cual Abraham cree que Dios le ha pedido el sacrificio de su hijo y fiándose de Dios para demostrarle que Dios es lo primero, está dispuesto a ello, y Dios en el último minuto le para la mano y le dice, no, yo no quiero sacrificios humanos, a mí no me complacen los sacrificios humanos. Pero eso era lo que hacían los dioses de los pueblos vecinos, que sí gustaban de los sacrificios humanos. Es decir, poco a poco Dios va purificando ese concepto, no a los sacrificios humanos. Además, Dios se va mostrando no solamente como el poderoso creador, sino también como el juez. Es una nota característica que aprendemos de Dios en el Antiguo Testamento. Dios es juez, Dios es el juez supremo. O sea,
Dios no es indiferente a las acciones de los hombres y al sufrimiento de los hombres. Cuando Dios, por ejemplo, se le manifiesta a Moisés y le va a pedir que se convierta en su mensajero, en su enviado para liberar a su pueblo de la esclavitud de Egipto, Dios le dice, el grito de mi pueblo ha llegado a mis oídos. Dios no es alguien al cual tú o el pueblo le resulte indiferente. No le da igual ver la injusticia, no le da igual ver el sufrimiento y el dolor. Otra cosa distinta es que Dios tenga sus tiempos y sus planes. He hablado la semana pasada del concepto de misterio, que tenemos que asumirlo como algo natural, porque Dios es más grande que nosotros. Pero eso no significa que nosotros creamos en un Dios que es indiferente, un Dios al cual no le importa nada. Dios es juez. Dios es también misericordia. Y esto viene ya revelado en el Antiguo Testamento. Dios es misericordia. La misericordia de Dios llena la tierra. La dulce esperanza de la misericordia, dice el libro de la sabiduría. Dios poderoso, Dios creador, Dios que interviene en la historia humana, Dios juez, Dios misericordia. Este era nuestro patrimonio hasta un 25 de marzo en que una muchacha deliciosa, maravillosa, muchacha judía, la siempre virgen María, recibió la llegada del ángel. A partir de ese momento empieza otra etapa. A partir de ese momento empieza el final de los tiempos, porque empieza la etapa de Jesucristo y la etapa de la Iglesia. Jesucristo nos va a enseñar con respecto a Dios otras cosas. Por ejemplo, nos va a enseñar que ese Dios de su pueblo único, etcétera, es verdaderamente un solo Dios, pero son tres personas distintas. Son tres personas distintas, después hablaremos de ello, tres personas distintas en una única naturaleza divina. Un único Dios, tres personas distintas. El maravilloso dogma de la Santísima Trinidad. Nos va a enseñar Jesucristo, nuestro Señor, que ese Dios, creador, todopoderoso, misericordioso, es Padre. Sin esto no podemos entender nuestra fe, y esto es lo primero que empezamos diciendo, creo en un solo Dios, Padre. Fíjense, el concepto de Padre es propiamente aplicable solo a la persona del Hijo único de Dios, así lo decimos, Jesucristo, segunda persona de la Santísima Trinidad. Pero el Señor nos dice, es también Padre vuestro, si queréis.

Es decir, vais a ser hechos hijos de adopción, hijos adoptivos de Dios, si queréis. Vais a ser hechos hijos adoptivos si os hacéis mis hermanos, si os hacéis mis seguidores. Si vosotros sois mis hermanos y sois mis seguidores, entonces este Padre mío, que de una forma mía es único, va a ser también Padre vuestro, como Padre de adopción. Ahora bien, cuando nosotros hablamos de Dios como Padre, tengo que decirlo porque es muy importante, estamos hablando de Dios como amor. Dios Padre es el Dios amor. Pero, repito, tengo que decirlo porque es muy importante debido a que hay mucha confusión en este punto, este Dios Padre amoroso lo es también en tanto que es creador, en tanto que es todopoderoso y en tanto que es juez. No podemos pensar, Dios Padre es amor. Esta es la plenitud de la revelación, efectivamente. Dios Padre, Dios amor, la plenitud de la revelación. Sí, pero también cuando juzga, Dios es amor. No es amor solamente cuando perdona. También cuando juzga es amor. También cuando crea es amor. Por lo tanto, y concluyendo este tema, nosotros decimos, yo creo en el amor de Dios. Creo en Dios, que es amor. Pero decimos, creo en el amor de Dios, la primera proclamación de mi fe, con todas las manifestaciones de ese amor. No creo en el amor de Dios diciendo, Dios me ama y por tanto puedo hacer lo que quiera. Creo en el amor de Dios en todos los momentos de mi vida y en todas las manifestaciones de Dios. Cuando Dios juzga, también es amor. Cuando Dios enseña, también es amor. Me interesa muchísimo aclarar esto porque es uno de los puntos donde hay más confusión en este momento. Es decir, hoy me encuentro con muchas personas, muchos católicos, quiero decir, seguramente también fuera, pero yo hablo de los católicos, es decir, con aquellos con los que más trato, que tienen una gran confusión en este punto y piensan, afirman, en parte con toda la razón, que Dios existe y es amor, pero excluyen de ese amor de Dios algunas manifestaciones del amor. Por ejemplo, el juicio o, por ejemplo, la verdad. Es como si un hijo dijera, mi padre me quiere mucho, cosa que es verdad, y por tanto me lo consiente todo, cosa que no es verdad. Mi padre me quiere mucho y me deja drogarme, me da dinero para que me drogue. O si me drogo, no me dice nada. Me quiere mucho. Me deja estar en la cama sin levantarme todo el tiempo que quiera. Si no quiero ir al colegio, o a la universidad, o al trabajo, no voy. Luego me da dinero. Gasta lo que quieras, hijo mío, en lo que tú quieras. Ah, mi padre me quiere mucho. No, no, no. No es verdad. Perdona. Tu padre no te quiere. Si te hace eso, no te quiere. Tu padre, que te quiere mucho, te dice, tienes que trabajar. Tu padre, que te quiere mucho porque te quiere mucho, te dice, no puedes llegar a casa a la hora que tú quieras. Tienes que tener una disciplina, tienes que tener un orden, tienes que tener responsabilidad. Tu padre, porque te quiere mucho, te dice, hijo mío, esto está mal, esto es un pecado, o esto es nocivo para tu salud, no puedes hacer esto. Y si lo haces, no puedo apoyarte en ello. No puedes pedirme la colaboración para algo que es malo para ti o malo para otros. Hay tal confusión con respecto al tema del amor de Dios que si no lo aclaramos desde el primer momento, todo el resto del credo queda comprometido. Creo que Dios es Padre. Creo que Dios es amor. Sí, pero antes de esto, antes de la plenitud, me han enseñado otras cosas. Creo que Dios es juez. Creo que Dios es la verdad. Cuando Dios juzga, cuando Dios me juzga, me está amando. Cuando Dios me dice la verdad, me está amando. Cuando Dios me advierte que el cielo existe y que el infierno también existe, me está amando.

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7: Oración por la paz. Señor Jesús, tú eres nuestra paz. Mira nuestra patria dañada por la violencia y dispersa por el miedo y la inseguridad. Consuela el dolor de quienes sufren. Da acierto a las decisiones de quienes nos gobiernan. Toca el corazón de quienes olvidan que somos hermanos y provocan sufrimiento y muerte. Dales el don de la conversión. Protege a las familias, a nuestros niños, adolescentes y jóvenes, a nuestros pueblos y comunidades. Que como discípulos misioneros tuyos, ciudadanos responsables, sepamos ser promotores de justicia y de paz, para que en ti nuestro pueblo tenga vida digna. Amén. Santa María de Guadalupe, Reina de la Paz, ruega por nosotros.

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8: Hola, ¿qué tal? Muy buenos días. Es un gusto saludarles. Estamos aquí con ustedes, las hermanas dominicas de la doctrina cristiana. Les saludamos con mucho gusto. Aquí estamos Sor Paola y Sor Jessica. Y pues les damos la bienvenida a este su programa Tiempo de Paz, donde buscamos compartir un poquito acerca de nuestra fe, pero también esperamos nutrirnos de todo lo que ustedes nos compartan para poder así juntos seguir creciendo en la fe. Y bueno, pues hoy es un día muy, muy bonito, muy especial. No sé cómo andan, cómo se sienten. Nosotros aquí estamos bien contentos porque ganó México.
9: Muy, muy contentos.
8: Y bueno, pues ahí si gustan comentarnos cómo se sienten, qué tal los trata el día de hoy. Este cielo que está como que me entre nubladito y como que se asoma el sol. Pero bueno, muy, muy agradable también. Un descansito del calor, como que ahorita ya no está tan caluroso como esos otros días que, que había estado más intenso el calor. Pero bueno, pues les saludamos con mucho gusto. Gracias a todas las personas que nos están escuchando a través de la radio de la 1560 AM, las personas que están con nosotros a través de la página web de radioguadalupana.com, quienes nos acompañan a través de la aplicación de Radio Guadalupana y quienes están con nosotros a través de redes sociales, de Facebook, de YouTube. Gracias por estar aquí con nosotros, por acompañarnos. Y bueno, como ya les dije, si alguien nos quiere poner algún comentario, nos quiere decir quién nos está escuchando, qué tal están el día de hoy, pues lo pueden hacer dejándonos un mensajito aquí en redes sociales, o también nos pueden marcar aquí a cabina al 656-887-3702, 656-887-3702, o si están por allá en El Paso, Texas, nos pueden marcar al 915-235-9525. 915-235-9525. O si lo prefieren, nos pueden mandar un WhatsApp al 656-122-9434. 656-122-9434. Aquí con gusto estaremos al pendiente de todos sus comentarios, de todo lo que nos quieran compartir.
10: Bueno, pues buenos días, como decía Sor Jessy, estamos muy contentas aquí por la gran victoria de México, pero también con mucha alegría para seguir compartiendo con ustedes pues la palabra de Dios y ir juntos meditando y aprendiendo juntos también. Así que si algo les dice lo que vamos a ver, lo que vamos a hablar hoy, pues gustan, pueden compartirlo también ahí en los comentarios y con gusto los compartimos.
8: Y bueno, pues mientras, para ir calentando motores y antes de entrar en materia, pues les comparto un poquito acerca de lo que estábamos viendo la semana pasada, por si alguien que está por aquí no nos escuchó, pues aquí les compartimos un poquito, y los que sí, pues para refrescar un poquito también la memoria. Bueno, la semana pasada estábamos compartiendo el texto de Mateo capítulo 6, versículos del 19 al 23, que así a grandes rasgos pues es un texto en el que nos dice que hagamos tesoros en el cielo, porque en el cielo es ese lugar donde no entra la polilla, donde no entra el moho, donde los ladrones no pueden meterse para robar. En cambio, si lo hacemos, pues aquí atesoramos tesoros, acumulamos tesoros aquí en la tierra, pues aquí sí entra el moho, aquí sí entra la polilla, aquí sí vienen los ladrones y nos pueden robar todo nuestro tesoro. Para esto, pues comenzábamos haciéndonos la pregunta de qué es lo que estamos acumulando para poder llegar al punto de cuál es nuestro tesoro, eso a lo que nosotros le dedicamos mayor parte de nuestro tiempo, de nuestro empeño, de nuestra energía. Y entonces decíamos y recordábamos que la invitación pues no es a buscar tesoros materiales, porque esos se acaban, sino que nuestro tesoro debe estar en acumular buenas obras, en acumular una vida sacramental bien vivida, una vida de oración, una vida de cercanía, una buena relación con Dios, una buena relación con nuestros hermanos, etcétera. Este tipo de tesoros es lo que nosotros estamos llamados a buscar, porque lo que queremos ganar al final de cuentas pues es la vida eterna, y es esa invitación que Jesús nos hace por sobre todas las cosas, pues a buscar ser santos, ¿no? Más popularmente lo conocemos así, pues buscar ser santos no para que nos tengan en los altares, sino ser santos para poder al final de nuestros días encontrarnos con el Señor y gozar de esa vida eterna que nos ha prometido. Y entonces decíamos también que algo muy importante que nos decía el texto pues es que lo que entra por nuestros ojos pues también puede ensuciar, puede manchar, puede oscurecer nuestro interior, nuestra alma, y entonces podemos ir perdiendo el rumbo o el sentido. Y nos preguntábamos también, pues, ¿qué es eso que nosotros estamos dejando entrar a través de nuestros ojos, a través de nuestros sentidos en general? ¿Qué es lo que nosotros estamos dejando que entre a nuestro interior? ¿De qué nos estamos alimentando? Porque eso pues puede ser luz o puede ser oscuridad. Cuando nosotros dejamos que entren cosas buenas, cosas que nos ayudan, que van purificando nuestro interior, pues esa luz se va transmitiendo hacia el exterior. Y de alguna manera pues también hace que el interior esté en paz, con alegría, con incluso pues satisfacción, ¿no? Sentirse bien. En cambio, pues cuando la oscuridad entra en lo profundo de nuestro corazón, pues ahí cambia la historia totalmente. Entonces, pues ahí estaba la invitación a poner atención en qué es nuestro tesoro, qué es lo que estamos acumulando realmente, pero también de qué manera estamos cuidando nuestro tesoro. No sea que vengan los ladrones y nos lo roben y entonces sí, ya nos quedemos mirando para todos lados. Bueno, un poquito de eso pues estábamos hablando la semana pasada y hoy pues vamos a hablar también de un tema muy interesante que creo yo que se complementa también mucho con lo que estábamos viendo pues la semana pasada.
10: Y para continuar vamos a escuchar, bueno, a leer un texto del Evangelio de Mateo que es de la misa de mañana o de ahora.
8: De hoy.
10: Ah, de hoy. Es que ya no sé si voy o vengo. De la misa de hoy, los invito a quien puedan pues cerrar sus ojos, ponerse en disposición de escucha y hacer parte de cada uno alguna frase, alguna palabra o algo que te resuene en el texto bíblico y lo compartimos. En aquel tiempo, Jesús dijo a sus discípulos, no todo el que me diga, Señor, Señor, entrará en el reino de los cielos, sino el que cumpla la voluntad de mi Padre que está en los cielos. Aquel día muchos me dirán, Señor, Señor, no hemos hablado y arrojado demonios en tu nombre, y no hemos hecho en tu nombre muchos milagros. Entonces yo les diré en su cara, nunca los he conocido. Aléjense de mí, ustedes los que han hecho el mal. El que escucha estas palabras mías y las pone en práctica, se parece a un hombre prudente que edificó su casa sobre roca. Vino la lluvia, bajaron las crecientes, se desataron los vientos y dieron contra aquella casa, pero no se cayó, porque estaba construida sobre roca. El que escucha estas palabras mías y no las pone en práctica, se parece a un hombre imprudente que edificó su casa sobre arena. Vino la lluvia, bajaron las crecientes, se desataron los vientos, dieron contra aquella casa y la arrasaron completamente. Cuando Jesús terminó de hablar, la gente quedó asombrada de su doctrina porque les enseñaba como quien tiene autoridad y no como los escribas. Palabra de Dios.
8: Te alabamos, Señor.
10: Bueno, pues se me hace un texto fuerte que, como dice al final, ¿no? Porque enseñaba como quien tiene, alguien que tiene autoridad. Y Jesús, pues siempre dentro de su misericordia, de su amor, de su compasión, no dejaba de un lado esa parte firme para recalcar, para hacer conciencia de lo que significa poder llegar al reino de los cielos, ¿no? Poder disfrutar de este reino aún estando en la tierra, y siempre se encarga de dejar muy, muy claro todo lo que ser humano, todo lo que el ser humano pues está llamado a hacer para unirse al Señor y, como nos decía Sor Jessica ahorita, ¿no? Pues vivir en esa santidad e irnos derechitos al cielo. Yo a veces me he preguntado, híjole, si hoy me pasara algo, ¿me iría al cielo o no? y eso me pues de cierta manera me hace pensar en querer hacer las cosas mejor o hacerlas bien, ¿no? Para, no por miedo, sino pues porque el Señor nos promete algo y luego nomás nos toca cumplir alguna cosa. Y va a decir el Señor, como le decía a los discípulos, ¿no? Ni eso pueden, ni eso, por cabezas huecas o porque no comprendían, ¿no? Pero este texto, así como un punto central, es que recalca el poner nuestra confianza en el Señor y querer hacer la voluntad de Dios. Nuestra vida, cada vez que nosotros no queremos hacer la voluntad de Dios o que no vamos junto con la voluntad de Dios, pues nos empezamos a perder, le dejamos de encontrar sentido a nuestra vida, nos volvemos duros, buscamos razones para decir, pues yo sola puedo, y yo no quiero hacer la voluntad de Dios porque eso no es lo que yo quiero otras cosas, y no el querer cumplir la voluntad de Dios significa que nos volvamos esclavos, porque pues Dios nos creó libres y no se puede contradecir, decir, pues cumplan mi voluntad y nos volvemos esclavos, no, es cumplir su voluntad porque en Jesús, en el Señor, pues vemos esa sabiduría, ese amor, esa compasión de que nos quiere llevar por el buen camino para poder obtener esa recompensa que es la vida eterna. Entonces, no es que nos volvamos esclavos, ¿no? Sino que vamos en ese camino reconociendo que quien mejor nos puede guiar, pues es Jesús. Y cuando tú dices, ay, pues es muy difícil, cuesta, da flojera, va en contra de lo que yo quiera, porque al querer hacer la voluntad del Señor, pues implica a lo mejor renuncias, implica enderezarte, implica levantarte, salir de tu confort, y a veces es, pues no queremos porque duele, porque es complicado, y dices, pues mejor yo voy así, acabo que así voy bien, ¿no? Pero cuando no decides hacer la voluntad de Dios, pues pierdes fuerza, ¿no? Tu vida se siente así como en un desierto, árida, y dices, ¿qué pasó? Si yo estaba bien. Pero la voluntad de Dios es poner la confianza en el Señor y decir, ¿no? Como a veces en nuestra oración decimos, pues que se haga tu voluntad. Incluso en el Padre Nuestro, ¿no? Decimos que se haga tu voluntad. Me hace recordar un hecho que era una familia, un matrimonio que estaban, bueno, pues la señora quería arreglar su residencia y fue a la entrevista al consulado, pero antes de que llegara la entrevista decía, pues lo que Dios quiera, si no me la dan, Dios sabe por qué, ¿no? Si sí, pues también Dios sabe por qué, y estaba muy confiada en el Señor, de que, o sea, como muy dispuesta a decir, pues lo que Dios quiera está bien, y ese día estaba muy nerviosa de ir a la entrevista, pues ya pasó la entrevista y por a ciertas situaciones, pues se la negaron, pues, tiene que iniciar otro proceso y demás. Entonces salió y yo no la escuchaba triste ni nada, sino decía, pues el Señor sabe por qué, ¿no? Claro que algunas decisiones no dependen del Señor, pero pues se vale de las situaciones que van pasando el Señor para ir llevándonos por buen camino. Y decía, pues por algo no me la dieron, por algo no me la aceptaron, pero sigo confiando en el Señor de que mi vida sigue en sus manos y que va a hacer lo que Él quiera, ¿no? Y a mí se me hacía como muy, muy palpable el querer hacer la voluntad del Señor, porque pues todos, ¿no? El querer hacer un trámite migratorio, pues sabe que lleva tiempo, lleva dinero, y luego para que al último te digan que no, pues se lleva una gran decepción. Pero ella siguió confiando en el Señor y decir, bueno, pues si ahorita no es el momento, está bien, sigo con mi vida y adelante con el Señor. Entonces para mí decir, no rechazó o no se enojó o no hizo cosas contrarias a porque no le dieron su papel. Entonces, decir, pues sigo igual, confiando en el Señor y pues a continuar viviendo.
8: Así es, ¿no? Y llama la atención cómo precisamente el texto nos dice esto, o sea, no todo el que me diga Señor, Señor, entrará en el reino de los cielos, sino el que cumpla la voluntad de mi Padre. Creo que eso es algo muy, pues muy revelador, ¿no? Que dicen, o sea, no porque me llamen Señor y no sé, o sea, como me hace pensar, ¿no? En que a veces podemos estar viviendo una vida pues muy cristiana, muy católica, pero muy vacía, muy por encimita, muy superficial, ¿no? O sea, a veces podemos decir, no, pues yo voy a misa todos los días y no le fallo, todos los días voy a misa, pero no estoy poniendo mi corazón en la Eucaristía. Pero a veces se me olvida lo que estoy recibiendo y cuando salgo, pues voy y me peleo con la vecina, con la comadre, con el compadre, voy y le saco la lengua o le voy y le reniego al vecino que se estaciona enfrente de mi casa, no sé, ¿no? Voy y con la comadre a tomarme mi tacita de café y echando el chisme, hablando mal de una persona. Puedo ser un servidor muy comprometido, pero en el fondo no estoy profundizando, no estoy realmente teniendo una relación cercana con Dios. Me he olvidado de hacer mi oración personal, de al menos de vez en cuando ir a visitar al Señor en el Santísimo. Y entonces digo, bueno, pues, o sea, estoy haciendo las cosas, pero en el fondo tal vez puede ser que haya un vacío, que haya algo como que no sea muy coherente, ¿no? Y entonces esto precisamente hace que le falte algo, ¿no? Y entonces aquí por eso Jesús nos lo recuerda, ¿no? Pues no todo el que me diga Señor, Señor entrará en el reino de los cielos, sino el que verdaderamente cumpla mi voluntad, haga mi voluntad. ¿Cuál es la voluntad de Dios? Pues principalmente que lo busquemos con todo nuestro ser, con todo nuestro amor, y que demos ese amor que de Él recibimos, que al encontrarnos con Él encontramos también su misericordia, y que ese mismo amor, que esa misma bondad, esa misma misericordia que recibimos y experimentamos de parte de Dios, la tengamos también para con nuestros hermanos, la tengamos también para los demás. Y entonces a mí me hace preguntarme, ¿cómo está mi voluntad? Y es una pregunta que también queremos compartir con ustedes. ¿Cómo está tu voluntad el día de hoy? Y podemos empezar por lo sencillo, por lo ordinario, por lo cotidiano de la vida. Decir, híjole, tengo diabetes, pero me encanta la coca. ¿Cómo está mi voluntad para dejar de tomar coca y dejar de afectar mis niveles de azúcar? O el panecito, o el cafecito con el pan bien bueno, ¿verdad? Y entonces podemos empezar por lo sencillo, ¿no? ¿Cómo está mi voluntad en esas pequeñas cosas, en esas cosas ordinarias de la vida? Y ¿hacia dónde me está llevando esto? Y entonces preguntarnos, como cristiano, como creyente, como hija, como hijo de Dios, ¿cómo está mi voluntad? ¿Se la estoy entregando a Dios? ¿Le estoy entregando a Dios mi voluntad para que Él me marque el camino, para que Él me diga hacia dónde ir? ¿O nomás le digo Señor, Señor y pues ahí, y nomás hasta ahí llegamos, ¿no? Es preguntarnos, no para, no para juzgar, sino para preguntarnos realmente y para cuestionarnos realmente cómo está siendo mi voluntad, si realmente estoy cumpliendo la voluntad de Dios, porque recuerden que tenemos un objetivo. Nuestro objetivo es la vida eterna, la vida en santidad. Y si mi voluntad no es la voluntad del Padre, si yo no le entrego mi voluntad a Dios y dejo que Dios haga en mí su voluntad, entonces puede que por ahí le estemos fallando un poquito a nuestra meta y nos esté desviando el camino. Y esto nos va a ayudar para que, si puede ser que nos estemos desviando, pues entonces ahí saber dónde trabajarle. Y con esa pregunta nos vamos a ir a un pequeño corte comercial y ahorita regresamos.
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6: Gracias por seguir aquí con nosotros. Bienvenidas a todas las personas que se nos acaban de unir. Gracias a todos los que nos escuchan a través de la radio de la 1560M, las personas que están con nosotros a través de nuestra página web de radioguadalupana.com, quienes están con nosotros a través de la aplicación de Radio Guadalupana y quienes nos acompañan a través de redes sociales, de Facebook, de YouTube. Gracias por estar aquí con nosotros. Y bueno, pues agradecemos a todas las personas que se quedaron con nosotros después del corte y les seguimos invitando para que si alguien nos quiere hacer algún comentario, lo puede hacer a través de redes sociales o también puede marcar aquí a cabina al 656-887-3702. 656-887-3702. O si están por allá en El Paso, Texas, nos pueden marcar al 915-235-9525. 915-235-9525. O si lo prefieren, nos pueden mandar un WhatsApp al 656-122-9434. 656-122-9434. Aquí con gusto, pues estaremos al pendiente de todos sus comentarios. Y bueno, para seguir y para poner en contexto a todos los que se nos acaban de unir, Sor Paola, cuéntanos un poquito acerca de lo que estábamos hablando antes de irnos al corte comercial.
7: Hoy estamos meditando en el Evangelio de Mateo, de la misa del día de hoy, que es un evangelio pues muy fuerte, muy interesante, pero a la vez también pues nos da esperanza, ¿no? Porque nos va marcando un camino por donde ir. En el Evangelio, pues Jesús muy firme nos dice que no todo aquel que le diga Señor, Señor, pues entrará al reino de los cielos, ¿no? Sino aquel que cumpla su voluntad. Y ahí a mí se me hace muy fuerte donde dice, yo te diré, no te conozco, vete de aquí. Y yo digo, me imagino yo frente al Señor diciendo, vete de aquí. Me hace ser muy consciente de mis acciones, ¿no? Y platicábamos que, pues, el cumplir la voluntad de Jesús es ir en ese camino que nos va marcando la dirección hacia ese reino de los cielos, ¿no? A esa tierra prometida como al pueblo de Israel, ¿no? Pero que esta es ya la vida eterna. Y que cuando uno no se pone en sintonía con la voluntad de Dios, pues va perdiendo fuerza, va perdiendo sentido, su vida se va haciendo pues dura, endureciendo, se va haciendo árida. Y cuando vienen situaciones difíciles, ¿no? Que vienen sufrimientos, dolor, pues es muy fácil que te derrumbes, ¿no? Como en el Evangelio nos dice, si cumples mi palabra, venga lo que venga, no te va a tumbar. Pero si no la cumples, pues cualquier cosa te va a tumbar. Y no es amenaza, es una manera de Jesús de decirnos, pues si quieres estar bien, quieres ir en buen camino, pues esas son lo que hay que cumplir, ¿no? Y más adelante, Sor Jessy nos hacía una pregunta, ¿no? Pues, ¿cómo está nuestra voluntad? ¿Realmente sí queremos hacer la voluntad de Dios? ¿Realmente sí buscamos cada día, a ver, Señor, tú qué harías, ¿no? Luego viene esa pregunta de, ¿tú qué harías, ¿no? Y va desde lo pequeño, ¿no? Sor Jessy nos explicaba de, pues, va desde cuando necesitamos disciplinarnos, ¿no? Que hay que dejar las harinas, aquello bien bueno, que es bien bueno, pero que hay ciertos tiempos o ya siempre que no nos hace bien y que hay que dejarlo. Y decimos, híjole, antes ni se me antojaba el café ni el panecito y ahora que me lo prohibieron, se me antoja un montón, ¿no? Y tú dices, pero pues no puedo, pues voy a seguir comiendo. Y te lo prohíben por salud, ¿no? Pero desde ahí, si desde ahí tu voluntad ya anda fallando, pues ya, pues con mayor razón el cumplir la voluntad del Señor. Entonces es muy interesante recordar esta parte que el Señor, pues digo, muy claro, Jesús siempre lo fue, ¿no? Muy claro y lo sigue siendo. Y dice, es tan fácil, pues no es tan fácil, pero está el camino más diferente sería cuando no sabes para dónde ir porque nadie te muestra el camino, pero el Señor se encargó de irnoslo mostrando. Bueno, y para continuar, más enseguida nos dice, entonces yo les diré en su cara. Uy, Jesús no anda con que anda hablando de nosotros con otros, ¿no? Muy directo el Señor. Nunca los he conocido. Aléjense de mí, ustedes los que han hecho el mal. Y para mí es muy fuerte, ¿no? Yo decía ahorita, yo me imagino frente a Jesús diciéndome en mi cara, de frente, cómo se deben arreglar las cosas y no ahí andar creándose ideas o demás. Pero que Jesús es muy claro, el Señor no nos está rechazando ni diciendo no voy a tener misericordia con ustedes, pero está siendo muy claro que el que haga el mal, pues nos estamos yendo por un camino equivocado. Y no se trata de decir, como decía Sor Jessy ahorita, no, pues ya voy a misa, con eso se arma, ¿no? Porque el querer ir y ser apropiarnos o recibir esa recompensa del Señor que es la vida eterna, pues no basta con nomás ir a misa, sentarte, no, pues implica todo nuestro ser, toda nuestra persona, implica pues sí estar en misa, pero escuchar la palabra de Dios para poderla cumplir, porque en el texto nos dice que el que cumpla, pues es
6: construye sobre roca.
7: Estás construyendo sobre roca y no es muy fácil que cualquier cosa te tumbe, ¿no? Entonces, vas a misa, escuchas tu palabra. Yo les digo a los catequistas, con una frase que te quedes. Y es que estoy con los niños y no escucho, no puse atención. Pues lee las lecturas antes. Y le dicen, ay, Sor, pues usted nunca tiene más salidas que vea, pero no te puedes quedar con lo poquito. Para que puedas ir a cumplir tu voluntad, para que aprendamos a perdonar, para que aprendamos a tener misericordia de los demás, para que amemos incluso a nuestros enemigos, para ser compasivos, pues todo lo que nos va marcando el Evangelio. Y para evitar, y no por miedo, sino porque nos están marcando por dónde ir, que cuando llegue el día Jesús nos diga en nuestra cara, y a mí se me quedó muy grabado eso, te lo diré en tu cara, sí, el Señor no se anda con cosas, no te conozco, y no, implica solamente hacer lo que lo correcto que decimos, pues dicen no matar y no mato, ¿no? No, pero no nada más está el acto de quitar la vida, está puede que con nuestras actitudes, con nuestras palabras, acciones, podemos matar la esperanza de los demás, la alegría, el sentido de la vida. Como en el evangelio del joven rico, le dice, yo ya lo he cumplido todo. Y le dice él, ¿y ahora qué me falta para obtener la vida eterna? Pues vende lo que tienes, repárteselos a los pobres y sígueme. Seguir al Señor, pues no es fácil hacer eso.
6: No.
7: Seguir al Señor implica renuncias, muchas renuncias que... Cuando uno realmente ama al Señor y quiere hacer su voluntad, responder al llamado que te ha hecho como dentro de una vocación, pues es vivir en esa plenitud, en esa felicidad. Claro, no todo es color de rosa, para que no digan que sí, pero va uno en ese camino de vivir en la santidad. Y no, no se trata como nada más de decir no mientas y pues no digo mentiras. No, pues va más allá, más profundo. No es los 10 mandamientos, hay que profundizarlos bien y no nos quedarnos nada más en la superficie para poder realmente vivir como verdaderos cristianos, madurando nuestra fe en esa relación con el Señor, con la Santísima Trinidad, pues con la Virgen María, en comunión con los santos y descubrir que realmente sí es posible hacer la voluntad del Señor.
6: Y luego, pues nosotros nos puede venir la pregunta, ¿no? Y dice, híjole, pues, a ver, ¿cómo le vamos a hacer? No, pues sí, está muy bien todo esto, pero pues, ¿cómo le voy a hacer yo realmente para descubrir la voluntad de Dios y poder vivirla y llevarla a práctica? Pues aquí mismo, aquí nos da la respuesta el mismo Jesús, ¿no? El que escucha mis palabras y las pone en práctica, construye sobre roca. Y entonces viene la lluvia, baja la creciente, viene el viento, choca contra su casa, pero su casa permanece firme. Su casa no se derrumba. En cambio, quien escucha mis palabras, pero no las pone en práctica, es como aquel que construye sobre arena. Viene la lluvia, baja la creciente, el viento choca contra su casa y se destruye por completo. Así nos dice, por completo. No queda nada. Nadita de lo que se había construido. Nada de su casa queda. Entonces, ¿cómo le vamos a hacer? Ah, pues muy fácil, pero no tan fácil. Sí. Escucha la palabra de Dios y ponla en práctica. Decíamos ahorita, ¿no? Pues bueno, pues nosotros vamos a misa y ya decía Sor Paola, pues aunque sea una frasecita, en la misa se lee la palabra de Dios, pero no nos podemos conformar con, pues ya no, o sea... el domingo fui a misa y me quedé con esto. Es bueno, es muy bueno, pero también es todavía más bueno y más fructífero si nos damos un tiempecito al día para leer un cachito de algún texto bíblico y ahí poderle preguntar al Señor cuál es su voluntad. Pedirle al Espíritu Santo que venga y nos ayude a interpretar con verdad cuál es el mensaje que Dios nos quiere dar. Escuchar a las personas que nos hablan de Dios. Disponer nuestro corazón para encontrarnos con Dios en lo cotidiano de nuestra vida. Ir abriendo cada vez más nuestros sentidos para recibir el mensaje que cada día Dios nos quiere dar, de tantas maneras como se nos ocurra. Dios se presenta a cada uno de la forma en la que menos nos esperamos, pero necesitamos estar atentos, disponer nuestro corazón, abrir nuestro corazón. ¿Para qué? Para poder descubrir la palabra de Dios y ponerla en práctica. No nada más decir, ah, bueno, pues sí, ¿verdad? Hay que amar a mis enemigos, ¿no? O como dice este otro texto, antes de venir a dejar tu ofrenda sobre el altar, ve primero y reconcíliate con tu hermano. Ay, no, pues sí, es que yo tengo no sé cuántos meses, años tal vez, peleada con mi hermano, con esta diferencia que pasó, pues porque él quería rojo y yo quería verde y no nos pudimos poner de acuerdo, y al final pues cada quien agarró por su rumbo y yo ya no le hablo porque él quiere rojo, pero yo quiero verde, ¿no? Y eso pasó a lo mejor hace años, ¿eh? Y dice, ah, pues sí, yo necesito reconciliarme con mi hermano. Pero, ok, ya lo escuchaste, ya lo identificaste, pero no se queda ahí. Ahora, ¿qué vas a hacer para reconciliarte con tu hermano? Y es ahí donde entonces nosotros vamos encontrando este camino que nos va a ir ayudando a poner nuestros cimientos, los cimientos de nuestra casa, sobre roca. ¿Por qué? Porque podemos construir una mansión hermosa, gigante, que por fuera se ve muy bonita, pero cuando llega el viento, cuando llega la lluvia, cuando llegan los problemas, cuando llegan las dificultades, cuando llegan las dudas de fe, cuando llegan las enfermedades, cuando llegan incluso hasta momentos de alegría muy grandes, se nos derrumba la fe. Se nos derrumba la casa, se nos derrumba la vida. Cuando un viento sopla suficientemente fuerte, cuando una lluvia cae con suficiente fuerza, cuando el agua viene arrasando todo a su camino, se nos va todo. Y se nos va todo aquello que habíamos construido o que pensábamos haber construido. Por eso tenemos que pensar muy bien. Yo estoy construyendo hacia afuera, para que la gente vea, para que la gente se admire, para que la gente vea, ay qué bonito vive su fe, ay qué bonito, mira, todos los días ahí viene y reza y dura 3 horas hincado, todos los días viene y reza el rosario así, con quien esté y junta a la gente. Pero si yo nada más estoy haciendo eso para que me vean, hay un problema muy grande. ¿Por qué? Porque no estoy echando raíz hacia lo profundo, porque no estoy poniendo bases en roca sólida, en roca firme. ¿Y cuál es esa roca firme? Pues la voluntad de Dios, en hacer las cosas de corazón, que nazcan de un encuentro profundo con Dios. Antes de yo ir a servir en mi ministerio, ponerme en manos de Dios. Antes de yo ir a compartir un tema con alguien, preguntarle a Dios, ¿qué es eso que Él les quiere decir? Y así, para que nosotros podamos entonces ir construyendo sobre roca, para que nuestras cimientos de los cimientos de nuestra casa sean tan firmes que cuando venga la tempestad, que cuando venga la creciente, que cuando venga el viento, no se pueda derrumbar tan fácilmente.
7: Ay, no, pues tenemos que hacer mucho todavía. Y para finalizar dice, la gente quedó asombrada por su doctrina, porque les enseñaba como quien tiene autoridad y no como los escribas. Claro, pues sí, yo no estaba ahí presente, pero sí, con leer la palabra de Dios y leer este pedacito, yo digo, yo le decía a Sorcia, decía, ay, no, está muy fuerte, ¿no? Y me hacía pensar en que Jesús nos dejó su misión, ¿no? De predicar el evangelio, de seguir transmitiendo el mensaje fiel de la buena noticia, y que así como Jesús lo hacía con firmeza, como quien tiene autoridad, dice ahí, pues que lleguemos también cada uno de nosotros a predicar con esa firmeza, pues primero con nuestro testimonio, que realmente se note que queremos y que estamos haciendo la voluntad de Dios en nuestra vida y que no estamos haciendo nuestra santa voluntad. Y después del evangelio, si nuestro servicio o tu servicio es catequesis con la edad que estés, es predicar con firmeza aquello que el Señor ya nos ha enseñado, no sobándole, como dicen, diciendo, bueno, pues está bien, el Señor te ama y te perdona y pues no se enoja. No se trata de si se enoja, si te perdona, no, se trata de vivir con firmeza nuestra fe. Se trata de ser firme y tener nuestras convicciones claras y de vivir dentro de esas convicciones y no ahorita y no ahorita sí, después no, o después sí y ahora no, sino que es vivir esas convicciones, esa fe, y que así se asombre, ¿no? No porque queramos asombrar a los demás, sino que se asombren de que es posible escuchar la palabra de Dios, meditarla, reflexionarla y ponerla en práctica para realmente ir más allá de decirle, Señor, yo sí hago oración, ayuno incluso, ¿no? Cuido mucho todo lo que nos pides, como los escribas que se pasaban incluso en ciertas cosas, como que decían que los se lavaban las manos hasta los brazos y que decía Jesús, pues no, eso no basta, no basta en siempre en la relación con el otro, en tener compasión, en ayudarlos. Entonces, que no nada más te quedes con eso, pues ya voy a misa, sí. Pues sí despierto y me persino, o si alguien me pide, no sé, comida, pues le doy. Pues no, nuestra fe como católicos, como cristianos, va más allá de decirle Señor. Así que pues mi invitación es, predica con el evangelio, con tu ejemplo, predica con tus convicciones para que los demás se asombren y quieran también conocerle al Señor, escucharlo y querer predicar también con su testimonio.
6: Sí, yo creo que también pues la invitación es a examinarnos, como les he dicho muchas veces, ¿no? Pues echarnos un clavado hacia el interior y ver cómo andamos, y realmente pues descubrir qué es eso en lo que nos hace falta trabajar,

0: trabajar para que esto no quede solo en una vida superficial, sino que sea una vida profunda que tiene cimientos sólidos construidos sobre roca, que son los que nos van a llevar verdaderamente a vivir una vida en santidad y en un futuro pues también la vida eterna. Tener cuidado, no vaya a ser que sin darnos cuenta le estemos diciendo al Señor, no se haga tu voluntad sino la mía, así que pues tener cuidado, ¿no? Es decir, hágase, Señor, tu voluntad y no la mía, ¿no? Entonces, poder tener cuidado en eso porque suena muy parecido. Nomás se voltean dos palabritas, pero a veces sin darnos cuenta podemos estar viviendo al revés de lo que realmente estamos proclamando, ¿no? Entonces, pues es esa, yo creo, la invitación bastante fuerte que el Señor nos hace, pero así como fuerte, valiosa para poder lograr llegar a nuestra meta final.
1: Bueno, tenemos un saludo, bueno, para Renata, que es una adolescente de la Capilla de San Juan Bautista, que pertenece a la Parroquia de Dios Padre. Renata es un gran ejemplo de querer cumplir la voluntad del Señor, así que saludos, Renata, para ti y para tu familia.
0: Y bueno, creo que eso son todo por hoy, ¿verdad? Bueno, antes de despedirnos, tenemos una invitación. 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
0: 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Y bueno, creo que esto pues sería todo por nuestra parte el día de hoy. Muchas gracias por estar con nosotros y pues los seguimos invitando a seguir sintonizando la programación de Radio Guadalupana y a seguir escuchándonos a través de este medio y escuchando pues el mensaje que el Señor nos quiere dar a cada uno. Así que pues muchas gracias por todo, bendiciones a cada uno. Dios los bendiga. 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
3: Oración por la paz. Señor Jesús, tú eres nuestra paz. Mira nuestra patria dañada por la violencia y dispersa por el miedo y la inseguridad. Consuela el dolor de quienes sufren. Da acierto a las decisiones de quienes nos gobiernan. Toca el corazón de quienes olvidan que somos hermanos y provocan sufrimiento y muerte. Dales el don de la conversión. Protege a las familias, a nuestros niños, adolescentes y jóvenes, a nuestros pueblos y comunidades, que como discípulos misioneros tuyos, ciudadanos responsables, sepamos ser promotores de justicia y de paz, para que en ti nuestro pueblo tenga vida digna. Amén. Santa María de Guadalupe, Reina de la Paz, ruega por nosotros.
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0: En el nombre del Padre, del Hijo y del Espíritu Santo. El Ángelus. El ángel del Señor anunció a María.
1: Y concibió por obra del Espíritu Santo.
0: Dios te salve María, llena eres de gracia, el Señor es contigo. Bendita eres entre todas las mujeres y bendito es el fruto de tu vientre, Jesús.
1: Santa María, Madre de Dios, ruega por nosotros pecadores, ahora y en la hora de nuestra muerte. Amén.
0: He aquí la esclava del Señor.
1: Hágase en mí según tu palabra.
0: Dios te salve María, llena eres de gracia, el Señor es contigo. Bendita eres entre todas las mujeres y bendito es el fruto de tu vientre, Jesús.
1: Santa María, Madre de Dios, ruega por nosotros pecadores, ahora y en la hora de nuestra muerte. Amén.
0: Y el Verbo se hizo carne
1: y habitó entre nosotros.
0: Dios te salve María, llena eres de gracia, el Señor es contigo. Bendita eres entre todas las mujeres y bendito es el fruto de tu vientre, Jesús.
1: Santa María, Madre de Dios, ruega por nosotros pecadores, ahora y en la hora de nuestra muerte. Amén.
0: Ruega por nosotros, Santa Madre de Dios,
1: para que seamos dignos de alcanzar las promesas de Cristo.
0: Oremos. Te rogamos, Señor, que infundas tu gracia en nosotros, para que los que por el anuncio del ángel hemos conocido el misterio de la encarnación de tu Hijo, Jesucristo, por su pasión y su cruz, lleguemos a la gloria de la resurrección. Por el mismo Jesucristo nuestro Señor. Amén.

la bendición de Dios Todopoderoso, Padre, Hijo y Espíritu Santo descienda sobre ustedes.

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Muy amados hermanos todos en el Señor, muy queridos papás hoy en su día, pedimos por ustedes, papás, que el Señor derrame su amor, su gracia en ustedes. Jesús invita a sus discípulos y hoy a nosotros a ir al otro lado del lago, a adentrarnos en el mismo lago. Es la invitación de Jesús a la vida de la gracia, a la vida del amor del Padre, al reino, a entrar en comunión con Dios. Vengan, vamos. Y nos ofrece el lago, un lugar hermoso, donde hay vida, donde hay abundancia. El Señor nos llama a ir con gran confianza, meternos a gozar de la creación, de su amor, de su presencia amorosísima. Hoy que celebramos el Día del Padre, la referencia sin duda alguna es Dios Padre, nuestro Padre, y Él a través de su Hijo Jesucristo. Vengan, vamos a la vida, a gozar de la creación, del universo, de la familia, cosas hermosas, maravillosas, bendito sea Dios. Y por eso cantamos dirigiéndonos a Dios con el salmo responsorial: demos gracias al Señor, demos gracias a nuestro Padre Dios por sus bondades. Sin embargo, en esa aventura de la vida que nos invita Jesús, no todo es fácil, no todo es cómodo, hay pruebas, hay dificultades, hay obstáculos, hay vientos fuertes. Los discípulos subieron a la barca, dice el texto, y otras barcas, es decir, eran muchos, como hoy a todos nosotros. Pero en el caminar, ya avanzando la barca, el viento fuerte. Tan fuerte que les entró miedo. Se espantan, se asustan. Parece que todo se acabó, que van a morir, todo se terminó aquí, aquí vamos a sucumbir. Y me ponía a pensar, a veces me pasa o nos pasa lo mismo. En la vida, ante una dificultad, nos desesperamos. Perdemos la calma, la paciencia, nos desesperamos. Incluso la fe. Una enfermedad, una situación de conflicto personal, familiar, alguna prueba que se nos presenta en la vida. Así es la vida, así hay cosas bellas, hermosas, que hay que dar gracias a Dios, pero también hay momentos difíciles donde el Señor nos invita a salir adelante, porque allí está el Señor. En nuestra desesperación, en nuestros miedos, que pueden ser muchos, cada quien reflexione cuáles son mis miedos, mis debilidades, mis fragilidades en la vida, en ese caminar hacia el otro lado del lago, en el lago de la vida, cada uno, cuáles son mis miedos, mis fragilidades. No estás solo, no estás solo. A veces creemos que estoy solo, ya nadie me escucha, nadie me quiere, Dios tampoco se ha olvidado de mí. ¿Cómo reaccionaron los discípulos ante el miedo y viendo que la barca se hundía? Le gritan a Jesús: Señor, Señor, nos hundimos, ¿no te importa que muramos?
A veces nuestra desesperación, nuestra falta de fe, de confianza en la vida, en Dios, en nosotros mismos, en el otro, perdemos la fe y le podemos hasta gritar al Señor: Señor, Señor, como los discípulos. ¿Cómo andamos? ¿Cómo andamos en nuestra vida, en nuestro caminar diario? ¿Qué tanta es mi fe? ¿Qué tanta confianza le tengo a Dios ante los problemas y dificultades? Que los hay, que los hay, que los tenemos todos. Hoy el Señor me invita a reforzar mi fe. Y por eso los cuestiona. Primero, interpela, habla fuerte al mar: enmudece, cállate, y vuelve la calma. Es Dios, es su amor, es el Padre a través de su Hijo que nos consuela, nos tranquiliza, nos da la paz, nos da tranquilidad. Es el Señor, es Dios, ahí está, no se ha ido. Ahí está en la barca, ahí está en la vida, ahí está en la familia, ahí está en tu trabajo, ahí está en tu corazón, ahí está el Señor, ahí está. Pero a veces estoy en tantas otras cosas o tantos miedos que me olvido de Él. Me desespero. Ahí está el Señor. Ahí está. Ahí estaba Jesús. Él los llamó a que lo siguieran y ellos lo siguieron porque creyeron en Él, en su proyecto. Pero les falta fe. Les faltó fe en ese momento. Y así los cuestiona. ¿Aún no tienen fe? Hoy esa pregunta el Señor me la hace a mí. Te la hace a ti, a cada uno de nosotros. ¿Tienes fe? ¿Cómo anda tu fe? ¿O aún no tienes fe? Reforzar nuestra fe, trabajar en la fe, crecer en la fe. Ahí está el Señor. Ese Jesús, por una parte, muy humano, que está en medio de nosotros, porque cansado, se sube con sus discípulos y se duerme, muy humano, viene cansado y se recuesta. Pero también es el Señor que con su palabra increpa al viento y lo tranquiliza. Jesús, el Hijo de Dios, confiar en Él, en su presencia. Pero hay que estar ahí. Orar, orar, abrirnos a Dios, a su gracia, a su presencia, a su cercanía, a Dios como un Padre cercano, amoroso, a un Cristo, Señor y Salvador, cercano a nosotros. Por eso desde la antífona de entrada hemos dicho: el Señor es la fuerza de su pueblo. El Señor es la fuerza, es nuestra fuerza. Él nos sostiene. Leíamos en días de la semana donde Pablo confiesa su debilidad y dice: en cuanto soy más débil, soy fuerte en el Señor. Me glorío de mi debilidad porque en mi debilidad soy fuerte. Porque el Señor nos fortalece. El Señor es nuestra fuerza, nuestra defensa, nuestra salvación. Sálvanos, Señor. La oración, dirigirnos a Él. Sí, buscar la ayuda entre nosotros. Sí, acercarnos unos a otros, confiar entre nosotros. Ayúdame. Tener la humildad de acercarme a mi papá hoy con la confianza, o el papá con el hijo: ¿cómo estás? ¿En qué te puedo ayudar? Ayudarnos. Pero la máxima ayuda es el Señor, es Jesús, nuestro Dios, nuestro Salvador. Por eso le pedimos en la oración colecta: concédenos, Padre bueno, vivir siempre en el amor a tu santo nombre. Padre, Señor, concédenos siempre vivir fiel a tu santo nombre. Padre nuestro, cercano, misericordioso.
Pero esa presencia amorosa, fuerte del Señor que allí está, que me salva, que me tranquiliza, que me da su paz, me tiene que llevar a mí a transmitir, comunicar a los demás ese amor de Dios. Darlo, darlo a los demás, transmitirlo con mi amor, con mi cercanía, con mi ayuda, con mi solidaridad, con ayudar al necesitado. Hay que estar atentos, hay que estar atentos al hermano. O yo estoy hundido en mi viento fuerte en este momento, o alguien está hundido en el viento de la vida. Acércate, tiéndele la mano, ayúdale. Dios, que es bueno, Dios, que es cercano, a través de ti, a través de ti. Y en ese sentido, los papás, la hermosísima vocación de nuestros papás. Dios Padre amoroso, que está cercano a sus hijos en la vocación del papá. Qué gran misión, qué gran vocación la de los papás, qué gran responsabilidad hacer presente como papás al papá por excelencia, Dios, nuestro Padre. Hacer presente, sí, engendrando un hijo, pero también acompañándolo, ayudándole con cariño, con palabras, con afecto, con su ejemplo, con su cercanía. Un papá amoroso, un papá cercano. Dios, Padre, a través del papá con sus hijos. Ayudado de la mamá, los dos, cada uno mamá, papá, hoy el papá. La vocación tan hermosa que hoy se nos recuerda en este día, pero que siempre, siempre hay que dignificar, dignificar la labor, la misión del papá, de los papás. Gracias, Señor, por el don de la paternidad a aquellos a quienes llamas a esta misión. Dales tu luz, dales tu gracia, concede tu espíritu a los papás para que vivan esta vocación con amor. Los hijos necesitamos de la presencia cercana del papá, como Dios, como Jesús que está ahí cercano. La confianza, acérquense papás, dialoguen con sus hijos, ámenlos, manifiéstenle su amor, su cercanía. Y bueno, nosotros como hijos, corresponder a esa presencia paternal, con respeto, con admiración, con cariño, con reconocimiento. Un día muy significativo, pero que es toda la vida, que es siempre. Por eso hoy confiemos en Dios. Ahí está el Señor. Sí está en medio de nosotros. Un Dios cercano, en medio de la tormenta de la vida, de las dificultades que pudieran estar. Ahí está el Señor. Ahí está. Cercano. Sintamos su presencia. Experimentemos su cercanía, experimentemos su amor de Padre, del Señor Jesús con nosotros. Aumentemos y crezcamos en nuestra fe. No dudemos, no dudar de la gracia de Dios, no dudar de la presencia de Dios en medio de nosotros. La vida tiene cosas bellas, hermosas, es maravillosa, pero también hay momentos difíciles. Pero ahí está el Señor. Caminemos con gozo, caminemos con alegría, con mucha fe. Pero ahí está la pregunta para hoy. Mi fe, ¿aún no tienen fe? Cada uno lo reflexiona, cada uno lo medita en su interior y le responde a Dios, ¿cómo está su fe? ¿Cómo está mi fe? ¿Cómo está tu fe? Cada uno lo sabe. Si anda así como
tambaleándose, Señor, fortalece mi fe, fortaléceme, ayúdame, ilumíname. Si mi fe está sólida, está bien, crecer, crecer en la fe y comunícala, transmítela, anúnciala, ayudando a tu hermano, haciéndote cercano a tu hermano, siendo solidario con los demás en los momentos difíciles, enfermedad, prueba, dificultad, cualquiera que sean estos. Que nuestra Madre Santísima, la Virgen de Guadalupe, también interceda ante el Padre por todos y cada uno de nosotros.

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6: Antes de comenzar, tengo que hacer dos advertencias. La primera es que este punto de vista va a ser un poco largo porque contiene muchos detalles. Y segundo, que es sobre un personaje al que yo he criticado ya muchísimo y tenía la esperanza de ya no tener que criticar, que es el sacerdote catalán Jordi Bertomeu Farnós, a quien el Papa Francisco nombró para investigar primero y luego completar el proceso de disolución del sodalicio de Vía Cristiana a la comunidad a la que yo pertenecía. Y la razón por la que abordo este tema es porque la semana pasada dos laicos que conozco, que son amigos, Sebastián Blanco y Juliana Cacha, los dos peruanos que están muy metidos en temas de defensa de la vida de la familia, decidieron tener una entrevista en YouTube en el canal de mi colega, también periodista peruana y católica, Vania Thaís. Y yo originalmente no estaba interesado en la entrevista porque creía conocer ya todos los detalles de lo que pasó con estos dos laicos católicos, ¿no? Que siendo 100% fieles a la Iglesia, involucrados en apostolados de defensa de la vida, la familia, el derecho de los padres y la libertad religiosa, terminaron a punto de ser excomulgados por una maniobra completamente psicopática, perversa y abusiva de Jordi Bertomeu Farnós. Y esto que digo, psicopática, perversa y abusiva, lo digo porque en esa entrevista larguísima de casi 3 horas, Juliana Cacha y Sebastián Blanco le revelan a Vania Thaís y a todos los que hemos querido escuchar detalles surrealistas de la manera completamente inhumana, mafiosa, y digo, ni siquiera voy a decir anticristiana, porque supondría que una persona tiene algo de cristiano en su ethos, ¿no? En su manera de pensar. No estoy negando la cristiandad de Jordi Bertomeu Farnós. Sé que está bautizado, confirmado y ordenado sacerdote, pero lo que queda claro es que él no piensa como una persona de fe para nada, absolutamente para nada, y que podría ser de los más sociópatas, mafiosos, narcos, sicarios que hay, si es que su forma de pensar fuera aplicada en otro campo donde él tuviera otros medios más allá del abuso de poder de la Iglesia y del Código de Derecho Canónico. Pero si estuviera en otro negocio y tuviera una pistola, o sea, no me cae la menor duda de que sería idéntico por la forma de pensar. Y esto lo dejo a juicio de ustedes, porque lo que voy a hacer es relatar de forma resumida al máximo lo que Juliana Cacha y Sebastián Blanco contaron. Lo que queda claro de esta entrevista es que Jordi Bertomeu no solo los trató injustamente, sino que convirtió una misión supuestamente eclesial de escucha, y en consecuencia de escucha a todos los que se presentaban, incluyendo Juliana y Sebastián, en una operación de poder, de filtración mediática, de intimidación espiritual. El que habla de abuso espiritual, el abuso espiritual de amenazar a alguien con una excomunión. Y la presión para que dos laicos católicos retiren una denuncia civil legítima es alucinante. El primer punto importante es que vaya Thaís para aclarar la idea de que si es que Juliana y Sebastián se presentaron como operadores del sodalicio, digamos, para sabotear la investigación que había venido a hacer Jordi Bertomeu. Ellos explican cuál es su relación con el sodalicio. Juliana dice públicamente lo que ya se sabía, que ella trabajó para una iniciativa que en algún momento fue del sodalicio, gracias a un sacerdote sodalite que hace muchos años falleció de cáncer y que fue un verdadero padre espiritual para Juliana. No, y mientras que Sebastián fue miembro del sodalicio desde 1999 a 2019, y cuando salió con muchas posturas críticas hacia personas específicas del sodalicio. Como él ha explicado, mira, yo nunca me he declarado víctima del sodalicio, pero sí me he declarado víctima de individuos en el sodalicio que han sido acusados públicamente, ¿no? El asunto es que estas dos personas, o sea, Juliana y Sebastián, deciden, dado que esta era una comisión de escucha, la comisión Scicluna Bertomeu, pedir entrevistarse, ¿no? Y en julio de 2023 deciden llamar formalmente a la nunciatura apostólica y pedir que si pueden ser recibidos junto con todas las demás personas que van a ser recibidas, entre los cuales están sodalites, ¿no? Entonces, la prensa mugrosa esta, pues, en la que trabaja Paolo Ugaz, ¿no? Pedro Salinas, Infobae, La República, que son nombres que probablemente muchos de ustedes no conozcan porque son nombres peruanos, locales, pero en general describieron esta operación de Juliana y de Sebastián como una operación de sabotaje del sodalicio, que es completamente absurda porque Bertomeu y Scicluna se tuvieron que reunir con sodalites. Eran los primeros cuestionados sobre la actividad económica. Y en consecuencia a los sodalites mismos les hubiera bastado para sabotear la entrevista. Entonces ellos cuentan cómo finalmente reciben una llamada el domingo a mediodía, cuando están los dos, cada uno de ellos con sus familiares, y formalmente un secretario de la nunciatura les concedió la cita. Y ellos estaban esperando encontrarse con la misión, o sea, Scicluna y Bertomeu. Pero a ellos los recibe Bertomeu, porque el arzobispo Scicluna, que era en realidad la cabeza de esta misión y que luego inmediatamente desaparece, y esta se vuelve, digamos, la Operación Bertomeu. El nombre Scicluna Bertomeu es solamente para darle prestigio, porque a Bertomeu no lo conocía nadie, mientras que Monseñor Scicluna ya era conocido desde hace muchos años como uno de los principales defensores de las víctimas de abusos sexuales en el mundo. Y el asunto es que cuando los reciben, Juliana Cacha va a declarar que ella también se consideraba una víctima, pero no del sodalicio como institución, sino de ataques, de acoso y difamaciones de dos exsodalites que ahora se presentaban públicamente como víctimas del sodalicio. Y la intención de Juliana era decirle a Bertomeu que la realidad no era blanco y negro, y que algunas personas que se reclamaban víctimas eran también, habían sido también victimarios, ¿no? Yo personalmente, Alejandro Bermúdez, conozco varios de esos. Incluso uno que fue por un tiempo muy corto mi superior, y gracias a Dios a mí me mudaron a otra comunidad, y que este tipo como superior, y que hoy en día es uno de los grandes voceros de las víctimas, fue superior durante años, superior sodalite, y la manera como abusó de personas, y la manera como abusó de las relaciones con mujeres de forma completamente impropia, resulta que nunca han salido a la luz, porque ahora él se proclama como víctima y como ex superior tiene el tipo de información que le encanta recibir a Bertomeu, ¿no? Entonces, esta no era una operación de justicia, era una operación de sicariato, donde la lista de a quienes se iba a tirar abajo y de la institución que se iba a tirar abajo, Bertomeu ya la tenía escrita antes de venir a esta reunión, a estas reuniones, a estas sesiones de escucha, ¿no? También el Sebastián va a explicar cómo él, como ex miembro de Sodalicio, tiene también, además de unas críticas a las formas que han acontecido, tiene una serie de observaciones sobre una manera justa de no caer en una narrativa que sataniza al Sodalicio. Y él cuenta durante la entrevista que Bertomeu le hace preguntas verdaderamente impropias para tratar de ponerlo como, ok, ¿tú estás a favor del Sodalicio o estás en contra del Sodalicio? Y le pregunta, por ejemplo, a ver, yo te hago una pregunta. ¿Tú pondrías a tus hijos en un colegio del Sodalicio en este momento? Y Sebastián dice, esa pregunta claramente invasiva y maliciosa es una pregunta que no le respondí. Le dije, no sé, no. Y porque efectivamente, además, no sabía. El asunto es que esta conversación, estas dos conversaciones que supuestamente eran no solamente confidenciales, sino que Bertomeu les dijo, estas están bajo total secreto y de esto no va a saber ni siquiera el dicasterio para el que yo trabajo de doctrina de la fe, sino solamente el Papa. Y eso hace que estas dos personas se abran y hablen con él. Pero resulta que poco después de esta reunión, dos días después, aparece un artículo de Raúl Tola, para la mayoría de los que no están en el Perú, incluso para peruanos, un nombre es irrelevante, ¿no? Pero es el equivalente a esos peces de esas peceras que están al fondo comiéndose los detritos de los demás peces ornamentales, ¿no? Se llaman coridora, para los que no saben. Yo algún tiempo me interesé por las peceras y tenía pues mis peces, ¿no? Raúl Tola describe con detalles completamente interiores de esta reunión y donde describe a Juliana Cacha como una militante ultracatólica que habría intentado presentarse como víctima de los denunciantes y un hombre que habría querido convencer a Bertomeu de los bienes del Sodalicio, ¿no? Según Cacha y Blanco, el artículo contenía elementos específicos que solo podían haber salido de la conversación privada con Bertomeu. Esto es lo que revelan en esta entrevista con Banya Thaís, que está en el canal de YouTube de Banya. Además, la nota decía que Sebastián era cuñado de Juliana, es decir, básicamente Raúl Tola hace de sicario de pago de estas dos reuniones que Bertomeu había detestado, porque no se ajustaban a su narrativa. Y lo dejó en claro en las mismas reuniones. Entonces, Juliana pide explicaciones de cómo se filtra esto y y le pide una rectificación formal porque dice, esto está destruyendo mi reputación pública que yo tengo como persona dedicada a la defensa de la vida y de la familia y esto es completamente falso y solamente puede haber venido de usted. Y resulta que Bertomeu, en vez de responder como se le abordó a través de una carta a la nunciatura, se comunica con ellos utilizando el teléfono de Monseñor Sammer, que era el secretario de la nunciatura, y comienza a mandarles mensajes de texto. Miren la falta de profesionalidad y además la mentalidad de comadreja de no comunicarse como uno se debe comunicar en un evento de esta envergadura, ¿no? Bertomeu admite que habló con Pedro Salinas y con Paolo Ugaz y que les planteó preguntas vinculadas a lo conversado con Sebastián, incluyendo la pregunta de si pondría a su hijo en un colegio sodalite, ¿no? Entonces, él admitió, sí, hablé con los periodistas, y que él decía, pero era simplemente una confrontación, tus ideas respecto de Pedro Salinas y Paolo Ugaz, que eran también dos denunciantes, digamos así. Entonces, básicamente, Pedro Salinas y Paolo Ugaz habrían plantado el artículo con Raúl Tola, ¿no? Y Cacha y Blanco responden que, o sea, ¿cuándo estuvieron esos periodistas? Porque cuando ellos llegaron y cuando salieron, nunca vieron periodistas. Porque Raúl Tola, para tratar de defender a Bertomeu, cuando Bertomeu se encuentra en problemas, y esto es lo que hace Bertomeu, llama a toda la lista de sus amigos periodistas y les demanda, les exige, les suplica, no sé qué técnica usa, los soborna, no sé qué técnica usa, pero básicamente les dice, por favor, defiéndame de esta manera. Y Raúl Tola sale a decir, no, en realidad hubo un periodista que los vio entrar a la Nunciatura, tomó la foto sin saber quiénes eran, y luego mostró esa foto a Pedro Salinas y a Paolo Ugaz, y ellos son los que reconocieron que fueron estas dos personas. No tuvo nada que ver con Bertomeu. Bertomeu quiere contar este cuento, pero Raúl Torra no explica cómo conoció el contenido de la conversación entre Bertomeu, privada, que solamente iba a saber el Papa. Entonces, los dos envían cartas notariales, esto no se sabía, pero le envían cartas notariales privadas, que no hacen públicas, donde piden que Bertomeu se rectifique por escrito y que aclare que no habían intentado sorprenderlo, porque inmediatamente Pedro Salinas y Paolo Ugaz, que habían plantado esta noticia después de hablar con Bertomeu a través de Raúl Tola, comienzan a rebotar la noticia de Tola, ¿no? La que ellos habían plantado, diciendo, ¡oh, mira lo que dice Tola! En realidad, esta gente se metió pues por las ventanas de la Nunciatura, cuando ellos explican en la entrevista de que fue un proceso donde pidieron una cita, los llamaron oficialmente, les dieron la cita, ¿no? Y que se metieron a la Nunciatura haciéndose pasar por víctimas para tratar de convencer a Bertomeu. Resulta que cuando ella recibe esta, Juliana especialmente cuenta que recibe, que envía esta carta notarial, recibe otra vez mensajes de texto desesperados a través del teléfono del secretario de la Nunciatura, pero diciendo que Bertomeu, ¿no? Y su reacción es que él no va a escribir ninguna carta, que él en realidad había recibido a Juliana como un favor, que la misión estaba en territorio extraterritorial vaticano, porque era la Nunciatura, y que había demasiada presión mediática, y que, y que ella no le había dicho que Sebastián era pariente suyo, aunque en ese momento no era pariente suyo. Y en consecuencia, lo que hizo Bertomeu es confirmar que su impresión había sido de que esta había sido una operación de infiltración de los odalites,

efectivamente él le había hecho llegar esa información a Tola. Entonces, pasaron meses en los que Bertomeu se resistió, a pesar de recibir varias cartas notariales pidiendo, por favor, que se retractara. Cartas que fueron todas privadas. Y durante todo ese tiempo, que pasaron meses, Sebastián y Juliana reciben ataques de medio mundo, ¿no? Pedro Salinas y Paolo Lugaz le ponen el sobrenombre del grupo Pimpinela, ¿no? Un grupo, un dúo, hombre y mujer de cantantes más o menos antiguos, ¿no? Y resulta que después de varias consultas con canonistas y con abogados civiles, le dicen, mira, si es que ustedes siguen siendo atacados por la prensa bajo esta narrativa de la que es culpable Bertomeu, que él fue el que la rompió el secreto pontificio y la plantó, ustedes tienen que meterle una denuncia, dado que él no quiere. Y ese es lo primero que nos enteramos los que estábamos afuera de todo este, de todo esta, de todo este episodio. Es que meses después, o sea, prácticamente un año después, deciden presentar una denuncia, y que en realidad son dos, ¿no? Primera, una denuncia al Papa Francisco, diciendo esto es lo que ha hecho Bertomeu, y a través de un amigo argentino, porque un amigo mutuo del Papa y de Sebastián, porque Sebastián, cuando fue sodalite, vivió muchos años en Argentina y conoció personalmente, trató personalmente con el entonces arzobispo Bergoglio. Pero según este amigo, cuando el Papa dice, mira, si ha pasado eso, sigan adelante con la denuncia penal. Y este tema es clave, que el Papa les hace saber, pueden proceder con una denuncia penal. ¿Y eso por qué es importante? Porque nunca actuaron contra el Papa, sino que precisamente informaron al Papa antes de actuar. Porque la payasada que viene es que Bertomeu les amenaza con su propia vida cristiana y con los sacramentos, diciendo que el que es ofendido es el Papa. Y ahí es donde viene el episodio más surrealista. El 26 de septiembre de ese mismo año, la Nunciatura lo cita con carácter de urgente. Y este es lo bizarro, hermanos, ¿no? Porque el nuncio apostólico que está en el Perú, que es el que estuvo durante todo este proceso, es un tipo que tiene que ser responsabilizado por la manera completamente sumisa, inmoral, ilegal, con la que emitió comunicados a nombre de la Nunciatura que debían ser emitidos por Bertomeu y que Bertomeu, por cobarde y miserable, nunca emitió ni firmó. No hay un solo documento que esté firmado por Bertomeu. Son documentos que emite la Nunciatura diciendo que lo firma el Papa. Y con la firma el Papa, no. Entonces, resulta que el personal de la Nunciatura, a pedido del nuncio, llama a Juliana y le dice que, por favor, vengan lo antes posible a la Nunciatura porque hay noticias muy favorables de parte del Santo Padre. Y a Sebastián lo llaman y le dicen, hay un mensaje del Papa muy importante para ustedes. Y ellos, los dos, llegan, los convocan a los dos juntos, esperándole una solución. De repente una respuesta positiva a su pedido, y en cambio el nuncio les pregunta por qué denunciaron a Bertomeu ante la justicia peruana por violación de secreto profesional, y les dice que deben retirar la denuncia, y ellos dicen, no la vamos a retirar, y cuando dicen eso, les entregan un precepto penal que amenaza con excomulgarlos, un precepto penal que estaba firmado por el Papa y que había sido preparado por Bertomeu. El contenido del precepto es alucinante. Primero, los acusa de fomentar el odio contra la Santa Sede por meter una denuncia al gusano de Bertomeu Farnós, después de que le han informado al Papa que van a proceder a ponerle esta denuncia. En segundo lugar, los acusan de impedir el ejercicio de la potestad eclesiástica de investigación y lesionar ilegítimamente la buena fama de terceros. Una vez más, Bertomeu, que arma todo esto y hace firmar al Papa, no aparece nada. No solamente ni Juliana ni Sebastián denunciaron jamás a Chicluna, ni al nuncio, ni a nadie, solamente a Bertomeu. Pero este documento, con esta amenaza, este precepto penal, le dice que están impidiendo el ejercicio de la potestad eclesiástica y afectando la fama de terceros. No dicen de Bertomeu. Y entonces le dicen, ¿tienen 48 horas o quedan excomulgados? ¿Tienen 48 horas o quedan excomulgados? ¿Cuándo creen ustedes que alguien ha recibido una amenaza de excomunión en la historia de esta naturaleza? Ni siquiera

0: con los que hubieran tenido contacto, acreditar todo ante el nuncio en 48 horas, o sea, hemos hecho esto, hemos retirado la renuncia, hemos mostrado al lado y acá, el nuncio funciona de empleadito chupamedias de Bartomeu y por eso este nuncio no puede seguir teniendo una carrera eclesiástica, no puede. Y claro, el Papa León, que sabe de leyes, lo sabe, pero va a tener que hacer algo con él. Esperemos que la forma sea enviarlo a una nunciatura donde no va a poder aparecer como un castigo, pero que no sea un ascenso, ¿no? Entonces, que lo manden a Bolivia, ¿no? Denuncio, parezca un movimiento lateral, y de ahí lo dejen hasta que tenga que retirarse. Pero en fin, luego de esto decía, de todo al nuncio 48 horas, abstenerse de cualquier futura manifestación pública o denuncia sobre los hechos de la misión, y que si no cumplían, quedarían excomulgados. Se les prohibiría recibir los sacramentos, ejercer funciones eclesiales y deberían ser apartados de todo acto litúrgico. No podían ir a misa. Y además se les obligó a cada uno a pagar 100 mil soles a Caritas Lima. 100 mil soles a Caritas Lima. Para que tengan ustedes una idea, 100 mil soles son más o menos 25 mil dólares. Dos personas que trabajan en instituciones sin fines de lucro, cada una tenía que pagar 25 mil dólares. Y que también se les prohibía presentarse públicamente como católicos o representar a la iglesia. Obviamente el daño espiritual y psicológico fue enorme. Juliana dice que quedó desencajada cuando le dijo a sus hijos de 10 y 13 años, los hijos se pusieron a llorar y le dijeron, pero mami, ya no vamos a poder ir a misa contigo. Miren lo que produce un psicópata como Jordi Bertomeu. El horror al interior de una familia de personas cristianas. Por su vanidad, exclusivamente por su vanidad. Entonces, Sebastián cuenta que antes de comulgar ese domingo, tuvo que decirle al sacerdote que que estaba bajo riesgo de excomunión y que había consultado con canonistas y que le dijeron que todavía no estaba excomulgado. No era una amenaza administrativa, hermanos, era una amenaza contra católicos practicantes de que los voy a destruir espiritualmente. Les voy a quitar lo que la iglesia ha dado generosamente para que nos vayamos al cielo. Confundidos, no sabiendo qué hacer, deciden grabar el video, nos quieren excomulgar. Y eso creo que fue la mejor movida que hicieron. Ahí es cuando yo me enteré de todo esto, porque a pesar de que los dos son mis amigos, ellos trabajan en una institución en Lima que ve asuntos peruanos. Yo tengo relativamente poco que ver con el Perú. Estoy en Denver, como saben, y tengo aquí trabajos de consultoría con organizaciones católicas que trabajan en Estados Unidos, con hispanos también, pero en Estados Unidos. No lo hicieron por estrategia política, sino, según dicen ellos, sino porque concluyeron que no podían aceptar una falsedad de esa naturaleza simplemente por miedo. Y en ese video le piden al Papa Francisco que antes de excomulgarlos los escuchara. Y ahí publicaron el precepto y el mundo entero se enteró, porque fue bastante viral, la brutalidad, la irracionalidad, la ceguera, la maldad, la perversidad de ese decreto contra dos católicos que lo único que habían hecho, ponerle un juicio por violación de sus deberes profesionales a Jordi Bertomeu. Y lo que nadie sabía es después de haber hablado con él en reiteradas ocasiones a través de estos mensajes de texto, donde Bertomeu se negó de hacerlo lo decente, una carta diciendo, oye, yo como Jordi Bertomeu, que los he entrevistado, no han venido a presentarse como los está presentando la prensa. Punto. Después del video, ellos cuentan que una autoridad eclesiástica que no menciona les comunica que el Papa Francisco había escuchado su pedido y que los iba a recibir. Le piden guardar silencio absoluto hasta la audiencia y en consecuencia, siendo el mismo Papa a quien Bertomeu había hecho firmar, y ahora van a ver por qué digo que Bertomeu le había hecho firmar, él le dice que hasta que la audiencia ocurra, él no podía decir nada. Finalmente, viajan a Roma cuando les dan una fecha aproximada y reciben la esquela de invitación del Papa. El encuentro con Francisco tiene un giro decisivo. entran solo Juliana y Sebastián. Juliana había viajado con su esposo, Sebastián también, y si entiendo bien por la entrevista, con sus hijos. Así que no entran con sus esposos, no entran con el resto de su familia, entran solo ellos dos, los dos involucrados en este decreto criminal de Bertomeu. El Papa los recibe en la biblioteca privada, está visiblemente frágil, pero recuerden que no mucho después el Papa fallecería. Cuando le dicen, Santo Padre, hemos recibido un precepto penal de su parte, amenazándonos con la excomunión, Francisco responde, ¿no? No, tranquilo, la excomunión no va, eso ha sido un error. Y Juliana dice que ese es prácticamente textual. Ese fue un momento de verdadero alivio, sintieron que además las palabras del Papa fueron completamente paternales, ¿no? Un momento profundamente espiritual, el vicario de Cristo les estaba diciendo que seguían en comunión con la Iglesia. Entonces ellos le piden algo por escrito, Santo Padre, ¿cómo le decimos al resto de la familia, a la iglesia frente a las cuales hemos quedado amenazados? Algo que contradiga el documento escrito con la amenaza. Y Francisco les pregunta, acá viene lo bizarro y lo que demuestra la manipulación y perversidad exclusiva de Jordi Bartomeu Farnós. El Papa les dice, yo he firmado un documento y Sebastián le muestra el precepto. El Papa lo lee y va cambiando de expresión y pregunta, ¿ustedes han hecho esto? O sea, todas estas cosas de haber agredido, de los acusan, ¿no? De haber impedido a la comisión, de haber destrozado la reputación de los miembros de la comisión. Cuando escucha por algunos minutos la línea de tiempo, esto es lo que pasó, Santo Padre, pasamos así, así, así, así. El Papa Francisco toma un lapicero, tacha el documento y escribe de su puño y letra una revocación de la excomunión, firmando al costado. Para ellos muestra que el Papa no conocía realmente los hechos ni el contenido concreto del documento que se les atribuía. Por si acaso ellos después se enterarían, el mismo día donde se firmaron los decretos de expulsión de, me parece que fuimos 13 sodalites, incluyendo quien les habla, ese mismo día se firmó este decreto. O sea que no es difícil pensar que Bertomeu, que tenía una relación personal muy cercana a Francisco, que está por encima de cualquier otra relación, eso está visto, y ya no es el caso, ya no es el caso con el Papa Leo. Por más que Bertomeu dice, sí, el Papa me recibió, ¿no? Y trata de hacer creer que estábamos tomando cafecito juntos, remojamos la galleta en el café del otro, ¿no? O sea, trata de dar esa impresión, no es verdad, esa no es la relación, porque ese no es el Papa Leo. Bertomeu probablemente ahí metió este documento que el Papa mismo no conocía en sus detalles. Y obviamente las sabandijas al servicio de Bertomeu, no solamente en el Perú, sino también en España, religión digital, saltan a decir que lo engañaron al Papa, saltan con varias versiones, ¿no? Porque Bertomeu es un tipo descontrolado. Ya ven ustedes, teniendo el poder que tiene en ese momento, que no lo tiene ahora, de firmar a nombre del Papa, pudo haber hecho una cosa muchísimo más razonable y más negociable, pero es tan descontrolado que establece esta pena extrema, irracional, fuera de lugar, que fuerza la intervención del Papa. Y ante el escándalo del mundo católico cuando ve los términos de este precepto. Entonces, descontrolado, termina lanzando varias narrativas. La primera, que no, esto es lo que fueron ellos, el Papa les dijo que efectivamente les iba a levantar la comunión a cambio de que retiraran la denuncia, denuncia que ellos nunca retiran, ¿no? Y ellos dicen, es falso, el Papa estaba adolorido y sorprendido del documento y simplemente quería corregir ese abuso de poder, no les pidió nada a cambio. Y luego dicen que ellos engañaron al Papa, así como habían engañado a Bertomeu, supuestamente, ¿no? El asunto es que el Cacha y Blanco en esta entrevista niegan categóricamente que ellos engañaron al Papa, que lo que fue es de dos católicos acosados, amenazados con su salvación eterna por un miserable y que actuaron de la forma más inteligente posible bajo desesperación psicológica y espiritual. Y la tesis final de ellos es gravísima y es completamente razonable. Alguien habría usado al Papa Francisco, y ellos dicen alguien, ¿ok? Yo digo Bertomeu, o al menos habría puesto ante él un documento sin contexto suficiente para transformar una denuncia legítima contra Bertomeu en un supuesto ataque contra la Santa Sede y contra el Papa, que nunca lo fue. Y justamente el otro tema es el de el uso del terror eclesial. Como decía, ¿por qué creo que Bartomeu es un sociópata? Porque, como ellos dicen ya hacia el final de la larguísima entrevista, Bartomeu no solo nunca reparó el daño, sino que siguió desacreditándolos ante obispos y autoridades donde iba y hablaba. Y algunos obispos en el Perú se negaron a apoyar proyectos de origen de esta institución a la que ellos pertenecen, una organización extraordinaria de defensa de los valores de la Iglesia, pero simplemente se decidieron no apoyarlo porque Bartomeu no quiere. Entonces, cuando está el Papa Francisco, Bartomeu tenía un poder omnímodo, ¿no? También cuentan que una autoridad vaticana de alto rango los contactó con una versión completamente falsa e incompleta del caso para escucharlos. Pero al escucharlos, esta autoridad quedó conmovida y entendió que la narrativa que había recibido no coincidía con los hechos. En una frase de la entrevista presenta a Jordi Bartomeu no como un investigador imparcial, sino como el centro de una operación eclesial y mediática que violó la confianza de dos católicos, que abusó de la firma del Papa, engañó al Papa, dañó la honra de estas personas, aterrorizó a sus familias con la excomunión y terminó completamente desautorizada en lo esencial por el propio Papa Francisco, ¿no? Entonces, Bartomeu está ahora en la fase final de el cierre del sodalicio. En realidad, el sodalicio ya ha sido cerrado. Supongo que él está ahora utilizando a los sacerdotes que, ya que no hay sodalicio, tienen que ser incardinados y necesitan recibir la autorización para incardinarse. Una autorización que no viene de Bartomeu, pero Bartomeu se ha presentado como que él tiene esa potestad, no la tiene. Y los obispos valientes que han decidido recibir los sodalites le han dicho chau, Bartomeu, especialmente porque ahora ya no tienes la firma del Papa apoyándote. Y supongo que, como lo ha hecho, ¿no?, creerá que este es un nuevo ataque de venganza, pues, de un ex-sodalite, de que el sodalicio sigue de alguna manera subterráneamente vivo. Esta es una denuncia del hecho de una persona que definitivamente no debería estar trabajando para la Iglesia. Visto esto, después de conocer estos detalles, y lo digo ahora porque recién ahora los involucrados en esta historia de terror han dado a conocer los hechos. Que tengas un buen día.
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15: Hola amigos, aquí estoy de nuevo con ustedes una vez más para seguir profundizando en el tema que venimos desarrollando y es para seguir profundizando en la oración. En la oración hay imitación de la Santísima Virgen. En la oración, dentro de lo que podría ser esta espiritualidad de los franciscanos de María, no tengo ninguna pretensión de afirmar que es la única forma, ni siquiera la mejor forma de hacer oración. Pero sí, al menos, he querido en estos capítulos poner en común con ustedes nuestro estilo de oración, intentando, como digo siempre, imitar a la Virgen María. Y ya les he dicho cómo es importante tener un método que nos ayude a no perder el tiempo, a que la oración se convierta en un enriquecimiento, en una cercanía al Señor, en un progreso en la vida espiritual. La primera parte de la oración tiene que ser siempre la adoración, poner a Dios en el primer lugar de la vida. La segunda parte, la gratitud, y nunca deberíamos de pasar sin esta parte. Y ya la tercera parte es, debería de ser, la petición, que fue el tema que desarrollé con ustedes la semana pasada. Espero que lo recuerden. Petición de perdón: Señor, perdóname por mis pecados. Y también, a la vez, de nuevo, gracias porque me has perdonado en el pasado, me perdonas ahora. Petición de perdón también en nombre de los demás. Señor, no te pido solo perdón por mis culpas, sino te pido perdón por las culpas de mis hijos, o te pido perdón por lo que está pasando en mi país, te pido perdón por la violencia, por la injusticia, te pido perdón en nombre de la humanidad. Yo, Señor, te pido que no tengas en cuenta estos pecados, que no nos des el castigo que merecemos colectivamente. Y ligado a la petición de perdón, petición de gracias, y de gracias espirituales. Señor, ayúdame, dame fuerza, sin ti yo no puedo hacer nada, me siento débil y pequeño, necesito tu ayuda para no volver a cometer este pecado, para intentar vencer esa tentación. Y también petición de gracias espirituales para los demás. Señor, ayuda a mi hijo a que vuelva a Dios, ayuda a mi hijo a que se arrepienta, a que solucione el problema matrimonial que tiene, o ayuda Y Señor, te suplico también por los enemigos, por la gente malvada, por los traficantes de droga, por los terroristas. Ayúdale, Señor, convierte su corazón para que no sigan haciendo el mal. Por tanto, petición de perdón, petición de gracias espirituales. Y luego petición también de gracias materiales. De gracias materiales que es muy importante pedirlas, es necesario pedirlas. Pero es necesario pedirlas, les decía a ustedes la semana pasada, y no exigirlas. Eso es diferente. Yo exijo cuando, al pedir, considero que tengo derecho a ello. Exijo cuando amenazo, es decir, exijo cuando chantajeo si no me dan lo que pido. Entonces ya no es petición, sino es esa exigencia. Y eso es lo que no podemos hacer. Señor, yo tengo necesidad de trabajo, tengo necesidad de dinero. Señor, yo te pido ayuda. Bien, te pido ayuda, Dios mío, pero no te exijo ayuda. Por tanto, si tú me la das, estoy encantado, lleno de agradecimiento. Pero si no me la das, yo voy a seguir a tu lado. Y no me voy a olvidar de ti, y no voy a dudar de ti, ni voy a dudar de tu amor. Yo sé que tú me quieres. Y me quieres porque has mandado a tu Hijo a dar la vida por mí. Porque me has dado la esperanza de la resurrección. Yo sé, Señor, que tú me quieres. Por tanto, mi fe en tu amor no entra en juego. Está al margen de la petición que te hago. Tengo un problema de salud. Te suplico, Señor, que me ayudes. Pero si no me ayudas, yo voy a seguir creyendo que tú me quieres. Tengo un problema de dinero. Y de verdad necesito ayuda. Pero si no me ayudas, Señor, yo voy a seguir a tu lado, ¿eh? Yo no voy a entrar en crisis, ni voy a decir la tontería esa de que Dios no existe, de que Dios dónde está. No, Señor, yo sé que tú me quieres. Eso queda al margen y no está puesto en cuestión. Mi fe en ti y mi fe en tu amor, Señor, no está ligada a si hoy estoy bien de salud o estoy mal. Si hoy soy rico, soy pobre, soy joven o soy viejo. Señor, yo sé que tú me quieres. La mayor prueba de tu amor es que has enviado a tu Hijo a que diera la vida por mí. Y por eso, Señor, esto no lo pongo en duda. Y desde ahí, Señor, yo te pido ayuda, y te la pido con humildad, porque necesito tu ayuda. Porque, mira, te pido incluso milagros, y no me importa pedirte milagros. Siguiente paso, pido por el mundo, no solamente por mí o los míos, por el mundo. Señor, te suplico que hagas el milagro de la conversión de los terroristas, que hagas el milagro de la paz. Te suplico, Señor, que hagas el milagro de que termine el tráfico de droga, de que los países ricos se compadezcan de los países pobres, que piensen que hay mucha gente que está sufriendo mal. Bueno, pues eso, Señor, también te lo pido. Y también lo mismo, no te lo exijo, te lo pido con humildad. Terminamos la petición. Bueno, ¿y ahora qué? ¿Hemos terminado nuestra oración? Generalmente ya se acaba la oración para mucha gente. De hecho, la mayoría ni adoran ni dan gracias, solo piden. Y no piden ni siquiera perdón porque no han hecho examen de conciencia, sino que solo piden cosas materiales. Y no piden ni siquiera cosas materiales para el mundo, para los demás, sino solamente para ellos o como mucho para los suyos. Hemos hecho, por lo tanto, una presentación amplia de la oración, un contenido más amplio que el rutinario y egoísta. Pero no hemos terminado. Te adoro, te doy gracias, te pido perdón, te pido gracias, me falta algo. Y estoy seguro de que ustedes inmediatamente saben qué es lo que falta. Adoro, agradezco, pido, me falta algo. Lo que me falta es ofrecer, ofrecer. Señor, yo te pido, pero también te ofrezco. Yo te ofrezco ayuda. Bueno, ¿qué puedo yo ayudarte a ti, que eres el Todopoderoso, que eres absolutamente grande, que yo soy pequeño, no tengo nada, soy débil, quizá un pecador o una persona pobre o un anciano? Yo no puedo ayudarte. No es cierto, eso no es verdad. Recuerden el pasaje aquel de aquella viuda, el pasaje del Evangelio de aquella viuda que el Señor pone como modelo a los suyos, porque había llegado al templo, al cepillo del templo, y dice el Señor que había echado apenas unos céntimos, que era todo lo que tenía para vivir. Y el Señor la propone como modelo. Esa mujer, que no tenía aparentemente nada, es más generosa que muchos ricos, y son palabras del Señor, que daban simplemente las sobras, lo que no necesitaban. Cada uno de nosotros puede darle algo a Dios. Y así debería de ser nuestra oración, así debería de terminar siempre nuestra oración, con un ofrecimiento, con un ofrecimiento. Cuando uno mira la vida de los santos, descubre realmente que esto en los grandes santos ha estado presente en su oración. Por ejemplo, Santa Teresa, ¿no?, con aquella frase que ella repetía tantas veces, ¿qué mandáis hacer de mí? Es muy bonito cuando uno lee Santa Teresa, porque está escrito en el castellano antiguo y porque tiene un concepto maravilloso de Dios. A mí me gusta mucho porque lo hemos olvidado, además. Ella llamaba con frecuencia a Dios su divina majestad. Hombre, era la época de los reyes poderosos de la España imperial. Y ella, que tenía un gran respeto, lógicamente, a los reyes como buena española, y además merecían ese respeto en muchos casos, ella, sin embargo, siempre considera que por encima del rey está Dios. Que al rey, como dirá un clásico literato español, la hacienda y la vida se han de dar, pero el honor es patrimonio del alma y el alma solo es de Dios. Y por eso Santa Teresa llamaba a Dios su divina majestad. No su majestad, sino su divina majestad, que está por encima de su majestad. Y a esa divina majestad, con ese sentido de caballeresco casi de la época, le decía: ¿qué mandáis hacer de mí? Señor, ¿qué quieres que haga? Decía San Francisco de Asís, unos siglos antes de Santa Teresa: Señor, ¿qué quieres que haga? ¿Qué mandáis hacer de mí? ¿Qué quieres que haga, Dios mío? Y antes de ellos, incluso, San Agustín, uno de los grandes de verdad en la historia de la Iglesia, una cabeza privilegiada, un hombre con un corazón ardiente extraordinario en todos los sentidos, tiene una frase preciosa que le dice al Señor: Señor, da lo que pides y pide lo que quieras. Y es una frase sobre lo que convendría meditar a la hora de hacer esta oración de petición. Señor, da lo que pides y pide lo que quieras. ¿Qué quería decir con esto San Agustín? Quería decir que nosotros no podemos dar nada que antes no hayamos recibido de Dios. Si tú no tienes dinero, no puedes dar dinero. Si tú no tienes salud, no puedes dar salud. Pero es que además, si tú no tienes fuerza, si tú no tienes el auxilio de la gracia, tú tampoco puedes dar nada, porque ¿de dónde sacas tú la fuerza? ¿Quién eres tú para dar? Señor, da lo que tú quieras. Y ahora, una vez que tú has dado, pídeme también lo que tú quieras. Pero lo que me vayas a pedir, dámelo primero, Señor. Yo me siento muy poca cosa. Siento que soy débil, que soy frágil, que puedo traicionarte, que puedo equivocarme, que, bueno, que no te puedes fiar de mí, francamente, Señor, no te fíes de mí. Pero si tú me ayudas, contigo, Señor, contigo soy capaz de lo que sea. Esa sensación de debilidad y a la vez de confianza es fundamental en el equilibrio católico. Si nosotros tenemos solo sensación de debilidad, que es algo, por ejemplo, muy propio de la familia protestante, está bien, porque tienes una sensación de humildad ante Dios y no de soberbia, que es terrible. Pero también puedes caer en el pesimismo, que también a veces ha ocurrido en la historia de la teología protestante, por ejemplo, el pesimismo calvinista. Y nosotros, en cambio, somos optimistas. El católico es optimista. Más que optimista, es siempre esperanzado. ¿En qué tiene puesta su esperanza? ¿En sus fuerzas? ¿En su poder? ¿En su fuerza de voluntad? ¿En su santidad? ¿En su capacidad para cumplir las promesas hechas? ¿En sus condiciones culturales, intelectuales, humanas? No, Señor, yo me conozco y sinceramente sé que no soy capaz de nada. No te fías de mí, no te fías de mí. Hace poco una señora muy simpática me decía, hablando de estas cosas, me decía cómo ella le aconsejaba a sus hijos una cosa: cuidaos de vuestro principal enemigo. Y sus hijos les decían: ¿y quién es, mamá, mi principal enemigo? Tu principal enemigo eres tú mismo. Tú eres tu principal enemigo. Y eso tenemos que saberlo nosotros, Señor. Yo, Dios mío, yo no me fío de mí y no te fíes tú de mí. Pero fíate de ti, Señor, es decir, dame fuerzas. Volviendo a la frase de San Agustín: Señor, da lo que pides y pide lo que quieras. Y así es lo que nosotros tendríamos que hacer al Señor al acabar nuestra oración, siempre con el ofrecimiento: Señor, ¿qué mandáis hacer de mí? Señor, ¿qué quieres que haga? Con la frase preciosa de San Francisco de Asís: Señor, ¿qué quieres que haga? Señor, dame fuerzas y pídeme lo que tú quieras. Ayúdame, Señor, ayúdame, porque sin ti yo no soy nada y yo no puedo hacer nada. Y pídeme lo que tú quieras. No tengas miedo en pedir, pero no me dejes solo, Señor, porque yo me siento enormemente débil. En una oración, como estaba hablando hace un momento, que tiene que ser también de ofrecimiento. Les he hablado antes de cómo los santos nos enseñan que precisamente esa ha sido una parte considerable de su oración. Puesto el ejemplo de Santa Teresa, cuando hablaba con aquella divina majestad, aquella imagen que ella tenía de Dios, del Señor Todopoderoso, a la vez cercano como Padre, pero al cual había que tener un respeto, y al cual ella, con aquella cortesía de la corte castellana, le decía: Señor, ¿qué mandáis hacer de mí? o también San Francisco de Asís, cuando se ponía delante del Señor en aquella ermita suya de San Damián o en Santa María de los Ángeles, en la Porciúncula, y le decía: Señor, ¿qué quieres que haga? ¿Qué quieres que haga, Dios mío? O el gran santo San Agustín, el santo africano, cuando le decía a Dios después de su conversión: Señor, yo soy muy poca cosa, no tengo fuerza, me siento enormemente débil, tengo mucho miedo de mí mismo, no confío en mí, no confío en el hombre, Señor, pero sin embargo confío en ti y confío en tu fuerza. Por eso, Señor, da lo que pides y pide lo que quieras. Dame las fuerzas, Señor, dame las fuerzas y después pídeme lo que quieras. Esta tiene que ser nuestra actitud al acabar nuestra oración. Actitud, por lo tanto, de ofrecimiento a Dios. Pero vamos a matizarla un poquito más. Ese ofrecimiento tiene que empezar por ser un ofrecimiento, como acabo de decir, genérico. Pero también tiene que ser un ofrecimiento concreto. Porque si no, podemos caer en la tentación de decirle a Dios: bueno, Señor, pídeme lo que quieras, adiós y hasta mañana. Pero no, un momento, pídeme lo que quieras y ahora párate un momento. No acabes todavía tu oración. No acabes tu oración y analiza un poquito, escucha. ¿Qué es lo que Dios quiere pedirte? Porque si no le das tiempo a que te lo pida, y dice: bueno, que me pidas lo que quieras, ¿eh? Es como cuando decimos a alguien: bueno, ya nos veremos. Ya nos veremos significa que no tienes ganas de ver a esa persona. Cuando tienes ganas de ver a alguien, le dices: oye, no, espera, coge tu agenda y yo la mía. Nos vamos a ver mañana, si no pasado, al otro, pero nos vemos a tal hora y en tal sitio. Y ya nos veremos. Bueno, Señor, pídeme lo que quieras, ¿eh? Adiós, hasta mañana, que ya te he pedido yo a ti. No. Ahora vamos a descender a lo concreto. Señor, ¿qué quieres en lo concreto que yo haga? Y para eso tenemos que tener una actitud que implique complicarnos la vida. La gente vive huyendo. Es una época, ya desde hace muchos años, además, por desgracia, en que se produce una huida, no una huida del mundo como antaño a los muros de un convento. No, no, es una huida de la realidad, una huida de los problemas, una huida de las responsabilidades. La gente huye permanentemente y nosotros no podemos huir. Por tanto, nuestra oración de ofrecimiento tiene que suponer el ofrecimiento para que Dios nos complique la vida. No se trata de que tengamos que vivir angustiados, una mala vida, para nada. Ese es, de nuevo, repito, el equilibrio católico. Pero sí que tengo que estar dispuesto a que Dios me complique la vida. ¿Es que no se complicó la vida Jesús por mí? ¿Qué hizo Jesús sino complicarse la vida? Toda su experiencia en la tierra fue una complicación. Podía haber seguido cómodamente en su lejano cielo, sin venir a hacerse hombre, a pasar frío, calamidades, a violar la sagrada ley judía del sábado para curar a un enfermo en ese día, complicándose la vida. A defender a la mujer que iba a ser apedreada, complicándose la vida. Haberla dejado que la mataran, pero se complica la vida. Cristo ama y el amor complica. Y si Cristo ama y se complica por mí, yo tengo que complicarme la vida por Cristo. Y eso tiene que ser también nuestra oración. Señor, dame fuerzas, como decía San Agustín, dame fuerzas porque yo no me fío ni de mí mismo. Pero Señor, una vez que tú me das fuerzas, aquí me tienes. Hágase en mí como María, según tu palabra. Estoy dispuesto a complicarme la vida por ti. Cuando yo entendí esto, me hice sacerdote. Porque yo comprendí que el Señor me necesitaba, y que me necesitaba de verdad, que no había curas, y que cada vez había menos, y que quién iba a confesar, quién iba a comulgar, quién iba a consolar, quién iba a buscar dinero para ayudar a los pobres. Y si yo decía: a mí no me complique la vida, búscate a otro, el otro también podría decir: búscate tú a otro. Y así todo el mundo decía lo mismo: búscate a otro. Sí, es necesario que haya vocaciones, pero oye, conmigo no cuentes, ¿eh? O alguno dirá: es necesario que haya vocaciones, incluso estoy dispuesto a rezar por las vocaciones. Oye, pero a mi hijo o a mi hija no les toques, ¿eh? Búscate al hijo de la vecina. Esa no puede ser nuestra oración. Nuestra oración tiene que ser decirle al Señor: Señor, complícame la vida, dame fuerzas. Me da miedo decirte esto, pero Señor, aquí me tienes. Si necesitas a alguien, aquí me tienes, Señor. Y cada vez que necesites a alguien, puedes contar conmigo, con tu fuerza, con tu auxilio, pero puedes contar conmigo. Yo sé que eso me complicará la vida, pero a la vez, queridos amigos, eso llenará de sentido nuestra vida. Llenará de sentido nuestra vida. Quizá es otro de los problemas de nuestra época. Como la gente huye, la gente no sabe que encontrándose con una motivación que te complique la vida, te encuentras también con la felicidad. Nunca me he arrepentido de ser sacerdote. Me puedo haber arrepentido de no haber sido suficientemente buen sacerdote, pero nunca me he arrepentido de ser sacerdote. Soy un cura feliz. Hice el gran negocio de mi vida el día en que le dije al Señor, ¿qué quieres que haga? El día en que comprendí que el Señor necesitaba ayuda y por lo tanto también ayuda mía. No necesitaba ayuda de los demás, sino también mía. El día que dejé de decir, ¿y por qué yo? Y empecé a decir, ¿y por qué yo no? Ese día hice el gran negocio de mi vida, porque encontré un sentido a la vida, porque desde entonces he sido siempre feliz. Y eso ocurre absolutamente siempre, se lo puedo asegurar. Cada vez que tú te complicas la vida por Cristo, encuentras el tesoro de la felicidad. Tu vida se llena de sentido. Qué alegría tan grande ayudar a los demás. Qué alegría tan grande haber enjugado una lágrima, haber alimentado a un hambriento, haber acompañado a un solitario. Qué alegría tan grande, en mi caso como sacerdote, haber podido dar una absolución a una persona, haber podido dar esperanza a alguien, haber podido acompañar a alguien en el momento de su muerte, haber podido predicar y evangelizar, haber podido consolar. Qué alegría tan grande. Por lo tanto, Señor, estoy dispuesto con tu ayuda, con tu fuerza, Dios mío, estoy dispuesto a que me compliques la vida. Y ahora, una vez que te he dicho esto, vamos a descender un poco más a lo concreto. Y lo que tenemos que hacer a la hora de pensar en que Dios nos necesita y en que estamos dispuestos a ofrecernos a Él para ayudarle a Él, es lo primero en el cumplimiento de nuestro deber profesional. Claro, si yo le digo, Señor, ¿qué quieres que haga? Estoy dispuesto a complicarme la vida y estoy pensando que me tengo que ir a las misiones o que me tengo que ir, por ejemplo, a ayudar a acompañar a unos ancianos a un asilo o que me tengo que marchar pues a un centro de enfermos de SIDA. No dejan de ser cosas que seguramente tendré que hacer, pero no es lo primero que tengo que hacer. Lo primero que tengo que hacer está escrito en mis obligaciones. Si yo me voy a ayudar a unos enfermos y dejo de atender a mi casa, por ejemplo, o dejo de ganar el pan para los míos, pienso en el caso de un padre o de una madre de familia que sean profesionales, yo no estoy ayudando a Dios. Y eso también es una tentación en la que caen algunos. Están metidos en 50 cosas y no hacen bien la única que tienen que hacer, que es su obligación. Es necesario el equilibrio. Y es necesario el equilibrio entre el cumplimiento del deber, en primer lugar, y el no quedarnos reducido al cumplimiento de ese deber. O de otra manera dicho, hay otros deberes de caridad y de ayuda a los demás que no son los nuestros, que no podemos olvidar. Pero tenemos que empezar por cumplir nuestro propio deber, nuestro deber profesional. Si yo soy un buen sacerdote, si estoy en el confesionario, si celebro la Santa Misa, por supuesto, si hago oración y en esa oración incluyo las peticiones que me han hecho mis feligreses y mis amigos, si yo soy un buen sacerdote y estoy simplemente en mi parroquia, tengo la suerte de poder tener acceso a los medios de comunicación, que ya es un plus, si yo soy un buen sacerdote, ya estoy ayudando a Dios. El ama de casa está ayudando a Dios, colaborando con Dios, al ser una buena ama de casa, pendiente de la educación de sus hijos, aparte de que el hogar vaya adelante. Si uno es un médico, al ejercer la medicina y hacerla con honestidad, lo mejor que él sabe y que él puede, estar al día en las nuevas técnicas, estar preparado, esa persona está ya ayudando a Dios. Por lo tanto, cuando yo le digo al Señor, ¿qué quieres que haga? Y le escucho, el Señor lo primero que me dice es, cumple bien con tu deber. El mundo necesita buenos profesionales. Buenos profesionales de los medios de comunicación, buenos profesionales de la medicina, de la política, de la abogacía. El mundo necesita buenas amas de casa y buenos padres de familia que eduquen a sus hijos con valores morales y no solamente en el triunfo, en el deseo de ser el número uno. Entonces, primero, Señor, ¿qué quieres que haga? Cumplir con tu deber profesional. Y luego, abre los ojos, abre los oídos, fíjate en lo que hay a tu alrededor. Quizá es el que te pide dinero en el semáforo, o quizá es tu vecino, tu vecina, quizá es un compañero tuyo de trabajo que está triste, pobrecillo, está deprimido, lo está pasando mal, se le ha muerto un familiar, está con un problema en su hogar, o simplemente el dinero no le llega. Abre los ojos y abre los oídos. Abre los ojos y los oídos para ver a Cristo que te está pidiendo ayuda. No le digas al Señor, bueno, aquí me tienes, estoy dispuesto a ayudarte. Pero bueno, ¿estás dispuesto a ayudarme? Y no te das cuenta de que a tu alrededor ¿Está Cristo crucificado solicitando tu ayuda? Adoración, agradecimiento, petición, ofrecimiento. Así tendría que terminar nuestra oración. Señor, ¿qué quieres que haga? Cumple con tu deber, abre los ojos y los oídos para descubrir a Cristo crucificado que está a tu alrededor y que te pide ayuda. Nos vemos en un momento. Hasta ahora mismo.

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5: Hola amigos, estoy de nuevo con ustedes, dedicado a imitar a la Santísima Virgen en algo que es realmente importante, como es la oración. Con mucho atrevimiento por mi parte, he osado interpretar cómo sería la oración de la Santísima Virgen y, bueno, arriesgándome a equivocarme, por supuesto, contando con las excusas, en primer lugar, de Dios y de la Virgen y también de ustedes, he intentado durante programas anteriores exponerles cuál me parece a mí que debería de ser un método de oración que tuviera a María como punto de referencia, como modelo. Y creo que esto es importante porque la Virgen María no debe de ser para nosotros solamente un objeto sentimental. Creo que dentro de lo que ha sido la tradición de la devoción mariana en el pueblo católico, hermosa y llena de enormes valores, se ha pecado de una carencia, la carencia de poner más ante los ojos de los católicos a la Virgen como modelo, no solamente como paño de lágrimas o como aquella que intercede por nosotros, que nos consigue de Dios los favores que necesitamos, los milagros que le pedimos, sino también como aquella que nos enseña a amar a Jesús. Y nos enseña a amar a Jesús porque nadie nunca ama más a una persona que su madre. Nadie amó más a Jesús que la Virgen María, porque ella era, además de la mujer creyente, era su madre. Si nosotros queremos amar a Jesús, tenemos que aprender de María cómo amó ella a Jesús. Ahora bien, al hablar de María y el curso pasado, como ustedes recordarán, seguramente le hablé de ella como modelo de vida cristiana. Al hablar de María también la podemos contemplar como modelo de oración, como modelo de mujer orante, como modelo de persona que tiene una profunda vida espiritual. Y esto es lo que he intentado hacer en estos, como digo, anteriores 12 programas, y lo que me gustaría hacer en este programa es un repaso, un resumen, para que no se lo quitaran ustedes nunca de la cabeza y sobre todo para que lo llevaran a la práctica. Confío en que cuando me han ido escuchando estas semanas precedentes no se hayan quedado ustedes simplemente en acoger unas ideas más o menos bien expuestas, sino que sobre todo hayan intentado practicarlas. Lo primero que les dije a ustedes es que la oración hay que inscribirla dentro del mandamiento de Jesucristo, que es el mandamiento del amor, el mandamiento de la caridad. No podemos hacer de otra manera, y ha sido lamentable que en estos años anteriores con frecuencia nos hayan hecho optar entre amor y oración. Esto no es justo. Tenemos que tener la oración como una forma de amor y el servicio como una forma de amor. Un cristiano no puede hacer otra cosa más que siempre, solo y únicamente amar. Pero amar lleva consigo, en un momento dado, rezar, y en otro momento, servir, ayudar o cumplir con el propio deber profesional. Por lo tanto, esto es lo primero que tenemos que aprender, y en esto la Virgen María, que es realmente una mujer que siempre amó, en esto es una maestra. Segunda cosa que nosotros tenemos que intentar vivir en un estado permanente de oración. No podemos reducir nuestra unión con Dios a algunos momentos del día, por importantes que estos momentos sean. Necesitamos estar en un estado permanente de oración, y eso, les dije a ustedes, podemos conseguirlo mediante la aplicación de una sencilla fórmula, un ofrecimiento continuo de obras, especialmente de aquellas que nos resultan un poquito más difíciles. El por ti, Señor, por ti. Señor, esto me cuesta, lo hago por ti. Esto no me apetece, lo hago por ti. Esto me va a suponer algún problema, pero yo sé que es lo que tú quieres, lo hago por ti, Señor. Estamos continuamente, así, de esa manera, en unión con Dios. A lo largo del día estamos punteando la jornada con tantos por ti que nos acercan a Dios y nos permiten estar continuamente en comunicación con Él. esta comunicación permanente no es posible si no tenemos también momentos especiales de oración. Y dentro de esos momentos especiales de oración, les dije a ustedes la importancia que tenía la celebración de la Santa Misa y también el rezo del Rosario o, por ejemplo, la oración litúrgica de la Iglesia. Momentos especiales de oración donde podemos ponernos en contacto con Dios. Y les hablé también de que es útil acudir a esos lugares que han sido visitados, por ejemplo, por nuestra madre, santuarios donde se la venera porque ha tenido lugar alguna aparición, donde hay alguna, podemos encontrarnos más cerca de Dios o simplemente cualquier iglesia delante del sagrario. Allí podemos acudir y es necesario hacerlo con el debido respeto. María, mujer judía, como les dije, que tiene un concepto de la religión de que el Señor es el Todopoderoso y es el Creador, es concepto que va a ser llevado a su plenitud por Jesucristo, cuando también a la Virgen Él le enseñe que ese Dios es Padre, pues bien, María se tomaba a Dios en serio y con respeto, lo cual no siempre sucede entre nosotros, y a veces tiene uno la impresión de que hay católicos que no se toman a Dios con el suficiente respeto y que esta confianza por el hecho de que Dios es nuestro Padre, de que Dios es amor, bueno, pues esta confianza deriva con mucha frecuencia en abuso. Estas personas que están en el templo y que no son capaces, por ejemplo, de ponerse de rodillas, de guardar silencio, también tenemos que rezar con el cuerpo y eso forma parte, además, de la tradición judía. Por eso, queridos amigos, en este primer repaso de lo que hemos podido aprender de la Virgen María, quisiera que no olvidaran esto, tratar al Señor con el respeto debido, hacer posible la comunicación permanente con Dios a lo largo del día con el por ti Señor, pero dedicar también unos tiempos especiales a la oración. Y por último, antes de hacer una breve pausa, recordarle lo que les dije, necesitamos un método. Un método que en primer lugar consista en situarnos en presencia de Dios. Por eso es mucho más fácil si lo puedo hacer en un templo, especialmente si está el sagrario. Situarnos en presencia de Dios. A continuación, escuchar a Dios. ¿Qué tiene Dios que decirme? Antes de soltar yo mi saco lleno de cosas, te escucho, Señor. ¿Qué tienes que decirme? Y ya, en tercer lugar, Señor, vengo a decirte yo también algunas cosas. Y es a propósito de ese contenido de nuestra oración, les estaba hablando hace un instante nada más a propósito de la necesidad de tener un método de oración y de tener unos contenidos para no perder el tiempo. De lo contrario, ya de por sí, si es difícil hacer un hueco en nuestra apretada jornada para rezar, si después tenemos la impresión de que hemos perdido el tiempo, de que no hemos sido capaces de decir nada, quizá todavía se hace más difícil volver a rezar al día siguiente. En cambio, si tenemos un método, aunque eso no significa que tengamos que ser esclavos de él, pero si tenemos un método, esa oración nos va a ayudar muchísimo y se va a convertir en un instrumento extraordinario para la unión con Dios y para nuestra santificación. Dentro de ese método, quisiera decírselo al principio y luego lo iré repitiendo, tendría que haber siempre estas cuatro partes. Primero, adorar. Segundo, agradecer. Tercero, pedir. Y cuarto, ofrecer. Adoración, agradecimiento, petición y ofrecimiento. Vamos a ver, adoración, ¿qué significa? Significa que solo Dios es Dios. Solo Dios es Dios. Y yo tengo que ponerme delante del Señor con respeto. Incluso a veces viene muy bien si estás en el templo hasta poniéndote de rodillas para decirle a Dios, tú eres mi Dios. Yo, Señor, no tengo otro Dios más que tú. La política, el dinero, la fama, el éxito, nada es mi Dios, Señor. No adoro al trabajo y ni siquiera a la familia. Solo tú, Señor, eres mi Dios. Y en esto, si nos fijamos en la Virgen, vemos un modelo realmente perfecto. Ella no se doblegó ante nadie más que ante Dios que era también su Hijo. Ella, igual que los santos, igual que incluso en el Antiguo Testamento tantos habían hecho, solo dobló su rodilla ante el Todopoderoso. Dios es su único Señor y no adoraba a nadie más. Cuando primero, la adoración como María. Segundo, el agradecimiento. ¿De qué tenía que dar gracias la Virgen por encima de cualquier otra cosa? Es evidente, la Virgen daba gracias antes que nada por su Hijo. Su Hijo era el principal don. Y también es el principal don, el principal regalo para cada uno de nosotros. Gracias, Señor, por Jesús. Gracias, Señor, porque en Jesús te he conocido. En Jesús he conocido la plenitud de la revelación de Dios. En Jesús he conocido que Dios, además de ser el Todopoderoso, el Creador, Dios es el Padre, Dios es el amor. Gracias, Señor, por Jesús. E imitando a María, puedes empezar en tu oración, si no todos los días, un día una cosa y otro día otra, a repasar la vida de Jesús para darle gracias a Dios. Imagínate a la Virgen con el niño en brazos. Gracias, Señor, porque Jesús se hizo niño, se hizo pequeño, se hizo pobre, se hizo débil. Y se hizo así por amor a mí, por amor a mí. Dios se ha hecho pequeño en aquella cueva de pastores habitada por ganado. Hasta ese punto de abajamiento, de anonadamiento, ha llegado el amor de Dios. Y después, gracias, Señor, por la vida oculta. Porque esa vida oculta, la vida corriente, la vida vulgar de un muchacho que crece en una familia donde él es carpintero y ella es ama de casa, que aprende el oficio del padre y que durante casi toda su vida se dedica a ser un perfecto don nadie, un desconocido, de tal forma que ni siquiera en Nazaret, su pueblo, ni siquiera allí se dieron cuenta de quién era su vecino, Jesús. Gracias, Señor, también por eso, porque eso llena de dignidad mi vida, dado que mi vida, como la de la mayoría de los seres humanos, es también una vida frecuentemente oculta, escondida, insignificante y sin gran importancia. Por tanto, ya tenemos dos cosas por las que darle gracias a Dios. A continuación, gracias, Señor, por tu vida pública. Gracias, Señor, por tu vida pública. Y yo me imagino también a la Virgen dándole gracias a Dios por la vida pública de su Hijo. Él, para eso, había venido. Él que nos enseña hasta qué punto es grande su amor por los que sufren.

cómo se compromete, cómo se complica, cómo se mete en líos para curar a una persona que estaba delante de él y era sábado y no podía, pero no le iba a ver más y le cura. Y ya están sus enemigos echándose encima de él. O para evitar que mataran a aquella mujer adúltera, no le importa, la salva, ya están sus enemigos criticándole. O aceptando la vuelta de los hijos pródigos, del publicano pecador, de la prostituta, están arrepentidos, venid a mí, no os preocupéis, pero ya están sus enemigos echándose encima de él. Este Jesús magnífico que nos enseña de verdad en qué consiste ser alguien con un corazón que sea capaz de amar. Y a la vez también, gracias Señor por tu mensaje. Yo me imagino a la Virgen, quizá en su casa de Nazaret, cuando le llegaban las noticias de su hijo, casi en pequeños retales, porque no había teléfono donde pudieran comunicarse directamente. Y qué alegría tendría que sentir la Virgen cuando quizá alguien le decía, mira, tu hijo, junto al lago de Genesaret, al lado de Galilea, tu hijo ha dicho una cosa preciosa: bienaventurados los que sufren, bienaventurados los perseguidos, bienaventurados los que trabajan por la paz. Qué gran alegría la que tuvo que sentir nuestra madre. Por lo tanto, yo me alegro y agradezco por el mensaje, por un mensaje que a veces es difícil, pero que siempre es salvador, siempre es purificador. Cuando algo les cueste, no olviden ustedes el viejo refrán castellano: quien bien te quiere, te hará llorar. Es aquello que te cuesta lo que te está salvando, quien te da la razón en todo, quien te dice, no te preocupes, haz lo que te pide el cuerpo. Parecerá quizá que te quiere, en el fondo te está haciendo un enorme daño. Es Cristo nuestro Salvador, porque su mensaje es verdadero, y aunque nos cueste trabajo practicarlo, eso es precisamente lo que nos salva. Después le doy gracias por Cristo en la cruz. Miro la cruz, miro el amor de Dios llegado hasta ese extremo. ¿Y cómo no darle gracias? ¿Y cómo no darle gracias porque el Señor se pone en la cruz y me perdona mis pecados, asume toda mi miseria y la miseria de toda la humanidad? Porque el Señor en la cruz incluso llega hasta el colmo de experimentar el anonadamiento más absoluto, cuando Él en la cruz grita, Dios mío, ¿por qué me has abandonado? ¿Se imaginan ustedes a la Virgen María al pie de la cruz? La Virgen María que llevaba su propia cruz, la cruz de ver cómo mataban a su hijo. Supongo que para ella debió de ser un momento especialmente difícil, pero estoy seguro de que en ese instante heroico, viendo cómo mataban al hijo, viendo cómo se burlaban de él, también escuchando al hijo decirlo de Dios mío, ¿por qué me has abandonado? Y añadir, en tus manos encomiendo mi espíritu, y por lo tanto el fiat que ella había dicho 33 años antes, yo me imagino a la Virgen dando gracias. Aunque pueda parecer una cosa increíble, me la imagino dando gracias. ¿Dando gracias por qué? Dando gracias porque ese hijo suyo que moría estaba salvando a la humanidad. Y estaba salvándole también a ella misma, también ella beneficiada por la salvación de Cristo. Por eso cuando yo contemplo la cruz, cuando lleno de contenido, de meditación, mi oración diaria, no tengo más remedio que darle gracias a Dios como María y decirle, gracias Señor, de verdad, porque tú has muerto por mí. Tengo muchas cosas que agradecerte, pero entre todas, Señor, esta por encima. Gracias Señor, por nacer por mí, por predicarme tu mensaje y por morir por mí. Y aún no he acabado el repaso sobre Cristo como motivo de gratitud, porque nos queda el gran tesoro de la resurrección, lo que hace que toda la vida de Cristo tenga sentido, lo que hace que el mensaje de Cristo sea un mensaje lleno de esperanza. Cristo, derrotado en la cruz, vence en la mañana de Pascua. Sus enemigos, que creyeron que el amor no servía para nada, que lo que servía en este mundo eran las intrigas, el poder, la soberbia, sus enemigos se quedaron sorprendidos la mañana del domingo de resurrección, cuando aquellas mujeres y después los soldados y después todos pudieron ver que Cristo había resucitado. Te pones en el corazón de la Virgen, en el lugar de la Virgen, ¿cómo no sentirte lleno de agradecimiento a Dios? Mi hijo vive, tuvo que decir María. Seguramente, como lo ha dicho Juan Pablo II, cuando a lo largo de la noche del sábado hasta el alba del domingo, el propio Señor se debió de aparecer a ella antes que a nadie para decirle, madre, estoy aquí, estoy aquí. Ella que nunca había dudado, ella que había mantenido firme la fe mientras los demás o se iban o se tambaleaban,

0: ni la violencia. El amor no pasa jamás. Todo lo vence el amor. En esto creo, porque en esto puedo estar seguro debido a la resurrección de nuestro Señor. Y a la vez tengo la esperanza de saber que cuando llegue la hora de mi muerte, igual que cuando ha llegado la hora de la muerte de mis seres queridos, yo también voy a resucitar. Termino con esto y enseguida sigo descubriendo como contenido...
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9: Oración por la paz. Señor Jesús, tú eres nuestra paz. Mira nuestra patria dañada por la violencia y dispersa por el miedo y la inseguridad. Consuela el dolor de quienes sufren. Da acierto a las decisiones de quienes nos gobiernan. Toca el corazón de quienes olvidan que somos hermanos y provocan sufrimiento y muerte. Dales el don de la conversión. Protege a las familias, a nuestros niños, adolescentes y jóvenes, a nuestros pueblos y comunidades, que como discípulos misioneros tuyos, ciudadanos responsables, sepamos ser promotores de justicia y de paz, para que en ti nuestro pueblo tenga vida digna. Amén. Santa María de Guadalupe, Reina de la Paz, ruega por nosotros.
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Muy buenas tardes, queridos hermanos. Pues ya se nos llegó otra vez el jueves de 2 a 3 de la tarde y estamos aquí juntos en este programa Aprendiendo a Orar. Pues les saludo como siempre, soy Alma de Jesús, laica consagrada. Y bueno, a todos ustedes que están allí sintonizando a través del 1560 de AM, Radio Guadalupana, La Alegría del Evangelio, les saludo y también a todos los que están o estarán, se conectarán a través de las redes sociales. Bueno, pues hoy es el último jueves del mes, este mes de junio, que se lo hemos estado dedicando, bueno, que la iglesia se lo dedica al Sagrado Corazón de Jesús. Así es que, pues bueno, les comparto un breve mensajito. Todos estos días me ha estado llegando unos mensajes en torno al Sagrado Corazón de Jesús con unas, digamos, pautas, una frase de un santo y luego un propósito del día. Y bueno, pues les comparto el del día de hoy, 25 de junio. Dice: las pruebas que Dios nos envía no son para perder, sino para purificarnos. Mira siempre al Sagrado Corazón de Jesús y serás más fuerte. Perdón, esto lo escribe San Francisco de Sales. Y el propósito del alma es rezar una decena del rosario y hacer una oración espontánea por los que sufren de alma y cuerpo. Yo creo que todos conocemos a alguien que está sufriendo. Ay, perdón. Es que está muy fuerte el airecito. De alma y de cuerpo. Entonces, pues, si quiere unirse a este caminito, ¿verdad? Aunque sea por este día, recuerde que en Dios no importan todas las veces y todos los días, sino la intensidad. Si usted hoy vive este mensajito y hace el propósito del día, pues tenga por seguro que eso llega al Sagrado Corazón de Jesús. Y bueno, precisamente en torno a esto, hoy en el programa esta primera parte quiero dedicarla a que oremos juntos con un salmo muy hermoso, el Salmo 63. Orar, vamos proclamándolo, compartiéndolo, orando a la vez. Y en la segunda parte, en el segundo segmento, me gustaría que también intercedamos, o sea, hagamos una oración de intercesión. Por lo cual, les pido, si ustedes gustan, llamar o mandar un mensaje aquí a la red social, ¿verdad? Al Facebook, por una intención. Pero quiero invitarles que no sea una intención muy personal, ¿verdad? O muy familiar, sino algo más abierto, más para la humanidad, voy a decirlo así, por decir, pues por la guerra, por lo que acaba de suceder en Venezuela, el terremoto, por en general la violencia que hay en los países, también por la paz, en fin, intenciones así más generales. Y si usted quiere poner la intención de algún enfermo, que también es muy válido, de hecho yo también quiero pedirles una intercesión por un jovencito, que sea por él, por la persona y por todos los que están padeciendo. Es decir, vamos a orar más abiertamente, más allá, ¿verdad? Como decía el Papa San Juan Pablo II, Duc in altum, rema mar adentro. Pero bueno, antes quiero compartirles un canto, ¿verdad? Que habla precisamente de la sed que toda alma tiene de poder estar unida a Dios, pero también caminar en Dios y servirle a Dios. Este canto se llama Tengo Necesidad de Ti. Así es que vamos a escucharlo y esa será nuestra oración de inicio y luego empezaremos a reflexionar el salmo.

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Necesita de ti, Señor, como los peces del

Señor, como tú de la cruz, para mostrarnos tu amor. 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La gracia de pescar en tu río.

Pues bien, hemos escuchado este canto, como les decía al inicio, ¿verdad? Que nos lleva a expresar la necesidad que tenemos de Dios y la de que Él llene nuestra alma y también la necesidad que tenemos de trabajar con Él, ¿verdad? De trabajar para su reino, porque el trabajo para su reino también llena el alma. Mas primero es el llenarnos de Él propiamente, no tanto de las cosas de Él, sino de Él mismo. Bien, pues les decía que vamos a orar con un salmo muy especial, el Salmo 63, y lo voy a ir proclamando y lo voy a ir reflexionando y orando a la vez. Si gusta usted donde está ahí escuchándome, hasta donde le sea posible, pues entrar en este momento de oración con el Señor a través de este Salmo 63. Dice así: Dios, tú mi Dios, yo te busco. Sé de ti, tiene mi alma. En pos de ti, languidece mi alma, cual tierra seca, agotada, sin agua. De esta primera parte llega a mi alma, sed de ti tiene mi alma. Y eso me hace decirle al Señor que venga con su Espíritu Santo, fuente de agua viva, a saciar esa sed que hay dentro de mí. Y me hace querer asumir en mi ser esa agua viva, que es su Santo Espíritu, que es Él mismo, su cuerpo, su sangre también, el misterio de la Santísima Trinidad. Dentro de mí, dentro de ti, dentro de nosotros, vaya saciando esa sed que tiene nuestra alma. Continuando con el Salmo, dice, ¿cómo cuando te contemplaba en el santuario te veía? Al contemplar tu poder y tu gloria, pues tu amor es mejor que la vida, mis labios te glorificaban. De esta segunda parte, la palabra que llega a mí, pues tu amor es mejor que la vida, porque me hace pensar y reflexionar que la vida es un don hermoso. Pero sin el amor de Dios, como que pierde todo sentido. Y me hace decirle a Dios, no permitas que yo me separe de ti, porque mi vida sin ti perdería sentido. Y me hace querer pedirle que se incruste dentro de mí el anhelo de siempre buscar su amor más que mi propia vida. Continuando con el Salmo, verso 5. Así quiero en mi vida bendecirte, levantar mis manos en tu nombre. Como de grasa y médula se empapará mi alma y alabará mi boca con labios jubilosos. Así quiero en mi vida bendecirte. ¿Qué me dice a mí esta frase? Ese anhelo de bendecirlo, esa necesidad, porque es verdad que no siempre que hablo con Dios le bendigo, si le hablo, si le pido, pero quizás a veces me falta bendecirlo, y eso es lo que deseo, y me hace decirle, Señor, dame la gracia de siempre bendecirte, que mi oración no sea solo pedirte, sino que siempre inicie bendiciéndote, reconociendo tu grandeza, porque en esa, reconocer tu grandeza y bendecirte, desde ahí tú ya estás bendiciendo mis necesidades y peticiones. Y me hace sentir el anhelo profundo de que en mi corazón haya siempre palabras de bendición
de mi corazón y que salgan a mi voz palabras de bendición y agradecimiento a Dios. Continuando con el Salmo, verso 7. Cuando pienso en ti sobre mi lecho, en ti medito en mis vigilias, porque tú eres mi socorro y yo exulto a la sombra de tus alas. Mi alma se aprieta a ti, tu diestra me sostiene. En ti medito en mis vigilias. ¿Qué me dice a mí? Lo mismo, ¿verdad? Va reforzando ese anhelo de estar con Él día y noche. Cuando duermo o incluso cuando no puedo dormir. Que no me asalten los pensamientos de cansancio, de incertidumbre, sino el deseo, el anhelo de si estoy despierto, estar con Dios. Y eso me hace decirle también a Dios, quiero estar contigo, Señor, de día y de noche, dormido o despierto, que mi ser te busque a ti, que mi alma te busque a ti, porque tiene sed de ti. Deja en mí, Señor, deja en mí ese anhelo de estar contigo día y noche. Continuamos con el Salmo. Mas los que tratan de perder mi alma caigan en las honduras de la tierra, sean pasados al filo de la espada, sirvan de presa a los chacales. Y el rey en Dios se gozará, el que jura por él se gloriará, cuando sea cerrada la boca de los mentirosos. Y el rey en Dios se gozará. Si mi alma está llena de Dios, eso me llevará a la alegría. La alegría continua, perpetua, podía decir. Y como he dicho otras veces, no es alegría de carcajearme o de reírme todo el tiempo, sino es alegría de saberme amado por Dios, amada por Dios, de saber que tengo un Dios que se ocupa de mí, que me tiene bajo su mirada. Esa es la alegría verdadera. Los santos entendieron esa alegría, Señor. Por eso, a pesar de tantas dificultades, persecuciones y enfermedades que vivieron, nunca se desanimaron, porque su alegría era saber que tú estabas con ellos. Y eso me hace pedirte, Señor, pues que mi corazón, al terminar este salmo, se quede contigo, con la plena seguridad de que todo aquello que hay dentro de mí y que intenta apartarme de ti, que mis enemigos interiores me desvían la atención de ti, quedarán aplastados, quedarán derrotados cuando yo te dé a ti el lugar que a ti te corresponde. Y con esto voy cerrando este salmo, con el anhelo de que a usted también le vaya dejando algo en su alma. Señor, quédate con nosotros, como te dijeron los discípulos de Emaús, quédate con nosotros. La tarde está cayendo, quédate aquí. Sed de ti tiene mi alma y tú la puedes saciar con tu presencia, con tu amor, con tu protección, con tu consuelo, con la esperanza que viene de ti. Independientemente de la situación en la que hoy me encuentre, Señor, tú estás conmigo. Tú estás conmigo. Tú te quedas conmigo. Y todo esto, Señor, pues se hará más fecundo cuando yo esté delante de ti, cuando estés tú ahí en la hostia consagrada expuesto, cuando me alimente de ti en la Eucaristía, en la comunión.
Y tengo la seguridad de que así será si mi Madre Santísima María intercede por esto y mi Padre San José también. Y que en este momento, Señor, antes de irnos al corte, nuestra alma quede impregnada de ti. Que esa sed que tengo y tenemos de ti se vaya saciando con tu presencia, con tu amor, con tu luz. Quédate con nosotros, Señor, que nosotros también queremos quedarnos contigo. Amén. Bien, hermanos, pues vamos a ir en este momento al corte. Se ha pasado el tiempo muy rápido. Y como les decía, en este segundo segmento, quisiera hacer una oración de intercesión por varias causas. Entonces, si usted quiere, ¿verdad? Si usted siente en su corazón llamar y dar una causa, así como le explicaba, o escribirla también, pues es unirnos en oración, ¿verdad? No es que yo voy a orar por las causas, es que nos vamos a unir en oración, porque la oración en unidad es como es más fecunda. Vamos a corte y regresamos en un momento.

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7: Bien, hermanos, pues seguimos aquí en su programa Aprendiendo a Orar. Yo soy Alma de Jesús y en el segmento anterior estábamos orando con un salmo, el Salmo 63. Y bueno, antes de hacer nuestro segmento de este momento, les recuerdo que estamos en el Tour de la Fe, una experiencia bien especial. Que mire, ya nada más quedan boletos para el día de mañana 26 y el mañana viernes 26 y el sábado 27. Entonces, pues apresúrese, ¿verdad? Apresúrese a conseguir sus boletos. Le digo, yo las veces que he vivido este tour me ha dejado mucho para reflexionar, para aprender y también me he divertido. Es una experiencia que vale la pena realmente vivir. Así es que si usted no la ha vivido, pues dése la oportunidad de vivirla en este verano, y si ya la vivió, pues otra vez, ¿verdad? Porque es algo que siempre valdrá la pena vivir. Así es que ahí está el Tour de la Fe, ya nada más boletos para mañana y para el 27, sábado 27. Bien, y bueno, poniéndonos un poquito en contexto, ¿verdad? Estamos viviendo el Mundial, una experiencia, bueno, de alegría, aunque ya hemos compartido que aquí en México, cuando recién se suscitó, bueno, recién empezó, pues se suscitaron ahí varias cuestiones, ¿verdad? Y luego después de los triunfos de México, también motivos de alegría, pues los festejos no han sido los más alegres que digamos, ¿verdad? Ayer ganó México y la verdad no he visto noticias de cómo el pueblo haya reaccionado, o sea que con alegría, pero no sé si todavía con tantas desastres, ¿verdad?, que también se han ocasionado. Finalmente, pues, yo les invito a que sigamos orando por todo este tiempo que está el Mundial aquí en México, para que pues cumpla su misión y su objetivo de dar alegría a un pueblo que está sufriendo. Nosotros, ¿verdad?, somos un pueblo que ha estado sufriendo en estos últimos tiempos, en todo sentido. Entonces, bueno, su misión es dar alegría, dar unidad, ¿verdad?, pero que eso no se transforme en caos, ¿verdad?, o en destrozos para personas que se ven afectadas en su trabajo, a veces en su salud, en su persona. Y eso pues con oración yo creo que lo podemos lograr. Les digo, yo no he visto, acúsome de que no he visto las noticias de cómo ha sido el festejo, pero sí les puedo decir que ayer con un pequeño grupo de oración con el que me reúno los miércoles, hicimos una fuerte oración pidiéndole a Dios que apacentara las almas, ¿verdad? Que si le iba a dar un, que si México iba a tener un triunfo, que eso fuera un no fuera un motivo para desastres. Y bueno, digo, yo no he visto, pero yo sé que Dios escucha nuestras oraciones y que Él tomó en cuenta la petición que le hicimos. Es que bueno, en este momento, saludo a Leonor de la Rosa, que está ahí por el Facebook, y al diácono Pepito. Si es el diácono que yo conozco, ¿verdad? Pues me da mucho gusto también ver por ahí su nombre. Y bueno, vamos a interceder en este momento por algunas causas. Unámonos a nuestros hermanos de Venezuela, un pueblo también muy sufrido, primero por el gobierno que ha tenido, todo el sufrimiento que se ha causado, y ahorita pues por un desastre natural. Tengo la gracia de tener una amiguita allá en Venezuela y le escribí esta mañana. Dice, donde ella vive, no vive en la capital. Dice, acá estamos bien. Dice, pero sí sabemos por las noticias, fueron dos sismos. Hay muchísimos muertos, mucha gente muy lastimada, perdidos, familias que no logran encontrarse, o sea, realmente situaciones muy, muy, muy duras, a las cuales estamos también invitados a interceder, y ahorita lo vamos a hacer, ¿verdad? Ahorita estoy mencionando las causas, y quiero que se unan a mi oración también de intercesión por un joven de nombre Eduardo de la Cruz Tobar, un joven de 21 años, que en su trabajo, tengo entendido, se cayó de un de esos anuncios espectaculares y pues está muy mal, ¿verdad? Los médicos le diagnostican una situación bastante grave. Entonces quiero que se unan a mi oración por él y por todos, por todas las personas que puedan estar pasando por algo semejante. Y también quiero que nos unamos en oración por todas las personas aquí y en el mundo entero que están padeciendo alguna enfermedad grave que las está desgastando en su cuerpo, en su alma, en su familia, y que pues no encuentran la salida. Les comparto que el salmo que rezamos, ¿verdad? Proclamamos en el segmento anterior, es un salmo escrito por el rey David en un momento de su vida en el que está él muy solo, perseguido por el rey que estaba en ese momento, el rey Saúl. El rey David ya había sido proclamado rey, pero todavía no estaba, ¿verdad?, a la cabeza. Había liberado al pueblo de Israel de tantos enemigos, sin embargo, en ese momento se encontraba solo, perseguido, triste. Pero desde ahí, desde esa soledad, tristeza, sin sentido, ¿verdad? Y incomprendido, ese Señor, o sea, mi alma te busca. Entonces, que esto sea un aliciente, hermanos, que en medio de las situaciones más difíciles intentemos, ¿verdad?, seguir buscando a Dios. No es fácil, no es sencillo. Todos hemos pasado por situaciones muy álgidas que nos revelamos. Sin embargo, después de eso, de sacar lo que está en el interior, podamos volver a Dios, es lo que nos dará la paz. Así es que bueno, en este momento yo quiero interceder. No han pasado ninguna intención, pero bueno, las que tengan ahí en su corazón, ¿verdad? Las que tengan ahí en su corazón, y les repito, si usted va a pedir por algún familiar enfermo o por alguna situación económica difícil en su familia, no solo lo pida por usted, sino por todos quienes están padeciendo en este momento por la misma situación. Amado Jesús, seguimos tocando a las puertas de tu corazón. Tú que eres ese buen pastor que has dado tu vida por nosotros, tus ovejas necesitadas de ti. Sabemos que tú siempre estás mirándonos con amor, con ternura, con anhelo de que nosotros también te miremos, que siempre estás pendiente de nosotros porque somos tus hijos muy amados, en quien tú te complaces, y que tú sufres también, aunque se puede escuchar extraño, sufres también con nuestro sufrimiento, y sufres porque en medio de él no te buscamos muchas veces. Pero cuánto se alegra tu corazón cuando después del momento difícil pasado, de ese pequeño alejamiento de ti, volvemos a ti. Y entonces nos recibes con los brazos abiertos para consolarnos, abrazarnos, amarnos, Señor. Y por ese amor tan grande que tú nos tienes, hoy queremos poner en tu sagrado corazón que estamos viviendo en este mes, queremos poner las intenciones más profundas y más difíciles. Recordar a nuestros hermanos de Venezuela y a todos los países que están en guerra o con desastres naturales, donde la gente está muriendo. En muchos países donde la gente está muriendo de hambre, los niños, los ancianos, los adultos. Señor, ten misericordia. Sabemos que tu mirada no se aparta de esos lugares donde hay tanto sufrimiento. Suscita en cada persona que está sufriendo en el mundo por desastres naturales. Suscita esa luz del Espíritu que haga que volteen a verte a ti en medio de su dolor físico, espiritual, emocional. Volteen a verte a ti y puedan encontrar en tu mirada el consuelo que necesitan. También, Señor, te seguimos pidiendo por nuestro país, por tantas almas que habemos en este país, de todo tipo, Señor, quienes te buscamos, quienes no te buscan, quienes creemos en ti, quienes no creen en ti, quienes aún creyendo en ti tenemos diferentes maneras de creer y de vivir la fe. Señor, somos tu pueblo amado. Tú has querido dejarle a nuestro país, México, un regalo tan especial en tu madre, la Virgen de Guadalupe. Tú le has dado a este país un corazón grande. Señor, acudimos a ti. Si no todos, Señor, pues los que acudimos, que seamos portadores de la voz de nuestros corazones necesitados de ti. Y en este tiempo del mundial, donde se suscita la alegría, la unión, pero también se suscitan otras cosas, Señor, apacienta nuestras almas. Hazte presente en medio de la alegría de los juegos, como muchos de los jugadores te hacen presente al persignarse, al alabarte, al invocarte antes de sus juegos. Síguete haciendo presente, Señor, y que realmente todo esto termine siendo un evento de gran bendición para nuestro país, para nuestro gobierno, para todas nuestras instituciones, para cada alma, cada niño, cada joven, cada adulto mayor, para todos, Señor, sobre todo para los que más están sufriendo la sed, el calor, el hambre, la falta de un lugar donde dormir. Señor, ten piedad de nosotros, México, México que te ama. Y como decía el Papa Juan Pablo II, San Juan Pablo II, México siempre fiel. Y yo quiero tocar también a las puertas de tu sagrado corazón por este joven Eduardo de la Cruz Tobar, y en él por todos los jóvenes y todos los trabajadores que hayan sufrido un accidente y que sus vidas están peligrando, Señor. Ten piedad y misericordia, Señor, ten piedad y misericordia. Hazte presente en sus vidas, en medio de su inconsciencia, hazte presente, Señor, que ellos puedan saber de ti si es que no saben, o recordarte si es que sí te conocen. Hazte presente en sus familias, Señor, que sufren, sufren por sus seres queridos. Tú eres el buen pastor, Jesús, que tu amor les envuelva, les consuele, les abrace, les fortalezca y les sane. Vamos en este momento, hermanos, a escuchar un canto que también nos lleva por todo este camino, un canto que dice, tengo sed, porque en el fondo seguimos teniendo esa sed que solo Él puede saciar. Vamos a escuchar.

Tenemos sed de Dios, así como Él también tiene sed de nuestro amor. Así es que, hermanos, pues hoy este jueves, jueves eucarístico, que Jesús está expuesto en muchos lugares, hay hora santa y asamblea con el Señor, pues que esa sed que Él tiene de nosotros podamos saciarla yendo a llenarnos de Él. Y esa sed que siente nuestra alma, pues también se vaya saciando, estando en la presencia de Jesús, comulgando, ¿verdad? También comulgando, recibiendo su cuerpo, sangre, alma y divinidad en la hostia consagrada. Y todo el misterio de la Santísima Trinidad dentro de nosotros calmará esa sed. Miren, les digo todo esto y viene a mi corazón una cosa. A veces sufrimos porque pues no conocemos, ¿verdad?, a profundidad el misterio de amor tan grande por nosotros. Leía en estos días o escuché, no recuerdo, ¿verdad?, de una persona que es creyente, pero no muy practicante, ¿sí? Decía, si de veras se lograra entender el amor que Dios nos tiene, y se viviríamos felices. Y precisamente me llamó la atención, les digo, porque fue una persona que es creyente, pero no muy practicante, pero vivió una experiencia donde experimentó, valga la redundancia, el amor de Dios de alguna manera, no así digamos en un desbordarse, pero sí sintió algo y esa fue su expresión. Y pues bueno, hermanos, hoy los dejo con eso, ¿verdad? Si lográsemos comprender un poquito más el gran amor que Dios nos tiene, sufriríamos menos. Claro, ¿verdad? Las enfermedades y las tribulaciones están, son parte de nuestra vida y ninguno estamos exentos de eso. Nadie, por muy bien que vea usted una persona muy feliz y todo, tiene sus sufrimientos, tiene sus tribulaciones, tiene sus enfermedades. Pero también, ¿verdad?, es saber que aquel que vive o intenta vivir con Dios en su corazón, todo eso se hace más ligero y más llevadero. Y bueno, también jueves sacerdotal, importantísimo, y siempre lo diré, ¿verdad?, seguir orando por nuestros sacerdotes, mucho, mucho, mucho, ellos necesitan también de nuestra oración para que la sed que ellos llevan de Dios también se sacie. Así como ellos oran, ofrecen la Eucaristía y ofrecen los sacramentos para que nuestra alma vaya saciando su sed, también nuestra oración, nuestro cariño, pero también sobre todo nuestra oración por ellos, sí, vaya saciando también la sed de su alma. Bueno, pues yo me voy de

despidiendo. Soy Alma de Jesús. Quédese que viene este Tarde Sacerdotal, este programa también dirigido por sacerdotes. Y recuerde, ¿verdad? Yo le comparto una de las frases de mi corazón que Dios me dio precisamente en un momento fuerte de tribulación, pero también de alegría, pudiera decirlo así. Era un aniversario de mi vida consagrada. Y así me lo puso él en el corazón. Mi alegría está en saberme muy amada por Dios y tener en él toda mi esperanza. Así es que, pues, lo dejo con eso, ¿verdad? Que nuestra Madre Santísima siga intercediendo por nosotros, nuestro Padre San José también, San Juan Bautista, a quien ayer recordamos. Y bueno, hoy de manera especial, ¿verdad? Como yo les conté, en algún momento yo estuve en Meyugorje el año pasado, en febrero, y hoy se cumplen 41 años de las apariciones, como yo les dije, ¿verdad? Yo era muy, no muy de acuerdo. Y yo no puedo decirles nada. Lo único que puedo decirles es que yo estuve ahí y yo experimenté la presencia de la Virgen con algo muy fuerte, algo muy sanador, algo muy liberador. Y pues yo con eso me quedo. Así es que hoy también recemos el rosario para que la Virgen siga haciendo sus grandes intercesiones por nosotros. Dios los bendiga. Hasta el próximo jueves.

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2: Oración por la paz. Señor Jesús, tú eres nuestra paz. Mira nuestra patria dañada por la violencia y dispersa por el miedo y la inseguridad. Consuela el dolor de quienes sufren. Da acierto a las decisiones de quienes nos gobiernan. Toca el corazón de quienes olvidan que somos hermanos y provocan sufrimiento y muerte. Dales el don de la conversión. Protege a las familias, a nuestros niños, adolescentes y jóvenes, a nuestros pueblos y comunidades, que como discípulos misioneros tuyos, ciudadanos responsables, sepamos ser promotores de justicia y de paz, para que en ti nuestro pueblo tenga vida digna. Amén. Santa María de Guadalupe, Reina de la Paz, ruega por nosotros.
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8: Pues aprovechando que he estado impartiendo, sigo impartiendo un curso del Evangelio de San Juan, y estando como estamos en el tiempo de Navidad, pues se me ha ocurrido compartir con vosotros el prólogo, unas reflexiones sobre el prólogo del Evangelio de San Juan, que sabéis que es el Evangelio que se proclama durante el tiempo de Navidad en la misa del día de Navidad, y además también en el domingo segundo de Navidad. O sea que es un Evangelio que lo escuchamos dos veces a lo largo del tiempo de Navidad, que es la perspectiva del misterio de lo acontecido en Belén, pues desde la perspectiva divina y desde esa perspectiva complementaria a la imagen del Evangelio de la medianoche, contado pues según los Evangelios sinópticos, cómo los pastores fueron testigos de un anuncio, etcétera. Bueno, pues la otra perspectiva de lo acontecido en Belén, y esto cómo se mira desde el cielo, ¿no? Visto desde el cielo, ¿cómo se narra lo que los pastores vieron abajo? Pues ese es el prólogo del Evangelio de San Juan, y ahí lo tenéis. Como veis, el papel que os reparto es la versión, según la Biblia, de la Conferencia Episcopal Española, y son esos 18 versículos, capítulo primero, del 1 al 18, y esa estructura que está ahí puesta así, en esos A', B, B', C, C', D', E, bueno, pues es una división de la estructura literaria del texto que muchos escrituristas suelen darla como buena a la hora de dividir o intentar explicar cuál es la estructura de este Evangelio. Schnakenburg fue pues uno de los famosos estudiosos del Evangelio de San Juan, que hizo ya esta división estructural y si nos sirve, pues bien. Pero vamos, como os podéis imaginar, no me voy a centrar yo en eso, sino que voy a intentar pues compartir con vosotros algún aspecto de estos versículos, de este prólogo tan entrañable para nosotros. Yo creo que, especialmente leído en el tiempo de Navidad, el prólogo del Evangelio de San Juan es comparable a los evangelios de la infancia de Mateo y Lucas. San Juan no tiene los evangelios de la infancia, bien, pero tiene el prólogo. Tiene el prólogo en el que se viene especialmente a dejar claro como punto de partida cuál es la identidad de Jesús. Y la identidad de Jesús es que Él es el Hijo de Dios.

0: Y por cierto, tampoco el Evangelio de San Marcos tiene los evangelios, no narra los evangelios de la infancia, como los narra Mateo, como los narra Lucas. Pero, sin embargo, el primer versículo del Evangelio de San Marcos también comienza diciendo, ¿no? Comienza el Evangelio de Jesucristo, el Hijo de Dios. Por eso yo diría que el prólogo del Evangelio de San Juan, ¿qué es lo que pretende? Bueno, pues yo creo que pretende responder a la pregunta principal de la revelación. Y la pregunta principal de la revelación es, ni más ni menos, es ¿quién es Jesús? La identidad de Jesús es el culmen de la revelación. ¿Quién es Jesús? ¿Vosotros quién decís que soy yo, no? Le preguntó Jesús a sus apóstoles en un momento determinado. ¿Quién es Jesús? Esa es la culminación de la revelación. Bueno, pues dicho esto y sabiendo que vamos a recibir, vamos a introducir el Evangelio de San Juan, por cierto, el Evangelio de San Juan, a quien alguien que suele ser representado con la imagen del águila, y sabéis que el águila quiere subrayar dos aspectos, que el águila es capaz de ver desde arriba, desde la perspectiva vista desde los ojos de Dios, desde lo alto, las cosas como son vistas. Y es verdad que el Evangelio de San Juan tiene esa mirada de águila, de ver la vida, el ministerio de Jesús desde la mirada del Padre y desde la luz del Espíritu Santo. Es la mirada del águila. Pero además dicen que el águila no solo ve desde lo alto, sino que es capaz de ver con mucha concreción, con una auténtica precisión, lo que está aconteciendo allí abajo. O sea, que es un evangelio que nos da una perspectiva divina y al mismo tiempo nos da una concreción muy grande de la vida de Jesús. Orígenes decía que para poder leer bien el Evangelio de San Juan, para poder recibirlo bien, hace falta dos condiciones. Dos condiciones. La primera, haber reclinado nuestra cabeza en el corazón de Cristo, como el discípulo amado. Y segundo, haber recibido a María en nuestra casa, como el discípulo amado. Es decir, estas son las dos condiciones para poder leer bien este Evangelio y para poder penetrar el misterio que en él se nos quiere descubrir. Haber reclinado la cabeza en el corazón de Cristo y haber recibido a María en nuestra casa. Por eso yo creo que es bueno también que en esta tarde de retiro pidáis esas dos gracias. La gracia de reclinar nuestra cabeza en el rostro de Cristo y tener esa intimidad con María. Bueno, pues dicho, digamos, estas pinceladas de introducción, yo lo que voy a hacer es muy sencillo, tal y como tenéis en esa hoja, voy a ir desmenuzando pues el prólogo y haciendo algunos comentarios, algunos, ¿no?, sin pretender ni mucho menos pues decir todo de cada versículo, pues algo que nos pueda ayudar para llevarlo a la oración, para reclinar después la cabeza en ese corazón del Señor. Comienza diciendo, ¿no? En el principio existía el Verbo, y el Verbo estaba junto a Dios. Literalmente, ¿no? Pues dicen los escrituristas, más que estaba junto a Dios, existía orientado hacia Dios, y el Verbo era Dios. Él estaba en el principio junto a Dios. Bueno, obviamente esta invocación de en el principio es una invocación a la creación, es una invocación a Génesis capítulo primero, versículo primero. En ese principio, así comienza el libro del Génesis, la narración de la creación del mundo. Pero no solo de la creación como hace el Génesis, sino que el Evangelio de San Juan habla de la creación en Cristo. Cosa que el Génesis, obviamente, eso no lo hacía, hablaba de la creación. Pero si os fijáis, ¿no?, en el principio estaba el Verbo, lo que se quiere hacer es una referencia a que la creación ha sido realizada en Cristo. Yo os invito a que meditéis también Colosenses, capítulo primero, versículo del 15 al 16, en el que se presenta a Jesús como el primogénito de toda criatura, porque en él fueron creadas todas las cosas, celestes y terrestres, visibles e invisibles, tronos, dominaciones, principados, potestades, todo fue creado por él y para él. Es como si el prólogo del Evangelio de San Juan retomase Génesis y dijese, mira, todo el mundo ha sido creado en Cristo. Cuando la Trinidad llevó adelante la creación, es como si tuviese en Cristo el modelo de lo que estaba pintando. Es como cuando un pintor pone un modelo delante suyo y copiando del modelo pues intenta plasmar un lienzo, ¿no? Todo fue creado en Cristo, por Cristo y para Cristo. Él es el primogénito de toda criatura. Por lo tanto, ¿no? Esa invocación de en el principio, podemos pensar que Dios desde toda la eternidad, es verdad que el mundo ha tenido un comienzo en el tiempo. El mundo, por mucho que digamos 13.000 millones de años, pues por ahí andan diciendo eso, ¿no? Del Big Bang y tal. Bueno, ahí anda la cosa. Bueno, pues nos importa poco, porque el mundo, aunque haya comenzado en el tiempo, sin embargo, en Dios, en el querer de Dios, desde toda la eternidad hemos existido. Porque el Verbo es eterno. Y Dios desde toda la eternidad tuvo esa decisión de crearnos en Cristo, ¿eh? De crearnos en Él. Por lo tanto, esa es la primera afirmación. Cristo es el primogénito de toda criatura y nosotros hemos sido creados en Él y tomándole a Él como principio, como hermano mayor de la creación. El Hijo aparece designado como el verbo, ¿no? O la palabra, según las distintas traducciones. Algunos dicen, el verbo se hizo carne, la palabra, bueno, no vamos a entrar en disquisiciones si es una cosa u otra, ¿no? Lo que especialmente queremos subrayar es que ese verbo, esa palabra, hace referencia a la revelación, al don tan grande que es la revelación para nosotros. Jesucristo es el revelador del Padre. Es el revelador del Padre. Y toda la historia de la salvación ha sido una progresiva revelación de Dios hacia nosotros. Una progresiva revelación. Y llegada la plenitud de los tiempos, la plenitud de la revelación no es otra que la que se narra en este prólogo del Evangelio de San Juan, la de la Encarnación. San Juan de la Cruz dice, el Padre pronunció una palabra y se quedó mudo. El Padre pronunció una palabra y se quedó mudo. No se puede pedirle a Dios más mayor mostración, haberse descubierto más, que en el hecho de la Encarnación. El ser del Hijo, el ser de Jesucristo, consiste en revelar al Padre. Él procede del Padre como su palabra, como su verbo. Jesús es la revelación del Padre y es sobre todo comunicativo. A mí siempre me llamó un poquito la atención de por qué San Juan Pablo II pudo elegir como el Domingo de la Divina Misericordia la fecha del domingo in albis, ¿no? Del domingo en el que se lee el Evangelio, en cómo se muestra Jesús resucitado, tiene esa mostración a todos los apóstoles y a ese Tomás, que no había estado presente, se le muestra en sus llagas. ¿Por qué se ha elegido el Domingo de la Divina Misericordia, ese domingo en el que San Juan recibe esa visita del resucitado, ¿no? Y yo creo que la clave es esta, para que nos demos cuenta de que la mayor misericordia que Dios ha tenido con nosotros es revelarse, la revelación. Que Dios no se ha escondido, que Dios se ha mostrado. Que Dios, siendo un misterio trascendente, sin embargo, se ha hecho accesible a nosotros. Se ha hecho accesible, se ha hecho cognoscible, se ha hecho palpable. Palpable, le dice, trae Tomás tus manos y toca mis costados. Es decir, la mayor misericordia de Dios es su revelación. Inmensa fue la creación, pero mayor es todavía la revelación de Dios a nosotros, ¿eh? Ese detallito, ¿eh?, que lo tenéis ahí reflejado, ¿no? El detallito de y el verbo estaba junto a Dios, existía orientado hacia Dios, ¿eh? Es un detalle un detalle sobre la... En latín, San Jerónimo lo tradujo por apud Deum, ¿eh? O sea, el verbo existía orientado hacia Dios. No solo que el verbo era Dios, sino que el Padre y el Hijo se miran continuamente, se miran el uno al otro, ¿no? O sea, que se nos está hablando no solo de la existencia de Dios, sino de la intimidad que tienen entre ellos, el infinito amor, la orientación vital de comunión entre el Padre y el Hijo, que entre ellos pues engendra al Espíritu Santo, ¿no? Ese existía el verbo, pero estaba orientado hacia Dios, nos está haciendo referencia a la intimidad de Dios en la Trinidad. Sigo leyendo los siguientes tres versículos. Por medio de él se hizo todo, y sin él no se hizo nada de cuanto se ha hecho. En él estaba la vida, y la vida era la luz de los hombres, y la luz brilla en la tiniebla, y la tiniebla no lo recibió. Hay otras traducciones que dicen, y la tiniebla no logra sofocarla. Bueno, especialmente a la hora de esta, ahí hay dos traducciones que es curioso, ¿no? Que son desde luego, no digo que sean incompatibles, por supuesto que son compatibles, pero vienen a decir dos cosas un poco distintas. La luz brilla en la tiniebla y la tiniebla no lo recibió. Si fuese así, esta traducción sería un poco iría a la misma línea de vino a su casa y los suyos no le recibieron, pero si se tradujese y la tiniebla no logra sofocarla, no logra sofocarla, que también el padre Iglesias lo traduce de esa manera, vendría como a decir que ha habido una lucha en toda la historia de la humanidad entre la tiniebla y la luz, y Dios ha tenido una perseverancia tremenda para que, a pesar de que la luz ha querido ser apagada, ha querido ser escondida, a pesar de que las tinieblas, ha habido momentos en los cuales en la historia de la humanidad parecía que las tinieblas estaban como apagando la luz, sin embargo, Dios ha sido perseverante. O sea, la tiniebla no logra sofocarla. En el fondo, es una luz que no puede ser apagada, que es más fuerte que la tiniebla. Todo el Evangelio aparece como una lucha entre la luz y las tinieblas. Yo creo que especialmente cuando meditemos este versículo, también nosotros podemos descubrir que en nuestra vida también ha habido una luz, una lucha entre la luz y las tinieblas. Y esa lucha, pues seguro que ha habido momentos en los que hemos podido ser especialmente tentados de oscuridad, momentos en los que hemos sido especialmente tentados de desesperanza, pero que la luz no se ha rendido, que Dios ha tenido la paciencia de esperar, de darle la vuelta a nuestras crisis, ¿no? Y sobre todo os invito a meditar en esa famosa cita del Beato Newman, John R. Newman, el cual dice en su interior, dice, ¿no?, en sus escritos, en mi vida no he pecado nunca contra la luz, que a mí me parece una de las citas más potentes de Newman, ¿no? En mi vida no he pecado nunca contra la luz. Es decir, puede haber cosas que en nuestra vida nos cueste vivir, acoger la santidad, pero tenemos que descubrir que nuestra conciencia es un altavoz en el que la luz de Dios se hace presente, y cuando se hace presente tenemos que tener la humildad de arrodillarnos ante esa luz. En mi vida no he pecado nunca contra la luz, y no pecar nunca contra la luz es dejar que esa luz me acuse si tiene que acusarme. Si la luz de Dios me tiene que acusar, pues yo humildemente pido perdón, ¿eh? Pero no me excuso. No he pecado nunca contra la luz no quiere decir no haber roto nunca un plato. No quiere decir eso. No haber pecado nunca contra la luz quiere decir que si yo roto un plato, sé que he roto un plato. Sé que he roto un plato. Y no pretendo nunca, de una manera soberbia, sobreponerme a lo que Dios me está diciendo en mi conciencia. Soy humilde para reconocer mi pecado, soy humilde para reconocer mi pequeñez. La tiniebla no logró sofocarla, ¿no? Bendito sea Dios que aunque en mi vida ha habido una historia de pecado, sin embargo, nunca he impedido que la luz me lo diga. Nunca he caído en la tentación de ser yo Dios, de ser yo el que decida el bien y el mal. Soy muy pequeño, soy un pecador, pero sé que no soy yo el que dicto el bien, el que dicto la verdad. Hay una luz ante la que humildemente, en la que humildemente reconozco la voz de Dios. Y pidamos esa gracia, ¿eh?, de poder decir junto con el beato Newman: en mi vida no he pecado nunca contra la luz. Continúa adelante, los tres siguientes versículos. Surgió un hombre enviado por Dios, que se llamaba Juan. Este venía como testigo para dar testimonio de la luz, para que todos creyeran por medio de él. No era él la luz, sino el que daba testimonio de la luz. Especialmente se presenta, ¿no? Se presenta a Juan como el que ha recibido la vocación, la misión de dar testimonio de la luz, lo cual es ciertamente una misión importantísima, porque la fe depende del testimonio, y creer es aceptar el testimonio, ¿no? Y los que hemos recibido la vocación de testimoniar a Jesucristo ante el mundo, la verdad es que no sé si nos damos cuenta hasta qué punto el Señor ha puesto en nuestras manos una vocación de una importancia crucial, ¿eh? Crucial. El ministerio sacerdotal, especialmente en esa encomienda de la predicación, ¿no?, y de la palabra de Dios y del testimonio de esa palabra, me parece que es como si el Señor nos hubiese puesto, porque todas las vocaciones son importantes, obviamente, todas las vocaciones, pero me parece, es como si entre todos conformásemos, permitidme el ejemplo, pues una central nuclear. En una central nuclear es muy importante que haya gente, pues, que se encargue de la seguridad, a ver quién entra en esa casa. Será muy importante que haya gente que se encargue de la administración, hay que llevar la administración, que se encargue del mantenimiento, bien. Pero alguien tiene que trabajar en el reactor nuclear, ¿sabes? Alguno tiene que entrar ahí a trabajar. Y yo creo que Dios nos ha dado esa gracia de recibir la vocación, ¿sabes? Que haya quien se encargue de la administración, y será una vocación santísima, ¿eh?, y que se encargue de todas las cosas, muy bien, pero alguien tiene que estar en el reactor nuclear, ¿eh? Y ese estar en el corazón, en el centro de la encomienda de Cristo a su iglesia, es la predicación de la palabra. Por eso dice, surgió un hombre que vino a dar testimonio de la luz. Ese Juan, somos cada uno de nosotros que hemos recibido esa vocación de testimoniar para que el mundo crea, ¿no? Y os invito a que cuando leáis estos versículos pidáis a Dios dos cosas, ¿eh?, que yo en mi vida las he repetido mucho, ¿no? Señor, que por mi culpa, que por mi pecado, nadie se aleje de ti. Qué gran responsabilidad, ¿no? Que por mi pecado, que por mi tibieza, que por mis escándalos, que por mi mediocridad alguien se pueda alejar de Dios. Y en segundo lugar, Señor, que por mi palabra, por mi testimonio, alguno se pueda acercar a ti. Yo esas dos cosas creo que es muy importante pedirlas, Señor. Que por mi pecado nadie se aleje de ti, y que por el servicio que tú me has pedido y por el testimonio que yo doy en mi vida, alguno se acerque a ti. O sea, ser conscientes de la gran responsabilidad, del gran don que hemos recibido, de la gran confianza en ser testigos de la luz. Sigue adelante, versículo 9 al 11. El Verbo era la luz verdadera que alumbra a todo hombre viniendo al mundo. En el mundo estaba, el mundo se hizo por medio de él y el mundo no lo conoció. Vino a su casa y los suyos no le recibieron. Yo la felicitación de Navidad de este año precisamente la hice comentando este versículo. Y diciendo incluso que me parece que este versículo, me parece que es el versículo emblemático del Evangelio de San Juan. Vino a su casa y los suyos no le recibieron. Pero cuantos le recibieron les dio poder para ser hijos de Dios. Es un, En el fondo, es la versión de San Juan de esos otros episodios de los evangelios sinópticos, donde se dice cómo llegó Jesús y no había sitio para él en la posada. Nuestro Papa emérito, en ese libro que tiene sobre los evangelios de la infancia de Jesús, dice que cómo curiosamente Jesús, el Hijo de Dios, el Salvador del mundo, nació fuera de la ciudad y murió fuera de la ciudad. Nació fuera de la ciudad porque no había sitio en la posada y tuvo que ir a un albergue, bueno, a un establo, y murió fuera de la ciudad porque la crucifixión fue fuera de las murallas. Nació fuera de la ciudad y murió fuera de ella. Y el Hijo del Hombre no tenía dónde reclinar la cabeza. Entonces, lo que yo subrayé en la felicitación de la Navidad fue esto. Es decir, lo que deseamos es que en la Navidad, que Jesús sea acogido, que Dios nos dé la gracia de abrirnos interiormente a recibir el don de Dios, ¿no? Acoger o rechazar a Jesucristo. Es curioso que en el mundo de tradición protestante, los evangélicos, etcétera, suelen subrayar mucho en su lenguaje, lo de acoger a Jesús, recibir a Jesús, acogerle o cerrarte a Jesús. En el fondo, obviamente, nosotros quizás en nuestra tradición católica hemos hablado de vivir en gracia o perder la gracia por nuestro pecado, pero en el fondo es decir lo mismo desde dos perspectivas, ¿no? Acoger a Jesús, abrirte a acogerlo, aceptarlo en tu vida, a darle el lugar central que él tiene que tener para que nazca en tu vida, ¿no? Y que no se vuelva a repetir el drama de que Dios viene a los suyos, Dios viene a salvarnos, y paradójicamente no acogemos a quien viene a salvarnos. Es una paradoja. Vino a su casa y los suyos no la recibieron. Es como si un animal herido que muerde la mano de aquel que viene a curarle. ¿Pero qué contradicción es esa? Si venía a curarte y reacciones frente a mí cuando yo venía precisamente a ser tu salvador, ¿no? En definitiva, yo os invito a que cuando leáis estos versículos, hagáis un acto interior de acoger a Jesús acogerle, de darle el lugar central de nuestra vida, ¿no? Las carmelitas descalzas, algunas de ellas, no tienen esa costumbre de que la noche de la Navidad ponen a Jesús, a la imagen del niño Jesús, en su lecho, y ellas duermen en el suelo. Esa imagen de que la noche de Navidad el niño Jesús duerma en tu cama y tú duermes en el suelo, es una imagen emblemática. Emblemática de qué es acoger a Jesús en nuestra vida. Versículos del 12 al 13. Pero a cuantos lo recibieron, les dio poder de ser hijos de Dios, a los que creen en su nombre. Y luego supongo que ya conocéis que aquí en el versículo 13 hay dos versiones según manuscritos, una en plural y otra en singular. Estos no han nacido de sangre, ni de deseo de carne, ni de deseo de varón, sino que han nacido de Dios. El singular es la cual no nació de sangre, ni de deseo de hombre, sino que nació de Dios. No entro ahora en ese tema, sino que eso es más así exegético, ¿no? Sino me centro en esa afirmación, ¿no? Vino a su casa, los suyos no le recibieron, pero a cuantos lo recibieron les dio poder de ser hijos de Dios. Es decir, precisamente el misterio de la encarnación es el que nos ha permitido introducirnos en la vida divina. Dios ha entrado en nuestra existencia para que nosotros entremos en la suya. En este versículo se condensa, ¿no?, el mensaje de San Juan. Por la fe en el Hijo de Dios accedemos a la filiación divina. A la filiación divina. Somos hijos en el Hijo. Hay un intercambio, ¿no?, o admirable intercambio, en el que Él asume nuestra condición humana para que nosotros podamos asumir la filiación divina. Ser hijos en el Hijo. Supongo que conocéis la canción famosa de Gonzalo, ser tu hijo, de verdad, ser tu hijo nada más. Esa canción famosa de Gonzalo, la verdad que es una preciosidad, una preciosidad en la que se remarca, a ver, lo demás me da igual, ni el primero, ni el último, ni especial, me da igual, ¿no? Mi heredad es ser hijo de Dios, todo lo demás es secundario. Yo creo que en eso nos tenemos que afianzar, ¿eh? Yo siendo un chavalillo aquí en el colegio de Mundaiz, entonces el hermano Armalé, que era nuestro capellán, que ha fallecido hace un par de añitos, ha fallecido, nos repartió, cuando hicimos los ejercicios espirituales, nos repartió una estampita, era del Cristo de Velázquez, y por la parte de atrás nos escribió una oración así de conclusión de los ejercicios, ¿no? Y decía, Dios es mi Padre, qué feliz soy, soy hijo suyo, soy hijo de Dios. ¡Hala! Pues ya está todo dicho. Este es el ABC. A ver, esto es lo principal. Dios es mi Padre, vivo la filiación divina. Todo lo demás es secundario, relativo. Pues esto es lo que nos viene a decir el prólogo del Evangelio de San Juan. Pero a cuantos le recibieron, les dio el poder de ser hijos de Dios, a los que creen en su nombre. Esa es la gran heredad de Jesús que nace y te permite compartir su filiación divina. Pues ya está. Ya está todo lo demás, ¿eh? Seguimos adelante, ¿no? El versículo 14. Y el Verbo se hizo carne y habitó entre nosotros y hemos contemplado su gloria, gloria como del unigénito del Padre, lleno de gracia y de verdad. La encarnación es la afirmación antagónica del gnosticismo, que prescindía despectivamente de la carne, y es totalmente antagónica de la filosofía helénica, pues que aspiraba a la liberación del mundo corporal, ¿no? O sea, la encarnación es que Dios toma carne, toma la carne humana, y toma la carne humana, toma mi condición carnal ha sido asumida por Jesucristo, y si ha sido asumida, ha sido redimida. Porque además Jesús no tomó la carne humana durante un tiempo y luego se desprendió de ella, no. Lo hizo por toda la eternidad. La prueba es que luego dice, y habitó entre nosotros, ¿eh? O sea que no vino de visita para luego marcharse. Cuando él ascendió a los cielos, no se despoja de la condición de la carne humana, de la condición humana, sino que él pasa a ser hombre por toda la eternidad. Entonces, como nosotros solemos tener mucho problema con nuestra condición carnal, como para nosotros nuestra carne y nuestra sangre es algo que arrastramos y que nos hace sufrir bastante, bastante, y soy consciente de que en la Sagrada Escritura también, pues la condición carnal también es interpretada como condición pecadora, pero como obviamente nosotros tenemos esa experiencia de nosotros mismos, ¿no? Porque podemos tenerla, como si a veces nuestra condición corporal, ¿sabes?, nuestra condición carnal nos estorbase en la vida de santidad, como que a veces quisiéramos ser ángeles, ¿sabes?, quisiéramos ser ángeles y parece que nos estorba nuestra condición carnal pues para la santidad, y no es verdad. Y no es verdad, porque el Señor ha asumido nuestra carne humana, y nuestra carne humana ha sido redimida. Y tenemos que tener esperanza en que este borriquillo, que a veces nos vemos a nosotros mismos como un borriquillo, que cuesta, que hay que darle, pues a los borriquillos a veces para moverles hay que coger el látigo y el palo por detrás y hacerle mover al borriquillo, que cuesta mucho que se mueva, ¿no? Y se espanta y... Por este borriquillo, que así a veces experimentamos nuestra condición humana y carnal, ¿no? Ha sido redimido por Jesucristo. Jesús ha tomado nuestra condición y el Verbo se hizo carne. Y además es curioso que diga sarx. Que de ahí viene también la misma expresión de la carne y la sangre, ¿no? Se hizo carne y habitó entre nosotros, ¿no? Yo creo que también es el que Dios se haya encarnado es también una noticia para que nosotros nos reconciliemos con nuestra propia condición carnal, para que nos reconciliemos con nuestro cuerpo, para que nos reconciliemos con esto que a veces nos impacienta, mi pereza, mi gula, mi impureza, mi tantas dificultades, ¿no?, que arrastramos en nuestra condición carnal y que ese mago Jesucristo ha asumido y ha redimido. No me voy a avergonzar de aquello que en lo que Jesucristo ha hecho, en lugar de demostrar el santuario de su divinidad, porque sí, la carne de Jesucristo es el santuario donde encontramos la plenitud de la divinidad de Dios. Luego no me voy a avergonzar de ello. No nos vamos a avergonzar de nuestra condición carnal. Versículo 15. Juan da testimonio de él y grita diciendo: este es de quien dije, el que viene detrás de mí se ha puesto delante de mí porque existía antes que yo. Dice, ¿no?, como subraya, este es el que grita en el desierto. Es, Juan se muestra como gritando, ¿no? Es una remarca que el testimonio tiene que ser muy perseverante para quebrantar nuestra sordera. Yo me acuerdo mucho de ese testimonio, de ese pasaje del Evangelio, perdón, de las confesiones de San Agustín. Me llamaste y clamaste y quebrantaste mi sordera. Juan Bautista se presenta no solo como el que predica, no, sino como el que predica machacando. ¿Me explico? A tiempo y a destiempo, ¿eh? Hoy y mañana, y voz que grita en el desierto: cállate ya. Cállate que me tienes harto, ¿eh? O sea, es decir, Juan Bautista se presenta como una voz que clama, que grita, que es capaz de incomodar. Porque si no te incomodas, si no nos incomodamos, si no se nos incomoda en la predicación, difícilmente vamos a encontrarnos con el Dios vivo. El otro día, una persona, bueno, vamos a decir, ¿no?, quien ni mucho menos, pero una persona me dijo: yo es que no creo una religión que no sea para hacernos felices. Y yo le dije: hombre, dicho así, a ver quién dice lo contrario, ¿verdad? Le dije: pero yo creo en una religión que me muestre la verdad, y por haberme mostrado la verdad sea mi consuelo. No una religión que lo que sea para consolarme, aunque sea falsa. No, es que, a ver, es que esa expresión de yo lo que quiero es que la religión me haga feliz. Bueno, yo creo que yo quiero que la religión sea verdadera y que me hable de la verdad, que a veces me incomodará, ¿sabes? Que a veces me incomodará, porque cuando te hablan de la verdad, a veces te incomoda. Y obviamente, finalmente, aunque haya comenzado incomodándome, pues finalmente será mi consuelo. Pero me incomodará por el camino. ¿Cómo no me va a incomodar? Si cuando se nos pide la conversión, obviamente, se nos incomoda, ¿no? Por eso, más que una religión, pues de felicidad, queremos una religión de verdad, que obviamente de la verdad es de la que nace la felicidad, pero no al revés, ¿eh? En el fondo, detrás de eso se esconde la nueva era, ¿no? La nueva era que pretende hacer de la espiritualidad pues una especie de producto de consumo, para sentirse bien interiormente, ¿no? Pero no encontrándose con el Dios verdadero. Por eso Juan Bautista es aquel que grita en el desierto, clama en el desierto, y resulta bastante a veces pesado, ¿eh? Hasta el punto de que también eso le conlleva su decapitación. Versículos 16 y 17. Pues de su plenitud todos hemos recibido gracia tras gracia, porque la ley se dio por medio de Moisés, la gracia y la verdad nos ha llegado por medio de Jesucristo. ¿Qué es la gracia? Todos hemos recibido gracia tras gracia. ¿Qué es la gracia? La gracia no es algo, la gracia no es una energía, ¿no? Cuando decimos: Señor, envíame tu gracia, no sé, a veces igual nos imaginamos una especie de energía o un ladrillo que va a caer del cielo, ¿no? A ver, Señor, envíame tu gracia. La gracia no es algo, la gracia es alguien. La gracia es Jesucristo, es Él. Por eso, por primera vez en el prólogo del Evangelio de San Juan, aparece aquí la palabra Jesucristo. Es la primera vez que aparece en el Evangelio de San Juan la palabra Jesucristo. En este versículo 17, ¿no?, cuando dice: hemos recibido gracia tras gracia, por medio de Jesucristo. La gracia es Él. La gracia es la persona de Jesucristo, es el don de su vida para nosotros. Y concluyo, ¿no?, el último versículo. A Dios nadie le ha visto jamás. Versículo 18. Dios unigénito que está en el seno del Padre, orientado hacia el seno del Padre, es quien lo ha dado quien lo ha dado a conocer. A Dios no le ha visto jamás. Dios es un misterio incognoscible para el hombre, ¿no? Pero sin embargo, se nos ha sido revelado en Jesucristo. Fijaros una cosa, ¿no? Dice aquí, Dios unigénito que está en el seno del Padre, orientado hacia el seno del Padre, es el que nos lo ha dado a conocer. Curiosamente, comentando este versículo, nuestro Papa Emérito Benedicto XVI dice que esto se puede comparar con Juan 13:23, con esa escena en la que está Juan con la cabeza reclinada en el corazón de Cristo, ¿no? Donde el discípulo amado reposa en el seno de Jesús como señal de intimidad. Es decir, el Padre está reposado en el Jesús, perdón, el Verbo está reposado en el Padre y nosotros reclinamos la cabeza en el costado de Cristo. Igual que dice aquí, el Dios unigénito que está en el seno del Padre, orientado hacia el seno del Padre, también nosotros estamos orientados hacia Jesús como Él está orientado hacia el Padre. O sea que estamos llamados a tener la intimidad con el Hijo que el Hijo tiene con el Padre. Luego, el prólogo del Evangelio de San Juan es un prólogo que está ofreciéndonos la intimidad de Dios. Te muestra la intimidad de Dios y te ofrece que tú formes parte de esa intimidad. Es impresionante, ¿no?, el hecho de que la intimidad de Dios no sea solo para admirarla. No solo es admiración, sino que además es la gracia de poder estar insertados en ella y participar de esa intimidad que tienen entre el Padre y el Hijo. Para nosotros acercarnos al corazón de Jesús es la ventana que tenemos para acercarnos a esa intimidad que tiene Jesús con el Padre. Y pedimos la gracia del Espíritu Santo para poder formar parte de esa intimidad. Bueno, en resumen, pues os invito a que en el retiro de esta tarde pues leáis el Evangelio de San Juan desde esa perspectiva, desde la perspectiva de ver las cosas desde el designio divino. ¿Cómo lo ve el Señor, ¿no? Hay un famoso villancico que dice, ¿no? Dime, niño, ¿de quién eres? Todo vestidito de blanco, ¿no? Y es esa pregunta tan hermosa, dime, niño, ¿de quién eres? Creo que está maravillosamente respondida en el prólogo del Evangelio de San Juan, que es adentrarnos en el misterio último de Dios para decirnos que ese niño que vemos débil, vestidito de blanco, en ese pesebre, cuidado por María y por José, ese niño, esa persona, es una persona divina en la que se nos está invitando a nosotros a entrar ya en el seno de la Trinidad. La Sagrada Familia, esa Sagrada Familia que se nos revela en el misterio de Belén, es la puerta para que nosotros entremos en la familia de la Trinidad. Jesús, María y José son la puerta de la familia trinitaria del Padre, del Hijo y del Espíritu Santo.
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0: Jesús, tú eres nuestra paz. Mira nuestra patria dañada por la violencia y dispersa por el miedo y la inseguridad. Consuela el dolor de quienes sufren. Da acierto a las decisiones de quienes nos gobiernan. Toca el corazón de quienes olvidan que somos hermanos y provocan sufrimiento y muerte. Dales el don de la conversión. Protege a las familias, a nuestros niños, adolescentes y jóvenes, a nuestros pueblos y comunidades, que como discípulos misioneros tuyos, ciudadanos responsables, sepamos ser promotores de justicia y de paz, para que en ti nuestro pueblo tenga vida digna. Amén. Santa María de Guadalupe, Reina de la Paz, ruega por nosotros.
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9: Vamos entonces a iniciar nuestra reflexión en lo que llamamos el querigma. Y bueno, pues está formado de una serie de elementos, de una serie de catequesis que van dando pues forma a la primera instrucción de la Iglesia. Y de lo primero que nosotros tenemos que hacernos

0: conscientes, porque mucho de lo que probablemente voy a hablar el día de hoy, pues ya lo conocen. De hecho, los que asisten regularmente ahí a la parroquia me han escuchado hablar mucho de muchas de estas cosas probablemente. Pero lo importante de este retiro, lo importante de esta oportunidad es hacernos más conscientes y vivirlo en un estado de oración largo, ¿verdad? Para profundizar en estos temas. Entonces eso nos va a dar oportunidad de reflexionarlo, de orarlo, de comprenderlo, porque sobre cada tema pues vamos a extendernos de tal manera que lo podamos profundizar. Pero muchas cosas a lo mejor pues ya desde niños lo sabemos. El primer tema tiene que ver con el amor de Dios, que seguramente pues todos lo sabemos, ¿no? Pero ¿sentiremos que Dios nos ama? ¿Nos sentiremos amados verdaderamente por Dios? La verdad fundamental de Dios es que es amor y que Él nos ama. Sin embargo, nos ama de una manera pues muy particular. Lo importante de esto es no solamente saber, sino hacernos conscientes interiormente. Decía San Ignacio de Loyola, conocer y gustar interiormente. Conocer y gustar interiormente. A veces nos quedamos nada más a nivel de superficie, ¿no? Y no permitimos que este conocimiento de Dios pues descienda y entre a nuestra vida y a nuestro corazón. Sobre todo porque una de las grandes revelaciones que Jesús hace en el Evangelio es revelarnos a Dios como un Padre amoroso. Es diferente el amor de un hermano, es diferente el amor de un amigo, de una amiga, del esposo, de la esposa. El amor del Padre, que tendríamos que decir el amor del Padre, de la Madre, pues es un amor único, es un amor total, generoso. Y bueno, pues esta es la forma como Dios te ama. Dios te ama como un Padre amoroso, de manera personal e incondicional. El otro día me decía una buena amiga, la directora de mi colegio, una familia de 8 hermanos, ¿no? Y su papá, dice, esto lo supieron ya que había muerto el papá, muchos años después, ¿verdad? En una reunión con algunos de los hermanos, le decía uno, no, pues yo todavía de repente extraño a papá porque pues para él yo fui su consentido. Y entonces dijeron otra, no, el consentido era yo, no, el consentido era yo. Y bueno, el papá les decía lo siguiente, eres mi consentido, a cada uno, ¿verdad? Pero no se lo digas a nadie porque si no tus hermanos se van a molestar, ¿verdad? Pero tú eres mi consentido. Y eso se los dijo a todos, a los 8. Y nadie sabía porque les había dicho que no lo dijeran, ¿verdad? Ya son grandes, ya casados, con hijos y todo el tema, ¿verdad? Y bueno, pues en una ocasión que se reunieron, salió de que eran todos los consentidos del papá, ¿va? O sea, no había, a todos les dijo siempre que eran sus favoritos, que era su consentido, etcétera. Sentirnos amados por papá, ¿no? Y por ello, pues, te ama y te acepta así como tú eres, como los papás. Es para una persona que no ha tenido esta experiencia, pues nos parece un poco extraño el poder ver a las familias que tienen hijos especiales, a veces muy especiales, ¿verdad?, con malformaciones y muy... pues al que no está metido en esto, pues hasta le da, como decimos, ¿no? Nos da cosa ver al niño, ¿no? Con algunos síndromes que son muy terribles, ¿verdad? Que les deforman la cara, la boca, y además, pues, todo eso tienen su cerebro también mal. En fin, niños que tienen muchísimo problema y ordinariamente, pues, no viven mucho, ¿verdad? 3, 4, 5, 6 años, algunos de ellos, algunos menos. Pero es increíble para uno que, no, que está fuera, el ver cómo los papás lo aman y lo procuran y se gastan a veces todo lo que tienen. Y uno diría, ¿no?, en una causa perdida, ¿no? O sea, tu hijo no va a vivir más de 4 o 5 años, pero no, ellos tratan de prolongarle lo más que puedan. Es su hijo, aunque sea feíto, gordito, flaquito, cómo el amor de Dios es tan tremendo que si nosotros, dirá Jesús, que somos malos, sabemos dar cosas buenas y amamos. El que es la esencia del amor, si nosotros a una persona sí que tiene muchos defectos y que pues nosotros desde fuera del problema, hasta les digo, te da cosa verlo, ¿no? Y ellos lo aman y lo apapachan y lo besan y tú dices, ¿qué tipo de amor es este, verdad? ¿Es el amor de un papá? ¿Es el amor de una mamá? Bueno, con este amor Dios te ama. Escuchen lo que dice Isaías 43:1. Así te habla Yahvé, tu creador. No temas, porque yo te he rescatado. Te he llamado por tu nombre. Tú me perteneces. Tú me perteneces, eres mío. Jeremías 31:3, que es la que más me gusta. Con amor eterno te he amado, por eso prolongaré mi favor contigo. Con amor eterno. O sea, siempre te he amado. Y probablemente, como les decía, esto pues ya lo habremos escuchado otras veces, ¿verdad? Probablemente desde pequeños, a lo mejor en el mismo catecismo, pues nos dijeron que Dios nos amaba. Aunque a veces ni siquiera fue eso, sino que nos dieron una instrucción pues contraria, ¿verdad? Dios es un policía, Dios es un juez, Dios se anda persiguiendo y anda viendo, no hagas esto porque si no te vas a ir al infierno, Dios te va a castigar. Y creemos, vamos creciendo con la idea de este juez castigador. Y entonces hoy, cuando ya somos adultos, todo lo malo que nos pasa es porque Dios me castigó. ¿Qué habrás hecho, verdad? Para que te esté yendo tan mal en tus negocios. ¿Qué habrás hecho para que te esté yendo mal en tu matrimonio, para que te esté yendo mal en tu vida con tus hijos? ¿Qué habrás hecho, verdad? Dios te está castigando. Y pues esa es una idea completamente absurda. O sea, Dios te ama. Y lo demás pues pueden ser simplemente pues consecuencias o de nuestro pecado o de circunstancias propias de nuestra naturaleza humana. Eres pues un hijo de Dios porque te ama como a un hijo. Realmente si pensamos, ¿y Dios se sentirá orgulloso de mí como hijo? O sea, como el papá que se siente bien orgulloso el día que el muchacho sale de la escuela, ¿no? Y presenta su título y además le dan honores y es pues festejado por la escuela porque hizo un muy buen papel o cuando recibe algún premio. No, pues el papá no se la acaba, ¿verdad? Bueno, Dios nos ama así, como un hijo. Necesitamos hacernos conscientes de que no somos seres humanos simplemente, que no somos criaturas de Dios, sino somos hijos de Dios. Y Él nos ama a cada uno de nosotros de forma particular, personal, como un papá, como un amoroso papá. Dios no podría amarte más de lo que ya te ama. Y no podría simplemente porque te ama con un amor eterno, porque te ama con su propia esencia, porque la esencia de Dios es el amor. Nosotros podemos descubrir que cada vez amamos más a una persona o dejamos de amar más a una persona. Bueno, pues Dios no puede hacer eso. Dios no puede amarte más ni amarte menos. Te ama completamente como es Él, porque su esencia es el amor. Y no somos muchas veces conscientes de esto. Y como no somos conscientes, entonces nos dejamos llevar por lo que nos dicen otras gentes. Y por eso hay gente que se siente traumada y angustiada porque pues no es rubio, porque no tiene los ojos de color, y entonces no es feliz. Y hay mucha gente que no es feliz por estas circunstancias. O yo no soy la más bonita, o la más atractiva, o la más simpática. Y luego a veces los papás que pues en este sentido no contribuyen muchas veces a ayudar a que se sientan verdaderamente amados y con ellos ser felices, y entonces los comparan, es que tu hermano, si fueras como él, tú saliste tonto, mira nada más con esas greñas, y dice uno, híjole, hay gente que tiene experiencias así como ahorita hablaba de los niños especiales que uno ve en esas familias, un gran amor de los padres, de los hermanos que aprenden a amar a su hermano o a su hermana con esta deficiencia, con esta situación, pues hay otros, ¿verdad?, que al contrario, los papás van a ser la causa en muchos momentos de la infelicidad de sus hijos, porque no los apoyaron, porque siempre les dijeron que eran buenos para nada, eres un tonto, y van reafirmando lo que luego en la escuela le dicen, lo que otros amigos le dicen, y entonces estamos reafirmando conductas que se van metiendo a nuestro corazón. Y entonces uno dice, no, es que yo no sirvo para nada, es que no, yo no sé amar, es que... Y cuando nos damos cuenta que, bueno, a lo mejor hasta para mi papá no soy bueno, hasta para mi papá no soy inteligente, hasta para mi papá no soy bonito, pero para Dios sí, para Dios sí. Dice el Salmo 103, un salmo bellísimo que les invito a leer, sobre todo el verso 13, dice lo siguiente: como un padre ama con ternura a sus hijos, así de tierno es Yahvé para quienes lo buscan. O sea, la misma ternura que tiene un papá para sus hijos, esa es la ternura. Y fíjense las palabras que usa la Escritura. Y a veces pensamos en un Dios lejano, en un Dios que tiene las cosas ya establecidas, y pues uno simplemente se mete en este carril y pues por ahí transita, ¿no? Sin hacernos conscientes del amor de Dios, sin hacernos conscientes de que Dios me ama con amor eterno, de que soy su hijo y que me ama con un amor así, con un amor perfecto, porque esa es su esencia. En la primera carta de San Juan, en el capítulo 4, en el verso 8, nos habla de la esencia de Dios. Y es un versículo muy cortito que dice simplemente: Dios es amor. Y el verbo ser habla de esencia. Yo que soy, soy hombre. Es mi esencia. Por eso cuando hablan que el sexo es una preferencia, pues no, no puedo preferir ser lo que no soy. Ya sé, yo voy a ser caballo y ahora me voy a poner a relinchar y voy a empezar a comer pastura. ¿Qué le diríamos? ¿No es cierto? Este tipo se le zafó un tornillo, ¿verdad? A ver, ven, ven, ven, ven, ven. A ver, ponte ahí en este espejo y vamos a ponernos los dos. ¿Y qué es lo que ves? ¿Ves un caballo? Puede ser que tu trastorno sea tan grave que digas, sí, veo un caballo y te veo a ti. Tú eres hombre y yo soy caballo. Pues dirías, este sí que de veras, pues ni para el manicomio, ¿verdad? ¡Se cree caballo! ¡Se siente caballo! Quiere comer lo que come un caballo y quiere dormir donde duerme un caballo y quiere andar todo el día pastando con cuatro, en sus cuatro extremidades, como si fuera un caballo. Y claro que le pones una silla de montar, te le subes y pongo las ranas, ¿verdad? ¿Por qué? Porque no es un caballo, es un ser humano. Pero él se siente caballo. Es que yo elegí ser caballo. ¿Cómo puedo decir yo elegí ser mujer? A verme para acá. Vamos a vernos así desnudos. ¿Qué eres? No, pues. ¿Eres mujer? No. ¿Qué eres? Soy hombre. ¿Qué tienes? Tienes un problema aquí arriba, a nivel de tapadera. Esos problemas son creados a veces. Es que soy un tonto, es que no sirvo para nada, es que no soy bonita, es que no soy atractivo, es que mi pelo, es que mi panza, es que soy flaco, es que. Compadre. Así como eres, Dios te ama, y además te digo que no te puede amar ya más, porque su esencia, la esencia de Dios, lo que es Dios, es amor. Es su esencia. Así como mi esencia es ser hombre, yo soy hombre, Dios es amor. Al margen de ser un ser espiritual, que sí lo es, pero su esencia, lo que lo define, lo que lo caracteriza, es que es amor. Esa es su esencia. Y Él ha querido manifestarnos de muchas maneras este amor a lo largo de toda la historia y a lo largo de nuestra propia historia. Y la manera de demostrarnos es a través de hechos, ¿no? Cuando yo digo que amo a alguien, pero pues ni lo pelo. Te amo mucho, mi vida. Ay, sí, preciosísima, terroncito de azúcar, ¿no? Oye, no le invitas ni una hamburguesita, hombre. No la sacas ni a pasear, ni a salir. Oye, pues así como que dices, a ver, ¿qué tanto me amas, no? O sea, el amor se expresa. Yo no puedo decir que amo a alguien si detrás de estas palabras no hay una expresión, ¿o no? Sí. Dios nos expresa su amor. Y la forma así más completa, la definitiva, la expresión máxima de Dios fue enviarnos a su Hijo. Y nos lo envió, no cuando éramos buenos. Dice, bueno, como te has portado bien, te voy a mandar a mi Hijo para que lo conozcas. No, no es que nos hubiéramos portado bien, al contrario. Éramos rebeldes, desobedientes, malagradecidos. Y bueno, pues, Dios nos envió a su Hijo. Dios nos envió a su Hijo. ¿Por qué? Porque primero te amó, antes de que tú le llegues a amar, Él ya te amaba. O sea, no le puedes ganar, Él ya te amaba y por eso te creó. Porque quería expresártelo. Si no te crea, ¿cómo te lo expresa? Te creo y entonces te manifiesto, mi amor, y entonces te hago sentir amado. Y no necesito que tú me ames para que yo te dé amor. Y no necesito porque no necesito nada, porque soy Dios. Pero tú sí necesitas porque tú eres un ser creado, finito. Y entonces yo estoy aquí para brindarte mi amor. Antes de que tú me amaras, antes de que todos los que estamos aquí experimentamos, conocemos, sabemos de este amor. Pero lo experimentamos. Y entonces nosotros queremos devolverle amor. Sí, pero antes de eso, Él ya te amaba. Antes de eso, Dios ya te amaba. Con amor eterno te he amado. No me vas a amar tú primero. Dice el profeta Isaías en el capítulo 49, verso 15. Dice, ¿puede una mujer olvidarse del niño de sus entrañas o dejar de querer al hijo que está criando? Pues bien, aunque alguna persona lo olvidara, yo jamás me olvidaré de ti. Nunca. Y en Dios los términos absolutos son así, absolutos. Todo es todo. Jamás es jamás. O sea, los términos absolutos son realmente absolutos en Él. Mientras que nosotros, pues todos pueden ser parciales. Aunque nosotros digamos, es que te amo con todo mi corazón. ¿Realmente con todo mi corazón? ¿Y ya no me vas a poder amar más mañana? Y pues quienes tenemos la experiencia de amar a alguien o a algo, pues vamos viendo cómo el amor se incrementa y que cada vez amamos más, llamamos más, llamamos más. Por eso los que están casados, pues se casaron, empezaron gustándose, se fueron enamorando, hasta que llegó un momento en que el amor era tan grande, tan pleno, que decían, ya, necesito unirme a ti, vivir contigo y ser de ti. Y luego, ¿qué pasa? Sigue creciendo y sigue creciendo y sigue creciendo, porque el amor es como Dios, es infinito. Pero tú no lo puedes amar, al menos en un momento todo, no. Nuestros términos todos son así como que más o menos, ¿verdad? En Dios no. Porque Dios, al ser infinito, ama infinitamente. ¿Cuándo? Siempre, porque esa es su esencia. ¿Mañana me va a amar Dios más? No. ¿Y dentro de una semana? No. ¿Y cuando me porto mal? Igual. ¿Y cuando me porto bien? Igual. Dios siempre me ama. ¿Y si soy gordo? Igual. ¿Y flaco? Igual. ¿Si tengo el pelo así? Igual. O sea, Dios me ama porque esa es su esencia. Y me ama como un papá. Aunque esté tontito y feo. ¿Y feo para quién? Como yo les digo. Es que no canto bonito. Bueno, no puedes cantar en un coro porque es el que va a guiar, ¿verdad? Pero, ¿a poco cuando sus hijos berrean y les están cantando ahí, ¡ay, mamá! Y tú dices, ¡ay, qué bonito! Yo ahí en el colegio me divierto mucho viendo a los papás, ¿verdad? En los festivales y todo eso, ¿no? Viendo a los huercos ahí que Luego tiran pa'l monte, ¿no? Pero no, hombre, el papá está feliz y le toma fotos y video y está encantado con el huerco, ¿verdad? Está haciendo ahí mal las cosas porque está llorando y se anda peleando ahí, sobre todo los de kinder, ¿no? Que ya el otro fue y le quitó el gorro y viene y se están peleando ahí arriba, ¿no? Porque le quitó el gorro y no sé qué cuentos y dices, no, y el papá, es mi hijito, aunque sea un jijito, ¿verdad? De repente no somos hijos, sino somos medio hijos, ¿verdad? Y como quiera, el papá te quiere. Y a veces te enojas con él y le pegas, sobre todo cuando eres chiquillo, ¿verdad? Haces un berrinche y ahí andas queriendo pegarle a tu mamá y a tu papá y todo. Y te sigue queriendo. Y te sigue queriendo. No tenemos bien clara esta idea con Dios. Porque a veces nada más nos quedamos con las ideas humanas, ¿no? Y sobre todo con ideas que pues son equivocadas. Te va a castigar. Mira nomás lo que le hiciste. Ahora sí se te va a aparecer. ¿No? Dice Isaías 43:4. Porque tú vales mucho más a mis ojos. Yo te aprecio. Yo te amo. Vales mucho a mis ojos. ¿Alguna vez has reflexionado en esto? Vales mucho a los ojos de Dios. Aunque todo el mundo hasta ahora te haya considerado como te haya considerado, tu esposa, tus hijos, tus padres, tu sociedad, el mundo completo, la voz de Dios en tu corazón resonaría diciéndote: no le hagas caso, yo te amo. Y esta vida en donde tenemos estas imperfecciones en nuestra vista y en nuestra afectividad, en el cielo se acaban. Y entonces en el cielo vamos a ver cómo nos ve Dios. Y vamos a descubrir la belleza de todos y cada uno de nosotros. Es cierto que algunos van a tener que darles una manita para la entrada, ¿verdad? Pero en el cielo todos vamos a estar bonitos y nos vamos a ver bonitos. Aquí en la tierra es donde tenemos estas imperfecciones y dices, ay, esta mujer no me gusta, ay, este hombre sí me gusta, ay, esto no me gusta, esto está mejor así, así. Cosas que tienen que ver con nuestros sentidos imperfectos. Bueno, eso en Dios no existe. Y Dios así me ama, y me ha amado siempre, y quiere que yo lo sepa, y quiere que yo me sienta amado, que no tengo por qué andar en la vida siempre con traumas y arrastrando mi cobija, ¿verdad? Porque no soy como el campeón de fútbol de la facultad, o porque no tengo el cuerpo de la que salió de reina de la primavera, o porque no me galardonaron a mí por ser el estudiante más brillante. Dios te ama, así como eres. Dios te ama. Me impresiona mucho ya lo he comentado en algunas ocasiones con ustedes, el tema de Juan, de la mujer que se encontraba en adulterio, ¿verdad? Y que al menos a mí me ayudó mucho. O sea, no crean que yo fui diferente y que mis ideas fueron diferentes a las de ustedes, ¿verdad? Yo hasta los 20 años que conocí todo esto que ahorita están quizás por primera vez ustedes conociendo, yo tenía las mismas ideas, que Dios era un juez castigador, un juez que está viendo si me agarra, ¡ay! Ahora sí, vas a ver. Y entonces vivimos con temor. Y no tenemos por qué vivir con temor. Dios no es así. Y este pasaje de San Juan es quizás el pasaje más evidente de esto. En el capítulo 8, los versículos del 1 al 11, se nos narra cómo una mujer es encontrada en adulterio, es decir, sin defensa. La pescamos con las manos en la masa. No precisamente en la masa, ¿verdad? ¿Cómo te defiendes? Estás al arbitrio de quien te agarró cometiendo una de las infracciones más graves, que se pena con la muerte. Llegan los fariseos y se la avientan a Jesús. ¡Chómbale, órale! Ahí te va. La encontramos en adulterio, Señor. Y le dicen la ley. La ley dice que hay que apedrear a estas mujeres. ¿Tú qué dices? ¡Ay, Carlitos!
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7: La ley dice, si tú dices que no, vas contra la ley. La ley dice, hay que apedrearla. ¿Tú qué dices? Estos canijos le estuvieron buscando hasta que encontraron, híjole, aquí lo vamos a tener así contra la espada y la pared. Si dice que no, porque es bien bueno, pues entonces va a decir, ah, infringes la ley de Dios, ¿verdad? Jesús le dice, ¿qué dice la ley? Que hay que apedrearla. Correcto, vamos a apedrearla, vamos a cumplir la ley. Pero el primero que va a tirar la piedra es el que no tenga pecados. Ahí la agarraron pecando, ¿verdad? Y dicen que merece la muerte. ¿Y tú qué mereces? Y entonces dice que se puso a escribir. Los especialistas dicen, empezó a sacar los trapitos al sol. Juan, ¿te acuerdas de... Luis, ¿te acuerdas de... Lupita, ¿te acuerdas de...? Y le empezó a sacar... Y dice que los más viejos, que somos los que más cargaditos estamos normalmente, ¿verdad?, se empezaron a ir hasta que se quedó solo con la mujer. Y luego le pregunta, fíjense que esto es lo que está traumante. Mujer, ¿quién te condena? Y pues ella, viendo que no había nadie, dice, pues nadie, Señor. Y Jesús le dice, yo tampoco. Y la mujer no llegó, no nos dice la escritura, al menos que llegó, pues, Señor, ten misericordia, sálvame de mis enemigos, protégeme, me quieren matar. No, no tiene defensa, la agarraron infraganti. ¿Cuál misericordia ni qué nada? O sea, te agarraron robando, te agarraron fornicando. O sea, estás muerta. Ella no llegó pidiendo nada, llegó llorando, ahí estaba a sus pies esperando la lluvia de piedras, ¿verdad? Y no pasa nada. ¿Quién te condena, mujer? Nadie, maestro. Yo tampoco. Vete en paz. No vuelvas a pecar. ¿Ustedes creen que esa mujer va a volver a pecar? Conoció el amor, la misericordia incondicional. No es como el hijo pródigo que se fue y pensó allá, ¿qué estoy haciendo aquí lejos de mi padre? Le voy a pedir otra chance. No, en este es total, definitivo, avasallador el ejemplo de la escritura en cuanto a lo que es, lo que implica, lo que significa el amor de Dios. Yo tampoco. O sea, Dios no es un juez, hermanos. Dios no anda buscando la forma de echarte al plato. Al contrario, está buscando la forma de que te hagas consciente de cuánto te ama y que te lo quiere manifestar continuamente. Cuando tenemos, por ejemplo, un día como hoy, soleado, hermoso, pues dice uno, chihuahua, verdaderamente Dios me ama, ¿no? Dios me regala hoy un día, amigos, en fin. Hemos crecido desafortunadamente con imágenes deformadas de Dios. Dios policía, Dios vengador, Dios justiciero, nada que ver. A veces nos impide entender bien esto, como decía hace un momento, porque tenemos una idea dañada de la paternidad. Imagínense quien vivió en un hogar con un alcohólico, su papá fue alcohólico. Oh, ese pobre hombre o mujer pues tienen una idea de la paternidad muy complicada, ¿verdad? Gritos, insultos, golpes, ¿verdad? Porque pues cada vez que venía briago, pues pierde el sentido y hace muchos destrozos, ¿verdad? Y entonces vamos nosotros pensando que así es también Dios. Dios verdaderamente nos ama incondicionalmente porque su amor no puede cambiar. Eso es lo más maravilloso. Y si hoy lo insulto y le digo, oye Dios, eres un pri, también pri, estás bien enojado y bien molesto porque lo que sea, ¿verdad? Y te enojas con él y lo maldices. Dios dice, así que gritándole a Dios, ahora vas a ver lo que te va a pasar. No, te sigue amando, te conoce y sabe que así somos. Sabe de todas nuestras limitaciones. Y entonces dice, pues sí, pues está enojado, se le cayó la casa y a quién hay que echarle la culpa. Pues a mí, bueno, ándale, échale. Y si aguanta, ¿verdad? Ya se le pasará, ya se le pasará. Y te sigue amando, y te sigue procurando, y te sigue buscando dar amor, aunque estés bien enojado con él y estés bien rabioso y quisieras agarrar a Dios y pudieras del pescuezo y decirle, ¿por qué hiciste esto? ¿Y por qué te llevaste a mi hijo? ¿Y por qué? ¿Y por qué? ¿Y por qué? Ya comprenderás. Primero que yo no me llevé nada. Que tu casa se cayó porque tuviste un mal arquitecto o porque hubo un sismo, ¿no? Que yo no planeo. Es una tierra imperfecta, pues, ¿qué quieres? Pero nos entra la rabia, el coraje contra alguien, ¿verdad? O sea, tengo que desahogar todo esto de frustrante. Y pues, generalmente, el peor resumidero que agarramos, pues, es a Dios, ¿verdad? Él es la causa, muchas veces, de todos nuestros problemas, ¿no? Y pues hay que modificar esto, ¿no? O sea, Dios me ama incondicionalmente, siempre, no puede dejar de amarme, haga lo que haga, sea como sea, Él me amará. Él me amará siempre. Dice en Isaías 54:10, como ven, Isaías pues es un libro que nos revela mucho de esta relación de Dios con su pueblo y obviamente de Dios con todos nosotros. Dice en Isaías 54:10, los montes se correrán y las colinas se moverán, pero mi amor de ti no se apartará jamás, ni se romperá mi alianza de paz contigo. Lo afirma Yahvé, tu creador. Lo afirmo yo. Hagas lo que hagas. Se van a correr los montes, las colinas se van a mover. Pues mi amor de ti, aunque todo eso pasara, ¿verdad? Mi amor de ti no se separará jamás. Te amo con amor eterno y he reservado gracia para ti, Ernesto, para ti, Luis, para ti, Jorge, para ti, María, para ti como te llames, un amor personal. Esto no es colectivo, hermanos. Siempre entramos al tema de la colectividad, ¿no? Es que mi papá nos ama. No, mi papá me ama a mí. Y por eso tiene tiempo para mí y por eso me dedica espacio en su vida y por eso, como el caso que les comentaba de esta amiga, ¿no? Que dice, pues, éramos los consentidos y resulta que todos eran los consentidos, todos eran los preferidos. Porque el amor es personal. Y cuando se hace personal, entonces es cuando lo puedo experimentar con fuerza. Cuando me siento yo implicado en este amor. Es que el Padre nos ama a todos. Pues sí, así en general, sí, ¿verdad? Pero tengo amores especiales para cierta gente, ¿verdad? Con la que convivo, con la que frecuento, con la que me frecuenta, con la que voy estableciendo una relación, ¿verdad? Porque el amor es siempre personal para que se pueda manifestar. ¿cierto? Pues mi comunidad puede sentir que yo la amo por una serie de elementos que hago sobre mi comunidad. Y amo a toda la iglesia, pero pues hago poco a lo mejor por otras parroquias. Sin embargo, esta que es, hoy por hoy, pues la niña de mis ojos, pues hago lo más que puedo. Algunos de ustedes los conozco más, otros los conozco menos. Pero en la medida en que lo conoces y se hace personal el amor, en esa medida dices, no, es que el Padre me ama a mí, no sé a los demás. Lo mismo pasa con Dios. Sabemos que Dios no, nos ama, pero a veces somos poco conscientes de decir, es que Dios me ama a mí. Y además me ama así como soy. Y además no puede amarme más mañana que hoy. Y además me ama aunque haya sido un pecador espantoso y haya hecho las cosas más terribles del mundo y me haya rebelado contra él, como quiera me ama. ¿Así me ama, Señor? ¿Sí? ¿Quién te condena, mujer? ¿Quién te condena? Dice Efesios 2, 4, 5. Pero Dios, que es rico en misericordia, nos manifestó su inmenso amor y a los que estábamos muertos por nuestras faltas, nos dio vida en Cristo. Dios es rico en misericordia y nos manifestó su inmenso amor enviando a su Hijo para salvarnos. Manifestación de Dios. No nos dijo, los quiero mucho, háganle como puedan. Viendo que no podríamos, pues hasta el Espíritu Santo nos envió. Todas estas son muestras de su amor, de que verdaderamente Dios me ama con un amor incondicional. No te pone condiciones para amarte. Yo te voy a amar si tú me tratas bien, me honras, vas al templo, vas a misa, te confiesas, comulgas, etcétera, etcétera, etcétera. Yo te voy a amar si tratas bien a todos tus semejantes. No, si los tratas bien, qué padre, qué bueno. Si los tratas mal, pues qué mal para ti y para todos los demás. Pero eso no cambia mi amor por ti, porque su esencia es amor. El que yo piense como un caballo o como una mujer no cambia mi esencia. Seguiré siendo varón. O sea, las condiciones externas no cambian mi esencia. Igual en Dios, su esencia es amar. Por eso se moverán las colinas y los cerros y los valles y todo lo que quieras. Pues mi amor no se puede apartar de ti y te lo manifiesto continuamente y tanto te he amado. Dirá Juan 3:16, tanto, tanto amó Dios al mundo que ha enviado a su Hijo para que el que crea en Él tenga vida y se salve. Tanto nos amó. Vean la manifestación de un Dios amoroso para sus hijos. De un Dios que no se consuela simplemente o se conforma en habernos creado y en que fuéramos como los caballitos y los perritos y los gatos, a quienes también ama, pero no lo pueden amar. Ni siquiera sabe que existe. No son conscientes. ¿Y cuántas veces nosotros no hemos sido conscientes de este amor, de esta paternidad, de este destino en el corazón de Dios nuestro Señor? Por ello, porque te ama así, tú no necesitas aparentar delante de Él nada. Puedes ser como tú eres delante de Él. A lo mejor podría ser mejor, pero ahorita sí soy, ¿verdad? Es que soy bien maldiciendo, Señor. Bueno, habrá que trabajar en eso, ¿verdad? No es la mejor forma de hablar, pero ¿a poco por eso no te voy a querer? Entonces, así cuando vamos con Dios, le hablamos, ay, Señor, y ponemos la cara bonita y esto y lo otro, ¿no? No tengo que aparentar. Y hoy estoy muy enojado. Estoy muy enojado contigo y estoy muy enojado con la vida. Y entonces llego y le reclamo y me peleo. Pues hasta eso, tenemos eso. Pues. Te conozco, sé de tus debilidades, de tus deficiencias. No necesito aparentar con Dios nada, nada. Puedo ser como yo soy porque así me creó. Puede ser que no apruebe lo que tú haces, como el padre, ¿no? O sea, a lo mejor el hijo anda pues en malos pasos y ha tomado una vida completamente distinta. Se ha apartado de su casa, el hijo pródigo, ¿verdad? Ha decidido tomar su propio rumbo y hacer de su vida un chilaquil. Pero eso no apartó el amor del Padre. lo respetó. Digo, bueno, pues no estoy de acuerdo en que te vayas. Todo esto te va a llevar a tu propia destrucción. Tú eres el que te vas a hacer el harakiri. Tú eres el que estás cavando tu propia fosa al irte lejos de mí. Pero eso no va a cambiar, mi amor. El papá no aprueba que el hijo ande en drogas, pero no por eso deja de amarlo. Dios, hay muchas cosas de nosotros que no aprueba, hermanos. Y quisiera que fuéramos mejores, que tienes un mal vocabulario, que estás metido en problemas con el esposo, con la esposa, con los hijos, con tu sociedad, en fin. Eso no lo aprueba Él, porque quisiera que amaras como Él ama, quisiera que tuvieras su misma experiencia, pero no cambia su manera de amarte. Por eso no necesito ponerme caretas delante de Él. Y eso me ayuda a empezar una nueva vida, una vida sin caretas, una vida y manifestarme como soy y sentirme amado. Y si no me amas tú, pues ese es problema tuyo, ¿verdad? Dios me ama. Que hay cosas a lo mejor en mi carácter que me harían que tú me amaras más, sí, tengo que trabajar en ellas. Hoy me doy cuenta que tengo que trabajar. Por ejemplo, una cosa que a mí me afecta mucho en mis relaciones es a veces mi carácter, ¿verdad? Pues ansia de perfección, ¿verdad?, que está siempre en mí. Pero eso me lleva a veces a no tener caridad con mis hermanos. Y entonces la gente de repente pues le teme al padre Ernesto, ¿verdad? Porque, ay, vas a ir con él y ya llegan casi haciéndose pipí porque van a entrar conmigo ahí a la oficina, ¿verdad? Y espérate, si no soy, ¿cómo se llama? Jack el Destripador, ¿verdad? Soy firme, soy enérgico. Y bueno, pues a veces me falla la forma de decir las cosas, no sé. O sea, soy un manojo de defectos, a pesar de que ya el Señor tiene muchos, pero muchísimos años trabajando en mí y yo tratando de trabajar y de cooperar. Como le digo, ay, Señor, que ya no te estorbe, ya hubieras acabado, pero soy un estorbo en tu vida. Pero como me ama, no deja de insistir en que tengo que cambiar y me sigue dando gracias, que a veces aprovecho y que a veces tiro a la basura. Pero de algo estoy convencido: Dios me ama, así como soy. Me quiere mejor, me quiere perfecto. Sabe que mis imperfecciones dañan mi relación con los demás, no me permiten ser lo feliz que yo podría ser. Pero pues, así es. Entonces me ayuda a cambiar, pero así, ayudándome. Dios, así como tú eres, así te ama. Va a buscar que seas mejor. Va a buscar que superes todas tus debilidades, todas tus deficiencias de carácter, de humor, de todo, hasta de cuerpo. Mucha gente, por ejemplo, obesa, que tiene este problema, pues es porque no tiene una buena motivación. Porque siempre, pues así, no, pues es que soy gordito y soy gordita y así, bueno, pues si no me quieren, pues... No, Dios te quiere para que otros también te quieran. Y Dios te quiere sano. Otro día estaba platicando con un amigo, ya es mayor que yo, y le digo, compadre, cuida tu peso, estás pasadísimo de peso, ya te ves mal. Pero olvídate, dice, no, es que quién sabe qué, que ya no me quieren así porque estoy gordo. Digo, no, o sea, si te tomas un TAC, vas a ver cómo está tu corazón lleno de grasa ya. Y no tienes 20 años, tu corazón ahora batalla para mover la grasa que está alrededor. Y ve tu hígado, eres una bola de grasa. Claro que para eso pues tienes que cerrar el pico y tienes que ponerte a caminar y tienes que... Pues sí, ¿no? Hoy está difícil, sí. Bueno, Dios te va a ayudar para eso también, no nada más en el carácter, en la estética. Dios nos ayuda hasta en la parte estética. Dios te quiere perfecto en tu carácter, en tu estética, en tu comportamiento, en todo te quiere perfecto. Te ama así como eres, pero te va a ayudar a que superes todas estas debilidades para que seas perfecto. Y lo hace así pues porque es Dios, ¿verdad? Porque su esencia, su ser es amarte. amarte perfectamente, incondicionalmente, eternamente, siempre. Con todo su amor, no puede limitarse en su amor, porque eso es su esencia. Su ser es amor. Y por eso, pues, aunque pase lo que pase, aunque seas como seas, aunque hagas lo que hagas, Él te va a amar. A ti, amor personal para ti, no es colectivo. Te ama a ti, particularmente. Y esta es una maravilla, hermanos, en la mañana poderse levantar y decir gracias, papá. Y sentirte amado y sentirte que ve tus defectos y tus problemas y decirle, Señor, pues ayúdame, ¿verdad? Y saber que te está escuchando y saber que eres precioso a sus ojos. Y en la medida en que más avancen en esto, se van a dar cuenta de cómo efectivamente, pues Dios manifiesta su amor en el corazón. Por eso les recordaba esta frase de San Ignacio de Loyola: conocer y gustar interiormente, saber que Dios me ama y experimentar que Dios me ama, sentirme amado por Dios. Yo quisiera que hiciéramos un pequeño ejercicio ahorita, muy breve, nada más para hacernos conscientes un poquito más de esto. Dejen por ahí, cierren sus libretas, sus Biblias, guarden su pluma. Y vamos a hacer un momentito de interioridad en la oración, en el amor. Vamos a decirle al Señor, cada uno dígaselo, muéstrame tu amor. Quiero saber, sentir que tú me amas, que soy tu hijo. El Padre me lo acaba de decir durante una hora ahorita. Pero quiero hacerme consciente hoy de una forma más clara, más evidente. Cierren sus ojos, el que guste, y déjese inundar por el amor de Dios. Pídale que se derrame, que ya sabíamos que Dios nos amaba. Ahora, Señor, quiero sentir que tú me amas. Quiero tener esa experiencia de tu amor en mi corazón. Muéstrales, Jesús. Muéstrales, Padre amante, cuánto les amas a cada uno. Muéstrales que así como son, con todos sus errores y con todas sus limitaciones, que la misma experiencia que tuvo aquella mujer, ¿quién te condena? Tú hoy le dices a cada uno de ellos, al que se sienta acusado por ti, al que tenga una imagen de juez y de perseguidor, yo te pido, Padre, que les muestres que no eres así, que no estás aquí para condenarlos, sino para amarlos. Muéstrales, papá, ese amor incondicional que tienes para cada uno de nosotros. Hazles conocer que así, con amor eterno te amé. Pídele que se muestre a ti en este momento como papá, que puedas conocer y gustar interiormente, que Dios vaya dejando de ser un concepto para referirse a un ser muy concreto, un papá amoroso, que te ama más que cualquier padre de la tierra, porque una madre podría olvidarse de su hijo de las entrañas, pero Dios jamás lo haría. No importa lo que hagas, lo que hayas hecho y lo que harás en toda tu vida, Dios te amará de forma plena y perfecta. Piensa en esto. Esto te lo quiero decir de parte de Dios. Pon tu nombre antes, porque Dios así se referiría contigo, con tu nombre. Y Dios te dice esta mañana, eres precioso a mis ojos, estimado, valioso y valorado. Vales mucho para mí. Me importas. Tú, personalmente, con tu historia y tu situación actual, con rostro, nombre propio, estado de vida y situación concreta en la que vivas, no temas. Te invito a que rechaces el temor, la inseguridad, toda falta de autoestima. Deja de pensar que no vales nada. de que a nadie le importas, de que no sirves para nada. El Señor te dice, eres mío, eres mío, con amor eterno te amé. Y todos cuidan lo que sienten suyo. Dios te creó, eres de Él. Él nos hizo y somos suyos. Escucha interiormente a nuestro Dios que te dice, eres mío, tú eres de Dios.

0: tratará de ti, no importa qué hagas, a donde vayas. Él te ama, te ha amado y te amará eternamente. Todavía no habías nacido y Él ya te amaba. No importa que te hayas separado de Él, de que no hayas estado yendo a misa, de que no seas un cristiano practicante, incluso de haberlo rechazado en algunas ocasiones, de haberte separado de Él por el pecado, Dios te ama. Y no puede amarte más porque te ama siempre con amor eterno. Te amará siempre y jamás te abandonará, particularmente cuando más solo y más triste te sientas. Ahí regresa a este momento y vuélvete a sentir abrazado y amado por Dios. Él nos ofrece como a la mujer pecadora, esa mujer que no tenía escapatoria, que no tenía salvación, que estaba ya condenada, ella misma lo sabía. Dios nos ofrece reconciliación, salvación. Gracias por esta experiencia de tu amor y por tu gracia. Permítenos ahora hacernos cada día más conscientes de ella y a vivir siempre unidos a tu misericordia y a tu amor. Todo en el nombre de Jesús, tu Hijo, que vive y reina, y que contigo y el Espíritu Santo es Dios por los siglos de los siglos. Amén. 5 minutitos de experiencia de amor de Dios. Vieran cómo sana nuestras vidas y cómo alimenta nuestras vidas y cómo enriquece nuestras vidas estos 5 minutos de hacerme consciente de que Dios me ama. Sobre todo cuando has cometido una barbaridad, ¿verdad? Un pecado terrible. Y no te encuentras, y ahí viene el demonio y dice, mira nomás qué clase de cucaracha eres, mira, y tú todavía le vas a poner a rezar a Dios. Sí, es el único que me ama, porque cuando toda mi sociedad ya me rechazó, Él me sigue amando.
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17: Oración por la paz. Señor Jesús, tú eres nuestra paz. Mira nuestra patria dañada por la violencia y dispersa por el miedo y la inseguridad. Consuela el dolor de quienes sufren. Da acierto a las decisiones de quienes nos gobiernan. Toca el corazón de quienes olvidan que somos hermanos y provocan sufrimiento y muerte. Dales el don de la conversión. Protege a las familias, a nuestros niños, adolescentes y jóvenes, a nuestros pueblos y comunidades, que como discípulos misioneros tuyos, ciudadanos responsables, sepamos ser promotores de justicia y de paz, para que en ti nuestro pueblo tenga vida digna. Amén. Santa María de Guadalupe, Reina de la Paz, ruega por nosotros.
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26: Apreciados oyentes de Radio Vaticana y Vatican News, bienvenidos al programa informativo en lengua española. Reciban un saludo cordial de la redacción hispanoamericana y de quien les acompaña, Sebastián Sansón Ferrari, este jueves 25 de junio de 2026, en la 12ª semana del tiempo ordinario. La Iglesia celebra la memoria litúrgica, entre otros, de San Guillermo Abad, fundador de los monjes de Montevirgen. Hoy destacamos: Este viernes 26 y sábado 27 de junio tendrá lugar el segundo consistorio extraordinario convocado por el Papa León XIV. Junto a los miembros del Colegio Cardenalicio, debatirán, reflexionarán y profundizarán en temas de actualidad de la Iglesia y del mundo. El lunes 29 de junio, con ocasión de la solemnidad de los santos apóstoles Pedro y Pablo, patronos de Roma, el romano pontífice preside la Santa Misa en la Basílica de San Pedro a las 9:30 de la mañana, con la bendición e imposición de los palios a los arzobispos metropolitanos nombrados en el transcurso del año. Cherny, la crisis de Hormuz, nos recuerda que la humanidad depende del mar. En su mensaje para el Domingo del Mar, que se celebra el 12 de julio, el prefecto del Dicasterio para el Servicio del Desarrollo Humano Integral recuerda la necesidad de proteger la vida marina y defender la dignidad y la seguridad de quienes trabajan en el ámbito marítimo, hoy amenazados por guerras y tensiones. Venezuela, estado de emergencia tras dos fuertes terremotos. La situación más grave se registra en el estado costero de La Guaira, calificado como una zona catastrófica. Los dos violentos sismos de magnitud 7.2 y 7.5 han afectado sobre todo el noroeste del país. Según un primer balance, al menos 32 personas han fallecido y unas 700 han resultado heridas, pero las autoridades advierten que el número de víctimas podría aumentar. En instantes el detalle de la información. Gracias por acompañarnos. Buena sintonía. El Santo Padre León XIV ha recibido este jueves 25 de junio de 2026 por la mañana en audiencia al Cardenal Víctor Manuel Fernández, prefecto del Dicasterio para la Doctrina de la Fe, al Cardenal Carlos Aguiarretes, arzobispo primado de México, a los miembros de la Presidencia del Consejo de las Conferencias Episcopales de Europa, CCEE, a Su Alteza Eminentísima Fra John Timothy Dunlap, príncipe y gran maestre del Soberano Orden Militar de Malta y su séquito, a los miembros de la Conferencia Episcopal Francesa y a Monseñor Visvaldas Kulbokas, arzobispo titular de Martana, nuncio apostólico en Ucrania. También en la agenda del pontífice los encuentros con los miembros de la Association of Jesuit Colleges and Universities y con los miembros de la Federación Italiana de Natación. Asimismo, por la tarde, el Santo Padre se reúne con la Secretaría General del Sínodo y con los obispos de Bangladesh en visita ad limina apostolorum. ¿De qué manera las tensiones, las divisiones y los conflictos que atraviesan el mundo afectan hoy a la vida de nuestras iglesias y de nuestros pueblos? ¿Qué lenguajes, actitudes y prácticas pueden ayudar a construir la reconciliación, la convivencia y la paz? Son dos de las diversas preguntas sobre las que profundizarán los cardenales invitados por el Papa al consistorio extraordinario que se celebra el viernes 26 y sábado 27 de junio en el estado de la Ciudad del Vaticano. Se trata del segundo consistorio convocado por León XIV tras el que celebró el pasado mes de enero. En él se reunieron 170 cardenales, tanto electores como no electores, procedentes de todas partes del mundo, a quienes el propio pontífice había dicho que experimentaba la necesidad de poder contar con ellos. Precisamente al término de aquella reunión, el Papa había anunciado la cita de junio, en vísperas de la solemnidad de los santos apóstoles Pedro y Pablo, patronos de Roma, durante la cual los miembros del Colegio Cardenalicio volverán a profundizar en los temas anticipados en una carta dirigida a los purpurados por el cardenal Giovanni Battista Re, decano del Colegio Cardenalicio, a saber, la situación internacional, la paz y la superación de la teoría de la guerra justa, la encíclica Magnifica Humanitas y la puesta en práctica del sínodo. Según el programa y la información difundida por la oficina de prensa de la Santa Sede, los trabajos se dividen en cuatro sesiones, estructuradas según el esquema sinodal ya utilizado, con debates, oraciones, silencios, reflexiones personales y compartidas en los momentos de sesión plenaria. No está prevista en ningún momento la presencia de la prensa durante los trabajos y, al igual que ya ocurrió en el primer consistorio de enero y antes aún en la doble sesión del sínodo sobre la sinodalidad, se pide a los cardenales que mantengan la confidencialidad sobre lo que ocurre en la sala y que no hagan declaraciones a la prensa mientras se celebre el consistorio, con el fin de preservar un clima de diálogo fraterno. Los participantes se dividen en dos grupos. uno de 9 grupos de cardenales electores ordinarios, incluidos los nuncios y los cardenales electores que han concluido su servicio como ordinarios, y otro de 11 grupos de cardenales electores de la Curia Romana y cardenales no electores. Cada grupo contará con un presidente encargado de moderar los trabajos y garantizar el cumplimiento de los plazos y un secretario responsable de recopilar las aportaciones surgidas y de redactar el informe final con la colaboración de todo el grupo. Será la misa presidida por el Papa en la Basílica de San Pedro a las 7:30 de este viernes 26 de junio la que dé inicio al evento, que entrará en su fase principal a las 9:30 cuando los participantes se trasladen al aula Pablo VI, para la introducción y la primera sesión, prevista hasta las 12:45. Al cardenal Rey le corresponde, tras el canto del Veni Creator Spiritus, el discurso de apertura, al que seguirá una intervención introductoria del Santo Padre. Para ampliar los detalles sobre la agenda del consistorio, los invitamos a visitar nuestro sitio web www.vaticannews.va/es.
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26: Venezuela, estado de emergencia tras 2 fuertes terremotos. Los detalles con Joan Pacheco.
1: La Guaira es la zona más afectada por el terremoto de magnitud 7.5 que sacudió Venezuela durante la tarde del 24 de junio. Así lo ha informado la presidenta encargada, Delcy Rodríguez, al declarar el estado de emergencia nacional tras los 2 violentos seísmos de magnitud 7.2 y 7.5 que han afectado el noroeste del país. Según un primer balance, al menos 32 personas han fallecido y unas 700 han resultado heridas. Pero las autoridades advierten de que el número de víctimas podrían aumentar a medida que avancen las operaciones de rescate. La situación más grave se registra en el estado costero de La Guaira, calificado por Rodríguez como una zona catastrófica. Aquí, según el gobierno, se han derrumbado decenas de edificios y se están llevando a cabo intensas operaciones para buscar supervivientes bajo los escombros. También se han registrado daños en la capital, Caracas, donde los bomberos y los agentes de policía están trabajando en las zonas afectadas. Las sacudidas también se sintieron en Colombia y fueron seguidas de al menos 20 réplicas de menor intensidad. Según el Servicio Geológico de los Estados Unidos, el epicentro del seísmo se localizó a unos 28 kilómetros al noroeste de Montalbán, a una profundidad de 13,2 kilómetros. En las primeras horas tras el terremoto, las autoridades locales habían confirmado 4 fallecidos en las afueras de Caracas, entre Baruta y Las Salinas, antes de que se actualizara el balance nacional.
26: El cuidado del mar jamás puede separarse del cuidado de la persona humana, porque proteger la vida marina y defender la dignidad y la seguridad de quienes trabajan en el mar no son prioridades opuestas, sino aspectos de un único compromiso moral con el bien común y la prosperidad tanto de las personas como del medio marino que compartimos. Así lo escribe el cardenal Michael Czerny, prefecto del Dicasterio para el Servicio del Desarrollo Humano Integral, en su mensaje para el Domingo del Mar 2026, que se celebra el 12 de julio. Bajo el lema «Más allá de los bienes y el comercio, el rostro humano del mar», el documento subraya que cada día los trabajadores de los mares y las vías navegables se convierten en puentes entre naciones, culturas, religiones y economías. Asimismo, destaca que los océanos no son meras rutas comerciales ni fuentes de riqueza económica, sino que forman parte de la creación de Dios, confiada a la responsabilidad y el cuidado de la humanidad. Y por último, que la Iglesia, como Jesús en el tempestuoso mar de Galilea, está llamada a subir a la barca para acompañar, escuchar, consolar y defender la dignidad humana de todos los que viven y trabajan en el mar. En su mensaje, Czerny recuerda que detrás del comercio mundial, la industria pesquera, los puertos, las vías navegables interiores y las redes marítimas, se esconde una gran cantidad de marineros, pescadores, estibadores y comunidades marítimas,
3: cuyo trabajo sostiene a las naciones, une a los pueblos, garantiza el sustento y proporciona alimento a familias en todos los continentes. La crisis del Estrecho de Hormuz, subraya, ha recordado al mundo la profunda dependencia de la humanidad del mar y de quienes trabajan en él. En el Domingo del Mar, la Iglesia recuerda a estos hombres y mujeres no solo por el trabajo que realizan o las mercancías que transportan, sino como personas creadas a imagen y semejanza de Dios y dotadas de una dignidad inviolable. El prefecto continúa explicando que hoy muchos de estos trabajadores siguen enfrentando crecientes incertidumbres y dificultades, y que el mar está cada vez más marcado por la tensión, la inseguridad, la guerra y el miedo. Muchos tripulantes se han visto afectados recientemente por conflictos armados que de hecho los han confinado a bordo, provocando escasez de alimentos e incluso temor por sus vidas, lo que ha agravado su sensación de soledad y aislamiento social. De hecho, incluso en una era de mayor comunicación digital, denuncia el mensaje, muchos marineros experimentan un aislamiento cada vez más profundo debido a tripulaciones más pequeñas, periodos de descanso más cortos en tierra y horarios de trabajo agotadores que a menudo dejan poco espacio para el descanso, la camaradería o los encuentros humanos auténticos que los hacen sentir bienvenidos, escuchados y queridos. Luego de la audiencia con el Papa León, la escritora española Julia Navarro, en entrevista con los medios vaticanos, comparte su experiencia. La literatura que emana del ser humano todavía tiene mucho que aportar porque las máquinas nunca van a llegar a la dimensión del hombre. Compartimos un fragmento de la entrevista realizada por nuestro colega Arturo López.
4: Primero, es para mí y para nosotros un gran honor y gusto tenerla aquí, en el, como decíamos hace un momento histórico, poder compartir. Es el Papa, su mensaje y su misión también de comunicadora, de también la herencia que deja al mundo y a nosotros. Entonces es también como, como una especie de comunicado de Dios hacia los hombres, ¿no? De lo eterno hacia los hombres, ¿no? Una misión que cada uno toma. El Papa les ha dicho, escribir tal y como lo hacen ustedes es un acto de verdad, de revelación. Escribir nos dice quiénes somos, en qué creemos y en qué esperamos, hacia qué mundo nos dirigimos y qué futuro soñamos. En sus obras aparece con frecuencia la búsqueda de sentido. ¿Qué preguntas esenciales cree usted que sigue haciéndose el ser humano de hoy?
5: Yo creo que los seres humanos seguimos preguntándonos, seguimos haciendo esas preguntas desde el principio de los tiempos. ¿Quiénes somos? ¿Qué hacemos aquí? ¿Por qué? ¿Por qué? ¿Por qué? El porqué de la existencia, el porqué de la trascendencia, de la necesidad de trascendencia, yo creo que son preguntas que el hombre se repite y se viene repitiendo a través de los tiempos.
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7: Hoy es jueves 25 de junio.

entro en estos minutos privilegiados de oración. Acabo de conectarme, pero ahora tengo que desconectarme del trajín de mi vida para poder escuchar, para poder sentir y gustar la palabra del Señor. Estoy en tu presencia. Él quiere conectar conmigo. Aquí me tienes, Señor Jesús.

0: La lectura de hoy es del Evangelio de Mateo.
1: Jesús dijo a sus discípulos: No todo el que me dice, Señor, Señor, entrará en el reino de los cielos, sino el que hace la voluntad de mi Padre que está en los cielos. Aquel día muchos dirán: Señor, Señor, ¿no hemos profetizado en tu nombre, y en tu nombre hemos echado demonios, y no hemos hecho en tu nombre muchos milagros? Entonces yo les declararé: Nunca os he conocido. Alejaos de mí los que obráis la iniquidad. El que escucha estas palabras mías y las pone en práctica, se parece a aquel hombre prudente que edificó su casa sobre roca. Cayó la lluvia, se desbordaron los ríos, soplaron los vientos y descargaron contra la casa, pero no se hundió, porque estaba cimentada sobre roca. El que escucha estas palabras mías y no las pone en práctica, se parece a aquel hombre necio que edificó su casa sobre arena. Cayó la lluvia, se desbordaron los ríos, soplaron los vientos y rompieron contra la casa, y se derrumbó. Y su ruina fue grande. Al terminar Jesús este discurso, la gente estaba admirada de su enseñanza, porque les enseñaba con autoridad, y no como sus escribas.

Se me ofrecen hoy tres contrastes. El primero es entre la palabra vacía y la acción llena de sentido. Puedo hablar mucho, repetir Señor, Señor, y eso no significa nada. La prueba verdadera es hacer la voluntad del Padre. La voluntad expresada constantemente por Jesús al hablar del reino, el amor, la justicia, la verdad. Por un instante pienso si estoy entre quienes hablan sin hacer o entre los que hacen sin necesidad de hablar.

El segundo contraste es entre la roca y la arena. Vas construyendo tu vida sobre suelo firme o sobre tierra endeble. Echas raíz o construyes sin cimientos. Quizás sea más fácil esto último, pero es inestable. Lo sólido es el silencio de la oración, la búsqueda de Dios, la coherencia de vida, la fidelidad sostenida en el tiempo, el compromiso con sus dosis de pasión y renuncia. ¿Hay algo así en mi vida?

El tercer contraste es entre la autoridad de Jesús y el descrédito de los escribas. La autoridad de Jesús nace de que habla lo que vive, de que predica con su propia historia. No tiene miedo a decir verdades incómodas. En cambio, el escriba de entonces es el que hoy tendría palabras vacías, el que estaría preso de la corrección política, el que utilizaría las palabras al servicio de ideologías y no del Evangelio. Me pregunto a quién hago caso yo hoy, ¿a la autoridad de Jesús o al autoritarismo de falsos profetas?

son de arena los suelos, donde nada echa raíz. De roca la base donde plantamos firmes buenos cimientos. De arena los besos sin memoria, las lágrimas de cocodrilo, las promesas fugaces. De roca los gestos sinceros, las palabras ciertas, la compasión arremangada. De arena la cháchara hueca, la puerta cerrada, la pasión de un día. De roca, el clamor de justicia, la casa sin llaves, el amor perpetuo. De arena, el credo sin preguntas, la palabra muda, el Dios sin misterio. De roca, la fe que se encarna, compartir la mesa, perseguir lo eterno.

0: Al contemplar de nuevo la escena, escucho a Jesús hablando. Lo veo como maestro, como amigo, como señor. Intuyo en él verdad, sabiduría y autoridad. Dejo que sus palabras resuenen en mi interior e iluminen mi vida cotidiana.
1: Jesús dijo a sus discípulos: No todo el que me dice, Señor, Señor, entrará en el reino de los cielos, sino el que hace la voluntad de mi Padre que está en los cielos. Aquel día muchos dirán: Señor, Señor, ¿no hemos profetizado en tu nombre, y en tu nombre hemos echado demonios, y no hemos hecho en tu nombre muchos milagros? Entonces yo les declararé: Nunca os he conocido. Alejaos de mí los que obráis la iniquidad. El que escucha estas palabras mías y las pone en práctica, se parece a aquel hombre prudente que edificó su casa sobre roca. Cayó la lluvia, se desbordaron los ríos, soplaron los vientos y descargaron contra la casa, pero no se hundió, porque estaba cimentada sobre roca. El que escucha estas palabras mías y no las pone en práctica, se parece a aquel hombre necio que edificó su casa sobre arena. Cayó la lluvia, se desbordaron los ríos, soplaron los vientos y rompieron contra la casa, y se derrumbó. Y su ruina fue grande. Al terminar Jesús este discurso, la gente estaba admirada de su enseñanza, porque les enseñaba con autoridad, y no como sus escribas.

Ahora, como aquellos discípulos, como tantos otros hombres y mujeres a lo largo de los tiempos, trato de responder a la enseñanza de Jesús. Ahora le hablo de lo que estoy construyendo, de si me es fácil o difícil. Le hablo de mis pies de arena o de la roca sobre la que puedo construir. Agradezco su luz, ofrezco mis manos, pido su gracia y acojo su espíritu.

0: Gloria al Padre, al Hijo y al Espíritu Santo, como era en el principio, ahora y siempre, por los siglos de los siglos. Amén.
1: Y a propósito del terremoto en Venezuela, nos acaba de llegar la información de que hay al menos 164 muertos y más de 970 heridos, según informó la presidenta encargada, Delcy Rodríguez, quien declaró el estado de emergencia en todo el país. Seguimos atentos a esta dolorosa situación y unidos en oración, en comunión con la iglesia local. Aquí concluye, estimados oyentes, el programa informativo en lengua española de Radio Vaticana y Vatican News. Gracias por su amable y fiel sintonía. Los invitamos a ampliar toda la información concerniente la actualidad del Papa León XIV, el Vaticano, la Iglesia y el mundo en nuestro sitio web www.vaticannews.va/es y en nuestras redes sociales Facebook, X, Instagram, YouTube y nuestro canal oficial de WhatsApp Vatican News Es. Que tengan un feliz jueves. Alabado sea Jesucristo, laudetur Jesus Christus.
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6: Antes de comenzar, tengo que hacer dos advertencias. La primera es que este punto de vista va a ser un poco largo, porque contiene muchos detalles. Y segundo, que es sobre un personaje al que yo he criticado ya muchísimo y tenía la esperanza de ya no tener que criticar, que es el sacerdote catalán Jordi Bertomeu Farnós, a quien el Papa Francisco nombró para investigar primero y luego completar el proceso de disolución del sodalicio de Vía Cristiana a la comunidad a la que yo pertenecía. Y la razón por la que abordo este tema es porque la semana pasada dos laicos que conozco, que son amigos, Sebastián Blanco y Juliana Cacha, los dos peruanos que están muy metidos en temas de defensa de la vida de la familia, decidieron tener una entrevista en YouTube en el canal de mi colega, también periodista peruana y católica, Vania Thaís. Y yo originalmente no estaba interesado en la entrevista porque creía conocer ya todos los detalles de lo que pasó con estos dos laicos católicos, ¿no? Que siendo 100% fieles a la Iglesia, involucrados en apostolados de defensa de la vida, la familia, el derecho de los padres y la libertad religiosa, terminaron a punto de ser excomulgados por una maniobra completamente psicopática, perversa y abusiva de Jordi Bertomeu Farnós. Y esto que digo, psicopática, perversa y abusiva, lo digo porque en esa entrevista larguísima de casi 3 horas, Juliana Cacha y Sebastián Blanco le revelan a Vania Thaís y a todos los que hemos querido escuchar detalles surrealistas de la manera completamente inhumana, mafiosa, digo, ni siquiera voy a decir anticristiana, porque supondría que una persona tiene algo de cristiano en su ethos, ¿no? En su manera de pensar. No estoy negando la cristiandad de Jordi Bertomeu Farnós. Sé que está bautizado, confirmado y ordenado sacerdote, pero lo que queda claro es que él no piensa como una persona de fe para nada, absolutamente para nada, y que podría ser de los más sociópatas, mafiosos, narcos, sicarios que hay, si es que su forma de pensar fuera aplicada en otro campo donde él tuviera otros medios más allá del abuso de poder de la Iglesia y del Código de Derecho Canónico. Pero si estuviera en otro negocio y tuviera una pistola, o sea, no me cae la menor duda de que sería idéntico por la forma de pensar. Y esto lo dejo a juicio de ustedes, porque lo que voy a hacer es relatar de forma resumida al máximo lo que Juliana Cacha y Sebastián Blanco contaron. Lo que queda claro de esta entrevista es que Jordi Bertomeu no solo los trató injustamente, sino que convirtió una misión supuestamente eclesial de escucha, y en consecuencia de escucha a todos los que se presentaban, incluyendo Juliana y Sebastián, en una operación de poder, de filtración mediática, de intimidación espiritual. El que habla de abuso espiritual, el abuso espiritual de amenazar a alguien con una excomunión. Y la presión para que dos laicos católicos retiren una denuncia civil legítima es alucinante. El primer punto importante es que vaya Thaís para aclarar la idea de que si es que Juliana y Sebastián se presentaron como operadores del sodalicio, digamos, para sabotear la investigación que había venido a hacer Jordi Bertomeu. Ellos explican cuáles son su relación con el sodalicio. Juliana dice públicamente lo que ya se sabía, que ella trabajó para una iniciativa que en algún momento fue del sodalicio, gracias a un sacerdote sodalite que hace muchos años falleció de cáncer y que fue un verdadero padre espiritual para Juliana, ¿no? Y mientras que Sebastián fue miembro del sodalicio desde 1999 a 2019. Y cuando salió con muchas posturas críticas hacia personas específicas del sodalicio. Como él ha explicado, mira, yo nunca me he declarado víctima del sodalicio, pero sí me he declarado víctima de individuos en el sodalicio que han sido acusados públicamente, ¿no? El asunto es que estas dos personas, o sea, Juliana y Sebastián, deciden, dado que esta era una comisión de escucha, la comisión Scicluna Bertomeu, pedir entrevistarse, ¿no? Y en julio del 2023 deciden llamar formalmente a la nunciatura apostólica y pedir que si pueden ser recibidos junto con todas las demás personas que van a ser recibidas, entre los cuales están sodalites, ¿no? Entonces, la prensa mugrosa esta, pues, en la que trabaja Paolo Ugaz, ¿no? Pedro Salinas, Infobae, La República, que son nombres que probablemente muchos de ustedes no conozcan porque son nombres peruanos, locales, pero en general describieron esta operación de Juliana y de Sebastián como una operación de sabotaje del sodalicio, que es completamente absurda porque Bertomeu y Scicluna se tuvieron que reunir con sodalites, eran los primeros cuestionados sobre la actividad económica. Y en consecuencia a los sodalites mismos les hubiera bastado para sabotear la entrevista. Entonces ellos cuentan cómo finalmente reciben una llamada el domingo a mediodía, cuando están los dos, cada uno de ellos con sus familiares, y formalmente un secretario de la nunciatura les concedió la cita. Y ellos estaban esperando encontrarse con la misión, o sea, Scicluna y Bertomeu. Pero a ellos los recibe Bertomeu, porque el arzobispo Scicluna, que era en realidad la cabeza de esta misión y que luego inmediatamente desaparece, y esta se vuelve, digamos, la Operación Bertomeu. El nombre Scicluna Bertomeu es solamente para darle prestigio, porque a Bertomeu no lo conocía nadie, mientras que Monseñor Scicluna ya era conocido desde hace muchos años como uno de los principales defensores de las víctimas de abusos sexuales en el mundo. Y el asunto es que cuando los reciben, Juliana Cacha va a declarar que ella también se consideraba una víctima, pero no del sodalicio como institución, sino de ataques, de acoso y difamaciones de dos exsodalites que ahora se presentaban públicamente como víctimas del sodalicio. Y la intención de Juliana era decirle a Bertomeu que la realidad no era blanco y negro, y que algunas personas que se reclamaban víctimas eran también, habían sido también victimarios, ¿no? Yo personalmente, Alejandro Bermúdez, conozco varios de esos. Incluso uno que fue por un tiempo muy corto mi superior, y gracias a Dios a mí me mudaron a otra comunidad, y que este tipo como superior, y que hoy en día es uno de los grandes voceros de las víctimas, fue superior durante años, superior sodalite, y la manera como abusó de personas, y la manera como abusó de las relaciones con mujeres de forma completamente impropia, resulta que nunca han salido a la luz, porque ahora él se proclama como víctima y como ex superior tiene el tipo de información que le encanta recibir a Bertomeu, ¿no? Entonces, esta no era una operación de justicia, era una operación de sicariato, donde la lista de a quienes se iba a tirar abajo y de la institución que se iba a tirar abajo, Bertomeu ya la tenía escrita antes de venir a esta reunión, a estas reuniones, a estas sesiones de escucha, ¿no? También el Sebastián va a explicar cómo él, como ex miembro de su coalición, tiene también, además de unas críticas a las formas que han acontecido, tiene una serie de observaciones sobre una manera justa de no caer en una narrativa que sataniza al sodalicio. Y él cuenta durante la entrevista que Bertomeu le hace preguntas verdaderamente impropias para tratar de ponerlo como, ok, ¿tú estás a favor del sodalicio o estás en contra del sodalicio? Y le pregunta, por ejemplo, a ver,